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1: Seis de la tarde, este es el informativo Radar con la información más importante de la última hora. Un hombre resultó lesionado luego de recibir una descarga eléctrica mientras trabajaba en altura de San Pablo Xochimihuacán. Tras recibir atención prehospitalaria, fue llevado a un hospital para su valoración. Autoridades mantienen vigilancia ante posibles inundaciones y encharcamientos en Apizaco. Tras la intensa lluvia con granizo registrada esta tarde, personal de Protección Civil ya realiza recorridos preventivos. Ante las lluvias registradas esta tarde, personal de Protección Civil y Agua Potable realizó la evacuación preventiva de los alumnos de la primaria Mariano Obasolo en San Francisco Ocotlán para garantizar su seguridad. 9 municipios de Tlaxcala no han impulsado acciones ni políticas públicas en favor del bienestar de perros y gatos, informó Leslie Chávez, titular de la Coordinación Estatal de Bienestar Animal. El clima hasta este momento es de 21 grados centígrados. Hasta aquí la información más importante hasta este momento. Martín Tapia en los controles y Gregorio Varela. Les informamos que tenga usted muy buena tarde.
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32: Ternurita, ternurita. A mí me rompieron el corazón cuando descubrí que en su teléfono tenía príncipes más que Disney.
33: Y ustedes tenían más princesas más que Disney. Pregunta del millón. ¿Qué onda?
34: Hola, ternurita. Hola, buenas tardes. ¿Puedes poner Limosnero de Cariño de los Rehenes? Porfa, gracias, hermosa.
33: De nada, Ramos, ahorita te la ponemos, ¿va? Dame dos porque nos piden acá también la canción de, una canción de Superclass, ok, pues vamos a ponerla, ¿no? Ya son las 6 de la tarde con 19 minutos. A ver, vamos a ver, aquí está. Aquí está tu rola, Marcello. Yo te acompaño hasta las 7, ya son las 6:19, estas son gruperas de colección.

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2: no.
1: Juan el mecánico, no era Juan el mecánico.
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1: Dolió bastante, pero ya estamos no. Sobreviviendo aquello.
2: Ya no llores,

0: Ternurita, ternurita, a mí me rompieron el corazón cuando se fue con otro.
1: No me digas, hombre. Ya ni me digas, hermano. Pero mira,

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1: Hola, ternurita, buenas tardes. ¿Puedes poner Limosnero de Cariño de los Rehenes? Porfa, gracias, hermosa.

0: Vámonos a la pausa, regreso contigo, no te muevas, son las 6:33.
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12: Hola, hola, Tandurita, muy buenas tardes. Oye, reporte bien, que tenga mucha precaución sobre periférico, altura de la 11. No sé qué pasó, no alcancé a ver, pero mucho tráfico y van a vuelta de rueda. Y sobre la lateral de 11, ni se diga, totalmente parado. El sentido sería de Valsequillo hacia La Vista.
0: Híjole, no, hombre, gracias por este reporte, te mandamos un abrazo, oye, de verdad, gracias por sumar justamente con ese reporte vial. Te mandamos un abrazo, por favor, con mucha precaución. Vámonos con una grupera de colección.

32 minutos. Oigan, por cierto, acompáñanos en nuestro Facebook Live. Saludos para mi queridísimo Eduardo. Le mandamos un abrazo para Valentín Díaz, para Gerardo López, que ya se andan conectando en esta tarde. Oye, es que hermosura, te voy a decir algo. La neta es que ya estamos a nada, a pocos días de poder vivir la adrenalina. No, no, no, para poder echar la bailada, la gozada. La verdad es que me encanta porque la Grupo 89.3 llevándote y haciéndote y dándote los mejores eventos. Y este no es la excepción. Mira, la cita es este próximo 20 de junio. El evento se llama Pasar y Cotorrear. Mira, va a haber música, precioso. Claro, porque la vamos a pasar bomba. Y dentro de

efectivamente los hijos del pueblo estarán en pasar y cotorrear. Que nos la vamos a pasar de bomba. Buenísimo, buenísimo. Salud para mi queridísimo Fernando Fer. Aquí menciona a la persona con la que vas a ir a pasar y cotorrear este 20 de junio a las 2 de la tarde. ¿A quién te vas a llevar o qué? Salud para Navarro. Navarro ED. Salud para Alfredo. Para Uriel. Saúl Reyes, un abrazo. Bueno, los primeros invitados son obviamente los hijos del pueblo.

0: estilo norteño con Código Norte.
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0: todo. Código Norte estará en Pasar y Cotorrear. ¿Dónde es la cita? En el Parque Intermunicipal de San Andrés Cholula a partir de las

0: vete preparada, hermana. Enamorada. Llévate topper. Porque va a haber taco de ojo. Hasta para llevar.
1: ¡Qué suerte!
0: Imagínate estar bailando con estos hermosos. Patrulla 81.
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0: No, hombre, la neta es que esto se va a poner buenísimo. Estará Dalia Sosa y su ritmo colombiano también. Nos van a poner a bailar. Nada más.

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5: Imagínate todos ellos reunidos. Tus locutores de la grupera 89.3. No, bebé, te puedes llevar a quien tú quieras también. Oigan, saludos para Yasmín Pérez. ¿Qué onda, perdida? Saludos para Valentín. Dice, saludos. Qué gusto conocerte. Gracias. Saludos hasta... Ah, gracias, Valentín Díaz. Saludos para Luis Carlos Domínguez. Y ponme la canción La Cama Extendida. Ahorita la ponemos. Saludos para Alberto PM. Dice, ya tengo las botas, la tejana, listos para los pasos prohibidos. Nada más o no, Saludos para Fernanda Rodríguez. Saludos para Manuel Sandoval. Saludos. Escuchándote en mi radio, ternurita. Saludos, un abrazo y un beso. Vámonos a una pausa y regreso contigo porque ya estamos a nada de cerrar estas gruperas de colección. Yo soy Verónica Martínez y en este momento te acompaño en nuestro Facebook Live. Búscanos ya en Facebook, La Grupera La Mera Mera. Y acompáñanos. Regreso contigo, 6:47.
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10: 9 minutos y las 7.

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1: Salud para mi Aguaseca. ¿Dónde andas, mi Jorjito? Que tengas excelente tarde. Saludos para Mari, para Manuel y Brian, que nos están escuchando. Un abrazo. ¡Hoy no más!

pues qué traen, oye, ya me voy, no. Cuídense mucho, les mando abrazos. Nos escuchamos mañana a las 7, no, a las 4 de la tarde, ya no sé en qué día vivo. Les mando besos. Ella es la güerita consentida. Ajá. Así cerramos. Yo soy Premio Martínez. Te mando un abrazo y un beso donde quiera que estés. ¡Mua! Te lo mando grande, grande, grande. Bendiciones a todos. Cuídense mucho.

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1: Congreso de Puebla promueve reformas para grupos vulnerables. Buenas noches, soy Jesús Lemus y esta es la información más importante de la última hora. Le quiero comentar que la diputada Marisol Amieva señaló que se trabaja en un proyecto de ley para que personas con discapacidad puedan conseguir empleo mediante una agencia de colocación. Principalmente este proyecto va enfocado para las personas que son ciegas.
2: Estar a una persona con discapacidad que tiene grandes capacidades para un trabajo laboral, pero que es una persona ciega, que es una persona sorda o cualquier otra discapacidad, pero que es quien vincula con la empresa, pero de la mano del gobierno del estado a través de la Secretaría de Desarrollo Económico y Trabajo. Que cierto es que ya estamos trabajando muy de la mano con ellos, pero necesitamos que algo ya vaya quedando en ley. Y de eso quería yo platicarles, porque estamos muy contentos, porque bueno, ya por ahí nos dijeron que les vamos a dar la gran noticia.
1: Por otra parte, le quiero informar que la Policía Municipal de San Pedro Cholula detuvo a Kevin Adael N., de 19 años de edad, por su probable responsabilidad en delitos contra la salud en la Junta Auxiliar de Santiago Momotzpan. En los temas nacionales, le informamos que se registró una riña entre alumnos de Veracruz que terminó en una brutal pelea campal entre los propios padres de familia. En los temas internacionales también le confirmamos que un helicóptero militar se estrelló durante un operativo. Todos los tripulantes murieron en Reino Unido. A través de la cuenta de X, @la red 5 radio, le detallamos que la Fiscalía General del Estado de Puebla llevó a cabo el levantamiento del cuerpo de un hombre de la tercera edad en situación de calle sobre el circuito Juan Pablo II, a la altura de la 51 Poniente, frente a Plaza Circuito. Las autoridades ya investigan las causas del fallecimiento. La temperatura ambiente en este momento de Puebla capital es de 19 grados centígrados. Hasta aquí la información más importante generada en la última hora. Lo invitamos a seguir con las noticias de Puebla, México y el mundo a través de la red ciudadana por el 1120 de amplitud modulada. En la consola digital, José Pacheco. En los micrófonos del radar le informó Jesús Lemus. Muy buenas noches.
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va? ¿Cómo la pasas?

0: Ya son las 7:21 a través de la Grupera 89.3. Bienvenidos a esto que es La Confrontación, el espacio donde tú y otros dos radioescuchas ponen tu canción a competir. Si son las dos canciones que tienen más votos, se quedan. Si tienen menos votos, se van, ¿ok? Así que aquí no nos importa quién gane, sino quién pierda, ¿ok? Así que empieza a mandar tu WhatsApp audio, porque regresando del corte comercial, vamos a ponernos ahora sí que al tú por tú y a darnos hasta con la chancla, ¿ok? Así que vámonos, todo esto al 2212-6647-80-22-21-23-45-9-9, ok, así que vámonos, porque atención, clientes de Gran Bodega, hoy miércoles 3 de junio, aprovechen una oportunidad única para ahorrar más con la tarjeta Club. 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Vámonos al corte, volvemos, no le cambies, esto es La Confrontación.
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2: La red de 5 radios se manifestó en contra del incremento al pasaje en el transporte público, destacando el mal servicio que ofrecen las distintas rutas, además de los accidentes que han causado recientemente. 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Esto nos comentó al respecto un miembro de la red.
3: Hola, señores, buenos días. Nada más lo que están comentando de las unidades de transporte público. Nada más vayan a la ruta Angelópolis a ver las multas y las sanciones para los choferes. De verdad que es exagerado y es excesivo el abuso de llamarse dueño de la ruta.
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0: Ya a las 7:28, vámonos con la confrontación de hoy, vámonos, y dice así.
24: Travi, a ver si te puedes confrontar la de... Voy a llorar por ti, por favor, atraviesa. Saludos aquí para el Maestro Mollejas.
0: Ok, ahí está, entonces, voy a llorar por ti, canción número 1.

0: la canción número 2 para poner a confrontar y dice así.
1: Buenas noches, Travisita hermosa, es un placer escucharte, saludarte en esta mitad de semana, aquí el buen Richard, esperando que estés un poquito mejor, Amix, de la garganta.
0: Ahí la llevamos, ahí la
1: y
0: llevamos.
1: Que nos traigas toda la buena vibra, toda la pila, todo el entusiasmo con tu hermosa, dulce y carismática voz. A ver si nos puedes confrontar la rola de No hay novedad con los cadetes de Linares. Y aquí estaremos acompañándote, Amix, hasta las 9 de la noche.
0: Gracias,
1: saludos a toda
0: Richard.
1: La banda, aquí están las confrontaciones. Y vamos a darle. El buen Richard lo saluda.
0: Y esa es mi Richard, canción número...

0: calor.
1: ¡Vámonos! Canción número 3. ¿Cuál crees que sea la canción indicada para que le gane a estas dos rolones? ¡No manches! 22-12-66-47-80 22-21-23-45-99 dice, porfa, traviesa, te puedes poner la canción de Signo, la de verdad que duele. Oh, oye, que me enteré que va a venir Signo, ¿no? Algo así vi en el Facebook. Así que, ¿cuál me dijiste? La de verdad que duele, de Signo, ¿ah? Ajá, la de verdad que duele, verdad que duele. Canción número 3.

0: ahora sí, ¿por cuál votas? 22-12-66-47-80, la canción de Voy a llorar por ti, de los rieleros. La canción número 2, No hay novedad, de los cadetes de Linares, y Verdad que duele, de Signo. Dime por cuál votas, vota, vota, vota, y no es pelota, y dice...
1: Travisita, travisita, buenas noches, saludos, y podrás confrontar a Alega Lampalle.
0: Uy, en la siguiente la pongo, ¿va?
1: Saluditos, saluditos, bonita noche, besitos, bonita noche.
0: Buena canción, Alega Lampalle. Y dice...
2: Traviesa la 1 y la 3.
0: La 1 y la 3, los primeros votos son para la 1 y para la 3.
3: Buenas noches, Traviesa, la 1 y la 3, por favor, la 1 y la 3.
0: Va ganando la 1 y la 3.
4: Traviesa, buenas tardes. ¿Puedes confrontar la canción de Lenny Ramírez y Todo lo fue, por favor, preciosa?
0: Ok. En la siguiente, entonces, Alegra Lampayer y Todo lo fue, ¿se acuerdan, eh? Y por acá, ¿por cuál votas?
3: La 2 y la 1, la 2 y la 1.
0: La 2 y la 1, pero sigue ganando la 1 y la 3.
5: Hola, hola, travesita. La 2 y la 3, por favor, la 2 y la 3.
0: Ok, va ganando la 3 y solamente está un voto abajo de la 2 de la 1 para empatarla.
6: Buenas noches, traviesa, la 1 y la 3, porfis.
0: Con esto sigue ganando la 1 y la 3.
7: La 1, traviesa.
0: Sigue ganando la 1 y la 3.
8: Yo voto por la 2, la número 2, Travi.
0: Ahí está sumando la 2, pero no le basta.
7: Mix por la 2, por la 2,
0: Le sigue sumando la 2, pero no le basta.
9: La 1 y la 3, Travi. Signo viene el viernes.
0: ¿Ves como si había visto algo así?
10: Buenas noches, Travi, la canción 2 y 3, por favor.
0: 2 y 3, sigue ganando la 3, la 2 sigue abajo la 2 de la 1.
7: La 1 traviesa la 1.
0: La 1 empieza a tomar forma. ¿Y por acá qué dice los Whats?
11: Hola, traviesita, la 2, la 2.
0: Se empieza a recuperar la 2.
12: La 1 y la 3.
0: La 1 y la 3, la 1 y la 3.
7: La 1, traviesita.
0: La 1 y la 3.
13: Traviesita, por favor, la tres, traviesa, saludos.
0: La 3.
14: Voto por la 1.
0: Sigue ganando la 3 y la 1, sigue ganando la 3 y la 1, la 2 ya se quedó muy lejos.
7: Pues ya digo que la 2.
0: No manches, suma, pero ya quedó muy lejos.
15: Hola, buenas noches, la 1 y la 2.
0: Y ya nada más para saber si sí, porque ya se quedó muy lejos la 2.
7: La 2, traviesa, la 2.
0: Ay, mi Richard, ya quedó muy lejos la 2, ya quedó muy lejos la 2, pero se quedan la 3 y la 1. Así que vámonos a través de la grupera 89.3, vámonos con esto que es la confrontación.

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Ya son las 7:48 a través de la Grupera 89.3. Entonces, teníamos ya pendiente nuestras canciones de confrontación, que es Alégale al Empire, canción número 1, Alégale al Empire.

0: Hola, Travi, ¿podrás contarla de entre cobijas descarminadas? Porfa, gracias, excelente tarde.
1: Ok, entre cobijas, canción número 3.

0: quieras.
1: Ahora sí, ¿por cuál votas? Canción número uno, Alegra al Empire. Canción número dos, Todo lo fue, de Lenin Ramírez. Canción número tres, Entre cobijas, Exterminador.
2: Voto por la dos, voto por la dos.
1: La dos, sí dice.
3: Traviesa hermosa. La 2 y la 3, por favor.
1: Va ganando la 2 y la 3.
4: Yo voto por la 2 y la 3. Que ganen la 2 y la 3.
1: Va ganando la 2 y la 3.
5: Buenas noches, mi traviesita. Vamos por la 3, por la 3. Porfis, porfis.
1: Va ganando la 3 y la 2.
6: 2 y 3.
1: Oye, no hay votos para Liga en el Empire.
7: Traviesa, traviesa, por favor, pon la 1 y la 2, la 1 y la 2.
1: Ay, ay.
7: Terminador, ya fue.
1: Ya fue. Y hay un voto para Alegre de
8: la
1: Payer.
8: Por la 2 y la 3, por favor, la 2 y la 3.
1: Sigue ganando la 3 y la 2, sigue ganando la 3 y la 2.
9: Traviesa, traviesa, la 3.
1: Ok.
4: Traviesita, la 2 y la 3, la 2 y la 3.
1: Ok, por acá.
10: Por favor, traviesita, la 3.
1: La 3, mi amor.
11: Por la 1, traviesita, por la 1.
1: ¡Por la 1!
12: Traviesita, yo decía que las 3.
1: ¡Oh, ya nunca vi las 3!
13: Buenas noches, mi Travis, la 2 y la 3, la 2 y la 3, por favor.
1: ¡Sigue ganando la 3 y la 2!
14: Por la 2 y la 3.
1: Ok.
15: Hermosa, hermosa, traviesita, 2 y 3, hermosita.
1: ¡No manches! O sea, Alegre el Empire ha tenido solamente 2 votos.
16: La 2 y la 3, traviesa, la 2 no y la 3. Aunque a la señora no le guste.
1: Ok.
17: La 2, Travi, la número 2.
1: ¿Qué pasó?
18: 1 y la 3, Travi, bonita noche.
1: ¡No manches!

0: o sea, esto me está pasando.
1: ¿Tres?
0: Por no dejar, pero pues ya ganó la 3 y la 2, no manches. ¡Qué cosa! ¡Qué cosa!
2: Por la 1 y la 2, la 1 y la 2.
0: No, mira.
3: 2 y 3, 2 y 3.
0: Mira, me quedé con el ojo cuadrado.
4: Traviesa, traviesa. La 2 y la 3, hermosa. La 2 y
0: ya,
4: la 3.
0: Ya, ya está decidido, ya.
5: Ya, traviesa, Creo que ya hiciste mal, ya hiciste trampa. Ya ganó uno. Y todavía sigue votando que una, dos, tres.
0: No, se ha tenido dos votos la uno. No manches, por favor, pon atención. No manches, es que aunque ahorita siguieran votando por la uno, ya no. O sea, ya fue, o sea, se fue.
1: La uno.
0: No, o sea, ya no. O sea, tendrían un chorro de votos para alcanzar la dos y la tres.
6: Saludos,
0: no manches, mira, me quedé bien sorprendida. Bien sorprendida. Así que sí me sorprendió, No manches, yo pensé que se iba, la verdad, yo pensé que en esta confrontación se iba a quedar alegre el Empire y todo lo fue. Pero no, de verdad, mira qué cosa. Nada más para saber, ya ganó la 3 y la 2. Nada más para no dejarlos en el tintero.
7: Con la 1 y la 2, la 1 y la 2.
0: No, pues no, ni aún así se recuperaría, No manches, ¿qué te pasó, Grupo Firme? Ahora sí que, ¿qué pasó? ¿Qué pasotes? Oye, pues vámonos, 7 minutos ya nos separan de las 8. Exterminador gana y Lenin Ramírez también. Así que vámonos, esto fue La Confrontación. Viene Corazón Grupero.

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2: Jueves, la misa mayor y la procesión se llevarán a cabo a las 9 de la mañana. La titular de la Oficina de Becas para el Bienestar en Puebla, Cecilia Calvillo, informó que el 8 de junio iniciará la entrega de tarjetas de la beca Rita Cetina. El secretario de Gobernación Municipal, Franco Rodríguez, informó que el sistema Puebla 360 Seguridad Inteligente tendría un costo aproximado de 30 millones de pesos. Fue presentada la Catrina Monumental Futbolera de Atlixco en el Aeropuerto Internacional Felipe Ángeles, donde permanecerá en exhibición hasta el término del Mundial. El director de Matemáticas de la UPAEP, Damián Emilio Gibaja, advirtió que ante la creciente dependencia de las inteligencias artificiales, es necesario fomentar la curiosidad y la creatividad para evitar caer en una burbuja de información. El IMSS Bienestar informó que el doctor Joaquín Espidio Camarillo fue designado como nuevo coordinador estatal en Puebla. La institución destacó su experiencia en la gestión y fortalecimiento de los servicios públicos de salud. Más de 180 elementos de los tres órdenes de gobierno participarán en el operativo Puebla Segura para reforzar la vigilancia en mercados, colonias y juntas auxiliares de la zona norte de la capital poblana. Autoridades del Benemérito Instituto Normal del Estado, el BINE, dieron a conocer la carrera conmemorativa por el 75 aniversario de la Escuela Nacional de Educación Física. Gobernador Alejandro Armenta informó que su administración mantiene trabajos de rehabilitación en carreteras y caminos del estado tras años de rezago en la infraestructura vial. La temporada del Mundial generaría una derrama económica superior a los 600 millones de pesos para el sector restaurantero en Puebla. El gobierno de Puebla llamó a extremar precauciones ante las lluvias pronosticadas para los próximos días. Se prevén acumulados de hasta 80 milímetros en las regiones Sierra Norte, Nororiental y Negra durante el próximo viernes 5 de junio. El presidente municipal de Puebla, José Chedraui, presentó el Sistema Integral de Proveedores y Contratistas, una herramienta que busca agilizar y optimizar los procesos de registro y gestión de proveedores y contratistas del municipio. Información nacional, el secretario de Educación Pública, Mario Delgado, presentó la ruta oficial para la desaparición de la USICAM, propuesta que fue entregada a la CENTE como parte de las mesas de diálogo con el magisterio. 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En el radar le informa Girat Aguilar Miranda. Gracias.
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0: El Chapo de Sinaloa, Si Yo Fuera Ladrón. También escuchaste al señor Sergio Vega, el Shaka, con este rolón que se llama Dueño de Ti. Y nos pedía Nube Viajera de el señor Alejandro Fernández. Así que arrancamos este espacio donde las canciones de amor y desamor se hacen una misma. Cuéntame qué canción quieres escuchar, para quién va dedicada, qué te recuerda. Si simplemente es para una persona especial que sigue contigo, o tal vez una persona que ya no está contigo, que a lo mejor ya está en otra, no sé, en otra relación, en otra etapa, pero que hoy tienes ganas de esta noche relajarte después de toda la tensión del día, porque sabemos que a veces los días se ponen bastante complicados, pero a veces escuchar al amor te hace bien, aunque no estés enamorado, aunque no estés dolido, ¿no? Simplemente escuchar esas canciones te hacen bastante bien. Y dice...
1: Travi, muy buenas noches. Quiero que le mandes un saludo a mi patrón, el Tlapayas, y a mi patrón, Romualdo. Y ya se pongan a jalar aquí en Peñafiel.
0: Se pongan a chambear, oigan.
2: Chivita hermosa, ¿me puedes poner mitad y mitad de Pesado, por favor?
0: Claro que
2: sí. Te mando un fuerte abrazo.
0: Vámonos con mitad y mitad, de ahí nos vamos al corte comercial y seguimos complaciéndoles, lata. Así que dime qué canción quieres a través de la Grupero 89.3 en esto que es Corazón Grupero.

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0: 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Saludos.
21: Para reportar que en la calle principal de San Pablo del Monte no tenemos energía eléctrica alrededor de las 6 de la mañana. Se escuchó una explosión y en este momento no hay energía todavía. Se reportó a la CFE.
22: Buenos días, saludos a los cuatro fantásticos de la noticia.
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0: Vamos con más canciones en Corazón Grupero y dice...
1: Silvia, ¿me podrías complacer con la canción de No Volveré con Grupo Exterminador?
0: Ok, por acá.
2: Hola, Silvia Navarra, traviesa.
0: Hola, buenas noches.
2: Muy buenas noches, ya sabes, desde temprano reportándonos y aquí seguimos. Sani Bani, puedes ponerle Me Dediqué a Perderte de Alejandro Fernández, por favor. Elate.
0: No manches, qué buena canción, qué buena canción. Pero mira, la pongo antes de que termine el programa, porque acabamos de poner la de Nube Viajera, nada más para que no quede tan cerquita. ¡Va! Y dice...
3: Chivita hermosa, ¿me puedes poner Deja del Recodo, por favor? Simplemente no. Dedicada para ti. Un besote.
0: Gracias, corazón. Así que vámonos a hacer una cosa. Vámonos primero con Exterminador, después nos vamos al corte comercial y de regreso ponemos al Recodo. Les late, así que vámonos porque... Se están luciendo con las canciones de Corazón Grupero el día de hoy, ¿eh? Uy, dice...

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0: las 8:39 a través de la Grupero 89.3. Así que seguimos con esta noche romántica. Que con la lluviecita, qué rico, qué rico se siente. Aparte hoy el día estuvo, no sé si sigue lloviendo allá afuera, porque aquí no llueve, obviamente. Pero primero llovió, primero en la mañana no llovió, está haciendo mucho calor, después llovió muy fuerte, después volvió a salir el sol, después como que se volvió a nublar. O sea, Puebla tiene todos estos climas que la verdad nos hacen sentir pues que hay que disfrutar cada instante del día, ¿no?
1: Hola, buenas noches, aquí escuchando Corazón Grupero desde el municipio de Villas de Puebla, San Luis Potosí.
0: ¡Ay, qué bonito!
1: 89.3. Una complacencia con el grupo Vendes, la chica del este, okay. O algo por romance, el ADE, y me enamoré. Saludos.
0: Ok, claro que sí, saludos hasta San Luis Potosí.
2: Hola, traviesita, yo aquí pasándote a saludar, y si me puedes poner la de Grupo Frontera, se me sale, creo que así se llama, ¿vale? Okay. Para el hombre más guapo del mundo mundial. Gracias.
0: Gracias, corazón, y por acá.
3: Traviesa, ¿me puedes poner la de Las Llaves de mi Alma del Vicente Fernández, por favor? Saludos
0: claro
3: a toda la bandita.
0: Sí. Así que vámonos con más música en esto que es Corazón Grupero.

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6: Vámonos con más en esto que es Corazón Grupero, así que vámonos 22-12-66-47-80, 22-21-23-45-99. ¿Cómo le dices a esa persona que tanto te gusta? ¿Cómo le explicas todo lo que tu corazón siente y todo lo que de repente te hace cambiar en ti mismo? Que de repente empiezas a querer ser mejor persona, a lo mejor verte mejor, o simplemente salir adelante cada vez más y más y más porque quieres entregarle a esa persona todo. Todo te ha vuelto, pues la verdad, una persona mejor, porque eso debería ser el amor. El amor debería ser esa persona que te hace ser mejor, que te hace superarte, que te hace sentir que la verdad puedes alcanzar el cielo. ¿Y cómo mirarte? ¿Cómo le dirías a esa persona? ¿Cómo mirarte? ¿Cómo hacer que estés ahí conmigo? ¿Cómo mirarte y decirte que si no fuera el verano y el invierno no existiera, tú harías todo lo posible porque existiera para entregárselo, ¿no? Que no tienes las palabras para expresar lo que la quieres o lo quieres y que no sabes cómo explicarte de todo eso que te hace sentir, ¿no? Así que, ¿cómo imaginarte sin ver esos ojos, sin ser esa persona a la que estás amando? Es lo que dice Cómo Mirarte de Jeru cuando faltan 10 para las 9.

0: Vámonos con más, ya casi cerramos esto que es Corazón Grupero. Y dice por acá los Watts.
1: Hola, hola, Chivis. Adiós, Chivis.
0: Y dice...
2: Hola, muñeca hermosa, buenas noches. Ojalá y puedas poner tu canción, la de Bobby Pulido, la de Desvelado.
0: Ay, gracias, corazón.
2: Para
0: así
2: ti,
0: que...
2: corazón hermosa.
0: Ay, gracias. Vámonos con esto que es Desvelado en Corazón Grupero.

estuvo Bobby Pulido con esto que fue Desvelado. Señores, con esto me despido. Muchas gracias por el día de hoy. Gracias por acompañarme desde las 10 de la mañana hasta la 1 y después de 7 a 9 de la noche. Muchísimas gracias. Deseo que tengas una excelente noche y recuerda, cuida tu corazoncito. Tú eres el único que puede permitirle a esa persona hasta dónde te puede lastimar. Y tú eres el único que puedes permitirle a esa persona hasta qué momento seguir amándola. Así que muchas gracias. Soy Silvia Naola Traviesa y recuerda, la vida hay que verle la otra vía. Eso es mucho, pero mucho más divertido. Te dejo en la compañía de Johnny. Cuídate mucho. Esto fue Corazón Grupero. Soy Silvia Naola Traviesa.

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1: ¡Qué ole! Amigos de La Grupera, ¿cómo están? Listos para darle con Toño, Lupe y Guadalupe, aquí a través de la mera La Grupera 89.3.
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día, oye. 9:07, ya se siente el ambiente mero mero y ahí viene el agua, ¿eh? Así que aguas con el agua. Despedimos a la traviesa en esta noche aquí a través de la grupera La Mera Mera. Soy Johnny, el JR, bienvenidos. Recuerda que en punto de las 10 de la noche viene pasado, presente y a las 11 también tenemos Politrista con presencia Mera Mera en el ley, ángela, óyela.

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0: Mis amigos de la grupera, ya son las 9:27. Ya regresamos, oye. Ya regresé de donde andaba. Se me fue la señal. ¿Cómo andamos? Buenas noches, buenas noches, buenas noches, buenas noches, buenas noches, buenas noches, buenas noches, buenas noches, buenas noches, buenas noches, buenas noches, buenas noches. Muy buenas noches, saludos y bendiciones en este rico miércoles. Miércoles. ¿Cómo que lo sabes? Tenemos el teléfono sonando en cabina 22-21-23-45-99. Y además también tenemos el 22-12-66-47-80. Comienza a reportarte ya, ya. Porque tenemos a las 10, viene pasado presente. Sí, sí, de cajete loco. Ese ojo donde le puso hinchado. Ese ojo donde le puso morado. Ya por acá saludamos de volada. ¿Cómo andamos? Muy buena noche. ¿Quién se anda reportando? La ola.
1: ¿Qué hola? Buenas noches.
0: Buenas noches.
1: Qué gusto escucharte.
0: Gracias, pues corazón.
1: Paso a saludar porque en la tarde con tanta chamba no pude saludar.
0: Ahora se le llama chamba.
1: Pero pues, ahorita ya andamos en casita descansando, haciendo algunas labores. Y obviamente escuchando al mejor locutor de la grupera. Te mando un fuerte abrazo y que tengas una excelente jornada.
0: Igualmente, corazones, saludos y bendiciones y buenas noches. Oye, recuerda, además también en pasado presente, también me puedes mandar tu propuesta musical, ya sea para poner una canción de el pasado, o también si lo prefieres, podemos sonar una canción del presente, tú decides cuál te late, ¿ok? Ahí están los Tigres del Norte, se llaman y parientes somos, oye, hágase para allá. Las 9:29.

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3: Las 9:46, hola.
4: ¿Qué rollo, mi brother?
3: ¿Qué onda, carnal? ¿Cómo andamos?
4: Que tengas un excelente turno, carnal.
3: Gracias,
4: nosotros,
3: carnal, igualmente.
4: Seguimos laborando.
3: Eso, pégale con todo, carnal. Aquí ponemos la buena música a través de La Grupera, La Mera Mera. Ya son las 9:47 minutos. Óyela.

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Ya son las 9:50. Recuerdo, a las 10 de la noche viene Pasado Presente. Para que no te lo vayas a perder y me digas cuál es la rola que te gustaría que representara al pasado o al presente, igual tú puedes participar. Así que envíame tu rola ya de

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3: ¡Listo! ¡Nos arrancamos con el pasado presente! Aquí a través de la Grupera La Mera Mera, recuerda el teléfono sonando en cabina con tu votación a través del 22-21-23-45-99 o también 22-12-66-47-80. Vámonos con esta petición que por acá me hacen a través del 22-21-23-45-99. Y dice por acá, mi Johnny, ¿cómo andamos? Muy buena noche. Oye, ¿puedes poner ahí por el pasado representando al gato y al ratón? Jugabas con mi amor. ¡Ahí está la rola, mi hermano! ¡Oye nomás! Esta rola viene representando al pasado. Ellos son la banda macho, se llama Al Gato y al Ratón.

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1: Y vámonos con esta rola que viene representando al presente porque salió 2 años después. Ellos son los Mieres, se llama la rola Te Amo. Ellos vienen representando al presente.

0: presente.
1: Te recuerdo que la votación va a través del WhatsApp audio 22 21 23 45 99 o 22 12 66 47 80. Hola, ¿qué tal? ¿Cómo andamos? Buenas noches, pasado, presente.
2: Buenas noches, pasado.
1: Hola. Pasado. El pasado, perfecto. Hola, hola.
3: Buenas noches, mi estimado.
1: Hola, Valdivia.
3: Por el pasado, por el pasado.
1: Al gato y al ratón.
3: De turno.
1: Igual, carnales, saludos y buenas noches. Hola, hola.
4: Amigo, amigo, pasado, pasado, ¿cómo? Pasado, pasado.
1: ¿En serio, pasado? Perfecto, mi brother, no manches. Oye, nomás. A ver, nomás por la curiosidad.
5: Buenas noches.
1: ¿Qué onda?
5: Buenas noches, aquí acompañándote como todas las noches.
1: Mi Orlando, carnal,
5: pasa,
1: saludos.
5: Pásalo, por favor,
1: JR. No manchen, andan, pero mira, con Toño López y Guadalupe, esa es la rola, 10 con 5.

¡Vamos a bailar! ¡Vámonos con el siguiente pasado presente! Recuerda, el teléfono sonando en cabina 22-21-23-45-99 y 22-12-66-47-80. Recuerda que ponemos dos opciones y tú decides cuál es la canción que mejor representa al tiempo. Si el pasado o el presente. Esta rola viene representando al pasado y suena. Ellos son los Tigres del Norte, se llama Prisión de Amor. Y vienen representando al pasado.

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1: Vámonos con la votación esta noche. Recuerda, pasado vienen los Tigres del Norte. Presente, Luis Ángel el Flaco. La Ola. Pasado, presente.
2: Prisión de amor, muñeco.
1: Órale pues, muñecón.
3: El pasado, carnal. Definitivamente el pasado.
1: El pasado. ¿Qué vale?
4: Presente, presente.
1: El presente, 2-1. Hola, hola.
5: Buenas noches, JR. Vámonos por el presente, por el presente. Porfis, porfis.
1: Vamos, 2-2. Vamos, 2-2. Ok. Hola, hola. Pasado, presente.
6: Pasado, mi JR. Pasado.
1: El pasado, mi hermano. Y tu voto le da el gane. A los Tigres del Norte. Ya son las 10:10. Óyela.

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1: Vámonos con el siguiente pasado presente. Recuerda el teléfono para que votes: 22 21 23 4599 y 22 12 66 47 80. Esta es la rola que viene representando al pasado.

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1: Y la canción que viene representando al presente es esta.
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1: La rola se llama Ganar, Ganar con Edwin Luna y la Tracalosa de Monterrey. Esta canción viene representando al...

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1: Vámonos con este pasado, presente, recuerda, el teléfono sonando en cabina para que me digas cuál es la rola que ganen esta noche. Hola, hola, ¿quién se reporta? Pasado, presente.
2: Vámonos por el presente, JR.
1: Chulada, perfecto. Hola, hola, ¿qué tal? ¿Cómo andamos? Pasado, presente.
3: Presente, presente, mi JR, presente.
1: Presente, mi brother, como debe de ser. Hola, hola, ¿por quién votas? Pasado, presente.
4: Con el pasado, con el pasado.
1: El pasado.
4: Saludos a todos, buenas noches.
1: Ya estás, carnal, te mandamos un abrazote, muy buenas noches. Hola, hola, pasado, presente.
5: Pasado, JR, pasado.
1: Vámonos con el pasado. Ya estás, carnal, saludos, hola, hola.
5: Johnny, pasado, pasado, pasado, pasado, pasado.
1: Ya nos ganó la Sonora Dinamita, oye.

0: Continuamos con el pasado o presente. Te recuerdo el teléfono sonando en cabina 22 21 23 45 99. Y también tenemos el 22 12 66 47 80. Vámonos con una petición que por acá me andan haciendo, oye. Vamos a escuchar el audio. ¡Qué vale!
1: Buenas noches, buenas noches, buenas noches, buenas noches, buenísimas noches, mi JR, es un placer escucharte, saludarte, hermano, en esta nochecita de mitad de semana. Aquí el buen Richard, saludando a toda la bandera que te está escuchando, que está en sus respectivos centros de trabajo.
0: Pura chamba, oye.
1: Estamos aquí en casita, escuchando la mera mera, el mejor locutor de Puebla y la mejor música del cuadrante, pues los saludamos. Y aquí estaremos contigo, mi hermano, hasta la medianoche con Toño, Lupe y Guadalupe. Y a ver si me puedes poner la rola de El Pasado, Vuelvo a Sentir, con Cañaveral.
0: Ok.
1: Y aquí estamos acompañándote, hermano. El buen Richard lo saluda.
0: ¡Cámara! Le mandamos saludos al buen Richard en esta noche. Y haciéndole caso a su petición, la rola que viene representando al pasado suena. Ellos son Cañaveral, Vuelvo a Sentir, representando al pasado.

0: presente.
1: Y la rola que viene representando al presente suena.
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1: La rola se llama Tu adiós no mata.

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1: Vámonos con la votación, recuerda, 22-21-23-45-99 y 22-12-66-47-80. Vámonos con la votación, hola, ¿qué tal? ¿Cómo andamos? Buenas noches, ¿quién se reporta? Pasado, presente.
2: El pasado, por el buen Richard.
1: Órale pues, ahí está el pasado. ¿Qué vale? Buenas noches, ¿quién se reporta? Pasado, presente.
3: Vámonos con la rola del buen Richard, vámonos por el pasado.
1: El pasado, ¿qué vale? ¿Qué vale?
4: Buenas noches.
1: Buenas noches. Saludos y bendiciones. Buenas noches, continuamos con el pasado presente. Recuerda, ahí por el pasado viene representando Cañaveral. Se llama esta rola.
5: Vuelvo a sentir.
6: Vuelvo a
5: tu pasión.
7: El presente, el presente.
1: El presente, vamos, vamos, vamos, vamos. Vamos 2-1. Dice por acá la Chío que, ¿cómo se llama? El presente, pero tiene que ser por WhatsApp, yo corazón. Si no, no me la hacen válida, oye, no me la hacen válida. Hola, ¿qué tal, mi Johnny? ¿Cómo andamos? Saludos y bendiciones para toda la bandera que andamos trabajando, la bandera panadera. Ok, perfecto. Esta canción viene representando al pasado. Vuelvo a sentir con Cañaveral.
8: Para Santa.
1: Y la canción que viene representando al presente suena.

0: Buenas noches, JR. ¿Qué onda? Por el pasado.
1: El pasado, favor, me van a dejar con ganas, carnal. No,
2: pero qué buena rola ganó, la neta. Vuelvo a sentir. Ya son las 10:24.
3: Tu pasión.
2: Óyela.

ya son las 10:30. Continuamos en pasado presente. Recuerda, para que no se te olvide, el teléfono sonando en cabina, 22-21-23-45-99 y 22-12-66-47-80. Vámonos con este pasado o presente. Representando el pasado llega... ¡Ay! ¡Esa no! Oye nomás, Paquita la del barrio, tres veces te engañé representando al pasado.

0: y después
1: nos daba duro Paquita la del barrio, ¿verdad? Pero duro, duro, duro.
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1: Y representando al presente vienen Los Ángeles de Charlie, se llama la rola, búsquenla.

0: presente.
1: Vámonos con la votación, recuerda, 22, 21, 23, 45, 99. Hola, ¿qué tal? Buenas noches, pasado, presente.
2: Ese Chapulín, ¿no?
1: El Chapulín.
2: ¿Quién soy yo? Digo, Chapulín de la radio. Votamos por la Paquita. ¿Me estás oyendo, inútil?
1: ¡Me estás oyendo! El terror de las locutoras, presente aquí en la cabina de la grupera. ¿Qué ole? Pasado, presente.
3: Donde quiera que sea, búsquenla.
1: 1-1.
4: Por el presente, JR.
1: Ahí está, 2-1.
5: Buenas noches, JR.
1: Hola, buenas noches.
5: Por el pasado, por el pasado.
1: La Paquita, la del barrio, no sean así. Luego a tirarle, ¿verdad? La banda.
6: Vámonos por el presente, mi Johnny, presente.
1: Carnal, te has ganado el cielo con esta rola, oye. Ya son las 10:32, escuchas.
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1: Por la grupera. Óyela.

0: tenemos más de pasado presente. Ya volvemos.
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0: noche con 37 minutos. Continuamos con pasado o presente. Recuerda, el teléfono sonando en cabina con tu petición o también tu votación. Hola, buenas noches.
1: ¿Qué onda, mi JR? ¿Qué onda?
0: ¿Qué onda? Aquí andamos, hermano, de regreso.
1: Para el pasado ponemos la canción de Bronco, ¿a qué le tiramos?
0: Ok, ¿vale? Va, que va.
1: Un saludo para aquella chiquilla que todavía no me deja en paz.
0: ¿Sí?
1: Duro y duro con lo mismo.
0: ¿Ya ves?
1: Buenas noches a todos.
0: Eres inolvidable. Gracias, mi hermano. ¡Saludos! ¡Ahí está la rola! Este rolón viene representando al pasado. La rola se llama ¿A qué le tiramos?

0: ¡Vámonos! A ver quién va a ganar. Pasado, presente, recuerda. Teléfono sonando en cabina. 2221-234599. Hola, hola.
1: Presente, presente.
0: Presente, perfecto. Gracias. Hola, hola.
2: Pasado, pasado, mi Johnny.
0: Ahí está el pasado, carnal, perverso. Hola, ¿qué tal? ¿Cómo andamos? Buenas noches. ¿Quién se reporta?
3: ¿A qué le tiramos, corazón? ¿A dónde vamos?
0: Ok, 2-1. Va ganando el pasado. ¿Qué ole?
1: Por el pasado, JR, por el pasado.
0: Algo les recuerda, condenados, ¿verdad? Sí. Algo les recuerda. Y ahorita se están acordando, hijo de... Me dedicó esa canción.

0: presente.
1: Continuamos en pasado presente. Recuerda, el teléfono sonando en cabina para que me digas cuál es la rola que más te gusta. Aquí a través del 22, 21, 23, 45, 99. Vamos a conocer la rola que viene representando al pasado.
2: Me chupo el dedo.
1: Esta canción viene representando al pasado. Y ellos son el grupo Saya.

0: presente. Vámonos con la votación, recuerda, 22-21-23-45-99. Por la parte del pasado llega Grupo Saya, se llama Amor Vuelve. Y por la parte del presente, Pancho Barraza con Los Amantes. Me chupo el dedo, ¿qué ole?
1: Presente.
0: El presente, carnal, ok, perverso, Pancho Barraza, ¿qué ole?
2: El presente, JR, el presente, por favor.
0: Claro que sí, con mucho gusto.
3: Presente, por el presente.
0: Ok. Se acabó el amor, ya son las 10:46, súñela.

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1: 9 y 22, 12, 66, 47, 80. Llega este rolón. Que a ver, voy a revisar. Porque me quedó la duda. A ver. Aquí está. No, no es cierto. No es de acá, no es de esta. Espérame. A ver, ¿dónde está? A ver. Aquí está la rola, a ver, ok. Perfecto, ya tengo la fecha, ¿eh? Ay, Dios mío. De, a ver, ¿dónde están? ¡Qué cocha pacha! Ahí está, entonces, vámonos con esta rola que viene, pues, representando al pasado. A pesar de que nada más tienen como un año de diferencia, ¿eh? Un año de diferencia. La rola es de Simba Musical. Oye, no más que rola. Esta canción se llama Oasis de Amor. Viene representando al pasado.

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1: Y la rola que viene representando al presente dice... Ellos son los Superbamas, se llama la rola Te Necesito, con la representación del presente.

0: Vámonos con el pasado presente. Recuerda, el teléfono sonando en cabina para que me digas cuál es la rola que más te gusta. ¿Qué vale?
1: ¿Qué pasó, Rey? O sea,
0: ¿qué pasó,
1: yo
0: Rey?
1: Voy con el pasado, ¿no? Por fin, ¿no?
0: O sea, Rey.
1: Un saludo y qué bonito escucharte otra vez.
0: Gracias, Rey.
1: ¿No? Pero creo que pues apenas estás agarrando señal, carnal.
0: Apenas, dígala, no manches. Me fui 2 semanas de vacaciones y apenas andamos agarrando señal, la neta. Ahí tenemos un voto. Le mandamos saludos al migajero Fresa. O sea, güey, ¿qué pasó? ¿Cómo estás en esta noche? ¿A poco sigues trabajando, Rey? ¿Cómo crees? Los Fresas se van a dormir a las 6. Tenemos un voto para el pasado con Simba Musical. Hola, ¿qué tal? ¿Cómo andamos? Buenas noches, pasado presente.
2: JR, vámonos por el presente.
0: Por los Superdamas.
2: Porfi.
0: Ok, perfecto. Muchas gracias. Por acá dice esa. Se llama Te Necesito, pero tiene que ser por WhatsApp Audio, oye. A ver, chobrina, échalo por WhatsApp Audio. ¿Qué vale?
3: No, pues yo presente. A ver si ahora sí paso.
0: No, pues sí, ahí está el audio. Ahí está. ¿Quién dijo que no?
4: Presente.
0: Vámonos con este rolón. Qué chulado, oye. Ellos son los Superdamas. Te Necesito, ya son las 10:53, escuchas.

pasado, presente. Llegamos al final de esta emisión, pero se va a poner chicles bomba. Así que vámonos a conocer cuál es la rola que viene representando al pasado. Y esta rola suena así.

0: La canción que gane va a ser la rola con la que vamos a iniciar el Eche Velas, así que dime ya de ya cuál es la rola que más te gusta, pasado, presente, hola, hola.
1: Súbele, JR, hasta tronar la bocina, por el presente.
0: Por el presente, perfecto. De aquí a la luna, es tan corta la distancia. Hola, hola.
2: Pasado, chiquita, mi amor.
0: ¿Qué pasó,
2: pasado,
0: mi amor?
2: Ay, qué rico te oye.
0: Muchas gracias, corazón. Ay, qué bonito. 1-1.
2: Vámonos por el presente, Johnny, el presente.
0: Perfecto, de aquí a la luna. Ahí está con el corazón colombiano. Recuerda que la canción que viene representando al pasado, Andy Kiro, se llama Mi historia entre tus dedos.
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0: Y el presente. Ahí

0: Tony, yo presente.
1: Yo presente, dice. Ok, perfecto, vámonos con el presente. Oye, pero antes me voy, ya cerramos con broche de oro, pasado o presente. Recuerda, tú decides la rola que más te gusta en esta noche. Voy a corte, regreso e iniciamos con el corazón. Esta canción de corazón colombiano se llama De Aquí a la Luna. Voy a corte, regreso.
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0: Ellos son, ¿qué personajes? Junto con Los Ángeles Azules, se llama de la A a la Z. ¡Qué rolota, la neta! Vámonos con el mensaje. Recuerda el teléfono sonando en cabina, 2221-2345-99.
1: ¿Qué onda? Mi JR, vámonos con el pasado, la canción de Ali, de Jorge Domínguez.
0: ¿Vale? No, carnal, ya acabó el programa, brother. Ya acabó, se acabó lo que se vendía del programa de pasado presente.
2: Yo voto por el presente.
0: No, pues también ya acabó el pasado. ¿Qué pasó ahí?
3: Ay, voy yo otra vez. Oye, yo
0: no,
3: échale. ¿Me puedes poner la canción de Karim León, aunque tú no lo sepas? Pues él la canta. No la canta él, obviamente, vea, pero pues ahorita la canta él. Por favor, sé que es la canción rasposa de la noche, pero yo la quiero. Perdónenme,
0: señores panaderos. No. Ahí está la canción rasposa, dice, de la noche. No, las canciones rasposonas son las sonideras que son para rasparle y rasparle con ganas, ¿eh?

0: Rolita Cari León, se llama la rola, que aunque tú no lo sepas, aquí a través de la grupera La Mera Mera, 11 de la noche con 11 minutos. Momento de pedir el deseo, porque recuerda, si pasa por tu mente.
1: ¡Ay! ¡Ay!
0: Si pasa por tu mente, pasa por tu vida.

0: Ahí está Leandro Ríos, se llama la rola Chipón Chipón, aquí a través de la grupera La Mera Mera. Recuerda, el teléfono sonando en cabina 2221-234599 y 2212-664780. ¿Qué huele?
1: Amigo, amigo, mi hermano, mi
0: ¿qué onda,
1: hermano,
0: carnal?
1: ¿Cómo andamos?
0: Buenas noches. Buenas noches.
1: ¿Me podrías poner la de Muchacha Triste de Fantasmas del Caribe, por favorcito?
0: Carnal,
1: buenas,
0: como debe de ser.
1: Buenas noches a todos. Gracias.
0: Igualmente, mi brother. Saludos y bendiciones y buenas noches. Oye nomás.
2: Hey, tú.
0: Hey, muchachita,
2: tú,
0: muchacha triste. Ya son las 11:15. Recuerda, estamos en el Échamelas, aquí a través de la grupera 89.3.

Ahí está la rola de los Fantasmas del Caribe. Se llama La Rolona, Muchacha Triste. Ven, dame un beso, eso. Ahí está la rola, Qué chulada de rola, Bien, pero bien del recuerdo. Vámonos con este rolón. Se llama El Sol No Regresa. Que otra vez en la grupera, la mera mera, recuerda. Andamos en el échame las pura complacencia, mera mera. Así que dime qué rola.

0: Las 11 de la noche con 20 minutos. Ahí está la rola, se llama El Sol no regresa con Arada Arceo, aquí a través de la grupera La Mera Mera. Les recuerdo el teléfono sonando en cabina 22-21-23-45-99. ¿Qué
1: onda? Johnny, ¿será que puedas ponerme la canción de Polvo Rosita de Lenin Ramírez, por favor? Con dedicación especial a una preciosa que traigo ganas de darle un beso en su boquita.
0: ¡Ay!
1: Ella sabe quién es. Saludos, saludos a todos, buenas noches.
0: Ya estás, carnal, saludos y bendiciones y buena noche. Pues ojalá que te diga que sí. Te va a decir Halloween. Halloween. Dice por acá, hola, ¿qué tal? Saludos desde León, Guanajuato. Acá los oímos por internet, su compa El Rolillas. Carnal, te mandamos un abrazo, buena noche. Hasta León, Guanajuato, bonito León, Guanajuato. Ya son las 11:22.

Ya son las 11 con 24 minutos. Se llama Polvo Rosita, que a través de la grupera La Mera Mera. Oye, no más que rola. Piel a piel, aquí a través de la grupera.

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2: 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Se escuchó una explosión y en este momento no hay energía todavía. Se reportó a la CFE.
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9: Hola, hola, buena noche, ¿quién se reporta?
10: Johnny, Johnny.
9: ¿Yo?
10: ¿Qué tal si te pones la de Hasta en el Aire, de Los Extraños?
9: Está perfecta la rola, mi hermano, ya son las 12.32.

0: los extraños, se llama la rola. Hasta en el aire. ¿Qué onda? Buenas noches.
1: Hola, compadre.
0: ¿Qué onda?
1: Buenas noches.
0: Buenas noches.
1: Ah, compláceme con una canción.
0: Dime cuál.
1: Bachata.
0: Sí.
1: Te regala una rosa de Juan Luis Guerra.
0: Perfecto, gracias, te la ponemos.
1: Y que tenga buenas noches.
0: Igualmente, mi brother, te mandamos un abrazo. Buenas noches. Ya son las 11:35.

0: Ya son las 11:39. Hola, hola.
1: Buenas noches, JR.
0: ¿Qué buenas onda? Buenas noches. Mira,
1: unos saluditos para toda la banda panadera.
0: Claro.
1: A ver si tienes la de ya fue de herencia de grandes.
0: Órale.
1: Porfa, gracias.
0: Ya estás, de nada. Saludos y buenas noches. Ahí está la rolona que a través de la grupera escuchas.
2: Échamela.
0: Ya son las 11:39.

Mis amigos de La Grupera, ya son las 11:42. Por acá dice: hola, ¿qué tal, mi Johnny? Ponte la canción de la arrolladora, la de Aquí hay para llevar. Especialmente para Angélica, que se encuentra en New Jersey y que es el amor de mi vida. Órale, pues, carnal. Saludos, bendiciones y buenas noches. Ya con esta canción me despido. Pórtense bonito, échenle muchas ganas y sigan en sintonía de La Grupera, la mera mera, porque después de la medianoche viene mi brother Oscar Guarneros, La Perica y todo el Peripower, porque es jueves de Norte Chulas. Siendo las 11:43, los aplausos son para ti. Que tengas una rica noche, soy Johnny el JR. Nos escuchamos mañana en punto de la 1 de la tarde y hasta las 4, y luego regresamos de 9 a 12 de la noche.

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3: Los rastrillos desechables son herramientas de afeitado que tienen como objetivo ofrecer una opción práctica, higiénica y económica para el cuidado personal. Este tipo de productos son de uso limitado, ya que dependiendo de su calidad, pueden durar de 5 a 10 afeitadas.
1: Su bajo costo los vuelve ideales para viajes o uso ocasional. Además, su distribución es amplia, pues se encuentran en supermercados, farmacias o tiendas de conveniencia. Están fabricados principalmente de plástico, lo que puede facilitar su manejo. Cuentan con un mango, un cabezal con navajas preinstaladas de acero inoxidable y una banda lubricante.
3: En el mercado podemos encontrar modelos para mujer y para hombre, y aunque la tecnología es similar, cada tipo de rastrillo se segmenta por género para adaptar su forma y banda lubricante a diferentes zonas del cuerpo. Esta segmentación responde a las necesidades prácticas y estrategias de marketing, que suelen reflejarse en los precios, ya que los productos de mujer son más caros que los de hombre.
1: Para ayudarte a elegir mejor, el Laboratorio Nacional de Protección al Consumidor puso a prueba la resistencia y desempeño de 26 modelos distintos, 13 modelos para mujer y 13 para hombre. Se realizaron distintas pruebas para comprobar que los empaques incluyeran la información comercial en español de acuerdo con las normas oficiales mexicanas. También se revisó a detalle el estado de las navajas, analizando el estado original del filo y que estuvieran libres de oxidación o cualquier daño.
3: También se determinó la carga máxima de los mangos antes de romperse. En este caso se convocó a un panel de personas consumidoras que calificaron aspectos como la efectividad en el afeitado, la experiencia de uso y el cuidado y protección que brindan a la piel.
1: En el caso de los rastrillos para mujer, los resultados fueron los siguientes. Todos los modelos analizados presentaron su información comercial correctamente. El modelo de la marca Chedraui presentó imperfecciones en las hojas, navajas. Tres modelos de Gillette, dos de Equate, Chic, Envisage y Big obtuvieron la excelencia en la prueba de cuidado y protección de la piel. Los productos que calificaron con excelencia al promediar todas las pruebas fueron Big, Envisage, Chic y tres modelos de la marca Gillette. Recuerda que la calidad puede ser la misma, pero el precio no. Por ejemplo, el paquete de Chic cuesta 161 pesos y trae 4 piezas. Estarías pagando 40 pesos por rastrillo. Por su parte, el paquete Gillette Venus Extra Suave cuesta 154 pesos, pero al traer menos piezas, cada rastrillo te cuesta 77 pesos, casi el doble. Por eso es importante que compares los precios y desempeño de cada producto.
3: Ahora, en el caso de los rastrillos para hombre, se encontró que todos los modelos presentaron correctamente su información comercial. Tres modelos presentan imperfecciones en las navajas, Chedraui y dos de la marca Daycare. Cuatro modelos calificaron con excelencia en la prueba de cuidado y protección en la piel, tres de la marca Gillette y uno de la marca Envisage. Es importante evaluar el desempeño y el costo por unidad antes de elegir. Por ejemplo, en el paquete Envisage, calificado con excelencia, cuesta 40 pesos y contiene 2 piezas. Estarías pagando 20 pesos por rastrillo. Por su parte, el paquete Big de 4 piezas cuesta 107 pesos, lo que eleva el costo a 27 pesos por cada pieza.
1: Usa tu presupuesto de manera inteligente. Presta atención a las recomendaciones de compra y uso. Compra tus rastrillos en comercios establecidos y revisa que el empaque esté en buenas condiciones. Guarda tu comprobante en caso de que necesites realizar algún cambio por defectos de fábrica. No compartas el rastrillo con otras personas, aunque sean de tu propia familia. Cámbialo cuando notes que necesitas hacer más presión para rasurar adecuadamente.
3: Usa gel o crema para afeitar. De esta forma tu piel sufrirá menos. Usa crema sin fragancia o aloe vera para cuidar tu piel después de afeitarte. Déjalo secar después de utilizarlo. La humedad puede dañar las navajas. Guárdalo en un lugar limpio y sin humedad después de usarlo.

0: innovación va más allá de la marca. Se trata de calidad, precio y sobre todo responsabilidad. Al terminar la vida útil de tu rastrillo, no olvides desecharlo de forma segura. Envuélvelo en material resistente o colócalo dentro de un envase vacío para evitar que las hojas queden expuestas. No olvides que la información es tu mejor aliada para consumir de manera responsable.
1: Consumidor. Boletos digitales, mapas, transportes, pagos y hospedaje dependen del acceso a datos móviles. Pero, ¿sabes cómo mantener la conexión al cambiar de ciudad o país sin agotar el saldo, pagar cargos inesperados o perder tu número? Para controlar el uso de tus datos móviles y evitar gastos excesivos en tu celular, tienes que saber qué es lo que estás usando.
0: Si cruzas la frontera y quieres seguir conectado, el servicio de roaming permite que tu número funcione fuera de México, ya que al momento de pisar suelo extranjero, tu celular se conecta a la red de otro operador para que no dejes de postear ni de llamar.
1: Es importante que tomes en cuenta que las tarifas internacionales suelen ser más elevadas, dependiendo de tu plan, operador y país que visites. El cobro puede ser por cada minuto, mensaje o megabyte que uses.
0: Si el roaming no es para ti, sigue estas recomendaciones. Primero, revisa si tu plan ya lo incluye. Y si no es así, desactiva la opción en tu configuración, porque al cruzar la frontera, el equipo podría conectarse automáticamente y generar cargos imprevistos.
1: También verifica cuál es tu línea predeterminada para llamadas y datos. Así evitarás activaciones por error y costos adicionales. Viaja con información y evita sorpresas con la cuenta.
0: Ahora hablemos de las eSIM, un chip digital que se descarga mediante un código QR o una aplicación.
1: Este puede incluir llamadas y mensajes o solo datos. Su ventaja es que te permite conservar el número habitual, ya que los dispositivos pueden manejar dos líneas simultáneamente, la física y la digital.
0: Para viajes internacionales, muchas personas optan por una eSIM regional que les brinda datos móviles y simultáneamente mantiene la línea original exclusivamente para llamadas importantes o emergencias.
1: Presta atención, sigue estos tres pasos clave. Primero, verifica qué incluye exactamente el servicio. Segundo, revisa a detalle los términos y condiciones. Y tercero, confirma quién es el proveedor y bajo qué esquema opera.
0: Toma en cuenta que no todas las eSIM cumplen con los mismos requisitos regulatorios que los operadores tradicionales. Por eso, antes de pagar, lo mejor es informarte bien.
1: Por ello, te traemos una guía rápida para que sepas si debes usar roaming o una eSIM. En caso de que uses roaming antes del viaje, verifica si tu plan incluye Estados Unidos y Canadá. Confirma si se activa de manera automática y revisa muy bien los límites de uso y las tarifas adicionales. Ya cuando estés en tu destino, activa el roaming solo si lo necesitas. Monitorea constantemente tu consumo desde la app de tu operador. Y cuando por fin regreses a casa, desactiva el roaming si ya no lo vas a usar. Y revisa cuidadosamente tu factura.
0: En cambio, si eliges la opción de la eSIM, toma en cuenta lo siguiente. Antes de empacar tus maletas, verifica la compatibilidad y confirma que tu equipo esté desbloqueado. Compara planes regionales para Estados Unidos, México y Canadá. Descarga y activa la eSIM antes de salir de viaje. Durante tu estancia, configura la eSIM como tu línea principal de datos. Desactiva el roaming en tu línea principal y monitorea el consumo de datos en el plan que contrataste. Y al volver a tu hogar, elimina la eSIM temporal si solo era para el viaje y verifica que tu línea principal vuelva a ser la predeterminada.
1: Una estrategia que puede funcionarte es mantener tu línea física activa para cualquier emergencia y utilizar una eSIM regional para el consumo intensivo de datos.
0: Recuerda que la conectividad la vas a necesitar para todo, desde mostrar tu boleto digital hasta encontrar a tus acompañantes. Lo mejor es conocer todas las variantes, porque solo tú puedes decidir qué opción se adapta más a tus necesidades.
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1: Ya estamos listos, mi gente chula. Vamos a darle con todo el free power aquí a través de la Grupera 89.3.
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2: Fíjate, chulas, estamos arrancando las norte, chulas. Uy, no más, vamos a poner esta madrugada. Despedimos el estimado. Al buen Yobas, ya se va a descansar. Pasa por unos tacos. Qué chulada. Y por acá te acompaño hasta las 5:30. Y de aquí a la 1, con lo mejor de la música tejana.

0: 11:09. De aquí hasta la una, lo mejor de la música tejana, las norteñas, la banda, el conjuntito. Lo tenemos solamente aquí a través de la Grupera 89.3 porque tenemos las nortechulas.
1: Vamos a empezar.
0: ¡Uy! ¡Hoy no más! Para toda la banda, jueves, casi fin de semana.

Tenemos el mejor ambiente solamente que a través de la primera 89.3 en esta sensacional madrugada que andamos con todo el Peripower. En la primera 89.3, saludando a toda la banda que anda por acá, al Mau de Chachapa. ¿Qué onda, mi mambre? Un abrazo, mambre Crónicas. Al rato tendremos Crónicas. Un abrazo. Saludo a la taquería Los Tres Chilenos.

0: con 17 minutos en esta madrugada sensacional. Son madrugadas de Norte Chula, solamente que a través de la Grupera 89.3, por supuesto, con todo el ambiente menomero que tenemos aquí a través de la primera.
1: Hola, ¿qué onda, Mari? Saludarte y escucharte.
0: Igualmente, Mari.
1: Este jueves de Norte
0: es jueves chulas. De Norte Chulas.
1: ¿Cuál? Y quiero compartir que vi una publicación en Instagram de El Trono de México y ahí aparece.
0: Allá ando.
1: Como el Mike Wazowski. Apareces en la portada. Qué chulada, ¿eh? Que allá ando viste.
0: Ahí andábamos.
1: Pues bueno, me puedes complacer con una rola matona.
0: A ver.
1: De Los Hijos del Pueblo.
0: ¿Qué trate?
1: Cumbia con acordeón.
0: Órale.
1: Por favor, y saludos para ti, toda la bandita.
0: Saludo.
1: Que te escucha. Que tengan una excelente jornada y a darle con todo el peripau.
0: Saludo para ti, María, el tocayazo. Con mucho cariño por aquí lo saludamos y a toda la bandera que anda presente en esta madrugada sensacional. Y es noche de Norte.

0: El Pimpiripao Sony Sony Saucera y quienes van a estar el próximo 20 de junio allá en el Parque Intermunicipal de San Andrés Cholula son estos.
1: A la una.
0: Que son geniales.
1: A las dos.
0: Y van a andar con todo el ambiente para bailar sabroso. De entrada completamente libre.

Y sí, van a estar el próximo 20 de junio, allá en el Parque Intermunicipal de San Andrés Cholula, los Hijos del Pueblo, Patrulla 81, los Askis, Dalia Sosa, la banda Primos, el Código Norte. Libre de entrada a partir de las 2 de la tarde. Vamos a comer, vamos a bailar, vamos a bailar, vamos a comerla, vamos a pasar sensacional el próximo 20 de junio. Así que la van a pasar increíble, por supuesto, solamente con el ambiente que tenemos siempre, que a través de la primera 89.3. Y mi gente chula, que a través de la grupera La Mera Mera.

Híjole, aquí en las nortechulas del ambiente, mero mero, y también para todos los DJs tejanos, qué chulada, como siempre. Y en esta madrugada que saludamos a toda la banda que nos anda acompañando solamente aquí a través

por supuesto, en esta madrugada aquí en las Nortechulas, que andamos dándole con todo el peripower de aquí hasta la una. Híjole, no hombre, lo mejor de la música tejana, el conjuntito, la banda, la norteña, hombre, y el Vida. ¡Hey! Los Electric Cowboys, muévelo.

una chulada, la neta. Los del Vida, aquí a través de la Grupera 89.3, que por supuesto aprovechamos para mandar el saludo muy especial a mi compadre el Tello, allá el del Tello, hombre, saludo muy especial, con mucho gusto al Pacheli, al Drupi, al Fercho, al Pariente, al Kiko, al Conan, al Cebras, al Karateka, a los Peluches, los Espartanos, hombre, y a toda la bandera que escucha la Grupera, de parte del Tello, de la Panadería San Gabriel, en la Libertad,

Saludos a los franceseros del mercado La Cocota que andan dándole sabroso, haciendo tortas. Saludo especial a todos los del Club de los Desvelados, hombre. Échatela de 7 minutos. Ahora te la mandamos con mucho cariño. Saludo enorme, con mucho gusto, por supuesto, mi estimado Chucky, dándole sabroso de aquí hasta las 5 con todo el Peripower, solamente aquí a través de la grupera La Mera Mera.

0: poquito.
1: Qué bueno que de verdad nos andan acompañando en esta noche de música tejana, de música norteña, de conjuntito, de banda, aquí a través de la primera La Mera Mera. Le bajamos el ritmo y nos vamos aquí con puro sentimiento a través del 89.3 y esta rolota de esta agrupación. Son los chicos de Signo, ¿verdad que duele?
2: No te aparezcas, por favor.
1: ¡Qué chulado, hombre! En la primera, La Mera Mera.

11:48 en las Nortechulas, aquí a través de la grupera La Mera Mera. ¡Alex Amaro! ¡Ay, esta clásica aquí a través de la primera La Mera Mera! Sensacional, maravilloso, chulada. En la primera 89.3. Y hoy nos va la rola, el Alex Amaro.

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gente chulas. Aquí a través de la Grupera 89.3. Ya nos vamos, mi gente chula, nos vamos de esta hora. Y nos vamos con este pedazo de canción también, es el duelo. Se llama El Puño de Diamantes, aquí a través de la Primera, la Mera Mera. De aquí hasta las 5:30 tendremos puro desvelados, puro camalache y también crónicas aquí a través de la Primera.

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Las Nortechulas. 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

0: 8:26. Qué gusto que anden por acá con nosotros en esta madrugada sensacional. Madrugada ya de jueves. Aquí a través de la primera 89.3. Por supuesto, vamos a darle con todo el peripower, con todo el ambiente. Pero solamente aquí a través del 89.3 en esta fantástica noche ya de tum, tum, tum, tum. ¿Qué es? Ya jueves, estamos a jueves, hombre. Y como siempre, todo el ambiente genial, chulada, aquí a través de la primera 89.3, ya lo saben por acá. Un servidor, Oscar Guarneros, La Perica, con todo el peripower de aquí y hasta las 5:30 te voy a acompañar con todo el ambiente mero mero que tenemos a través de la primera, hola, hombre. ¡Juanillo! ¿Qué onda, Juanillo? ¡Qué chulada!
1: Sí, saludante, estoy lavando el peri.
0: Okay. Hola, ¿qué buena onda?
1: Bueno, una ahorita, peri, échame antes de que se me olvide, ¿ok? Échame uno, el de... Recoditos y Luis Cornel, no sé si tienes uno de ellos, si no, pues uno de Recoditos, ¿ok?
0: Ok.
1: Bueno, pues saludos para ti, para Dulce, para Chillo, para Liz, para Charo, para Mari, para Lupita, para Jenny,
0: para Pati,
1: para Maichuy, para Robert, para Betillo, para Luigi, para Alejandro, Anton, Jota Panther, Flaska, Richard, Joe, los perros de mal, Goku, para Richard, el Panchillo,
0: okay.
1: El Pájaro Loco, sabes que hizo falta Pería, sabes.
0: Ah, va que va.
1: El Goku.
0: Sí.
1: Ok. Bueno, pues aquí estamos, Peri, ya sabes. A la bendición de Dios y ánimo. Ya es juevesito.
0: Ya es jueves, mi hermano. Un abrazo, mi hermano.
1: Con el Peri, Pabe.
0: Gracias, carnal. Gracias, mi hermano, hombre. Te voy a poner la canción, fíjate, la de Me Está Gustando. Es buena de Recoditos, mi hermano. Con mucho gusto, por supuesto, te la mandamos aquí a través de la grupera La Mera Mera Reportes. Por supuesto, aquí a través del 89.3. Hola, ¿qué tal? Bueno.
2: ¿Qué ole, mi Peri?
0: ¿Qué onda, mi hermano? ¿Cómo estamos, Luigi?
2: Acá, mira, dándole duro, ya te la sabes.
0: Eso es todo, qué chuladas. Por supuesto, aquí se siente el ambiente, mi hermano, ya desde que hablas, compadre. ¿Qué va? No, hombre, retomando todo, Puebla, como dice el buen Ale. ¿Qué pasa, mi Luigi?
2: Así tiene que ser.
0: ¿Qué vamos a mandar a saludos para quién, compadrito?
2: Pues unos saluditos aquí para el buen Alejandro.
0: Sí, mi hermano.
2: Por aquí que nos acompaña todas las nochecitas.
0: Gracias, carnal, gracias, mi hermanito.
2: Para Dulce Benito.
0: Sí.
2: Para los perros del mal.
0: Ok.
2: Para el buen Richard. Para el Betillo. Para el Juanillo.
0: Sí.
2: Para la amiga Chío.
0: Vale.
2: Para Marichuy.
0: Sí, mi hermano.
2: Para John.
0: Ok.
2: Para la Patti. Para el buen Robert.
0: Sí.
2: Para Soledad.
0: Ok.
2: Y pues ya nomás te quería hacer una pregunta, mi Peri.
0: Dime, mi hermano, encantado.
2: Que si vas a animarte con la señora Soledad para que prepare ahí unas 5,000 tortas de queso de puerco.
0: Tú dices, mi hermano, ¿sabes qué? Yo lo haría, pero no me gusta andar chapulineando. Entonces, yo las cosas del venado las respeto, compadre.
2: Ah, bueno.
0: No, sí, no, yo respeto, carnal. En la colonia me dicen el respetuoso, entonces no, compadre. No, sí, mi hermano, hombre. Pero bueno, ok. Oye, es algo especial para todos ellos. ¿Y qué onda? ¿Qué vamos a poner por acá, mi Luigi?
2: Pues darle la bienvenida a la señora Soledad al Club de las Tóxicas. Ahí se comunique con Chío para que se pongan de acuerdo a ver si le da un puesto ahí de secretaria o algo así.
0: No, yo creo que sí, vamos a hacer el Club de las Tóxicas por acá.
2: Órale, mi Peri. Pues a ver si me puedes complacer con la rolita de Vicente Fernández.
0: ¿Cuál?
2: La de Estos Celos.
0: Órale, perfecto. Con mucho gusto para acá te la mandamos, mi Luigi.
2: Gracias, mi Peri, te paso aquí al
0: banale. Un abrazo, compadrito, que estés de maravilla. Gracias, Luigi, abrazote, mi hermano, hombre.
2: Qué vale, mi Peri.
0: ¿Qué pasa, mi Ale? ¿Cómo andamos, compadre?
2: Ya sabes, aquí, moviendo a Puebla, México y todo el mundo.
0: Retumbando, como siempre, compadre. Qué chulada, mi hermano. Pues, ¿para qué van a ser los respetables? Tú dime.
2: Ya sabes que tú eres para ti, que nos acompañas noche a noche.
0: Gracias, compadre, gracias.
2: Bueno, Luigi. ¿Sí? Ay, para la señora Soledad de Guarneros.
0: ¡Yo lo chapulineo! Ok.
2: Ay, para el cuñado Robert.
0: Sí.
2: Ay, para la amiga Patty, para el John, para
0: vale.
2: el Chun.
0: Va.
2: Para la presidenta de las tóxicas, Chío.
0: ¡Órale!
2: Usted, para el Juanillo. Para
0: la vicepresidenta Liz. La vicepresidenta Liz. Ok.
2: Para el buen Richard.
0: Sí, mi hermano. Vale.
2: De Dulce Benito.
0: Sí.
2: Para la Liz.
0: Okay.
2: Ahí también tiene que ganarse un puesto en el club.
0: Ahí andan, peleándose, a ver quién es más tóxica.
2: Sí, ¿no?
0: Perfecto, mi hermano, con mucho gusto, mi hermanito. ¿Y qué vamos a poner por acá?
2: Pues compláceme con la rolita de Maelo Ruiz, la de... ¿cómo se llama? Culpable o no.
0: Culpable o no de Mayelo Ruiz. Perfecto, la mandamos con mucho gusto por aquí a mi hermano.
2: Órale, pues, que tengas un excelente turno y acá estamos acompañándote, mi buen periodo.
0: Gracias, compadre, un abrazote, mi hermano, que estés de maravilla. Saludo muy especial para el buen Luis y el buen Ale. A ver, Mayelo Ruiz, la de culpable o no. Ay, ¿dónde anda? Tiene que aparecer en 3 segundos. 1, 2, ya está por acá, hombre, ya sabías. Chuletita, perfecto, la tenemos, la apartamos, la mandamos ahorita, ¿eh? Aquí a través de la primera, la mera, mera, como siempre, en ese sensacional, casi, casi fin de semana, aquí a través de la grupera, hombre.
3: Días, excelente.
0: ¿Qué pasa, mi Chucho, hombre?
3: Con la rola de Vete con él, de Los Temerarios, vete por favor.
0: Con
3: él. Y ya sabes, un saludito para toda la banda, toda la banda.
0: Buena bandera, ¿eh?
3: Y para el buen amigo Irving.
0: Sí, mi hermano.
3: Para el buen amigo.
0: Ay, caray.
3: Diablo, el maestro Diablo, el maestro, ¿sí?, Grandote, el buen Shaggy, Linterna, ¿sí?, Verde, para el buen Richard, para, okay, el buen, el buen Peewee,
0: ¿sí?,
3: para el maestro Alaska, ya sabes, de aquí de parte de su mero mero, pero mero, mero, mero, mero, mero, mero, mero, mero, ¿vale? Filetito, para el buen Vic, vale, también de parte del Filetito,
0: va.
3: Ay, para el maestro Luis y su compañero en la panadería de los Zamora, para el, okay, maestro Tatú, igual en la panadería de los Zamora, ay, para el buen Juanillo, para el buen Balú, el buen Goku, para el maestro John.
0: ¡Ese es mi John!
3: ¿Qué? Para el maestro John.
0: Sí, mi hermano.
3: Para todas las chicas guapas, claro, ya sabe, las chicas guapas que se reportan, que hablan, andan en modo Perry Power.
0: Eso es todo.
3: La hermosa Chío, para la hermosa perversa, para Ángeles Pérez, para Pati la Güera,
0: una chulada,
3: para
0: la señora,
3: hasta el cielo. También para el maestro Arthur.
0: Sí.
3: Hasta el cielo, hasta allá arriba, Tota, como diría el maestro Alaska.
0: Sí, mi hermano.
3: Ay, para toda la banda, también para el buen Luis y el buen Alejandro.
0: Sí.
3: Para toda la banda y Reza Panadera, ya sabes.
0: Sí, sí, Carlito.
3: Y Peri, un saludito y un abrazo también para ti.
0: Gracias, mi hermano.
3: Aquí de parte de sus amigos, los perros del mar. Y recuerda, Peri, que Dios perdona.
0: Pero los perros no. Eso es todo,
3: gracias,
0: mi hermano.
3: Peri, excelente turno.
0: Abrazo, aquí mi Chucho.
3: Y no nos vamos.
0: Y nada de pandearse, carnal, y nada de pandearse porque tenemos todo el ambiente, mero mero, y por supuesto todo el Peri Power aquí a través de la grupera La Mera Mera, hombre, qué chulado, la que tal. Bueno.
4: Buenos días, mi Peri.
0: Hola, mi Pati, ¿qué tal? Muy buenos días, ¿cómo estás, Pati?
4: Escuchándote, mi Peri.
0: Qué buena onda, Pati, qué buena onda, qué gusto por aquí escucharte, mi Pati chula.
4: Así es.
0: ¿Qué onda contigo, Pati? ¿Para quién vale hacer el saludo?
4: Saludos para el buen Alex, ya, okay, mandó mis saludos.
0: Vale.
4: Luigi.
0: Sí.
4: El Cocu también manda saludos.
0: Sí.
4: El buen John.
0: Sí.
4: La perversa.
0: Vale.
4: Mi amiga la perversa.
0: Ok.
4: Mi amiga Marichu.
0: Sí.
4: L. Otapante, Sergio Silva.
0: Va.
4: El Papi Rico.
0: Vale.
4: El Tito. Los perros del mar.
0: Sí.
4: El Alaska.
0: Ok.
4: Ay, ya se me olvidaron, pero somos muchos.
0: Ya, oye, Pati, te andas pandeando.
4: Sí, manito,
0: no, Pati.
4: Ya me está andando pandeando, pero me voy a poner, no te preocupes.
0: No, ya.
4: No me voy a pandear.
0: No, ¿sí? Aquí nadie pandea, hay que activarse, mi Pati.
4: Ay, aquí está allá arriba en el cielo, mía. La señora Aguilera.
0: Sí.
4: Y mi buen Arthur.
0: Perfecto, con allá, mucho cariño mandamos el saludote hasta allá arriba,
4: tototota.
0: Con mucho cariño. Mi Pati, ¿qué vamos a poner antes de que te me pandees completamente?
4: Me pandeo. Una movidona, ¿no?
0: A ver, ¿cuál?
4: Una salsita.
0: ¿Cómo qué te late?
4: De lluvia.
0: Lluvia. Órale, perfecto. La tengo y con mucho gusto para que te la parto, ¿vale?
4: Ah, salúdame a estar buen Juanillo, también, ¿sí?, mando saludos.
0: Ok.
4: Y se me olvida.
0: Con mucho gusto y encantado.
4: A la vuestra besito y a su hermana Robert.
0: Órale, va que va, va que va.
4: Cuídate, manito.
0: Igualmente, que estés de maravilla.
4: Salúdame a la caracola.
0: Ya te la saludo con mucho cariño.
4: Cuídate, mi Peri, y a ver si vas y te puedo mandar otros saludos.
0: Órale, vale.
4: Que no me pandeo.
0: Ah, no, te andas pandeando. Dale, Mati, cuídate mucho, que estás de maravilla. Con mucho gusto, ¿para qué la mandamos? ¿No qué, caracola? No se anda pandeando. Sí, se anda pandeando, hombre. Bueno.
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0: Desde por acá, 1:36 aquí a través de la primera, la mera mera. ¿Qué tengo por acá? A ver, checamos por acá. De Voladation, ¿qué tenemos?
6: Buenos días.
0: ¿Qué tal, compadre?
6: Un favor.
0: Dime.
6: Un pedazo de las mañanitas para mi hija Lady Castillo Wichi.
0: ¡Claro!
6: Estamos aquí escuchando en San Mateo cuando da.
0: ¡Claro, compadre, hombre! Con mucho cariño. Ahí van. Ahí van de Voladation. Ahí está, hombre. ¡Qué chulada, mi hermano, hombre! Dice... Que se la pase increíble, que la pase de maravilla. Y que sea muy feliz cumpleaños.

0: Ahora ya con 37 minutos aquí a través de la grupera La Mera Mera. Más música, más ambiente. El buen Mau, Mau de Chachapa. Pide por acá los huracanes, la de como un huracán. Órale, perfecto, mi hermano. Ahora, al rato nos mandamos, nos echamos unas chronication, por supuesto, venimos. Ahora sí, ya, con la tablet, ya. Ya se anda cargando, mi hermano. Al rato entramos. Saludos, mi Peri. Excelente jueves. Aquí el Kiko, como siempre. Saludos para ti, gracias, mi hermano. Especialmente para los de Reforma Sur, el maestro Panchito, sus sonidos, Estación Pacheli. Al DJ Paquito Junior, al Chiricahua, al Tello, al Ferchito, al Rabanazo, al Cachito, al Pato Lucas, al Karateca, al Freno, a ustedes, a Astorga, a los peluches. Y a los que nos escuchan en esta madrugada. Por la de El Envidioso de los Dos Carnales, porfa. Dame chance por acá. La busco de Voladation, la encontramos, la apartamos y ahorita la mandamos en este sensacional jueves aquí a través del 89.3.
1: ¿Qué
0: onda, mi hermano?
1: Recordándose el buen Oscar de la panadería El Zaguán.
0: ¿Qué onda, tocayazo?
1: Unos saluditos, carnal, acá para el buen Lalo, ¿sí? Para el maestro Chivis.
0: Sí.
1: Para el buen
0: ¿quién?
1: Mariano.
0: Va.
1: Ahí para mi cuate, el buen J. Pante.
0: Ok, mi hermano.
1: Guaymas.
0: Vale.
1: Para la amiga Chío.
0: Sí, mi hermano.
1: Para el buen Bercho.
0: Vale.
1: Para el buen Betillo.
0: Ok.
1: Para el John, para toda la raza panadera que se encuentra tratando contigo.
0: Sí, mi hermano, gracias.
1: Si puedes conversar con una rolita, la de El Botecito.
0: Órale, mi hermano.
1: Hola a todos, mi buen Peli. Acá estaremos escuchándote hasta las 6 de la morning.
0: Gracias, carnal. El Botecito de los Hijos del Pueblo. Que van a ser los Hijos del Pueblo, ¿eh? Ya lo saben que tenemos un evento sensacional. Un evento pasar y cotorrear. Que la neta va a estar increíble. Va a ser en la tarde, el próximo 20 de junio, sábado 20 de junio, a partir de las 2 de la tarde. Tendremos, lógicamente, lo que viene siendo buena música, mucha diversión, buen ambiente. Ahí en el Parque Intermunicipal de San Andrés Cholula. Es una chulada, ya. Es una chulada, en serio. Que por cierto, a toda la banda ahí en San Andrés Cholula, les mandamos un saludo. Van a estar Patrulla 81, los Askis, los Hijos del Pueblo, Dalia Sosa y su Ritmo Colombiano, la banda Primos, Código Norte. Va a estar chido, ¿eh? La verdad, se la pueden pasar increíble, más bien se la van a pasar increíble. Va a haber comida, pues, es pasar y cotorrear, o sea, va a haber comidita, va a haber agrupaciones, va a estar muy bueno, no se lo pueden perder. Es el próximo sábado 20 de junio a partir de las 2 de la tarde. No, hombre, va a ser una chulada eso, una chulada.
2: Bailando con la Rosa.
0: Mi Peli, soy Liz. ¿Qué onda, Liz? Oye, y se ponte la canción de Joan Sebastián, la de Más Allá del Sol. La busco por acá, Liz. Dame chance de buscarla. Ya la encontramos. Saludos para Luis y Alejandro, para Robert, para el buen John, para el Juanillo, para el Betillo, para Richard, para la amiga Chío, para Pati, para Dulce, para Marichuy. Y especialmente, ya sabes, para ti. Eso es todo, mi Liz. Saludo muy especial para ti. Con mucho gusto, para acá lo mandamos. A ver, me piden por acá la de La Fiera de Ojinaga. La busco. Tan, tan, tan, tan. A ver, espérame, está detectando por acá que no la tengo, pero de este lado sí. Debo de tenerla. De esta carpeta. La Fiera de Ojinaga. Ya la encontramos, mi hermano. Con mucho gusto por acá hasta Nueva York. Un abrazo muy especial, muy especialmente para ti, mi Larry. Si dice por acá, aquí nadie se pandea. Un abrazo muy especial hasta Nueva York. Un abrazo, mi Larry, qué chulada que andas por acá con nosotros, acompañándonos. Mi padre, buenas noches, aquí el maestro Martín, saludándote. ¿Podrías poner la canción, la de Por Tu Amor, de Alacranes? La busco, en la versión acústica. Va, está ubicada, está apartada, con mucho gusto. Y el maestro Manchas quiere la de Pa' qué te casabas, Juan, hombre. Ok, ¿dónde están también por acá los huracanes? Los apartamos y ahorita la mandamos, hombre. Saludos para el maestro Manchas, John, Dani, Arthur. Hasta el cielo, y el buen Arthur, hombre. Aquí nadie se pandea, mi Peri. Un abrazo, mi hermano, con mucho gusto, por acá lo mandamos. Allá en el Camus. El buen Camus. ¿Tendrá la de Hey Boy? No sé si tú me la tenga. Déjame ver si la tengo. No la creo tener. No, esa me la borraron hace tiempo. Déjame ver si tengo este lado. No sé, vamos a buscarla por acá rápidamente. Ya llevo 7 noches. Sí, sí las tengo, ya la encontramos. Oh, es buena la rola. Con mucho gusto, ¿para qué la mandamos? Fíjate nada más, hombre, ya ni me acordaba de esa rola. Es buena. Venga, vamos a un especial para ti, mi hermano, con mucho gusto. Saludos, mi pari, para él, Echeli, Cecia, Marichuy, Pipis, Mirta, Angie, Pati, la buena, Dulce, Bonito, Clarita, Yari, Liz, Jenny, Luchis, Chio, Jazz, Charo, Chivi, Sergio, J. Pantes, Daniel, John, Cabañas, Mercho. Pon la canción de Edel Muñoz. Ah, buena la rola, como en los viejos tiempos. La busco por acá. Y la apartamos en este momento. Mi estimado Papi Rico, perfecto, hombre. Ya está por acá ubicadísima. Ya está por acá apartada. Y ahorita la mandamos con mucho cariño aquí a través de la grupera de Mera Mera. Buenas noches, mi Peri. Échate la de Willing Colón, la de Sin Poderte Hablar. Ah, también qué buena rola. La busco por acá de volada también. Ya está ubicada, ¿no es cierto? Ya está por acá ubicada, Sin Poderte Hablar, del buen Willy Colón, aquí a través de la primera 89.3, aquí a través de la primera, no es cierto, allá de la Perver.
3: Hola, mi Perver. ¡Pirri! Hermoso, precioso. ¿Qué onda? Me puedes poner la canción de Por Esta Cruz, que no te miento. Y saluditos a todos los panaderos, ¿sí? Hermosos, preciosos. En especial a los perros del mal.
0: Perros del mal.
3: Al buen John.
0: Sí.
3: Al maestro grandote, al Cerna, a todos los del Camarachi Club.
0: Va.
3: Y todos los que te escuchan. También al Irving.
0: Okay.
3: Al Pepe, a todos. Gracias, mi peri precioso.
0: Gracias a ti, mi estimada perver.
3: Perversa.
0: Mi perver chula. Y luego.
3: Hola, de ojalá que te mueras. Oh. Por mis peri. Y besitos a mi Chubaca y a mi Caracola, aunque me digan no. Y yo le digo sí. Besitos, peri. Gracias.
0: Se te quedó viendo la Caracola. Mándale saludos, Caracola, hombre. Dijeron Caracola, no Chubaca. Ya sé que la Caracola no va a hablar, hombre. Ah, está bueno, hombre. A ver, ¿me puedes cambiar, por favor, la canción? Sí. A ver. Quitamos a Don Germán. Ponemos al pesado. Y ya está por acá ubicada, perfecto. Qué chulada, con mucho gusto, por acá la mandamos aquí a través de la primera. Buena madrugada, porfa, el recodo. ¿Puedes ponerla de Consecuencia de Mis Actos? Órale, perfecto. La buscamos. La ubicamos, la apartamos y la mandamos en este jueves chulada aquí a través de la primera, la mera, mera.
4: ¿Qué onda, Irving? ¿Cómo andas?
0: Chulada.
4: Nosotros escuchándote como siempre, fieles, pero bien fieles al Peri Power. ¿Cómo debe ser?
0: Eso, mi hermano,
4: unos saluditos, por favor, ahí.
0: Venga.
4: Para el maestro Chuchín, los ¿sí? perros del mal.
0: Perros
4: acá
0: del
4: para el maestro
0: mal.
4: Miguel. Ya se anda durmiendo, se anda pandeando.
0: No, manches.
4: Pasó de ser de ser un muñeco de acción a ser un labú. Oye, carnal, saludos ahí para el maestro Alaska. Ahí para el buen John, para ¿sí? el buen Richard, para mi carnalito allá en el cielo, el buen Arthur.
0: Sí.
4: Y el maestro Alaska, toda la banda panadera. De parte de Irving, carnal, una rola, por favor. La de Cariñito de Lila Downs, a ver si se puede. Un abrazo,
0: hermano.
4: Muchas gracias.
0: Un abrazo, carnal.
5: Y saludos a la perversa y al maestro Diablo.
0: Eso, también. Hombre. Saludo para ti, mi hermano. Tan, tan, tan, tan. Cariñito, la Lila Down. Qué buena Lila Down, Qué buena es. Ok, con mucho gusto, para que la mandamos en la primera. Buenas noches, mi Peri. Saludo muy especial para los que estamos trabajando en la planta Mondelez, en especial para Alex Amar y su bella novia. Por favor, pon la de. La del Galé. Amor, cuánto te amo. Órale, qué buena rola. Perfecto, con mucho gusto, por acá la buscamos en ese momento. La apartamos y la mandamos de volada aquí a través de la primera 89.3. Una 45, mi gente chula, que tenemos todo el ambiente genial, todo el ambiente, pero solamente aquí a través de la primera. Mi Peri, buenos días. Saludos para Kiko, el Cachito, el Fer, el Pariente. Ya somos un chorro, la neta, qué chulada. Drupi, el Tello, los peluches, al Flaco Manuel Cebas de la Panadería Maranata, para el Cachorro Cabrera, la Bestia Colosal. Y muy en especial para la Princesa del Sur, de parte del maestro Panchito y su sonido sensación, Pacheli, de la Panadería El Bombón. Una rolita, échate la del remix, el final de nuestra historia, del grupo Quintana. Tum, tum, tum, tum. No la encuentro, a ver. Está, debe de estar de este lado. A ver, dame chance. Dame chance de 2 segundos. Ya se por lo que ubicada. Perfecto, hombre. Con mucho gusto, por supuesto, lo mandamos. Salud para Tello, Kiko, la Mafapa, para Pistachón, para la Panadería El Boli, para Polina Rubio, su sonido sensación Pacheli, Fercho, Flaco Manuel, Sebas, Panadería Maranata, de parte del DJ Drupi. Échate la del Corazón Andino. A ver, la busco. Ya están por acá los Chapis apartados. Los Chapis lo ponemos aquí a través de la primera, la mera, mer.
3: ¡Chío!
0: Gracias, mi chío. Chulo, hombre.
3: A Dulce, ¿sí? A la güera, a Liz, a Sharon. A mi querido Luis, a mi querido Alex, a mi buen Betillo, a mi buen Juanillo, a mi querido John, a mi amigazazo, amigazazo, chingonzazo, Alaska.
0: Eso.
3: A Rafi Rico Francisco, al buen Balú, al buen Ferchota, al buen Goku, a Maude Chachapa, al buen Funky, al maestro Don Diablo, a mi buen Richard, a mi querido Robert, a mi querida Soledad, a J. Panther. Sí. A los perros,
0: perros del mal.
3: Con mucho cariño, mis queridos perros del mal. Y Peris, me puedes poner ya sea la de Ulises Chaides, qué bonito es querer, o por qué me enamoré, ¿vale? Cualquiera de las dos. Y si no, pues ya te pido otra. Y Betillo, qué chingón. El Betillo, me encantan todas las canciones que pide. Yo no sé de dónde las agarra, pero qué chingón las canciones del Betillo. De verdad. A ver si así ahí le prendes algo, Alex. Ah, por cierto, Peri, mañana te voy a delatar con el venado que le andes pedaleando.
0: ¡Yo jamás, hombre!
3: Adiós.
0: Saludo especial para ti, chío. Yo no ando pedaleando bicicletas, ¿eh? Yo no, la neta no. Se da mucho entre los panaderos chapulinear. Y yo creo que en el fondo, alguien le quiere chapulinear al Venadation su amor. Creo yo. Ok, a ver, dice, échate la vampirez, hombre. Ahora escuchamos la mera, mera. Órale, mi hermano, perfecto. Déjame checar dónde andan por acá los tigrillos. Los tenemos, los apartamos y los mandamos aquí a través de la primera, mera, mera. ¿Qué más? Tengo un chorro de mensajes y tengo por acá reportes. Hola, ¿qué tal? Bueno. Hola, ¿qué onda, mi Robert? ¿Cómo estás, carnal?
6: Ya estamos por acá, gracias a Dios.
0: Qué buena onda, Robert, qué buena onda, carnal. Robert, no me vayas a cortar, Robert.
7: Hola, buenos días.
0: Hola, mi Sol, ¿cómo estás, Sol?
7: No tengo cuchillo para cortarte, si no verías.
0: No, hombre, ¿qué tal si me cortas en cachitos?
7: Pues, ¿cómo que chapulineando, que tanta cosa están diciendo?
0: Es que, ¿sabes qué, Sol? Ya estás bien solicitada, Sol. No, Sol. ¿Sabes qué? Pues sí. Sol, podría ser la primera dama panadera.
7: Pero con mi chapulín colorado al lado.
0: No, pues es que ¿sabes qué? Pero se da que te andan chapulineando, o sea, que te andan brincando uno y otro. Entonces, pues así se da. Ya ves que, pues, al venado se le fue la liebre y aquí andan de cazadores.

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1: Mira, yo deshojaba el clavel como ellos deshojan la margarita.
2: Está muy bien, está muy bien.
1: Oye, pero donde los encuentre yo, pobres de sus margaritas.
2: Ah, bueno, está bien, está bien. Oye, Sol, ¿qué onda? ¿Qué te vamos a poner esta madrugada? A ver, oye, pero una canción que vaya dedicada a todos los panaderos.
1: ¿A todos los panaderos?
2: A todos los panaderos.
1: Cacheteando la banqueta.
2: ¿Cacheteando?
3: ¿Qué canción?
2: ¡Hola!
1: ¿Sí?
2: ¿De quién es o qué es? ¿Eso qué es?
1: Es canción.
2: ¿Y de quién es?
1: Que te traigo cacheteando la banqueta.
2: ¿Cacheteando la banqueta?
1: Pongo difícil, ¿ya viste?
2: Sí.
1: Bueno, entonces, pone a Paquita la del barrio. Cualquiera, yo sé que les va a caer como anillo al dedo.
2: Tómala. O sea, ya desde ahorita te están cayendo gordos. Desde ahorita te están cayendo gordos.
1: No, me caen a todas margaritas.
2: Oye, ¿qué ponemos? Mira, tengo esto. Tengo
1: me gusta
2: la de.
1: Relajiento como el mío.
2: Tres veces te engañé.
1: Esa. La que te guste más. También dedicada para ti.
2: ¡Ah, también yo! Oye, ¿y aquel? Sí, ¿y aquel no?
1: Chapulín Colorado.
2: ¿Y al aquel no se la dedicas? ¿O al abuel? ¿Al aquel no se la dedicas o le tienes respeto?
1: Ándale.
2: No, que si aquel no se la dedicas, aquel.
1: ¿A quién
2: no? ¡Ay, Sol! Eres como que de repente no arranca muy bien la camioneta. Oye, te voy a poner la de Taco Placero.
1: Pero esa, ándale, esa le queda como anillo al dedo.
2: Órale.
1: Esa camioneta no quiso arrancar.
2: No quiso arrancar la camioneta.
1: No, era una carcachita.
2: Sí, no arranca bien. No arranca bien. Oye, Sol.
1: ¿Qué hubo?
2: Pásame a tu hermano.
1: Sale.
2: Adiós, Sol, bye.
3: ¿Qué pasó?
2: Ya se anda pandeando también la Sol, Robert.
3: No.
2: Sí, ya no sabe ni qué onda. Oye, pero bueno, ¿qué onda, compadre? ¿Qué te va a poner, Robert?
3: Para dónde, ¿qué será? Ay, Dios. Ponme, una de los tiranos. ¿Qué dice? No he venido a pedirte perdón.
2: De los tiranos del norte, tengo hasta la miel amarga.
3: No, otra.
2: Ay, otra vez. Déjame ver los tiranos. No me parece.
3: No.
2: A ver, voy a pedirte perdón. Sí, es esa, los tiranos tengo.
3: Ajá, sí, es esa, no he venido a pedirte perdón.
2: No, se llama, tengo una que se llama Voy a pedirte perdón. ¿Sí?
3: Ah, no.
2: Tengo otra que es la de reconciliación.
3: No.
2: Tengo una que se llama Que te perdone Dios. Y tengo hasta la miel amarga.
3: Bueno, esa, la de hasta la miel amarga.
2: Órale, vale, va que va, mi hermano. Con mucho gusto por acá te la mandamos.
3: Ya sabes, saludos a toda la bandita.
2: Órale.
3: A ti.
2: Gracias, mi hermano.
3: Principalmente.
2: Gracias.
3: Ahí a la... Dicen ustedes que a la presidenta.
2: ¿A la presidenta? ¿A la Chío?
3: Sí, porque no, a Claudia no.
2: ¡Órale!
3: A Chío, a Liz, a los Quintero Fernández.
2: ¡Órale!
3: ¡Dale! Y a todos los demás, ya para no quitarte el tiempo.
2: ¡Timmy Robert! ¡Cuídese mucho! ¡Que estás de maravilla, mi hermano! Un abrazo. Saludos, Sol. Cuídense mucho. Que estén de maravilla. 55. Pero y buena madrugada. Ponte la de Calibre 50. La de Mujer de Todos. A ver, anda. Mujer de Todos. Mujer de Nadie. Ya está. ¡Ah! Sol.

A ver si no te suena la canción. Ahora no. La rumba especial, con mucho gusto, ¿para qué la mandamos? Bueno, 1:55. Vamos a tener crónicas. Así que pendientes en esta madrugada. Vamos a tener crónicas a través del Facebook, La Grupera La Mera Mera. Y también a través de nuestra cuenta de TikTok, Crónicas con Oscar Warner. ¿Vale, mi gente chula? Recoditos.

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¿Qué tal? ¿Qué tal, mi gente chula? Un saludo muy especial a todos ustedes. Muchas gracias por estar aquí con nosotros. Estamos en Crónicas. Hoy es jueves y el cuerpo lo sabe que tenemos Crónicas a través de la Grupera 89.3 y, por supuesto, aquí a través de nuestras redes sociales. ¿Va que va?

Y bueno, tenemos muchas cosas que platicar, muchas cosas que comentar, así que quédense por aquí con nosotros. Espérenme un tantito, déjenme checar lo de mi tablet.

Ya regresamos. Andamos así como que con un poco de alergia, pero ya está todo, creo, hasta el momento, más o menos medio chido. Bueno, 12:19, gusto enorme, por supuesto, saludando a toda la gente. Hay que decirles que estamos a través de nuestro Facebook, La Grupera La Mera Mera, que los saludamos con mucho cariño. A la gente del TikTok ya anda por acá, mucha gente que ya nos anda por acá checando. A Berito, a Federico, a Cari, OVNI, a la Jessy, gracias Jessy Yunueli, y a toda la gente que nos están dando por acá, toque de pantalla, para saber y decir a toda la gente que estamos en vivo, estamos completamente en vivo, desde Puebla Capital, La Grupera 89.3, para todo el planeta. Muchísimas gracias, y también, repito, para toda la gente que nos ve, que nos escucha. Marcos, un saludo muy especial para ti, Marquitos. Toda la gente que nos escucha, toda la gente que está trabajando, toda la gente que se encuentra haciendo algo, pero está presente y escuchando las crónicas. Saludo enorme de verdad a toda la gente. Gracias, Marquito. ¿A quién más anda por allá? Jessica Martínez. A Jessica, medio veo por allá a la gente de del Facebook. Ok, así que nos envíen estrellas allá, dice por aquí, que nos envíen estrellas ahí en el Face, ok. Y aquí mucho corazón, hola, mucho corazón, mi estimado John, saludo muy especial a mi estimado John, que también anda por acá, y a toda la gente que va llegando. Bueno, hay que comentar mucho, y a Uri, hola Uri, y hay que hacerlo siempre con la mente bien abierta. El buen Irving anda por allá. Allá van, dice, ya mandé mi relato. Ah, está bueno, hombre. A ver, vamos a checarlo. Vamos a checarlo por acá. ¿Dónde está? ¿Lo mandaste al correo? ¿O dónde lo mandaste por acá, mi hermano? Das al buen Ale, saludo especial, mi estimado Alejandro. A Luigi, les mandamos un abrazo con mucho cariño. Hay muchas cosas que platicar, y esto quiero que lo hagan con la mente bien abierta. Mi Javi, un abrazo, Javi. ¿Por qué? No sé si han visto. Es que no se los puedo poner por acá porque luego me ponen restricciones. De verdad, no entiendo. Pero bueno, sí entiendo, pero no está chido. Y resulta ser que llevan. Son dos o tres, pero en este caso recuerdo dos videos que están circulando a nivel nacional y también a internacional. ¿Qué es este video? Y les voy a buscar algo que quiero que lo lleguen a escuchar y que incluso lo tenemos por ahí en nuestra cuenta de TikTok. A ver. Denme chance por acá a checar, porque nos encontramos de verdad con algo bien curioso, ahorita les voy a decir, que sucedió a nivel, repito, nacional e internacional. ¿Qué es esto que sucedió? Que afortunadamente lo grabaron. No sé si se acuerdan de la película Chicken Little, donde es un pollito que dice que nos están invadiendo y nadie le cree, hasta que le llegan a creer, que empiezan, llegan a contar algunas cosas. Pero resulta ser que lo que se vio en el cielo es espectacular. Imagínense ustedes que de pronto levantan la vista, ven el cielo azul, pero de pronto, sorpresa, el cielo no es completamente azul. Hay una abertura. ¿Cómo? Sí. Hay una especie, algo roto. Algo rompió el cielo. ¿Cómo? Sí. Algo o alguien llegó a romper el cielo. Y se ve claramente una abertura que está precisamente ahí.
arriba de nosotros, que está en el cielo. ¿Cómo es eso posible? Eso es posible. ¿Por qué? Porque hay dos explicaciones, o a lo mejor hay muchas, pero que lo veo. Una, esto es una simulación. ¿Qué es una simulación? ¿Dónde estamos? ¿Dónde nos encontramos? Es decir, que todo lo que estamos viendo, lo que estamos viviendo, lo que experimentamos como tal, es una simulación. Esto también se lo han llegado a preguntar, a cuestionar muchos científicos, y cuando digo científicos hablamos de gente que tiene maestrías, doctorados respecto a lo que viene siendo física, física cuántica, matemáticos, astrónomos, piensan que todo lo que vemos, que todo lo que estamos aquí es una simulación. ¿Qué es una simulación? Que estamos siendo generados por un programa. Nosotros le llamamos al de ahí arriba Dios, Diosito, ¿no? Quienes están en ciertos grupos les llaman el gran arquitecto del universo. Pero, quienes están muy abocados al tema, le llaman el gran programador. ¿Cómo que el gran programador? Sí. Es la persona que nos está o que nos llegó a programar. Que hizo todo esto una simulación. ¿Han visto la película Matrix o Matrix? ¿La han llegado a ver? Sí. ¿La han llegado a ver? Nos habla de que todo lo que estamos haciendo, lo que estamos viviendo, es precisamente una simulación de una computadora, de una supercomputadora. La simulación como tal de esta computadora, ¿qué es lo que hace? Que nosotros tengamos experiencia. ¿Se han preguntado ustedes algo bien curioso? ¿Se han preguntado ustedes los sabores de la comida? ¿Los tienen bien diferenciados? Me imagino que sí. Salado, dulce, amargo, picoso y diferentes comidas. ¿A qué sabe la carne de res? ¿A qué sabe la carne, tal vez de venado? No sé. ¿A qué sabe el pescado? ¿Qué saben las verduras? ¿A qué sabe el pollo? ¿A qué sabe el cocodrilo? ¿Han probado el cocodrilo? ¿A qué sabe la carne de porcospín? ¿Cómo? Hay sabores que nos decían, hay sabores que no están registrados. Hay sabores que no conocemos de esa carne. ¿Saben cuál es el común denominador del sabor de una carne que desconocemos y que la llegamos a probar? Pollo. Carne blanca. Sabe a pollo. ¿Por qué sabe a pollo? Dicen que el gran programador se le olvidó cierto tipo de cosas. ¿Como cuáles? Como agregarle sabor a este tipo de experiencias, a este tipo de carnes. Por eso, la carne que no llegamos a conocer, que no llegamos a probar, que en la vida hemos probado, y de pronto la consumimos, el sabor es a pollo. Puede ser una cosa visoria. Hay situaciones poco comunes que de pronto también nos saltan a la vista. ¿Cómo cuáles? ¿Han ustedes escuchado hablar del ornitorrinco? Este animalito,
el ornitorrinco, es un animal que no debería existir. ¿Por qué? Porque parece que jugaron con él. Es un animal que es de Australia, es un animal que tiene pelo, como si fuese un castor. Tiene pico de pato, ¿ok? Tiene en sus patas, tiene un espolón que es venenoso, o sea, tiene veneno, tiene pelo, pico de pato, pero no tiene plumas. Es como castor, pero no tiene dientes, tiene pico de pato. Y este animal, que uno lo viera, diría, pues es como un pato, pues debería poner huevos, ¿sí? Pero el animalito como tal no se comporta como si fuese, en este caso, un pato, o tampoco como si fuese un castor, sino que es una amalgama de varios animales. Jugaron con él, por así decirlo, o sea, el animal tiene, no sé, y muchos dirán, tiene millones de evolución, millones de años de evolución, pero el animal existe cuando, por lógica, no debería de hacerlo, ¿vale? Simple y sencillamente son errores de programación. ¿Qué es lo que está sucediendo? Hace muchos años descubrieron una zona en el universo, que uno lo llega a ver, y llega a ver galaxias, cientos, miles de millones de estrellas, ¿vale? Y todo está, lógicamente, repleto de estrellas, de puntitos blancos, pero descubrieron algo muy curioso en el universo. Es un mutante, pero yo creo que sí. Descubrieron algo curioso allá arriba en el universo. ¿Qué descubrieron? Que hay una región que no tiene nada. ¿Cómo? Sí. Entendamos una cosa. Nos dicen a nosotros que las estrellas o el universo que nosotros vemos, vamos a imaginarlo de manera de una negrura, y los puntitos son estrellas. Esa cosa negra que de pronto vemos en el universo como nada, sí es algo. Se llama materia oscura. La materia oscura es, digamos, lo que sostiene a las estrellas, a los planetas unidos. Es como un pegamento que los llega a sostener, ¿vale? Okay. La materia oscura ahí está, perfecto. Pero en el universo llegaron a encontrar algo, que no había nada en una parte del universo. Y esto corresponde a millones de años luz, o sea, hace grandísimo la región donde no había absolutamente nada. Hagan de cuenta que era como una isla desértica. En esta isla no había nada. Decían el artículo que leí, los astrónomos, es que es imposible que no haya nada. O estamos ante un tipo de materia en la cual está absorbiendo la luz. Estamos ante un agujero negro diferente, supermasivo, que hace que la luz la llegue a absorber y no emita ningún tipo de luz, pero no hay nada como tal. ¿Es otro error de programación? El otro error que se vio en el cielo y que está también muy difundido es uno donde tú ves el cielo, está la imagen, como el video como tal, y se ve la imagen, y no es la primera vez que sucede. Ves la imagen y de pronto ves cómo el cielo, cómo arriba, estuviese roto. ¿Cómo? Sí. Arriba se ve, está muy curioso, arriba se ve el cielo y se ven unas especies como de manchas.
y en las manchas se ven las estrellas. En esos cachitos, que lógicamente mide kilómetros, cientos de kilómetros en el cielo, puedes ver perfectamente las estrellas. Y alrededor de ellas está el azul del cielo diurno. ¿Por qué? ¿A qué se debe? Hay una cosa bien curiosa. Hay una cosa bien curiosa, repito, esto hay que verlo con la mente muy, muy abierta, muy abierta, ¿no? Muy abierta. Sí, muchos dirán, ah, es que sucede y están locos. Es que están pasando cosas realmente muy extrañas. Vemos esto. Pero se está registrando desde hace mucho tiempo. E incluso hay pinturas de siglos atrás donde recrearon esto mismo. El cielo se rompió. El cielo tuvo una falla. Hubo fallas de programación. ¿Qué es lo que llegó a pasar ahí? La situación se llega a complicar. Y esto, repito, hay que verlo de esta manera, con la mente bien, bien, bien abierta. ¿Tú qué opinas, Peri? ¿Cuál es tu lectura de eso? No sabría qué decir, sinceramente. Dentro de mí, espero que no sea una programación, espero que sea una experiencia como tal, como videojuego para subir de nivel, ¿no? Y que no sea una simulación. Pero yo lo que de pronto te llega a mover y te llega a hacer como que levantar la ceja es que hay mucha gente, mucha, ¿eh? Y cuando digo mucha, son, híjole, miles, tal vez millones de personas, y es en serio, ¿eh? Millones de personas que llegan a creer que lo que nos cuenta el planeta Tierra no es. ¿Qué tan no es? Nos enseñaron los continentes, los 6 continentes, ¿vale? Los continentes que son continente americano, europeo, asiático, africano, Oceanía, la Antártida, ¿vale? En la Antártida, que es un lugar inhóspito, que es un lugar donde, lo hemos platicado acá, no puedes entrar. Llegas a una parte nada más. Lo demás es territorio de supuesta investigación internacional. ¿Quién está a cargo de ello? Lógicamente, países con muy buen nivel armamentista, en este caso Estados Unidos, en este caso gran parte de Francia, Reino Unido, China, Japón, y no puedes pasar más allá. ¿Por qué? Porque dicen que es una zona de investigación. Esa investigación, pues tú dices, bueno, sabes que yo quiero llegar también a investigar, y tú no puede ser. Si todo, ¿a qué nos dijeron por acá? Dice, si todo fuese una mentira, por supuesto que habría crisis existencial. Sí. Pero ahí te va. Yo te voy a poner el audio, no puedo poner el video, pero lo tenemos en la cuenta de crónicas, de un piloto certificado, de un piloto que habla respecto a esto, a lo que voy ahorita. Y entonces en la Antártida, dirán, bueno, es un continente, ¿qué hay allá? Le llaman la Gran Barrera. Es decir, nosotros, como tal, en medio, los continentes,
estamos rodeados por un muro de hielo. Ese muro de hielo abarca, lógicamente es enorme, pero detrás de ese muro de hielo hay más continentes. Se habla de que lógicamente hay tantos buenos como malos. Hay avanzados, no tan avanzados, y estamos nosotros, ¿vale? ¿Qué quiere decir esto? Que entonces lo que se vio allá arriba, lo que de pronto se llega a ver es no una, como decíamos hace un momento, no un efecto o un defecto de programación, no un error, sino porque lo están reparando. Hay ocasiones en que de pronto la luna no se ve. Ay, a la gente de nuestro Facebook, ya se está agotando la pila. No sean malos, la gente de allá, se pueden pasar para acá, para el TikTok. Se nos acabó la pila. Sí, espérenme tantito, déjenme ver.

0: Perdón a la gente que nos estaba viendo por el Face. Perdón. Se acabó la batería. Siempre nos dejan así sin batería. Déjeme revisar por aquí algunas cosas. Que todo esté bien. Sí, se nos acabó la batería, mi gente chula. Una gran disculpa, enorme disculpa, de verdad, por esto. Pero si no, pues lo están escuchando, nos quieren ver en vivo, pásense directamente a la cuenta de TikTok Crónicas con Oscar. Y es que el teléfono que tenemos es un iPhone. Y pues un servidor no cuenta con iPhone, ¿verdad? No tenemos iPhone, no le llegamos a eso. Pero si no, pásense directamente a Crónicas. Crónicas con Oscar aquí en TikTok. Y entonces, decíamos algo bien curioso. La Tierra como tal, y eso ya es creencia de muchísima gente que sospecha, y esto es en serio, de millones de personas, que sospechan que hay algo bien extraño. ¿Qué es eso bien extraño? Que la Tierra como tal es plana. Tenemos una gran cúpula. Nadie puede salir. Ya te mandé, dice, mi relato. A ver, deja en el WhatsApp de la grupera. Le estoy revisando por acá. Le estoy revisando. Existe en el WhatsApp. No me ha llegado nada. No seas malito, ¿me lo puedes mandar? ¿Tienes bien el número? 2221-2345-99. 2221-2345-99. ¿Lo puedes volver a mandar? Y aprovechando esta pausa, denle, píquenle en la pantalla, por favor, la gente del TikTok, píquenle en la pantalla. Gracias, mi hermano. Píquenle en la pantalla para que lleguemos a más gente, lógicamente, pues andemos siendo parte de esa gran comunidad, en serio, que la neta sí. Saludos a los amigos Ferreros, a Memo, a Cesarín, a Tania, a Cristian García, psicofonía como ayer, amigo, para que me digan que están enojados conmigo, está bueno. ¿Quién más? Chío, gracias Chío, nuevamente Chío Marquitos, el buen Irving. Irving, perdón. Ferreros de carrera no carga. Un abrazo, Eduardo Méndez también. A ver, Irving, si llegó por acá. No, Irving, no tengo nada, carnal. No tengo nada tuyo, mi hermano. Saludo para escuchando las crónicas tejedores Skinny. Un abrazo muy especial, Adrián. Adrián Moreno, un abrazo, mi hermano, con mucho cariño. Gracias a Neto, un abrazo Neto, a Sol, gracias Sol, a Jorge Arturo que anda por acá. ¿A poco anda Jorge Arturo? ¿Anda ahí el Pinky? Jorge, gracias al buen Jorge, al buen George, a Clarita, Isidra García, a Chucky, un abrazo. Es que no tengo TikTok, hermano de nuez, bájalo Pantera, hombre, a ver si por acá nos llega. No nos ha llegado nada. Saludos al buen Armando Aguirre. Un abrazo, Armandillo. Bueno. Y entonces, millones de personas piensan, tienen la creencia de que estamos dentro de una gran cúpula. Y esto de la gran cúpula no es de ahora. Desde hace cientos, miles de años, piensan precisamente que hay algo que no nos deja salir. Tal es así la desesperación por parte de agencias, principalmente de NASA, tal es la desesperación que hubo en este caso, y con bombo en platillo en todos los medios de comunicación a nivel mundial, Artemis 2 fue a la luna. Y wow, fue a la luna, ¿no? Y tú lo ves. ¿O qué fue a la luna? Sí, se vio cómo despegó el cohete. Se vio como siempre que... Siempre despega el cohete. Y de pronto... cortan la transmisión. Y cuando se despega... ponen una transmisión... animada... así como que vaya despegando y todo ese rollo, y ya. Y está dando de vueltas y vueltas y vueltas y vueltas, ¿no? Y entonces resulta ser que nos muestran siempre lo mismo. Siempre lo mismo. ¿Vale? No tiene mucho que hace qué cosa de 2-3 años. NASA mandó a nivel mundial un video de alrededor del mundo viajando alrededor del planeta. Creo que fue en 4K o en 8K. O sea, se veía padrísimo, ¿no? Mucha gente dijo, no manches. ¿Todo esto es generado por computadora? ¿En serio? Mucha gente ya no cree en este tipo de instituciones como NASA, como la Agencia Espacial Europea, como la de Japón. Muchos creían que China era diferente, pero no. Desde aquel 20 de julio de 1969, se decía, cuando el hombre llegó a la Luna, se iban a hacer construcciones grandes en las cuales íbamos a estar saliendo desde la Luna al espacio, íbamos a conquistar Marte, íbamos a visitar muchos planetas, ¿no? Sería lógicamente algo maravilloso. Y resulta ser que desde el 69 para acá no ha habido ese tipo de construcciones. No las ha habido. Dice por acá Marcos, los coches voladores. A toda la gente que anda por acá, un abrazo. Presupuesto de NASA, buscas. El presupuesto de la NASA es endiabladamente grande. Todo lo que le dan de lana es bestial, ¿no? Y todo ello ¿para qué? Para financiar otro tipo de cosas. Supongamos que la NASA tiene un presupuesto, ¿eh? Y es en serio, no sé, de 5,000 millones de dólares, 5,000 millones de dólares al año, tiene de presupuesto eso, y digamos que todo lo recrean, nada más. Pero muchos científicos y muchos estudiantes, sí, pero también son parte de organizaciones y de, no le pongamos sectas, pero sí de organizaciones en las cuales disfrazan la verdad. ¿Ok? Black Project, sí. A ver, si nos mandaron por acá. Ahora, Irving, pásamelo, mi hermano. Por favor, tu crónica. Lo que les voy a poner aquí es el audio como tal, que quiero que escuchen. Este audio de un piloto, que está como tal el video, lo pueden buscar ahí en Crónicas con Oscar. Ahí, entre los videos, ahí se encuentra. Pueden buscarlo. Y este video habla de un piloto profesional y le pregunta a otro piloto. La Tierra es plana o redonda. El otro piloto le dice, es plana. Este mismo piloto dice, es plana. Ok, entonces vamos a ver si lo podemos llegar a escuchar. Permítame tantito.
1: La tierra es plana.
0: Dice que es, yo sé que es plana. ¿Cuánto tiempo ha volado? Cerca de 30 años.
1: Soy William Andrés Lozada, piloto comercial, hago videos para internet y esta es una de las preguntas que más me hacen en redes sociales. Quédense al final para ver la opinión de un piloto comercial acerca de la teoría de la Tierra plana.

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1: Tomadas desde vehículos espaciales, tomadas desde fuera, ponían a la Tierra en diferentes colores de tono azul. Azul más fuerte, azul más claro, azul diferente, azul extraño, azul raro. ¿Por qué no un azul normal? Y se dieron cuenta de algo curioso, que las nubes estaban editadas. ¿Cómo? La misma forma y la misma nube que se encontraba de este lado, la ponían aquí y la repetían acá. Hace años salieron a decir que sí, efectivamente, nosotros editamos este tipo de fotografías, editamos este tipo de nubes porque creemos y queremos que la gente vea lo que viene siendo las nubes o la tierra con nubes. Entonces dieron explicaciones que estaban bien, bien desfasadas. Y pues esa es una de las pequeñas partes en las cuales le cayeron en la mentira de que las fotografías eran editadas, o sea, que eran falsas.
2: Correcciones de diseño gráfico, o sea, porque simplemente correcto, no le toman una fotografía desde un satélite o desde algo que haya ido al espacio, le toman una foto y nos la muestran. ¿Por qué tienen que hacerle correcciones de diseñadores gráficos o por computador?
1: Correcto.
2: El avión que yo vuelo puede volar hasta 25.000 pies de altitud y yo nunca he visto la redondez de la Tierra desde ahí. Y también he estado como pasajero a más de 35.000 pies y tampoco he visto la redondez de la Tierra desde ahí. Cuando voy en fase de crucero, que voy recto y nivelado, nunca he tenido que corregir bajando el morro del avión para seguir la curvatura de la Tierra.
1: Correcto.
3: Okay. En ningún momento toca hacer la corrección a recto y nivelado. El horizonte en todo momento
1: se ve
3: a recto y nivelado. Así no toca hacer correcciones de nariz abajo.
2: ¿Por qué siempre vemos la misma cara de la luna? Porque si ella está girando, porque siempre vemos la Tierra es plana.
1: Bueno, esto es solamente una parte de este piloto comercial que le pregunta a un piloto que tiene más de 30 años volando, le pregunta, ¿tú qué dices? ¿La Tierra es plana o redonda? Dice este piloto, la Tierra es plana. Este mismo piloto dice que también es plana. Seamos sinceros, son millones de kilómetros. Ya te mandé mi relato. Ah, mi hermano, gracias. Ahorita lo leemos. Y es que está bien interesante todo ello. Y esto es, repito, respecto a todo lo que estamos pasando aquí sobre la Tierra plana, sobre qué hay, es precisamente por algo. Lo que está muy fresca la noticia. Y si pueden googlearle, y si pueden buscar en TikTok, y si pueden de pronto buscarlo a lo mejor en YouTube, en cualquier plataforma, busquen. Cielo roto. No, le ponen cielo rojo y se agarran un tequilazo y no. Le ponen cielo roto, ¿no? O ruptura en el cielo, o simulación en el cielo, y van a ver la cantidad de cosas que en serio suceden y están pasando. Te conviertes en el enemigo público número uno. Pues es que hay mucha gente que está pensando de la misma manera, que está pensando bien diferente, que está pensando en que, a ver, esto no es en serio, no tiene mucho. Pasaron los astronautas de Artemis 2, ¿no? Así como que pasaron... Oh, sismo leve. Ahorita a ver si dónde nos dice dónde fue. Sismo leve, o sea que no lo vamos a detectar. No, afortunadamente no. Pero bueno, entonces resulta ser que

0: que en este caso, a ver, ¿estás lo de sismo? No. No, ya fue. Ya. Entonces resulta ser que pasan los astronautas del Artemis y una persona los confronta, les dice: ustedes nunca salieron, ustedes nunca fueron, ustedes nunca volaron. Y es cierto, o sea, ¿para qué engañar? Presupuesto. Imagínense que de pronto dijeran: no, pues es que no podemos salir al espacio. Es que la luna se encuentra, pues, acá adentro. ¿No? Y hay ocasiones en que la luna como tal, dicen muchos, está en reparación. ¿Cómo en reparación? Sí. Una gran nube oculta la luna y tú ya no ves que hay allá. ¿Suena loco? Suena muy loco. ¿Suena muy debrayado? Sí. ¿Suena fuera de contexto? Sí. Pero están pasando cosas bien extrañas a nivel mundial. Están pasando cosas que en serio nos hacen reflexionar y pensar diferente. Pensar bien diferente de cómo lo hemos hecho en tantos años. De cómo nos han enseñado a pensar. ¿Ustedes por qué creen que así, textual, tal cual, por qué creen que aún no hay una cura para el cáncer? ¿Por qué creen? Porque sí existe, sí la hay, pero es, híjole, es mejor que de pronto tú estés gastando y gastando y gastando dinero, tratar de curarte, que en este caso te den una como vacuna, te den una medicina y donde erradique todo hecho. Lógicamente, la economía de estas grandes farmacéuticas se vería completamente desmoronada si pasaran la cura. Los aparatos que te ponen para esto y esto, completamente afectados. Entonces, una industria que genera, que solamente te controla la enfermedad, es mucho mejor, más redituable, que si de pronto te curara. ¿No? Dice Chío, porque les conviene que exista mucha gente enferma, porque todo es dinero aquí en Estados Unidos. Sí, Chío. Se gasta un dinero en salud, claro, claro. ¿Se acuerdan? Ay, este va a ser como punto en la llaga. A ver si no me regañen, a ver si no me regañen, pero ahí les va. No voy a decir marcas, no puedo decirlo, pero ¿se acuerdan ustedes el trancazo que fue? Yo me acuerdo, el trancazo que fue el que abrieran una farmacia donde los medicamentos eran muy económicos. Anteriormente, yo me acuerdo, estaba el doctor, ¿no? O sea, el doctor. Y me acuerdo que este doctor se llamaba Alberto, era Alberto Flores, era el doctor Beto, que se encontraba el doctor Beto allá en la, es la 11, la 9, la 7, entre la 7 y la 16 de septiembre, eran varios departamentos. Él tenía su consultorio. Recuerdo mucho que el doctor Beto lo que hacía era, lógicamente, consultarnos y nos daba la medicina exacta. Nos cobraba, ¿qué les gusta? 400 pesos de ahorita, ¿no? Por así decirlo, 400 pesos, pero nos daba las dosis correctas. Te vas a tomar esto y esto y esto y esto. ¿Para qué? Para que no gasten. ¿Cómo? Sí. Para que no vayan a la farmacia y tengan que comprar todo el medicamento y no se lo van a acabar, no se lo van a tomar. Entonces, tómense esto. O sea, era buena onda el doctor. Era consciente de esa parte. ¿Vale? Y nos daba el medicamento. Se nos decía, esto no lo van a poder, no se lo puedo dar, lo tienen que comprar y, ok, vale. Pero, esa parte era chida. No todos eran igual. Había unos que de repente te recetaban y te recetaban un chorro y te salía carísima. Y entonces, ¿se acuerdan de la campaña que hubo? cuando llega esta farmacia, que daba el 70%, 75% más barato, y que tiene su botarga de un doctor viejito, ya saben cuál ustedes es, me acuerdo enormemente, me acuerdo, de verdad, que los doctores decían, eso no sirve. Hubo incluso una campaña, una campaña, decir, eso no funciona, eso no sirve. ¿Por qué? Porque las grandes farmacéuticas empezaron a bombardear, a decir, eso no lo compre porque no lo debe servir. Y te fuiste con la idea de... Sí, efectivamente, Marcos. A mí, de Jesse, sí. Y entonces, hace añísimos, cuando llegaron a México, cuando abrieron en México, fue para las farmacéuticas un desplome. Porque si una medicina te costaba, no sé, $1,000, sí, o sea, $1,000, te costaba ahora, ¿qué te gusta? ¿Ciento y cacho? ¿Tú? ¿Neto? Sí. No tiene mucho, bueno, sí te tiene mucho, ya da enfermo de la pancita, no así como que, la gastritis típico, ¿no? Entonces fui y me dijeron un medicamento que me salía bastante caro, y digo, bastante caro, estoy hablando de $1,500, cuando en una farmacia me salía entre 50. ¿Qué hizo? Me curó, me alivió. Bueno, me alivió en el momento, ¿no? Porque efectivamente lo que decíamos, es mejor darte el tratamiento durante toda tu vida, y durante toda tu vida vas a estar pagando, ¿no? Y entonces, ¿qué es lo que sucedió? Que en este caso, pues sí, fue un boom, ¿no? Ahora, el mantenimiento como tal de los seres humanos, mantenimiento como tal tuyo cuando te enfermas, pues es más redituable que de pronto te sigan dando nada más para controlarte, a curarte. El avance médico es brutal. El avance médico es abismal. El avance médico es muy grande. ¿Por qué no lo sacan a plena luz? Porque lógicamente se acabaría gran parte del negocio. Y repito, no solamente del medicamento, sino todos los aparatos que conllevan, que hacen sinergia para el tratamiento de. Si te curo, entonces mis cámaras, mis aparatos ya no van a servir. Entonces, sí es cierto, ¿no? La industria nos tiene bien arrinconados en esa parte. ¿Qué podemos hacer? Por el momento, nada. Hay gente que de pronto está haciendo investigación y está dando poco a poco dar a conocer que hay cierto tipo de soluciones. Hay mucha gente, y suena película chafa, a guión chafa. Mira, Marcos, yo te puedo decir que no, pero eso que estás hablando de esa enfermedad, a mí me llegó a dar, de manera extraña, me llegó a dar. Me sentí normal, hubo una ocasión en que sí me sentí bastante mal, como que mal, y de pronto para arriba. Entonces, yo creo que sí fue real, pero fue exagerado, creo. Sí, mi estimado J. Linares, sí. O sea, parece broma, pero hay que agradecerle mucho. Porque hay un doctor el cual es muy buen doctor, pero nos cobra mil la consulta, a su mecha, y nos dice, no, es en serio, esta nos pone medicamento, vamos a comprarlo, y de medicamento son otros 1,000 o 1,500. Y tú, ¡hola, mecha, 2,500! Cuando un doctor te cobra, ¿cuánto está la consulta? ¿En 60 pesos? ¿60 baros? ¿60 pesitos? Hay una doctora que nosotros llegamos a ver, buenísima, buenísima, de verdad, muy buena, siempre tiene gente. Y te receta, ¿te gastas en total 400 cuando es algo leve? ¿Con todo y consulta? ¿Qué va de 400 a 300 a 2,500? ¿No? Entonces, sí, ah, lógicamente especialistas y todo ese asunto, sí, que dices, ya está más cañón el asunto, sí, lógicamente, ¿no? Ya es otro tipo de asunto, ¿no? Pero hay la situación esta. Que entonces, estas grandes élites nos siguen dando lo que creen ellos que merecemos, que nos deben de dar. ¿Hasta dónde? ¿Hasta qué punto? La información, cura y muchas de estas tipos de situaciones que llegamos a ver a nivel mundial. Por ello mismo, este tipo de videos que vemos, este tipo de cosas que hay arriba, ¿qué te van a decir? Que no es cierto. Ahora, la nueva palabra es generado por inteligencia artificial. ¿Cuándo? Desde hace muchos años, se viene grabando, se viene dando, e incluso hay videos que han llegado a subir y se nota allá arriba que algo anda. Y no precisamente digas, ahí anda una nave, se ve extraño. ¿Por qué se ve extraño? Se ve raro. Es como si un ser viviente o varios seres vivientes anduvieran arriba. No los logramos ver. A veces sí. ¿Hay quienes creen que hay un ecosistema, que hay vida allá arriba? Digámoslo burdamente, que en la atmósfera hay vida. ¿Cómo? En la Antártida, abajo de la Antártida, hay vida. Cuando no debería de haber, hay vida. Allá arriba, hay vida aérea, la hay. Y esas cosas extrañas que llegan a suceder, es como, no tiene mucho. Pasamos el video, yo creo que hasta nos borraron ya. Pasamos un video donde se ve que se detecta por medio de satélite un círculo grande, muy grande, de varios kilómetros que abarca, escuchen bien esto, que abarca varios estados de la República Mexicana que se encuentra arriba. Es decir, un satélite toma la imagen e indica que ahí arriba del territorio nacional hay un círculo grande de varios kilómetros que abarca, repito, varios estados de la República Mexicana. ¿Qué es con esto? Lógicamente, lo primero que diría uno es una nave. Es una nave de varios cientos de kilómetros, ¿no? Es una nave de un diámetro brutal. Hay quienes dicen que es un error del programa. Hay quienes dicen que es un error en el cual, lógicamente, solamente está detectando algo y es un error de sistema. ¿Qué sería lo más viable? Pero si abrimos un poquito nuestra mente, podemos decir que eso no es un error de sistema, es algo más. Es algo que nos ocultan. Y que ha habido errores, dicen que no hay asalto perfecto, ¿no? ¿Por qué? Porque siempre dejan errores. Y esos errores es como esos del cielo. Es como aquellos de pronto de la luna. Si tú dices, ¿cómo está la luna? ¿Cómo se encuentra la luna? ¿Qué hay en la luna? Muchos dirían como tal, pues la luna, tú la llegas a ver, con los cráteres, hermosa, preciosa, pero hace tiempo los rusos le llamaron a la luna Selene. Le llamaban Selene a la luna, o le llaman. Y a los habitantes de la luna les decían selenitas. Es decir, sabían que alguien habitaba la luna. Y de pronto, hay cantidad de videos de astrónomos y astrónomos aficionados que le han tomado, no fotografía, sino video, de vehículos que están allá arriba. Y digo vehículos porque se ven en algunos cómo van, como volando, ¿no? Cómo van, cómo se meten en los cráteres, cómo salen de los cráteres. Y entonces todo te da un indicador de que efectivamente hay actividad en la luna. No la logramos ver, no la logramos percibir. ¿Por qué? Porque cuando vemos a la luna, está demasiado lejos. Está demasiado lejos de nuestro alcance visual. Y lo que vemos es una hermosa bola blanca redonda. Punto. Pero no logramos ver que efectivamente hay actividad en la superficie lunar. ¿Quién la logra ver? Quienes ven a la luna. ¿Cómo? Con un telescopio. ¿Cuántas veces? ¿Cuántos ven a la luna? Yo he tenido oportunidad de ver a la luna últimamente de un telescopio. No he visto nada raro, pero la magnitud como tal de la luna se ve brutal. Se ven efectivamente los hoyitos, se ve todo ese rollo. Y sí, he tratado de buscar algún tipo de actividad. No la he logrado encontrar. No he logrado encontrar actividad de ese tipo. Pero ves lo majestuoso de la luna. Dices, tú la llegas a ver, si la bola blanca, con el telescopio, ya la ves y la magnificas. Entonces, efectivamente, ¿cuántas veces ves a la luna? Muy pocas. ¿Cuánta gente de pronto está con el telescopio todos los días, todas horas? Muy pocas. Y hay quienes efectivamente logran grabar este tipo de actividad de los selenitas que hay en la luna. Llegará ahí, saludo especial para ti, mi hermano. Dice, todo es un misterio. De hecho, nunca. Hay otra cosa bien curiosa, antes de irnos ya con la crónica, para toda la gente que está escuchándonos a través de la Grupera 89 Abundores, y ahorita vamos a ir directamente aquí en TikTok hablando de ello. Hay otra situación que está en boga. Primera, es que hay muchas cosas. Primera, una. Hay una cantidad de gente que se dedica a leer el tarot, a la adivinación, a las premoniciones, a leer esa misteriosa línea del futuro, ¿ok? ¿Qué dice? Es que no puedo utilizar la palabra por derechos, de este evento tan grande que estamos próximos a tener, de este juego de pelota, porque si es que es en serio, si decimos cierto tipo de palabras, cierto tipo de frases, como tienen registro, sí, Marcos, eso, del proyecto HARP, es muy bueno, ahorita te digo, de este evento nos pueden llegar a multar, es en serio. Entonces, por eso decimos juego de pelota, ¿ok? De este juego de pelota a nivel global, pues bueno, dicen que no se va a realizar completo. Tú no, ¿cómo crees? Sí que no. Dos, que vamos a estar entrando en un nuevo confinamiento. Ya saben por qué, no puedo decir la palabra porque también va a haber broncas. ¿Ok? Entonces, de pronto nos llegan alergias y hicimos este tipo de cosas. Juego Azteca. Muy bien hecho, muy bien, John. como juego azteca, juegos de pelota, sí. El hombre fue a la luna, dice Echegaray. Yo creo que no, o sea, yo sinceramente, y millones de personas pensamos que no. O sea, con la tecnología tan arcaica que había en 1969, no, nunca jamás no fue. E incluso, Buzz Aldrin, uno de los astronautas que llegó, dijo, pues que nunca fuimos. En una de las entrevistas dijo, nunca fuimos. Hay una, no he visto la entrevista, ¿no? Nada más me ha tocado ver que comentan que en una de las entrevistas dicen que Aldrin estaba con sus copitas y confesó todo. No solamente eso, sino que le preguntan e incluso a Stanley Kubrick, a este cineasta, y él dice, yo hice todo el montaje de la luna. Yo filmé el montaje para que la gente creyera que llegamos a la luna. Sí. O sea, entonces, no fue, sinceramente no. La polémica sigue, ¿por qué? Porque he visto que varios científicos, que varia gente, que la verdad tiene mis respetos, tiene un doctorado, gente estudiada, ¿no? Yo te lo digo desde mi ignorancia, gente que realmente está abocada al tema, gente estudiada, dice que sí fuimos. La gente ignorante dice que no fuimos. A lo mejor, ¿no? Y ellos a lo mejor tienen mucho más razón, mucho más peso, porque son estudiados, pero pues yo creo que no. O sea, sinceramente, desde mi trinchera, no. No. También me pasaron cuando estaban grabando. Bueno, sí, la neta, entonces aquí la situación se llega a complicar bastante con tanta mentira. En el 69 es muy entendible que hayan hecho eso, esa gran mentira, porque por la Guerra Fría, ¿no? Es, a ver, yo soy mejor, no, yo soy el más mejor, no, yo soy el más mejor. Entonces, Rusia y Estados Unidos están diciendo, no, pues mira, aquí yo tengo más avance, yo voy a llegar. Entonces, la carrera espacial se vio disparada y llegaron, ¿vale? Entonces, llegaron ellos, ¿no? Pero bueno, y en este caso, pues hay tantísimas cosas que de pronto suceden y no sabemos. Pero bueno, vámonos directamente con la crónica que nos mandaron en esta madrugada. Dice, buenos días, te lo paso, soy Ivin. Esto pasó hace algunos ayeres. Yo tenía alrededor de 12 años aproximadamente. Yo vivía con mi tía en la Ciudad de México, específicamente en la alcaldía Iztacalco. Ese día me acuerdo bien que era viernes por la noche. Mis primos y mis primas empezamos a jugar a la lotería. Ayer lo pasamos ayer lo pasamos. Monitorista de unidades. Este relato lo pasamos el día de ayer de la lotería, e incluso nos mandaron sobre la lotería. Sí, efectivamente jugaban la lotería, vieron una persona. Que sí, es que no te escuché, no te preocupes, no pasa absolutamente nada, ¿no? Pero sí nos dijeron sobre el mismo relato, sobre de la mujer y sobre la cómo traspasaba las recámaras, ¿no? Sí, se llega a dar, y comentábamos ayer sobre que de pronto, cuando menos lo esperas, suceden este tipo de cosas, suceden este tipo de situaciones. Dice por acá, soy piloto comercial con más de 5,000 horas de vuelo, y la curvatura de la Tierra no se nota a los 34,000-38,000 pies, se nota después de los 43,000 pies de altura. Fíjense, un piloto comercial nos está diciendo en este momento que la curvatura de la Tierra se nota de los 43,000 pies de altura. 43,000 pies de altura es cuando se nota la curvatura de la Tierra. Y es que habla alguien que la verdad conoce el tema, sabe, y pues uno la verdad habla desde su ignorancia, desde cosas que a veces no están pues muy claras. No escuché, ayer tenía algo de trabajo. No te preocupes, Irving, no pasa absolutamente nada. Al contrario, agradecemos el hecho de que hayas tomado el tiempo de mandarnos el relato. Oso Fossi dice, y es que no creo, Peri, no sé volar un avión, no creo llegar a volar uno así, no lo creo. Llegar al hombre a la luna sigue siendo debatible, porque no hay una postura oficial que diga, no fuimos. Hay quienes creemos, repito, desde nuestra ignorancia, o desde que se te abra un poquito la cabeza, el cerebro, decir, no, pues no es cierto. O sea, no hubo más allá de ese tipo de cosas. Vamos directamente, porque teníamos crónicas, vamos directamente para toda la gente que nos está escuchando a través de la Grupera 89.3, que de repente están esperando las crónicas. Tengo por acá crónicas, en serio, y tengo también una de sirenas, no sé si sea la misma que haya sido, pero esa también nos las mandaron, y pueden mandar sus crónicas a través de crónicasconoscar@gmail.com, crónicasconoscar@gmail, nos mandan las crónicas, y aquí con mucho gusto damos a conocer las crónicas que nos han estado mandando a toda la gente, que ya son bastantes crónicas que llegamos a tener. Denme chance en lo que carga bien por acá mi tablet, para que nos vayamos directamente con la crónica que tenemos, y nos vamos. Ahí está. Ya, perfecto. Estamos esperando a nuestro amigo de Mundo Paranormal, también a ver si nos contara las crónicas. Algún día estaría padre hablar del proyecto HARP. Ir en el proyecto HARP es una locura. Es algo desastroso. Es el proyecto HARP. Pudo haber sido tan bello, tan hermoso, porque el hecho de poder controlar el clima, el hecho de poder controlar ciertos fenómenos naturales, está muy padre. Pero cuando empiezas a notar ciertas cosas extrañas, como, si no me recuerdo, el gran terremoto de Haití, que de pronto estuvo cerca de la zona un barco que después se supo era de Estados Unidos, y de pronto llegó un terremoto. ¿Y qué es eso del proyecto? El proyecto HARP es la manipulación del tiempo, en este caso del estado del tiempo, por parte de este proyecto HARP, que su base, su gran base, se encuentra en Alaska, se encuentra en Alaska, ¿vale? Pero lograron hacerlo hacerlo pequeño, en un barco. Y en un barco montaron todo, y en este caso, repito, el gran terremoto de Haití, antes de que sucediese, vieron ese barco que, repito, después se supo que era de Estados Unidos, y cuando sucede ese terremoto, a lo lejos se ve el barco. No hay pruebas que digan, Estados Unidos lo hizo con el proyecto HARP. No hay pruebas, ¿vale? Pero no necesita ser uno tan adusto en investigación para relacionar barco estadounidense, Haití, esto y el otro. Entonces, eso sucede, eso llega a pasar. No. Es tan el cuidado que debemos de tener como país con estos tipos, que si de pronto ellos quieren, nos dan una sequía tremenda. O hacen algo que puede llegar a afectar. Sí. ¿Pueden realizar a un país hasta destruirlo? Sí, lo pueden hacer. Ahora, si eso pasa, ¿cómo explicas los fantasmas que salen tipo los de Japón? Ahí, ahorita que dices eso, hay una cosa bien curiosa. Cuando hubo el tsunami en Japón, sí, fue en Japón, si no me recuerdo, se veían como criaturas extrañas saltaban del agua. ¿Qué eran? Está muy fuerte, sí, está muy fuerte Estados Unidos. Son como de augurio, sí. Después de años puedes regresar a vivir, no luego, luego, por todo lo que queda en el ambiente. Desde allá, imagínense controlar el estado del tiempo, controlar el tiempo, controlar tormentas, controlar el agua, controlar sequías desde un lugar y de pronto ya también controlar el movimiento de la Tierra. ¿Cómo? Con este tipo de artefactos. ¿Cómo? Pues no quieres ponerte bello conmigo, no quieres trabajar. ¿No? Ahí te va un temblorcito. Sí. La verdad que el ser humano es, podríamos decir, nefasto, pero no todos son así. Todo controlan, de hecho, hasta terremotos muy fuertes no han visto. Sí, se supone, dice por acá Marquitos, que Norcorea y China reaccionarían inmediatamente al momento que ocurra algo. Sí, hay el némesis de Estados Unidos y está muy fuerte. China está tremendamente fuerte. Chatarri, las chatarri. Qué mal que el humano lo use para mal. Sí. De verdad que sí. Y es que sí somos todos. O sea, tú lo ves, de repente alguien tiene un poquito de poder y queda absolutamente todo, ¿no? En lugar de tratar de ayudar a los demás. ¿Qué hace la gente buena? La gente buena se encuentra trabajando. Y la gente que no lo es, se encuentra recibiendo. Nada más. Vamos directamente con la crónica por acá rápidamente. Dice, mira. Ahí les va para toda la gente de la grupera. Nos vamos ahorita con música y nos vamos a seguir directamente aquí en TikTok. Hace unos años, por trabajo tuve que visitar Monterrey. Una noche, un amigo me llevó a conocer un hospital abandonado en las afueras de la ciudad, allá en Monterrey. Decía que ahí se escuchaban cosas extrañas. Y yo, incrédulo, pues, vamos, ¿no? Vamos. El lugar estaba en ruinas. Había paredes descascaradas, había ventanas rotas, pasillos interminables. Apenas cruzamos de entrada, había un olor a humedad y desinfectante viejo que nos envolvió. Caminamos con linternas y de pronto escuchamos el chirrido de una camilla moviéndose sola en el pasillo. Pensé que era el viento, pero el sonido se repetía cada vez más cerca. Al iluminar el pasillo, vimos una camilla oxidada avanzando lentamente, como empujada por alguien invisible. De pronto, escuchamos un grito desgarrador proveniente de una de las salas. Corrimos hacia allá y vimos una figura femenina vestida con una bata blanca. Estaba de espaldas. Se movía de un lado a otro, murmurando algo incomprensible. Cuando la alumbramos, Peri, se volteó y en su rostro estaba cubierto por una máscara de oxígeno rota. Sus ojos eran completamente blancos. Dio un paso hacia nosotros
1: y gritó: aquí nunca salimos vivos. No, hombre. Todo esto retumbó en el hospital. Lo que hicimos es, salimos corriendo. No te imaginas qué rápido salimos. Ya nos regresamos. Nos fuimos totalmente desafanados de miedo. Y tiempo después, me enteré que ese hospital había sido cerrado por un incendio en el área de urgencias, donde trascendieron varios pacientes atrapados en las camillas. Hay mucha gente que va a ver ese hospital y aseguran que se escuchan gritos, que ven sombras y que sienten que alguien los sigue. Imagínate, Peri, escuchar eso. Una camilla avanzando en la oscuridad y luego ver a una mujer de bata blanca que te habla. Si sí, de acercarle acaso. Saludos, Peri. No, hombre, pues cómo no. Imagínense, si de pronto, ¿no? De pronto ves algo, ves una sombra, ves algo que se mueve, percibes, sientes, el hecho de que te hablen está tremendo. 3:00 a.m. ya con 32 minutos, mi gente chula. Ay, vámonos ya directamente con música, vámonos con música. Aquí a través de la grupera, seguimos aquí en TikTok y ya nos vamos con musiquita porque tenemos muchas cosas que platicar, muchas cosas que comentar. Y es que me encanta, lógicamente, que por acá nos acompañen en esta madrugada, 3:33, a través de la primera 89.3, aquí a través de la grupera La Mera Mera. Vámonos con música y nosotros seguimos aquí en TikTok.

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2: 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Yo me voy, gracias, soy La Perica, y echarle todo el Peri Power.
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0: Son las 5:30. 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

0: Auditorio, ¿cómo estás? Son las 5:30 de la mañana de este jueves 4 de junio de 2026. Hoy es el Día Mundial de la Fertilidad. La fertilidad disminuye notablemente con la edad. Una mujer menor de 30 años tiene 20 y 25% de probabilidad mensual de lograr un embarazo natural. Y la fertilidad o la infertilidad es un problema de salud global común. Datos de la OMS, la Organización Mundial de la Salud, señalan que la infertilidad afecta a 48 millones de parejas en todo el mundo. Esto equivale a una de cada 6 personas adultas en edad reproductiva. Parte de lo que trata este Día Mundial de la Fertilidad. Hoy lo platicaremos con ustedes. ¿Qué tal las lluvias? ¿Qué tal las lluvias en Puebla, en distintas regiones? Luego se siente el calor. Y algunos expertos meteorólogos advierten que esto tiene que ver con el fenómeno del Niño, que puede ser muy fuerte para finales de este año y que incluso puede prevalecer hasta el 2027. Un fenómeno que permite tanto el Niño como la Niña, pero este fenómeno del Niño, este tipo de situaciones, sequías y luego huracanes, que por cierto ya se formó la primera tormenta tropical, incluso ya la llamaron Amanda, entre otros, pero que son tormentas intensas por los cambios constantes. Sabemos que ya las estaciones no están bien definidas y los expertos en clima siguen analizando este fenómeno del clima. También ya escribió el expresidente Andrés Manuel López Obrador una carta defendiendo a la presidenta Claudia Sheinbaum en cuanto a la intervención, de los Estados Unidos. Acusa que funcionarios del gobierno de los Estados Unidos están atacando al gobierno de la presidenta Sheinbaum. Una reflexión muy importante, entre otras, atribuyo el sorprendente cambio de Trump, porque pedía que regresara el viejo Trump a sus falsos amigos y consejeros internos y del exterior que lo han estado embarcando en viles y siniestras aventuras. No descarto y deseo que el presidente Trump rectifique y ojalá que vuelva a gobernar como antes, con entusiasmo, no delegando lo fundamental, confiando en juicio práctico y en su instinto certero, y que mande al carajo, así lo dijo, a las rémoras que lo rodean y azuzan. Trátese de quien se trate, sean paleros, manipuladores, caciquillos, vividores, ladrones, polizontes, tinterillos, especuladores, filibusteros, potentados, trepadores o malvados. Hace tiempo que no hablaba el expresidente de México, Andrés Manuel López Obrador, sobre este tema, pero en esta carta se expresa fuertemente de quienes rodean al presidente Trump. Veremos si es que hay respuesta. Quédese con nosotros, son las 5 de la mañana con 33 minutos.
1: Odilon Larios.
2: Muy buenos días, auditorio de Puebla, de México y el mundo. Ya estamos listos para llevarle toda la información de lo más importante que ha acontecido en las últimas horas en el plano local, nacional e internacional. Acompáñenos en Buenos Días, el noticiario de la gente, hasta las 10 de la mañana, y quédese todo el día enterado con noticias en tiempo real a través de Red Ciudadana 1120 de AM, un sistema de noticias de todo el día aquí en Puebla, el sistema de noticias más completo. Usted tiene noticias minuto a minuto y las puede ver y escuchar a través del 1120 de AM, pero también a través de las diferentes plataformas digitales, como ya nos puede empezar a ver y escuchar en Facebook. Nos encuentra como 5 Radio Comunicación Efectiva, en X, antes Twitter como arroba la red 5 Radio, y en YouTube como la red 5 Radio. Y recuerde que si usted está ahí, usted es el reportero. Envíenos sus mensajes al 2222-382990. Y en Buenos Días, el noticiero de la gente, somos noticias al momento y usted siempre se entera primero de lo que ocurre aquí en la entidad, en México y el mundo. Y en este momento le puedo indicar que durante la madrugada escapó un delincuente, un presunto criminal, un hombre que estaba privado de la libertad, presunto secuestrador en Huauchinango, fue trasladado para una audiencia a Casa de Justicia Puebla, y hace unas horas se habría escapado de Casa de Justicia Puebla. No se ha dado a conocer la identidad de este prófugo, pero Se señala que habría estado en otro penal, presuntamente en el de Huauchinango, y que lo traía precisamente la policía estatal para presentarlo en esta audiencia. Lamentablemente habría escapado. Nos está comentando la red que al respecto hay dos policías estatales detenidos en este momento, que ya fueron trasladados al C5I en calidad de detenidos por la evasión de este reo. Se espera que se dé a conocer detalles de la identidad de este hombre, porque el delito que se le acusaba que se le acusa es grave, es el de secuestro, y ahora se le tendrá que sumar el de evasión. Esto habría ocurrido durante las primeras horas de este jueves. Le vamos a también confirmar que el día de ayer se dio este robo a la secundaria de la UPAEP, ahí en el barrio de Santiago, donde se robaron diversas cosas. El monto de los robados se estima en 50,000 pesos, y la federación, el estado y los municipios están fortaleciendo la vigilancia y la proximidad social en la vía Atlixcáyotl. Esto debido a los señalamientos y diversos personas que han destacado que en días recientes les han disparado y sus autos han resultado averiados o por lo menos con los impactos de arma de fuego. Ante la presencia de algún loco o locos haciendo detonaciones al azar ahí en esta zona, se ha reforzado la seguridad, indicó la Secretaría de Seguridad Pública Estatal. Y un trabajador de Megacable ayer sufrió una descarga eléctrica mientras estaba trabajando en la Junta Auxiliar de Xochimehuacán. Fue llevado a un hospital, también donde se ha intensificado la presencia policial y la estrategia de seguridad. Es en los mercados y juntas auxiliares de Puebla, indicó la Secretaría de Seguridad Pública del Estado, especialmente en la zona del mercado Morelos, donde sabemos la situación de inseguridad es muy difícil. Y también, lamentablemente, murió un hombre que vivía en la indigencia, vivía en situación de calle. El día de ayer, allá cerca de Plaza Cristal, donde se encuentra Plaza Circuito, pues fue encontrado muerto a un lado de la barranca. Este hombre que vivía en la indigencia es de la tercera edad. También le vamos a platicar los detalles de este incendio que movilizó a los bomberos en la Plaza Comercial Mayorazgo, donde afortunadamente solo se registraron daños materiales. Esto y más le tenemos preparado para este espacio informativo, así que acompáñenos y recuerde mandarnos sus mensajes. Le repito el número de la poderosa red: 22 22 38 29 90. Son 5:38 a.m.
1: Rafael Telles.
3: Bueno, que arranca usted el día con nosotros en este jueves 4 de junio del 2026. Faltan ya 22 minutos para las 6. Y hablando de todo lo que le tenemos en Red Ciudadana, bien agradecido con todas las personas quienes nos acompañaron anoche en esta edición especial donde estuvimos platicando del turismo comunitario con Marlet Pérez Blancas. Ella es directora de este turismo comunitario ahí en la Secretaría de Turismo, y que nos dio a conocer que hay un catálogo con 290 atractivos en el estado, en su mayoría fuera de los pueblos mágicos. Son experiencias extendidas que benefician a las localidades y que hacen comunidad y que permiten llevar servicios más allá de un simple restaurante o antojitos. Además, ahí escuchamos y vimos al chef Alan Sánchez platicándonos de los ayocotes, y que está en peligro de desuso, que México es rico, Puebla en especial, podemos obtener o contener o incluir ese platillo de los ayocotes en nuestra dieta y no lo hacemos lamentablemente. Y nos enteramos precisamente en esta entrevista que está disponible en nuestras redes sociales y que usted puede volver a ver, que el chef Alan Sánchez va a representar a Puebla en México de Mis Sabores en ocasión del Mundial. Estará del 25 al 30 de junio allá en Campo Marte ofreciendo todas sus creaciones, precisamente presumiendo el centro de la República Mexicana para todos los visitantes que vamos a tener en ocasión de esta justa mundialista. Faltan ahora 21 minutos para las 6.
1: Nayeli Aguilar.
4: Con 39 minutos, bienvenidos a Buenos Días, el noticiero de la gente. Muchísimas gracias por estar acompañándonos, y más adelante les vamos a platicar este caso de Luis Reyes, alias el Colamochas. Él ya fue declarado culpable por crueldad animal en el caso de Huesitos. Ustedes recordarán ese caso allá en Tehuacán, donde lamentablemente un sujeto le arrojó una piedra mientras este perrito dormía, resultó gravemente lesionado, tuvo muchas fracturas, se le atendió y durante algunos meses pues se fue recuperando. Lamentablemente después le encontraron detectaron cáncer y falleció este perrito. La audiencia para saber cuál será la sentencia de este sujeto por crueldad animal se dará a conocer el próximo 11 de junio y aquí vamos a estar muy pendientes. Esto marca un precedente tanto en Tehuacán como Puebla en el caso de crueldad animal. Y por otra parte, la red de 5 Radio nos está reportando que no funcionan los semáforos en la 11 Norte y la 13 Poniente. Solo los de la 11 no prenden. Dice, tengan mucha precaución, no vaya a ocurrir algún accidente. Y mándenos sus mensajes 2222-382990. Ya son 20 minutos para las 6 de la mañana.
0: ¿Y qué le parece si le presentamos un resumen de la información más importante hasta el momento de este jueves 4 de junio? Yair Vázquez está en la consola digital y Alex Denicia en las redes sociodigitales. El alcalde Pepe Chedraui presentó el Sistema Integral de Proveedores y Contratistas, el CIPROC, para agilizar y optimizar procesos de registro y de gestión.
2: El Gobernación Municipal informó que el sistema Puebla 360 Seguridad Inteligente sería contratado mediante adjudicación directa y con un costo aproximado de 30 millones de pesos.
3: Precisamente el secretario Franco Rodríguez especificó que el programa permitirá a la capital contar con 30,000 cámaras para reforzar la prevención de delitos y ubicación de los responsables.
4: Los jóvenes son piezas fundamentales en las ciudades modernas y deben entender el valor del pasado y no solo quedarse con lo guardado en la nube, aseguró un académico de la UTLAP, que participó en el Smart City Expo Latam Congress.
0: El edil Omar Muñoz y la secretaria Yadira Lira formalizaron acuerdo con capacitaciones y acciones con perspectiva de género para mujeres en Cuautlancingo.
2: Puebla espera las elecciones de España y Perú el domingo para su amistoso del próximo lunes. Los entrenamientos públicos quedarán descartados.
3: 18 minutos y las 6. La temporada del chile en nogada espera una derrama económica por 900 millones de pesos en Puebla, reveló la CANIRAC.
4: Y autoridades del VINA presentaron la carrera conmemorativa por el 75 aniversario. Será recreativa y familiar con distancias de 5 y 10 kilómetros para el próximo 14 de junio.
0: 22-22-38-29-90 es el número de la poderosa red. También le vamos a informar que el IMSS Bienestar confirmó que Joaquín Espidio Camarillos es el nuevo coordinador estatal. La institución reconoce su experiencia para el fortalecimiento de los servicios.
2: El diputado Andrés Villegas anunció que este sábado en el Congreso Estatal de Morena abordarán los trabajos rumbo a la definición de coordinadores para la defensa del voto.
3: Y cuando faltan 18 para las 6, les saludamos también a nombre de nuestra directora de noticias, Leslie Suset Jerez Romo. El director de matemáticas en la UPAEP advirtió que ante la creciente dependencia de las inteligencias artificiales, es necesario fomentar la curiosidad y la creatividad de los estudiantes.
4: Y también comentó que uno de los principales retos en la adopción de la IA es la creación de mejores mecanismos de regulación para su uso.
2: La Secretaría del Bienestar, la Secretaria del Bienestar, Laura Artemisa García Chávez, anunció el encuentro de mujeres productoras para el bienestar este 6 de junio en la Casa de Cultura.
3: Además, también le vamos a informar que no se le olvide que a las 7 tenemos nuestro enlace regional. El gobernador Alejandro Armenta informó que su administración mantiene trabajos de rehabilitación en carreteras y caminos del estado tras años de rezago en la infraestructura vial.
4: Y la temporada del Mundial generará una derrama económica por 600 millones de pesos para el sector restaurantero en Puebla. Esto lo dio a conocer el presidente de la CANIRAC.
0: ¿Usted dónde va a ver el Mundial? ¿En casa, en un restaurante? ¿Dónde? Cuéntenos. Participe el 22-22-38-29-90, el número de la poderosa red. TAC es una protección al entorno, exige pena máxima para Luis N. el Cola Mocha por maltratar al perro Huesitos en Miahuatlán tras 10 audiencias.
2: Hasta 9 municipios de Tlaxcala no impulsan acciones ni políticas públicas en favor del bienestar de perros y gatos, confirmó la Coordinación Estatal de Bienestar Animal.
3: 16 y las 6, Panotla está entre los primeros municipios de Tlaxcala en concluir su plan municipal de ordenamiento territorial, regulará asentamientos con prevención a los riesgos ambientales.
4: Y el vocero de Morena en Puebla advirtió que antes de pensar en renovar su dirigencia, se debe conocer la convocatoria para coordinarse de la defensa de la 4T.
0: Durante la inauguración de la Catrina Monumental en el AIFA, la alcaldesa de Atlixco, Ariadna Ayala, destacó que buscan representar la creatividad y la identidad del municipio.
2: Adrián, visitante de la Ciudad de México, señaló que es impresionante la elaboración de la Catrina Monumental y destacó que será un atractivo especial para quienes acudan a verla.
3: Que no se le haga tarde, ya es el cuarto, 15 minutos y las 6. Becas para el Bienestar en Puebla anunció que el 8 de junio inicia la entrega de tarjetas de la beca Rita Cetina con un apoyo anual de 2.500 pesos en uniformes y útiles.
4: Y María Cecilia Calvillo Ángeles informó que las oficinas ahora se van a ubicar en la calle Tlaxcala número 47, en la colonia San Rafael Oriente, donde ahí van a estar brindando toda la atención y los trámites a beneficiarios.
0: Iván Hernández está en la producción de este espacio informativo. La Secretaría de Seguridad Ciudadana, a través de su titular, reveló en el Smart City Expo Latam Congress que el programa Puebla 360 Seguridad Inteligente va a incorporar 2.400 cámaras de videovigilancia.
2: ¿Y te imaginas que después de un siniestro, un accidente, quien entre a evaluar los daños no sea un ser humano, sino un ente robótico? Esta y otras innovaciones que están transformando las ciudades del futuro pueden encontrarse en el Smart City Expo Latam Congress 2026.
3: 14 minutos y las 6. En la seguridad e inseguridad, la autopista Apizaco-Tlaxcala fue cerrada más de 3 horas tras un accidente múltiple en Tizatlán, donde un tráiler impactó varias unidades, entre ellas un microbús de la ATA y un vehículo de transporte de personal. No reportaron lesionados.
1: Nacionales.
0: Son ya 5:46. Escuche esto. Casi agua bendita, declaró el gobernador de Sonora, Alfonso Durazo, luego de rechazar acusaciones del LA Times, quien presuntamente estaría siendo investigado por los Estados Unidos. Casi sudo agua bendita. El gobernador de Tamaulipas, Américo Villarreal, también rechazó las acusaciones mencionadas por el diario estadounidense y exigió pruebas, negó vínculos con organizaciones criminales. La presidenta Claudia Sheinbaum firmó con centrales de abasto, mercados y cadenas de suministro de 18 estados del país un acuerdo para garantizar el suministro del tomate y que se mantengan los precios justos. El sindicato del metro en Ciudad de México advirtió que si no se logran acuerdos salariales, podría convocar a manifestaciones para exigir sus demandas, esto a días del Mundial. Mario Delgado, titular de la SEP, declaró que la CENTE podría controlar la repartición de plazas que había perdido en la reforma educativa. Esto como parte de las negociaciones con los maestros y también a días del Mundial. El secretario de Seguridad de Estados Unidos, Mark Wayne Mullen, aseguró que el gobierno de Sheinbaum ha cooperado como nunca, incluso más que el gobierno anterior, en la guerra contra el narcotráfico.
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0: En Europa, Mark Rutte, jefe de la OTAN, dice que Rusia está más desesperada a 4 años de guerra. Ucrania ataca en una de las ciudades más importantes como San Petersburgo, que es la ciudad natal de Putin. Vayamos hasta allá.
5: Russia is increasingly desperate.
6: En Kiev, donde llegaba más temprano este miércoles vía férrea, el jefe de la OTAN, Mark Rutte, declaró que Rusia está cada vez más desesperada frente a Ucrania. Su aguante, su innovación tras más de 4 años de guerra, subrayó, en cambio de pérdidas considerables que encaja Rusia en el terreno. A primera hora del día en San Petersburgo, en plena apertura del foro económico anual ruso, el Davos ruso, con asistencia esperada de 20.000 personas. Se trata de una respuesta y de ataques justos contra sitios energéticos y militares, comentó junto a Mark Rutte el presidente Zelensky de Ucrania.
0: ¿Y por qué San Petersburgo? Porque ahí va a ser sede del Foro Anual Económico Internacional. Lo platicaremos en regional. Hungría levantó el veto para que Ucrania pueda formar parte de la Unión Europea. Esto llevará tiempo, pero Hungría, a través de Víctor Orbán, mantenía ese bloqueo. ¿Qué pasa si Ucrania se convierte ya en miembro de la Unión Europea? Obviamente tendrá que haber paz con Rusia para que esto pueda llegar a suceder, pero forma parte, ¿no?, del escudo que quiere levantar la Unión Europea para protegerse de la amenaza rusa. Kuwait denuncia ataque nocturno con misiles y drones de parte de Irán. Lo platicaremos también en el regional. Israel y el Líbano acordaron implementar un cese al fuego. El Departamento de Estado de los Estados Unidos señaló que, entre otras condiciones, el grupo armado del Hezbollah, apoyado por Irán, deberá cesar sus ataques, cosa que no sucedió durante las últimas horas. Delcy Rodríguez, la presidenta encargada de Venezuela, se encuentra en la India, en el país más poblado del mundo, que sigue comprando petróleo por la crisis en el Estrecho de Hormuz.
7: Feliz de estar acá, en un país tan valeroso, tan espiritual, una potencia económica que juega un papel muy relevante.
8: En mayo, India se convirtió en el segundo mayor comprador de petróleo de Venezuela, con adquisiciones de unos 427 mil barriles diarios, solo por detrás de Estados Unidos. El acercamiento responde en parte a las nuevas presiones sobre el mercado energético mundial. India importa cerca del 90% del petróleo que consume y busca diversificar sus fuentes de abastecimiento mientras persisten las incertidumbres sobre los suministros procedentes de Oriente Medio y las rutas que atraviesan el Estrecho de Hormuz.
0: Miles se movilizan en Argentina contra la plaga del feminicidio. También se lo tendremos en regional y le vamos adelantando. Pemex investiga una mancha aceitosa en la bahía de Manzanillo. Veremos de qué se trata. Un nuevo incidente de derrame. ¿Será derrame? ¿Qué será? Lo investiga Pemex. Quédese con nosotros. Messi, premio Princesa de Asturias del Deporte. Una motivación más para el futbolista argentino de cara a la Copa del Mundo. 5:51. Más adelante, también le tendremos la información deportiva. Pero esto es Buenos Días. Quédese con nosotros porque ya le tenemos más información.
4: Faltan 9 minutos para las 6:00 a.m. y ya estamos recibiendo sus mensajes y tenemos uno desde Estados Unidos y nos mandan incluso el video. Ya están trabajando ahí en los campos y nos mandan ahí el ganado, le están tomando una fotografía, pero vamos a escuchar a quién le manda saludos.
9: Hola grupo, muy buenos días. Una vez reportándome desde Lions, Kansas, un abrazo fuerte para el equipo, mejor equipo de noticias. Les mando un saludo a todo Puebla, desde Lions, Kansas. Saludos a mis hijos que están en Santa Mago. Un saludo fuerte para todos. Muy buenos días.
4: Buenos días para ti, y está maravilloso ese video que nos mandaste. Ojalá que nos puedas mandar tu nombre para que sepamos cómo te llamas y mandemos tus saludos completos. Y qué bonita imagen. Es una persona que es de Puebla y que se fue a trabajar a los Estados Unidos.
3: Está el amanecer ahí al fondo. Uh-huh. Y hasta acá los toros, mira nomás qué bonitos, sí, animales. Y el hombre pues feliz trabajando, sí, ahí, mandándole saludos a su gente.

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1: Desde Teciutlán, de parte de María Dolores Morales Hernández, y ahí también ella nos escucha aquí en Puebla, pero mandan las felicitaciones para Joaquina Hernández y también las felicitaciones para doña Emma. Muchas, muchas felicidades.
2: Nomás le adelanto, ya hay un venezolano, un delantero venezolano para el Puebla de 25 años, se llama Luifer Hernández, él llega del Cúcuta de Colombia y es uno de los refuerzos que ya confirmó el Puebla de la Franja.
3: Ahí está, si usted va a la Ciudad de México, el Hoy No Circula de este jueves 4 es para el engomado verde, terminación de placas 1 y 2, holograma 1 y 2 y unidades con doble 0 y 0 quedan exentas. Tenemos el mensaje de la comunidad de invidentes.
4: ¿Qué tal? Muy buenos días allá en cabina, buenos días auditorio, comunidad de invidentes de Puebla. Bueno, pues para hacer dos peticiones. La primera, que si está usted en posibilidades, si no le afectamos su economía, pues ojalá y pueda compartir algunas despensas o productos de las mismas para que podamos ayudar a quien más lo necesita. Aquí usted puede hacer una visita de supervisión, de verificación, y se va a dar cuenta de las necesidades de mucha gente. La segunda, pues agradecer a las pocas personas que son ciegas y que tienen el interés de sumarse a nuestro proyecto de capacitación musical para tenemos ahí un pequeño proyecto de hacer un grupo, un coro, y pues de la misma manera que haya un poquito de ingresos económicos a quien realmente tenga estas habilidades musicales y se integre y formemos ese tan importante grupo para pues generar algún recurso. La dirección es calle 9 Sur 1703, Timber Invidentes, o en el teléfono 2223-326435 con su servidor Alejandro. Que tengan un muy buen día.
3: Igualmente, y felicidades por esta iniciativa, que tenga frutos. Adelante, Rafa.
2: Vamos a escuchar a Héctor Sánchez, él es titular del Instituto Municipal de Planeación Urbana de Benito Juárez, así se llama Cancún, ese es su nombre oficial de ese municipio. Reconoció a Puebla como una ciudad y entidad que aprovechó al máximo el llamado Big Data. Esta es parte de la entrevista que tuvo con nuestro compañero Max López a través de Red Ciudadana, precisamente ahí en el Smart City Expo Latam Congress 2026.
5: Para procesar datos en cuanto a movilidad, por ejemplo, en cuanto a la movilidad, cómo se mueve la gente, cuánto tiempo de recorrido tienen las personas. Tenemos alianzas con Waze, en una alianza que se llama Waze for the Cities, que nos da toda la data que arroja la tecnología que ya está disponible, y pues la utilizamos nosotros para hacer políticas públicas.
6: Correcto, y pues una que es de cajón y que nos estamos olvidando, la pregunta de Puebla, específicamente de Puebla. ¿Ustedes han visto algo llamativo en este aspecto? ¿Han platicado con autoridades de la capital poblana o del estado para intercambiar ideas en este aspecto de ciudades inteligentes?
5: Pues mira, yo hace ratito lo platiqué en el panel que nos invitaron a participar. Ahorita vengo bajando justamente de ahí y mi primera intervención fue esa. Veo una ciudad equitativa en su territorio, inteligente en la inversión de sus calles. Vi muchas ciclovías, vi carriles de autobuses, vi sistemas BRT de transporte público. Eso quiere decir que la ciudad está volteando y está tomando decisiones inteligentes basadas en datos, ¿no? Y lo platicaba con el titular Jesús Sánchez del Implan de Cancún. De
2: la cabinita. Ahí está, esto es parte de lo que le estamos transmitiendo en vivo y en directo a través de Red Ciudadana 1120 de AM. No se lo pierda, este día, este 4 de junio, también tenemos actividad.
1: Y con información de nuestra compañera Cecilia Espinosa, autoridades montaron vigilancia ante posibles inundaciones y encharcamientos allá en Apizaco, Tlaxcala, luego de la intensa lluvia con granizo que se registró la tarde de este miércoles. Ahí estuvo trabajando el personal de Protección Civil y estuvo realizando los recorridos preventivos. Y es que cayó un aguacerazo y vean cómo quedó esta vialidad.

0: lo estamos mostrando en Facebook, ahí lo pueden ver el video, y por lo menos así va a estar durante pues lo que resta de la semana, tanto en Tlaxcala como en Puebla. Vamos a tener lluvia, vamos a tener granizo y también posible actividad eléctrica, por lo cual hay que tener bastante precaución, sobre todo con los vehículos que desafortunadamente luego se quedan varados, así que si de verdad no tiene a nada que salir durante la lluvia, mejor no lo haga, y si lo hace, pues que lo haga con bastante precaución para no exponerse ustedes y también para no exponer sus unidades.
1: Exactamente, y este operativo se montó porque dos días antes ahí se inundó y se detuvo el tráfico. Estaba el operativo preventivo, afortunadamente no se cerró ahora la circulación, pero el aguacero fue igual de intenso. Ya faltan solo unos segundos, vámonos al radar de las 6.

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1: Nuevo sistema integral de proveedores y contratistas. ¿Cómo le va? Buenos días. Aquí le tenemos la información en Radar, es el Radar de las 6 y es el Ayuntamiento de Puebla a través del alcalde Pepe Chedraui el que presenta este nuevo CIPROC para agilizar y optimizar procesos de registro y gestión.
2: Gobernación Municipal informó que el sistema Puebla 360 Seguridad Inteligente sería contratado mediante adjudicación directa y con un costo aproximado de 30 millones de pesos.
3: El secretario Franco Rodríguez especificó que este programa permitirá a la capital contar con más de 30,000 cámaras, reforzando la prevención de delitos y ubicación de todos los responsables.
4: Los jóvenes son piezas fundamentales en las ciudades modernas. Deben entender el valor del pasado y no solo quedarse con lo guardado en la nube, aseveró el académico de la UDLAT en el Smart City Expo Latin Congress 2026, tras su taller sobre narrativas culturales.
1: El edil Omar Muñoz y la secretaria Yadira Lira formalizaron un acuerdo con capacitaciones y acciones con perspectiva de género para las mujeres en Cuautlancingo.
2: Puebla espera a las elecciones de España y Perú el domingo para su amistoso del próximo lunes. Los entrenamientos públicos quedan descartados.
3: Se espera una derrama económica por 900 millones de pesos por la temporada de chile en nogada, así lo dijo el presidente de la CANIRAC.
4: Autoridades del VINE presentaron la carrera conmemorativa por el 75 aniversario de la ENEF. Será recreativa y familiar, con distancias de 5 y 10 kilómetros el próximo 14 de junio.
1: El IMSS Bienestar confirmó que Joaquín Espidio Camarillo es su nuevo coordinador estatal. La institución reconoce la experiencia en el secretario de Salud de Puebla para el fortalecimiento de los servicios.
2: El diputado Andrés Villegas anunció que este sábado el Consejo Estatal de Morena abordará los trabajos rumbo a la definición de coordinadores para la defensa del voto.
3: El director de matemáticas en la UPAEP advirtió que ante la creciente dependencia de inteligencias artificiales hay que fomentar la curiosidad y creatividad.
4: El doctor Damián Emilio Gibaja señaló que uno de los principales retos en la adopción de la inteligencia artificial es la creación de mejores mecanismos de regulación para su uso.
1: La secretaria del Bienestar, Laura Artemisa García Chávez, anunció el encuentro de mujeres productoras para el bienestar. Es este 6 de junio en la Casa de la Cultura.
3: El expresidente Andrés Manuel López Obrador habló después de mucho tiempo y respalda a la presidenta Sheinbaum, acusa a funcionarios de Estados Unidos que buscan debilitar a Morena. Estados Unidos identifica su primer caso de gusano barrenador al sur de Texas, un incendio en el mercado de Jamaica en Ciudad de México, un bombero lesionado, Pemex investiga una mancha aceitosa en la bahía de Manzanillo y Messi, premio Princesa Asturias del deporte, previo a la justa mundialista.
1: Y recuerde que este diálogo informativo lo continuamos en arroba la red 5 radio, nuestra cuenta de X, donde nos puede llevar a donde quiera que vaya con la plataforma de Spaces. De hecho, nos podemos ver en la multiplataforma de 5 radio, comunicación efectiva, con toda la información que usted necesita saber. En la operación digital, Yair Santillana. En la operación de redes sociales, Alex Denicia. Esta mañana le informamos
2: Nayeli Aguilar,
3: Raúl Méndez Macías,
4: Odilon Larios
1: y Rafael Tellez Morales. Buenos días.
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1: Son las 6:03, momento de escuchar la voz del INE.
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1: Y es que es jueves, casi viernes, ya casi viernes, ¿no? Sí. Y entonces ya se siente, el cuerpo lo sabe, para el fin de semana. El número de La Poderosa Red es el 2222-38-2990. Usted puede enviar un mensaje de texto, un mensaje de voz, en su audio, o también un video. Participe con nosotros. Si usted ve algo, repórtelo a La Poderosa Red de Buenos Días y Cinco Radio. Nos dicen, por ejemplo, para informarles que no sirve el semáforo de la 11 Sur a la altura de la 13, como ya lo habíamos mencionado, en el sentido de la 11, ambos sentidos no prende ninguna luz, solo funciona el de la 13. Y buen día, Cuatro Fantásticos, por ser el mejor noticiero del mundo. Muchas gracias. ¿Podrían poner las mini mañanitas para la mejor enfermera que conozco, Emma Castillo Mani, en su cumpleaños? Muchas gracias y muchas felicidades a Emma Castillo. Un abrazo y felicitaciones.

0: tenemos más de la voz de usted, Rafa.
1: Exactamente, porque dice, oiga, buenos días, disculpe, ¿habrá alguien del auditorio que me pueda regalar una despensa? Por favor, ya amanecimos y no tenemos que comer. Con la mano en el corazón te decimos, nosotros por el momento no tenemos despensa, pero si alguien del auditorio quiere y puede ayudar a esta persona, le dejo su número 2211-014137. Busco 10 donadores de sangre A positivo para mi mamá, quien se encuentra internada en el hospital número 20, La Margarita, el IMSS de La Margarita. Por favor, si pueden donar y ayudar, hay que escribir al 2222-562370. Recuerde que sigue esta campaña de donación altruista de sangre, en especial en el Hospital de Traumatología y Ortopedia del Seguro Social. Ahí las personas que llegan accidentadas, ahí no está el familiar que corre a buscar donadores, hay que ponerle sangre de emergencia, y entonces si usted puede, si usted tiene este chance, tanto para esta persona como para ir al Hospital de Traumatología, pues no deje de hacerlo. Buenos días a los cuatro fantásticos, podrían ponerle las mini mañanitas a mi hijo Isaac, Adrián Morales Hernández, hoy cumple 4 años de edad, lo amo demasiado y es mi vida entera, doy gracias a Dios por llegar a nuestra vida. Pues ahí están las mini mañanitas para Isaac Adrián Morales.
2: De la mañana con 8 minutos, y le recordamos que hoy es jueves de Corpus Christi y habrá varias celebraciones religiosas en la de Catedral. Están invitando a las 9:00 a.m, será la misa presidida por Monseñor Víctor Sánchez Espinosa, y después será la procesión, estará todo el día expuesto el Santísimo, y como ya también es toda una costumbre aquí en Puebla, en la zona del Parián y del barrio del Artista, se va a realizar la tradicional venta de estas muñecas de cartón, de los panzones y también de las mulitas, y que las hacen de diferentes materiales, ¿no? De palma, de barro, de diferentes materiales, y que sigue la tradición viva a pesar del paso de los años, a pesar de la tecnología. Pues van muchas personas que recuerdan su infancia cuando ellas iban por su muñeca, ahora ellas llevan a sus hijos o llevan a sus nietos y siguen comprando estas artesanías que son muy bonitas, y que además ahí hay una vendimia, ¿no? De antojitos, que si las semitas, que si las chalupas. Siempre les llueve porque además es en temporada de lluvias, pero eso no impide que se lleve a cabo esta celebración, así que muchos estarán festejando allá en la zona del Parián y del barrio del Artista con esta venta de las muñecas de goma y de cartón y las mulitas también.
1: Ya está cerrada la 6 Norte, ya está cerrada la 6 Norte, todavía están dejando pasar sobre la 2 Oriente, pero lo que es entre 2 Oriente y Juan de Palafox ya está cerrado a la circulación, y entre la 2 y la 4 también ya está cerrado a la circulación toda la zona del Parián, y justo cuando se viene la fiesta en la tarde ya cierran la 2 también, entonces para que lo vaya usted tomando en cuenta, porque sí es una vialidad muy importante, pero en este momento ya están incluso ahí los juegos mecánicos para la fiesta al rato, y pues si lo llegan a felicitar, es por este día de, dicen que de los manuales. No, es de las mulas también, ¿no?
2: Pero felicitamos mejor a los manuales.
1: ¿No? Y también las mulitas, porque como tú bien lo dices, hay mucha tradición ahí de estarse felicitando, pues esta es la fiesta de Corpus.
2: Sí, porque luego hasta le ponen el nombre, ¿no? De regalo, de broma, le ponen el nombre a la mulita.
1: Ajá, exactamente. Exacto. Y de las muñecas también, ahí sí lleva usted el gusto de tener todavía esta tradición, ya muy pocas las hacen, ¿eh? Ya muy, muy pocas, porque también el mismo vendedor te dice que ya casi nadie las busca.
2: No. Y las que no se venden, las llevan al trueque en el mes de septiembre allá en Cholula, ahí terminan estos objetos.
0: Sí, ese es un asunto también, que está perdiendo esta tradición, ¿no? Esta tradición, ya muchos jóvenes desconocen qué son, y esto también forma parte del rescate. Más adelante le tenemos la información del clima, más adelante le vamos a detallar por qué se están intensificando las lluvias y se esperan más lluvias para mañana. Lo tendremos más a detalle después del reporte del clima con Mauricio Nava, pero antes...
3: Así es, Odi. vamos con más. Y nos están pidiendo aquí el buen Samuel de la familia Martínez Michaca, allá en Acatlán de Osorio, en la Mixteca. Nos dice, bendecido día para el mejor equipo de noticias de Puebla y del mundo. Un saludo desde la Mixteca para todos, en especial para mis tíos, la familia Herrera López, de parte de la familia Martínez Michaca, y nos aclara que allá en Acatlán amaneció lloviendo, es lo que nos dice. Y vamos, antes de pasar a la siguiente nota, a recordarles que aquí se enteró primero, le dimos a conocer hace unos minutos que se les peló un reo de la Casa de Justicia de Puebla, es un presunto secuestrador que traían para una audiencia aquí a Casa de Justicia Puebla, cuando pues de alguna manera logró escaparse. Hay dos policías estatales detenidos, están ya en el C5 y pues están haciendo las labores de búsqueda de este reo que logró escapar. No se han dado a conocer detalles de su identidad, ojalá y lo pueda proporcionar la autoridad para que apoyemos aquí difundiendo su imagen y sus datos y no pueda llegar muy lejos este presunto criminal que habría escapado durante las primeras horas de este día. Repito, tenía una audiencia y por eso había sido trasladado a Casa de Justicia Puebla. Y el día de ayer le adelantábamos aquí en ese espacio que en la secundaria de Lopaep, allá en el barrio de Santiago, le habrían robado. En este caso se sabe ahora que esto se confirmó, llegó la policía municipal hasta el lugar, 11 Poniente y 15 Sur, donde habrían robado algunos utensilios propios de la cocina, así como otros objetos de valor. Se estima el monto de lo robado en 50,000 pesos. Entre los robados se encuentra una pantalla, dos estufas pequeñas, una caja de leche, una caja de bebidas rehidratantes y dos cajas donde se almacenaba dinero de esta cafetería. Pues parte de lo robado en esto que se confirma el reporte de la red que nos daba oportunamente el día de ayer. Son 6:13 a.m.
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5: Buenos días a los cuatro fantásticos y al noticiario de la gente. Yo soy Mauricio Nava y les comparto cómo estará el clima en Puebla para esta mañana de jueves. Una mañana que arranca fresca, con bastante nubosidad y con un pronóstico que mantiene a la lluvia como protagonista del día. Durante las primeras horas de este jueves, Puebla capital amanece con temperaturas cercanas a los 12 o 13 grados. Ambiente fresco y cielo mayormente nublado. Además, en algunas zonas altas del estado podrían presentarse bancos de niebla que reduzcan ligeramente la visibilidad durante la mañana. Lo más importante es que Puebla continúa dentro de las entidades con mayor potencial de lluvia en todo el país. Las regiones del este y sureste del estado son las que presentan el mayor riesgo de lluvias intensas, aunque conforme avance el día, también podrían registrarse precipitaciones en otras zonas. Estas lluvias podrían estar acompañadas de tormentas eléctricas, rachas de viento y caídas de granizo en algunos puntos. Por ello, se recomienda tomar precauciones si tienes actividades al aire libre o planeas salir a carretera durante las próximas horas. La temperatura irá aumentando gradualmente durante la mañana hasta alcanzar entre 22 y 24 grados en la capital poblana, antes del mediodía. Mientras tanto, en las zonas más cálidas del estado, especialmente hacia el norte y suroeste, durante la tarde podrían registrarse máximas cercanas a los 35 grados. En resumen, una mañana fresca, cielo nublado, ambiente húmedo y alta probabilidad de lluvias fuertes durante el resto del día. Uno de esos jueves donde el paraguas merece asiento reservado. Yo soy Mauricio Nava, gracias por acompañarnos, Cuatro Fantásticos. Seguimos con más información aquí, en el Noticiario de la Gente.
0: Gracias, Mauricio. ¿Y por qué? Pues por una combinación de factores atmosféricos. La onda tropical 4, un fenómeno que está cruzando el país, favoreciendo la entrada de humedad, canales de baja presión que se encuentran extendidos al interior del país, la humedad que ha ingresado de ambos océanos, del Pacífico y del Golfo de México, provocando lluvias, actividad eléctrica y posibles granizadas, y una circulación ciclónica en la altura que mantiene el ambiente inestable y lluvioso, con temporal de lluvias. Se habla de acumulados importantes entre 60 y 80 milímetros, Sierra Norte, Nororiental, Negra de Puebla, lluvias moderadas a fuertes en la zona metropolitana para mañana. Se prevé el día más intenso con riesgo elevado de encharcamientos, inundaciones y deslaves. Y los expertos del clima advierten un 80% de probabilidad de que el fenómeno del Niño se desarrolle entre junio y agosto. Lluvias extremas y una temporada de ciclones más activa. 6:16.
1: Y cuando son 6:16 es momento de saludar a mi compañero Antonio Zamora con estos dos reportes, dos temas. El ayuntamiento ya tiene su CIPROC, que es para los contratistas y también para pues aclarar, ¿no?, cómo se hacen los contratos con los proveedores que tiene el ayuntamiento, y también este sistema que ya se viene de Puebla 360 en seguridad inteligente. Ambos temas los tiene mi compañero Antonio Zamora. ¿Cómo te va, Toño? Buenos días.
6: Hola Rafa, te saludo con muchísimo gusto al equipo y a todo el auditorio. Pues justamente vamos con información del presidente municipal en sí de todo el ayuntamiento. Y vamos a empezar con el alcalde Pepe Chedraui, quien presentó el nuevo sistema integral de proveedores y contratistas, como bien comentabas, el CIPROC, una herramienta tecnológica desarrollada por la Contraloría Municipal con el objetivo de optimizar los procesos de registro y de gestión de proveedores y contratistas. Pero vayamos a escuchar lo que comentó al respecto el presidente municipal, Pepe Chedraui.
7: Una plataforma que presenta un paso importante en la construcción de una administración más moderna, eficiente y cercana a la ciudadanía. Mediante la incorporación de herramientas tecnológicas y la actualización de nuestros procesos, avanzamos en la consolidación de un patrón confiable, transparente y permanentemente actualizado de las personas físicas y morales interesadas en trabajar con el gobierno de la ciudad. Desde el gobierno de la ciudad compartimos los principios de honestidad, transparencia y rendición de cuentas que impulsa nuestra presidenta, la doctora Claudia Sheinbaum. Combatimos la corrupción por convicción, porque sabemos que gobernar con integridad es la mejor manera de generar confianza y ofrecer resultados. El CIPROC agiliza los procesos de inscripción y validación para proveedores y contratistas, garantizando un sistema de contratación más transparente, más abierto y competitivo.
6: Ahí está parte de lo que dijo al respecto el presidente municipal, Pepe Chedraui. Y ahora vámonos con la actividad que tuvo el ayuntamiento en Smart City, este congreso que se está llevando a cabo en el centro de convenciones, ahí en Los Fuertes. Y ahí estuvo Franco Rodríguez, quien es secretario de Gobernación Municipal, presentando este nuevo programa que ya está en fase de pruebas y que en breve ya entrará en su fase completa aquí en la capital poblana, el programa Puebla 360 Seguridad Inteligente, y que según el propio Franco Rodríguez, el municipio lo adquirirá a través de una adjudicación directa y que tendrá un costo aproximado de 30 millones de pesos. Pero vamos a escuchar lo que dijo al respecto Franco Rodríguez.
8: Es la diferencia. El hardware como tal no es lo importante, eso es solo un ojo que interpreta obviamente la inteligencia artificial. Antes obviamente la apostábamos a pues estos arcos de seguridad y demás, que son altamente costosos y que, insisto, ubicables, ¿no? Conocidos por todos y que lamentablemente es muy fácil la porosidad al interior de otras rutas de posibles actos delictivos que evitan pasar precisamente por estos arcos de seguridad. Entonces, aquí lo que requerimos es una densidad lo mayor posible y, por supuesto, el esfuerzo que hará el municipio de la adquisición de cámaras serán instalados pues, en donde los mapas de calor así lo indican.
6: Hay que destacar, Rafa, que este programa Puebla 360 Seguridad Inteligente es un software con el que a través de las grabaciones de cualquier, de prácticamente cualquier cámara que haya en la capital poblana, se puede detectar desde los registros biométricos de alguna persona que pueda ser un maleante, un delincuente, hasta sus patrones de comportamiento, el color del automóvil en el que vaya, en fin, prácticamente hace una recopilación de datos que entrega a las autoridades, pues, tanto y seña de lo que hagan este tipo de personas. Y al respecto, Franco Rodríguez, el secretario de Gobernación Municipal, dijo que cuando esté totalmente implementado este programa, la capital poblana contará con alrededor de 30,000 cámaras que podrán ayudar justamente a lo que comentaba, a prevenir delitos y localizar posibles delincuentes. Pero escuchemos lo que comentó el secretario de Gobernación Municipal.
8: Personal no procesa la información, la procesa un algoritmo, y eso es precisamente lo que comentaba aquí el coronel. Al contrario, el personal que hoy se está ocupando para estar monitoreando de manera permanente sería por su personal que se podría incrustar obviamente a los temas preventivos y de patrullaje de la propia ciudad, de tal manera que podríamos incrementar el estado de fuerza en temas que hoy son netamente de oficina como tal, aunque estén obviamente monitoreando, podrían incrustarse obviamente a la calle.
6: Rafa, esta es la información.
1: y muy completa, y vamos a seguir pendientes de cómo funciona precisamente este sistema. Suena bastante bien en cuanto a reforzar la seguridad. Al rato, ¿a qué horas te escuchamos, Toño?
6: A la 1:00 p.m, hoy nos toca estar desde Smart City, así que pues invitamos a toda la gente que desde la 1:00 p.m, a través de la Red Ciudadana y también la HR, pues nos escuchen en el espacio de la Red Ciudadana, Rafa.
1: Exactamente, estaremos atentos desde el Smart City Expo Latam Congress 2026 para seguir escuchando más con Antonio Zamora. Gracias, Toño, buenos días.
6: Buenos días.
1: Son las 6:22.
2: Y en este evento también estuvo presente un especialista de la Universidad de las Américas Puebla que platicó con nuestra compañera Mariana Meneses, y ahí hablaron acerca de los jóvenes. Hablaron también acerca de las tradiciones, de las costumbres, pero decía, los jóvenes son piezas fundamentales, sobre todo para estas ciudades modernas. Y vamos a escuchar lo que le comentaban en la entrevista durante la Red Ciudadana 11:20 AM a nuestra compañera Mariana Meneses.
9: En términos psicológicos de los propios jóvenes, como se ha visto, y hay estudios sobre esto, y decir, no, también se necesita la presencia, también se necesita estar en un sitio, verse, escucharse, saber que no todo sucede en lo virtual. Y no significa que hay que apagar totalmente la tecnología o lo virtual, sino más bien decir, sí existe eso, pero también existe la posibilidad de estar en una presencia en comunidad, estar en un carnaval en donde yo veo que pertenezco a un grupo de gente que está aquí y ahora. Y eso, pues, incluso la gente de teatro ponía en el taller que acabamos de tener, ponía como ejemplo distintos teatros en donde la comunidad los ha apropiado como lugares de encuentro, no solo para ver obras que llegan de otro lugar, sino más bien obras o reflexiones o lugares de diálogo donde...
2: Y hoy es el último día de la Smart City Expo Latam Congress, y hoy estará Rigoberta Menchú, esta activista guatemalteca y también Premio Nobel de la Paz en 1992, y después estará en un evento allá en la Universidad de las Américas Puebla, así que hoy ya es la clausura. Estará también ahí el presidente municipal de Puebla con otros alcaldes que han estado participando en este evento, que pues ha sido todo un éxito y que en los últimos años pues ha sido sede Puebla, y que eso es bueno, ¿no? Y escuchábamos todas las innovaciones que hay, todo lo que se busca realizar, y también con qué expectativas se van de Puebla, ¿no? Con qué imagen se están yendo de Puebla, y eso es bueno también conocerlo, y los invitamos para que ustedes también estén pendientes de los programas de la Red Ciudadana. A la 1:00 p.m, en Minuto Cero, ahí van a estar nuestros compañeros, y de 11 a 1 estará nuestra compañera Azul Hernández, transmitiendo desde el Centro Expositor, llevándole todas estas innovaciones, y más adelante les vamos a presentar unos videos con Mariana Menéndez, que también se dio un recorrido por esta expo, y allá estaban unas bicicletas, porque es lo que están haciendo las ciudades, ¿no? Inteligentes, el incorporar más la bicicleta y dejar un poquito de lado el automóvil, que evitan contaminar, y también pues con eso reduces costos, sobre todo ahorita que la gasolina está muy cara, ¿no?
0: Ayer me tocó, y agradezco la invitación a este evento, de moderar un panel de discusión del tema de biodiversidad. Participó la diputada del Congreso en Ciudad de México, Miriam Saldaña, estuvo también el alcalde de Álvaro Obregón en Ciudad de México, que incluso habló del lanzamiento de un satélite especial para monitorear barrancas y espacios muy importantes. Estuvo el secretario del Medio Ambiente del gobierno de la Ciudad de Puebla, José Iván Herrera, y también un empresario de Playa Médano en Cabo San Lucas, así como el arquitecto Rodolfo Alejandro Díaz Covarrubias, presidente del Colegio de Arquitectos de la Ciudad de México, en un tema muy importante. Hablábamos de biodiversidad, pero también un tema ya hoy en día de supervivencia, porque las ciudades están avanzando en concreto y necesitamos pensar en ciudades verdes, ciudades que permitan el espacio de cuestiones verdes. No nada más hablamos de barrancas, sino también de muchos aspectos que nos lleven a poder convivir con la naturaleza y no llenar todo de concreto, porque obviamente también, además de los seres humanos, hay una población de flora y fauna muy importante que hay que dejar crecer en las ciudades, porque el concreto está avanzando por todos lados.
3: Sí, y esto le va en detrimento precisamente de la naturaleza, Raúl. Yo comentaba hace unos días que en el pequeño jardín que tengo en la casa, hasta hace todavía un año, cuando salió una florecita, llegaban, apenas salió una flor, llegaban muchas abejas. Uh-huh. Ahora no he visto abejas, en las flores. Han los polinizadores vienen como unos abejorros, uh-huh, y las moscas son los que están haciendo
0: las labores. Moscas y los colibríes.
3: Ni los colibríes. Fíjate que me llegaban muchos colibríes, ahora no he visto colibríes en el jardín.
0: Y eso es muy importante. Y
1: hablando de la naturaleza, nos mandan este reporte desde la zona de Angelópolis, ya está lloviendo para que lo tome en cuenta, por si va a salir, pues tenga mucho cuidado con la lluvia, ya está ahí en la zona de Angelópolis, nos mandaron esta foto, cosa que agradecemos a la poderosa red 22-22-38-29-90, tomándole foto precisamente a la lluvia que ya se hace presente allá en la zona de Angelópolis. Son las 6 de la mañana con 27 minutos.
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10: Hoy en Jueves de Datos Curiosos, ¿qué es el factor cenicienta en la economía y en las finanzas? Algo o alguien que tiene un valor enorme o gran potencial, pero que es ignorado, menospreciado o eclipsado por sus hermanastras, los activos de moda o más llamativos. Al final la realidad se impone y revela su verdadero valor, el zapato de cristal que le queda a la perfección. Durante años, por ejemplo, la plata o ciertos metales industriales han sido llamados la cenicienta de las inversiones. El oro se lleva toda la atención de los refugiados financieros y las acciones tecnológicas se llevan los titulares. Pero debido a que la plata es indispensable para fabricar paneles solares, autos eléctricos y microchips, su demanda real no para de crecer. El inversionista que sabe ver a esta cenicienta compra cuando nadie le hace caso, esperando a que el mercado se dé cuenta de su escasez y el precio se dispara. Imaginen que el mercado de acciones lleva meses rompiendo récords. La gente invierte en los ojos cerrados y gana dinero. Pero dicen los analistas, estamos en un mercado cenicienta. Esto significa que la fiesta es hermosa, pero el reloj va a dar la medianoche. Un cambio de interés en las tasas, una crisis económica o un dato de inflación. Y si no te retiras o proteges tu dinero antes de las 12, los carruajes se convertirán en calabazas y tus acciones perderán su valor rápidamente. Más adelante, el efecto cenicienta corporativo en Datos Curiosos en Quinto Medio.
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24: Hoy celebramos al Beato Giuseppe María Gran Chirera. Nació en Barcelona, España. Se afilió a la Congregación de los Misioneros del Sagrado Corazón y fue ordenado sacerdote el 9 de junio de 1972. En 1975 se le destinó a la misión del Quinche en Guatemala, donde misionó por lugares donde proliferaban grupos anticlericales y corría gran riesgo los sacerdotes y los fieles. Velaba por sus feligreses y los exhortaba a permanecer fieles en su fe. Pese a los ataques represivos del ejército, escribió: "Hay muchos soldados. Para el pueblo es fundamental la presencia del párroco, aunque en la práctica poco pueda hacer, pero la gente siente cercanía y convivencia". Logró reunir a un vasto grupo de habitantes de su misión y aldeas vecinas para capacitarse y desempeñar funciones de catequistas, ministros de la Eucaristía y alfabetizadores. Su vocación era clara, así como se lo deja saber en una carta dirigida a su hermana, donde le dice: "¿Qué pensarías de un amigo sin el que en el momento de adversidad te abandona?". En las misivas expresaba: "Por cuya gente he tomado el cariño y respeto especial. Doy gracias a Dios de estar en Guatemala. Mi labor es darles a conocer la verdadera imagen de Dios como Padre". El padre Giuseppe se caracterizaba por su amabilidad, su comprensión y su don de servicio. Una señora que trabajó a su lado en la casa parroquial atestiguó: "Estaba muy entusiasmado y feliz de trabajar con las comunidades. Cuando regresó de las comunidades, expresó su alegría por haber venido a trabajar a nuestra parroquia. Las autoridades trataron de desacreditarlo levantando calumnias en su contra. Sin embargo, una pobladora expresó: "Él explicó la palabra de Dios a nuestro alcance. Caminó con nosotros cargando nuestra cruz. Por eso no hicimos caso de las calumnias que circulaban entre los soldados contra él. Con la impotencia de contener su labor, se le tendió una emboscada y fue acribillado junto con su sacristán Domingo de Barrios Baats. Para tratar de fundamentar el asesinato, junto con sus cadáveres, los sicarios dejaron unos volantes en contra del gobierno. Fue beatificado el 23 de abril del 2021 por el Papa Francisco".
23: Un día como hoy en la historia.
25: El 4 de junio es el 155º día del año, el 155. 156 en años bisiestos. Quedan 210 días para finalizar el año. Es 1741, en España aparece por primera vez la palabra manzanilla en referencia a los vinos de Sanlúcar de Barrameda. En Francia, en 1783, los hermanos Montgolfier realizan el primer viaje en globo aerostático de la historia. En las proximidades de Guadalajara, México, en 1958 se estrella un avión de pasajeros Constellation de Aerovías Mexicanas con 45 ocupantes.
26: No creía ser tan importante, a pesar de lo que se ha pagado.
27: Había tanta expectación que el campo de Barça se llenaba media hora antes para verlo calentar a él, ¿eh?
2: le da una dimensión que en aquel momento el club no tenía.
25: 1982, el Fútbol Club Barcelona anuncia el fichaje del futbolista argentino Diego Armando Maradona por casi 1,000,000,000 de pesetas.
3: El derecho de vivir, poeta Ochimil.
25: En 2011, la justicia chilena comienza a investigar formalmente la muerte de Salvador Allende, Pablo Neruda y Eduardo Frei Montalva por primera vez desde el golpe de Augusto Pinochet en 1973. En 1916 nació Adriana García Roel, escritora y profesora mexicana, autora de la novela El hombre de barro, realizada cuando solo tenía 26 años y que fue un libro de texto premiado y utilizado por alumnos de literatura, así como otras dos novelas espaciadas por casi 50 años de silencio. Se le considera, junto a Irma Sabina Sepúlveda, pionera del movimiento literario de mujeres en el siglo XX. La actriz Angelina Jolie también nació ese mismo año. Un día como hoy fallece en 1472 Nezahualcóyotl, rey texcocano, entre 1431 y 1472. Es el Día Internacional de los Niños Víctimas Inocentes de Agresión. La triste realidad es que en las guerras y los conflictos armados son los niños, los miembros más vulnerables de la sociedad, los que más sufren de las consecuencias. Víctimas del reclutamiento como soldados, el homicidio, la violencia sexual, el secuestro, los ataques contra escuelas y hospitales, así como la ausencia de ayuda humanitaria. Tonga celebra su independencia. Un día como hoy en la historia, 4 de junio.
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1: Faltan ahora 22 minutos para las 7. Gracias por sus reportes. Nos dice buen día, cuatro fantásticos. Para todos ustedes, los estamos escuchando ya desde Tehuacán. Es el reporte de usted hasta el momento. Y en la información, lo que le tenemos es que el presidente municipal de Cuautlancingo, Omar Muñoz, junto con la secretaria de las mujeres en el estado, Yadira Lira Navarro, formalizaron un acuerdo con capacitaciones y acciones que llevarán la perspectiva de género para todas las mujeres en este municipio de Cuautlancingo. Esto es parte de lo que comentó el edil.
5: Hay un trabajo que se ha hecho en Cuautlancingo en reconocer a las mujeres el papel fundamental que tienen en la toma de decisiones. Y también recalcar que estamos en un momento histórico. Tenemos a la primera presidenta del país. Y el contar con este hecho sin precedentes, que tiene un inicio en el 2024 y que le da mayor fortaleza al reconocimiento del papel que juegan las mujeres como autoridad, perdón, es parte del camino que debe seguir México. Y es parte también de lo que esperamos en Puebla, que las mujeres tomen posiciones de autoridad, que las mujeres tomen posiciones de administración y que las mujeres tomen el lugar que le corresponde. Sin filias, sin fobias, sin violencias, reconociendo que es tiempo de las mujeres en México, en Puebla y en nuestros municipios. Muchísimas gracias.
1: Y se aprovechó para hacer una reunión regional, varios municipios ahí vecinos y conurbados a la ciudad de Puebla se reunieron con el tema de la equidad de género. Por eso el que fue el anfitrión de esta reunión es el presidente municipal de Coronango, Armando Aguirre, y se quedó, se formalizó el convenio para trabajar de manera conjunta todos estos municipios en beneficio y el respeto de las mujeres, que debiera ser siempre y que no debiéramos haber tenido la necesidad de que se hiciera ley. Sin embargo, pues así se hizo. Hay secretaría con Yadira Lira que está promoviendo precisamente esta igualdad de género y la equidad en la toma de decisiones para que en esta red de municipios por la igualdad sustantiva pues se pueda hacer efectiva. Faltan ahora 20 minutos para las 7.
6: Y para este fin de semana se espera que ya lleguen las selecciones de Perú y de España para comenzar con sus entrenamientos, que por cierto van a ser a puerta cerrada, es lo que están aclarando porque muchas personas pensaban que los podían ir a ver. No será a puerta cerrada y todos los detalles lo tenemos con Antonio Zamora. Adelante.
7: Llegarán directo a Puebla tanto España como Perú
0: irán directamente a su hotel, que como ya le decía, estará aquí en el Boulevard Hermanos Cerdán para tener la salida a la autopista México-Puebla lo más rápido posible. Y habrá ruedas de prensa de ambos directores técnicos, Mano Meneses, el brasileño, por parte de Perú, y Luis de la Fuente por parte de España. Aproximadamente a las 6 de la tarde en el Estadio Cuauhtémoc estará hablando la gente de Perú en un reconocimiento de cancha que hará el cuerpo técnico. Y aproximadamente a las 8 de la noche será turno de Luis de la Fuente, el técnico campeón de Europa. De la Eurocopa con la selección española, el que estará atendiendo los medios de comunicación. Así,
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1: Y cuando faltan 19 minutos, ya cambió el reloj, 18 minutos y las 7, nos da mucho gusto recibir aquí en el estudio de Buenos Días, el noticiario de la gente, a la secretaria de Desarrollo Rural, Ana Laura Altamirano. ¿Qué tal, maestra? ¿Cómo estás?
4: Buenos días. Hola, buenos días. Pues bienvenida. Con el gusto de estar con ustedes.
1: Y para esta convención del café que tendremos en Puebla, ya nos la estamos saboreando literal, porque pues Puebla es anfitrión después de tener ya un café bien posicionado en el mercado con esta marca 5 de mayo, y ahora para escuchar más, vaya, es un evento donde te la puedes pasar bomba
4: en
1: todo
4: familia,
1: el día.
4: En familia, y es completamente gratuito, es el centro de convenciones, a partir del 11 de junio al 14, en un horario de 10 de la mañana a 8 de la noche, pues obviamente todas las actividades que tienen que ver en torno a esta gran cadena en Puebla hoy, bueno, pues estamos liderando ya la producción de café, y bueno, pues ocupamos el primer lugar a nivel nacional. En superficie somos el tercer lugar, porque obviamente Chiapas y Veracruz tienen mayor superficie, pero también son estados invitados. Hoy estamos promoviendo el café mexicano, el café poblano. Ya tenemos más de 300 marcas, convergen más de 2,000 productoras y productores que vienen a hacer esa gran exposición de todo lo que hemos trabajado a lo largo, pues, de este año y medio con nuestro gobernador Alejandro Armenta. Decir que tenemos un programa específico donde se han destinado 50 millones de pesos para poder seguir avanzando en el valor agregado. Cumplimos un año ya de nuestro café soluble, que es un orgullo, que es un café que tiene 5 certificaciones, y que invitamos a las y los poblanos, y bueno, pues a quienes nos escuchan a través, pues, de ustedes, que puedan estar asistiendo. Es un evento completamente familiar, va a haber muchas actividades culturales, va a haber talleres, y bueno, pues vamos a dar a conocer todo lo que se hace en torno a la cadena café, en torno pues a todos estos territorios que se dedican todos los días a esta gran producción, y bueno, pues vamos a presumir lo que Puebla tiene, porque pues Puebla es el latido de México.
1: Y en esta ocasión, un sector que, estarás de acuerdo, maestra, luego les va muy mal. O sea, cuando la lluvia llega a tiempo, cuando todo estuvo bien previsto, obvio, les va muy bien, y más ahora con toda esta promoción que se tiene, pero se pasa un poquito el agua, nos cayó una granizada y se pierde todo. En esos casos, ¿qué se hace?
4: O si no hay un tema de un buen manejo, bueno, pues también llegan a tener pérdidas por plagas y enfermedades. Por eso está esta estrategia que hoy se trabaja desde el gobierno que encabeza Alejandro Armenta. Por eso se tiene esta gran inversión. Tenemos al interior del estado nuestros delegados, delegadas, que están de manera permanente en territorio, trabajando con ellos, pero también nos fortalece el gobierno de México. Tiene programas como Sembrando Vida, como Alimentación para el Bienestar, que contribuyen también a esta parte, a esta cadena. Trabajamos en conjunto y eso nos ha permitido, bueno, pues que hoy podamos estar en el primer lugar en rendimiento a nivel nacional. Son acciones que nos permiten que los productores se puedan estar fortaleciendo, y bueno, pues hoy en esta parte del valor agregado que nos ha encargado nuestro gobernador, la verdad es que Puebla está destacando. Hoy vemos jóvenes baristas que son hijos de los productores, jóvenes catadores, que esta parte de la catación solamente la podíamos hacer en el estado de Veracruz, porque en Puebla no había quien pudiera estar evaluando todos estos extraordinarios cafés. Y también es importante destacar que en Puebla ya tenemos producción de cafés de especialidad, que significa que son cafés que de alta calidad, que tienen puntajes, que compiten con cualquier café de México y el mundo.
1: Y estás también de alguna manera armando mejor a los baristas, estarás de acuerdo, porque
4: es correcto.
1: Ellos han tenido que buscar luego otras actividades, a su cafetería le aumentan los postres, y ya los ves haciendo postres y los hacen muy bien también.
4: Y una diversidad de bebidas, ellos son muy ingeniosos en poder utilizar como base el café, pero ponerle sabores, ponerle distintos incluso colores, y eso hace, bueno, pues que la ciudadanía, que el consumidor pueda estar degustando un café diferente, y eso es lo que nos están dando hoy nuestros jóvenes. Por eso, dentro de las actividades de esta Convención Nacional del Café, va a haber un campeonato de barismo, donde pues obviamente todos estos jóvenes nos deleitan con esas grandes bebidas, todo el tema de la exposición, va a haber gastronomía poblana, que tiene que ver, bueno, pues en temas muchos de productos que se derivan del café. Vamos a tener la premiación de un certamen de calidad en taza, que significa la evaluación de todos estos cafés extraordinarios que tiene Puebla. Vamos a dar un premio Sabor a México, que tiene que ver con el tema del café, y van a venir todas las cafeterías de especialidad que ya tenemos aquí en Puebla. Y bueno, también vamos a tener la carrera del Quintal, que es un evento cultural, deportivo, y que pues todo el mundo se divierte en familia. Así que los invitamos a que puedan estar en Centro Convenciones el próximo 11 de junio, en un horario de 10 de la mañana, 8 de la noche. Es entrada gratuita y es un evento completamente familiar.
1: Exactamente, para que lo disfrutemos los poblanos y presumamos lo que tenemos. Pues muchas gracias por esta invitación, secretaria.
4: Gracias por venir. Pues gracias a ustedes, y los esperamos allá en la Convención Nacional del Café.
1: Exactamente, la Concafé 2026, no se le olvide, del 11 al 14 de junio. Es Ana Laura Altamirano, es la secretaria de Desarrollo Rural en el Estado de Puebla. Gracias por estar en Buenos Días.
4: Muchas gracias.
1: Faltan ahora 13 minutos para las 7.
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0: Pues también le tenemos buenas noticias porque ya se acerca la temporada del chile en nogada. ¿Usted cuántos chiles en nogada se avienta por temporada? Aquí hacemos brevemente una encuesta. Odi, ¿cuántos?
1: Fíjate que no tantos como me hubiera gustado, pero los últimos 3 años han sido 4 en la temporada.
0: 4 por temporada.
2: Sí,
0: voy
2: y va, ya te mira, bajé 4. Llegué a echarme de 8, 10.
1: Sí, se extraña, ¿no?
2: Sí, ya no invitan.
0: Naye.
3: El año pasado 3.
0: Y yo 1, pero.
3: Bien.
0: Pero bien servido. Bien servido. Y es que se proyecta una derrama económica muy importante por esta temporada, pero los detalles los tiene Max López. Adelante, Max, muy buenos días.
4: ¿Qué tal? Te saludo con muchísimo gusto, Raúl. Así como lo comentas, se espera una temporada importante, una derrama económica importante para lo que será el tema de el chile en nogada. Ya están escuchando yo, compañeros, cuánto se comieron ustedes. Su servidor no se pudo comer ningún chile en nogada la temporada pasada, pero esperemos que sea así. Ante esto, Juan José Sánchez Martínez, quien es presidente de la Canirac Puebla, declaraba precisamente esto, que es una de las fechas más fuertes. Y es que el día de ayer se lo dijo, bueno, lo habló en una conferencia de prensa alusiva a lo que será el pasaporte gastronómico poblano, que es una dinámica que propone a todos los comensales, pues animarlos a comprar más en los comerciales, animarlos al consumo y por supuesto verse beneficiados detrás de todo esto. Pero escuchemos parte de lo que nos mencionó acerca de la derrama económica generada directamente por el chile en nogada.
5: Yo creo que la derrama económica la vamos a tener ya después. Que hayamos tenido pues información de los visitantes que estamos teniendo con el pasaporte. Lo que sí es muy importante es que estamos esperando una derrama económica importante con la temporada que viene, que es la del chile en nogada, superior a los 900 millones de pesos en todo el estado.
4: Pues ahí está parte de lo que comentaba, 900 millones de pesos, lo que se espera para toda la temporada. Nos estaba diciendo además que el inicio de la temporada podría darse en la primera semana de julio o en la primera quincena de julio, de acuerdo a cómo esté el tema en los campos. Otro de estas cosas que se llegó a platicar es el tema de cómo están las siembras, las cosechas, los nogales, particularmente de cara ya a esta importante temporada, y si es que van a afectar en los precios, porque entendemos que ya en sí el platillo en algunas ocasiones llega a ser más elevado o elevado para ciertos bolsillos. Sin embargo, pues de momento nos dice que no hay afectaciones, que no tendría que haber afectaciones y que pues al final de cuentas también ya es un tema de cómo esté a la preparación y cómo se lucre cada restaurante con este mismo platillo. Esto es parte de la información, Raúl.
0: Sí, Max, es que para los poblanos y para los que están enamorados de la gastronomía poblana, pues es un ritual muy esperado cada año, pero además esta mezcla de lo salado y lo especiado del picadillo con lo dulce de las frutas y lo cremoso de la nogada, porque también la nogada auténtica, aquí viene el secreto, es que no es de Castilla fresca, pelada a mano para que no se haga amargo, y el queso de cabra poblano o la espora o un toque de Jerez. Y esto obviamente viene luego del capeado, porque el capeado también entre los expertos genera debate, porque se exige que el chile vaya capeado de forma ligera, esto para que retengan los jugos del relleno. Entonces tiene su misticismo, tiene su chiste, y es un ritual que esperamos cada año, Max.
4: Sí, es un ritual que se espera con muchas ansias cada año, y pues ya seguramente también en unos meses estaremos haciendo el recuento de cuántos chiles en nogada nos habremos comido todos, pero lo cierto es que es un ritual ya poblano, y además de todo, como bien lo comenta Raúl, la forma de preparación que se tiene aquí en Puebla en comparación al resto del país. Hay que hacer hincapié

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5: Mexicano del Seguro Social, Bienestar, el IMSS Bienestar, confirmó que Joaquín Espidio Camarillo es el nuevo coordinador estatal aquí en Puebla. La institución reconoció su experiencia para el fortalecimiento de los servicios. El comunicado que da a conocer el IMSS menciona que el IMSS Bienestar informa que a partir de este día, es decir, el día de ayer, 3 de junio, el doctor Joaquín Espidio Camarillo asumió la coordinación estatal de la institución en Puebla. Médico cirujano por la Benemérita Universidad Autónoma de Puebla, el doctor Joaquín Espidio Camarillo se desempeñó como director de la unidad de coordinación de las jurisdicciones sanitarias de la Secretaría de Salud del Estado y cuenta con experiencia en gestión y fortalecimiento de la atención médica y los servicios de salud. Asimismo, se informó que el doctor Jerónimo Lara continuará formando parte del proyecto de transformación de los servicios públicos de salud y se incorporará a la unidad de gestión territorial en salud del IMSS Bienestar, donde aportará su experiencia para fortalecer la coordinación operativa entre las entidades federativas y los distintos niveles de atención. Con esta designación, el IMSS Bienestar reafirma su compromiso de fortalecer la atención médica gratuita, universal y de calidad para las y los poblanos. Pues ahí está este nombramiento del doctor Joaquín Espidio Camarillo como coordinador estatal del IMSS Bienestar en Puebla. Son las 6:56 a.m.
6: Así es, faltan 4 minutos para las 7. Decirle que ya se anunció la carrera por el 75 aniversario de la ENEF. Así se llama, Escuela Nacional de Educación Física, y la tenemos en Puebla, aquí en el BINE, en nuestro Benemérito Instituto Normal del Estado. Se va a desarrollar de este fin de semana al que sigue, el domingo 14 de junio. 2 distancias, 5 y 10 kilómetros, todo en torno al BINE, allá por el Boulevard Hermano Cerdán, por la 37 Norte, la Avenida Reforma, el Boulevard Juan Esteban de Antuñano, para que lo vaya usted tomando en cuenta. Esteban de Antuñano y la colonia Francisco Villa, están ya abiertas las inscripciones. Sí tiene un costo como todas las carreras aquí en Puebla y tendrás la entrega de kits en un día antes, el sabadito 13 de junio se estarán entregando los kits para todos los participantes. Faltan ahora 3 minutos para las 7.
7: El diputado Andrés Villegas anunció que este sábado el Consejo Estatal de Morena va a abordar los trabajos, esto rumbo a la definición de coordinadores para la defensa del voto, y así lo comentaba el diputado.
8: Somos respetuosos de lo que la ley diga, de lo que las instancias digan. Si ellos señalan que hay algún incumplimiento en algún tema, pues se va a acatar. Lo que nosotros hacemos y lo que les decimos siempre a la militancia, a nuestros compañeros, a nuestros consejeros, a nuestros presidentes municipales, diputados, por cierto, el día 6 tendremos consejo estatal, es que hagan territorio, que se camine, que se visite casa por casa, que se visite como autoridad a las inspectorías, a las rancherías, y de esos temas salen...
9: Deportes.
10: Y vamos rápidamente con la información deportiva para platicar parte de lo que ha acontecido en el mundo del deporte, y es que el día de ayer, pues noticias importantes para todo el americanismo, porque André Jardine, director técnico del América, pues ya no lo es más, acaba de cortar lazos completamente con la relación de la institución, y oficialmente el equipo de Cuapa tiene vacante en el banquillo. Se estaría también ya especulando acerca de la llegada de lo que podría ser Almada, sí, aquel director técnico que ya ha tenido un paso importante por Pachuca y que a la postre emigró a Europa, al Real Valladolid, ahora podría ser una de las opciones importantes para lo que sería el banquillo azul crema. Otro de los nombres para destacar es el tema de Diego Alonso, que ya ha tenido pláticas con la institución y que siempre ha sido del agrado de Santiago Baños y de Emiliano Azcárraga, de Emilio Azcárraga, correspondientemente. Otro de los temas rápidamente a platicar antes de que nos vayamos.

Al radar es el tema de los Pericos. Están todavía con un juego aplazado. No se pudo jugar su juego contra los Olmecas de Tabasco y se espera que hoy se reanude, a la vez de que se juegue un juego más contra los Olmecas de Tabasco. Juego importante para ir recuperando posiciones en el standing de la zona sur después de estrepitosos barridas que se ha tenido con el equipo de Pericos, que no ha sido el desempeño óptimo de la novena verde emplumada. Pues esperemos que se pueda concretar, y ya más adelante estaremos ahondando en toda la información deportiva de una manera muchísimo más detallada, compañeros. Son 6:59 de la mañana y nosotros nos vamos al informativo Radar.

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1: Gobierno del Estado mantiene trabajos de rehabilitación en carreteras y caminos del Estado. Así lo destacó el gobernador Alejandro Armenta, esto tras años de rezago para la infraestructura vial.
2: La temporada del Mundial generará una derrama económica por 600 millones de pesos para el sector restaurantero en Puebla. Así lo dio a conocer Juan José Sánchez Martínez, quien es presidente de la CANIRAC.
3: TAC, una protección al entorno, exige la pena máxima para Luis N. El Cola.
4: Son las 6:03.
3: Por maltratar y matar al perro
4: del
3: y provocar la muerte del perro Huesitos allá en Miahuatlán. Tras 10 audiencias ya se le declaró culpable y esperan su sentencia para el próximo 11 de junio.
5: Hasta 9 municipios de Tlaxcala no impulsan acciones ni políticas públicas en favor del bienestar de perros y gatos, confirmó la Coordinación Estatal del Bienestar Animal.
1: Panotla se encuentra entre los primeros municipios de Tlaxcala en concluir Plan Municipal de Ordenamiento Territorial.
2: El vocero de Morena en Puebla advirtió que antes de pensar en renovar su dirigencia, se debe conocer la convocatoria para coordinadores de la defensa de la 4T.
3: Durante la inauguración de la Catrina Monumental en el AIFA, la alcaldesa de Atlixco destacó que buscan representar la creatividad e identidad del municipio.
5: Adrián, visitante de la Ciudad de México, señaló que es impresionante la elaboración de la Catrina Monumental y destacó que será un atractivo especial para quienes acudan a verla.
1: Becas para el Bienestar anunció el 8 de junio la entrega de tarjetas de la beca Rita Cetina.
2: María Cecilia Calvillo Ángeles informó que las oficinas ahora se ubicarán en la calle Tlaxcala número 47 de la colonia San Rafael Oriente, donde se brindará atención y trámites a los beneficiarios.
3: La Secretaría de Seguridad Ciudadana de Puebla reveló en el Smart City Expo Latam Congress que el programa Puebla 360 Seguridad Inteligente incorporará 2,400 cámaras para ampliar la videovigilancia.
5: ¿Y te imaginas que después de un siniestro quien entre a evaluar los daños no sea un humano, sino un perro robot? Esta y otras innovaciones están transformando las ciudades del futuro y se puede encontrar en la Smart City Expo Latam Congress. El reporte lo tenemos más adelante con Mariana Menezes.
1: Autopista Pisaco Tlaxcala cerrada más de 3 horas tras un accidente múltiple en Tizatlán. Un tráiler impactó varias unidades y lo increíble, no se reportaron lesionados.
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1: Casi sudo, agua bendita, declaró el gobernador de Sonora, Alfonso Durazo, por acusaciones de ser investigado por Estados Unidos. Por su parte, el gobernador de Tamaulipas, Américo Villarreal, exigió que se presenten pruebas. Imagínese usted las declaraciones, usted tiene la mejor opinión. 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Estamos aquí en Buenos Días Regional. En la consola digital, Duval Rubio, en las redes sociales, Alex Denicia, y aquí en vivo, en el estudio, Javier López Díaz, le informamos.
2: Odilon Larios.
3: Rafael Tellez Morales.
5: Nayel Aguilar.
1: Raúl Méndez Macías. Muchas gracias por su atención.
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0: en un instante la voz del INE, pero antes nos reportan tráfico en la caseta de San Martín.
1: Buenos días, López Díaz. Tráfico intenso en la caseta de San Martín con dirección Puebla.
0: Gracias por su reporte, la voz del INE.
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0: Raúl Méndez Macías.
1: ¿Cómo está, auditorio? Es jueves 4 de junio, decíamos casi viernes, disfrutando este día, que sea lo mejor para ustedes. Está nublado, pero eso no quita que salgamos con la emoción de vivir otro día más y de agradecer. Siempre hay que agradecer que estamos vivos. Y estamos en vivo aquí, en el 89.3 de FM, la grupera, la HR 1090, y en Red Ciudadana 1120 DM, en Buenos Días Regional. Hoy es el Día Mundial de la Fertilidad. El culto a la fertilidad desde tiempos inmemorables se debe también a ese misterio del cual depende la existencia misma de la humanidad, ¿no? ¿Por qué rendimos culto a la reproducción humana y por qué rendimos culto a la abundancia de la tierra? Primero, porque debe continuar la especie en épocas de altísima mortalidad infantil y baja esperanza de vida. Un nacimiento era vital para que la tribu o la civilización no desapareciera, pero también es más mano de obra y más defensa y recolección, cazar, cultivar y defender el territorio. Y la dependencia de los ciclos de la naturaleza que nos llevó a la transición a la agricultura, la analogía de la mujer a la tierra, porque los pueblos antiguos asimilaron el cuerpo de la mujer con la tierra, porque tenían la capacidad sagrada de albergar una semilla, nutrirla y dar a luz vida, ya sea bebés o cosechas. Y se hablaba del control mágico religioso del entorno, la explicación de lo invisible, desde la Pachamama en los Andes hasta las diosas Ishtar en Mesopotamia o Demeter en Grecia, el culto a la fertilidad, la póliza de seguro espiritual de la humanidad contra la extinción. Son las 7:11.
0: Odilon Larios.
2: Muy buenos días, auditorio, auditorio regional, por supuesto. Un saludo a todos los amigos que se están conectando allá en Atlixco y la Mixteca, en San Martín, Texmelucan y sus alrededores, en Tehuacán y la Sierra Negra, y por supuesto allá en la Sierra Nororiental y Sierra Norte. Reciban ustedes un saludo y acompáñenos durante esta hora en el espacio regional. Le comentamos que este espacio regional se transmite de 7 a 8 de la mañana, y es porque nos enlazamos con nuestras estaciones hermanas en el interior del estado, y de esta manera pues hay un alcance mayor para toda la entidad. Pero por supuesto también un saludo a todos los que nos ven en otras partes del país e incluso en el extranjero. Son 7:12 minutos.
0: Rafael Téllez.
3: ¿Qué tal? ¿Cómo le va? Muy buenos días. Qué bueno que se conecta con la información allá en San Martín, Texmelucan, en Tehuacán y en Atlixco, para salir de casa bien informado. El detalle lo tendrá más adelante mi compañero Dinón Larios, pero hoy en Buenos Días, el noticiero de la gente, usted se enteró que se escapó un reo cuando iba a ser presentado en Casa de Justicia Puebla. Es un presunto secuestrador, se evadió y ahora pues lo están buscando. Ya provocó que dos policías se quedaran a resguardo de las autoridades. Tenía programado una audiencia y aprovechó este traslado para apelarse. También le vamos a presentar que el gobernador Alejandro Armenta informó que su administración mantiene trabajos de rehabilitación en carreteras y caminos en todo el estado, tras un rezago que se encontró de años en la infraestructura vial. Esto es parte de lo que comentó el mandatario poblano.
4: Completas. Hay una que es emblemática, la 24, otra que es la Diagonal Defensores de la República. Es de verdad es impresionante, y al costo que representa, con la seguridad de hacer carreteras, vean nada más la marca. Antes el proyecto, los gobernantes y los presidentes municipales hacían las obras calle Moche, calle Milpa, mil para uno, mil para el otro y nada para el pueblo.
3: Ahí está la rehabilitación de calles, usted lo ha visto y lo sigue viendo aquí en nuestra ciudad. Ahora están trabajando en la 20 Sur y a la altura de Juan de Palafox y Mendoza, en la zona de este Parque de las Letras, para que lo tome en cuenta. También decirle que la temporada mundial generará una derrama económica de hasta 600 millones de pesos para el sector restaurantero. Este es el cálculo que está haciendo la Canirac a través de su presidente Juan José Sánchez Martínez.
5: A todo el sector restaurantero en todo el estado, aunque no todos pertenecen a la Canirac, sí se está esperando una derrama muy importante que lo está perdiendo las cerveceras, así como las empresas refresqueras, una derrama superior a los 600 millones de pesos.
0: Nayeli Aguilar.
6: 7 de la mañana con 14 minutos. Bienvenidos a Buenos Días, el noticiero de la gente. Muchísimas gracias a las personas que ya se están uniendo y que nos escuchan y nos ven en Atlixco, San Martín Texmelucan, en Tehuacán, en Estados Unidos. Y también gracias por los saludos que ya también están llegando a través de Facebook. Saludamos a Bere Ortega, también a Martínez Javier y a Margarita Moctezuma. Y les vamos a platicar que el vocero de Morena en Puebla advirtió que antes de pensar en renovar su dirigencia, se debe conocer la convocatoria para los coordinadores de la defensa de la Cuatro Transformación.
7: Ya vamos a ver cuál es la actitud de cada compañero y compañera, de acuerdo a sus criterios de la convocatoria.
8: ¿Cuál es la asamblea donde se van a presentar esos informes?
7: Es sábado a las 11 de la mañana. Aquí en Los Fuertes, en el centro expositor. Gracias.
6: Y Becas para el Bienestar en Puebla anunció que el próximo 8 de junio será la entrega de las tarjetas Rita Cetina. Avísenle a las personas que ya realizaron ese trámite, o si tú nos estás escuchando y tramitaste esta tarjeta, ya el próximo 8 de junio van a comenzar con la entrega y van a estar recibiendo un apoyo anual de 2,500 pesos en uniformes y también para útiles escolares. Y así lo comentaba María Cecilia Calvillo Ángeles.
9: Y pues bueno, con muy buenas noticias para todos los papás que realizaron su registro. Estamos en el estado de Puebla a punto de arrancar el operativo más grande de toda la historia de Becas para el Bienestar. A nivel nacional, algunos estados ya iniciaron desde el mes de mayo y estarán hasta el mes de julio, entregando estas tarjetas. Miles de servidores de la educación están recorriendo todo el país haciendo las entregas. Por lo que corresponde aquí en el estado de Puebla, nosotros iniciamos el día lunes 8 de junio y estaremos recorriendo todo el estado hasta el día 26 de julio. Entonces, tenemos una meta muy importante y pues qué mejor que nuestra subdirectora operativa, la licenciada Candida Patricia, la conoce.
6: Y para los que vayan a recibir sus tarjetas, pongan mucha atención porque ya cambiaron de ubicación en donde tienen que ir a recogerlas. Ahora las nuevas oficinas se ubican en la calle Tlaxcala número 47 en la colonia San Rafael Oriente. Ahí les van a estar brindando toda la información para estos trámites y así lo confirma María Cecilia Calvillo Ángeles.
9: Claro que sí, para las becas para el bienestar, recordemos que nuestra oficina se encontraba ubicada en San Felipe Huyotlipan, pues bueno, a partir del mes de junio nos encontramos aquí en Tlaxcala 47, San Rafael Oriente, pues aquí también, no muy lejano donde estaban las oficinas, pero pues aquí para los papás, mamás que tengan dudas y que se acercaban en esta zona de la ciudad, pues que puedan acudir aquí a todos los trámites que requieran.
10: ¿Qué trámites van a poder realizar aquí para el auditorio que tal vez no tenga idea o quiera venir?
9: Normalmente aquí vienen a hacer preguntas de atención ciudadana, cambio de tutor.
6: Son 7 de la mañana con 17 minutos y les recordamos la dirección para que la vayan apuntando. Es en la calle Tlaxcala número 47, colonia San Rafael Oriente. Son 7 de la mañana con 18 minutos.
3: Y precisamente las 7 con 18 es momento de escuchar el tono de la suerte. 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

0: Antes del resumen internacional, Marcos Bravo, que nos tiene un choque en Cruz del Sur. Adelante, Marcos, por favor.
1: Buenos días, Raúl, al entero equipo, te saludo con gusto. Usted reporta y nosotros vamos a este lugar de los hechos. En esta ocasión, Raúl, nos ubicamos en el Boulevard Forjadores, exactamente frente a la Plaza Cruz del Sur. ¿Qué se suscitó en este punto? Se registra una carambola donde se ven involucradas 3 unidades. ¿Cómo se suscitó este accidente? De acuerdo con los testimonios, ellos refieren que se encontraban esperando en el semáforo anterior, sin embargo, no avanzaba una unidad, entonces ellos comenzaron a silbar, entonces ellos dan el siguiente, avanzan hacia adelante y se incorporan en el carril de en medio. Entonces ellos se mantienen parados a que también se ponga el semáforo en verde. Sin embargo, aparentemente los testigos refieren a que se habría quedado dormido, entonces le estaban silbando, pero después reacciona, lo que ocasiona que tal vez acelerara y terminara generando una carambola de 3 unidades, por lo que ya se encuentra en este sitio la ambulancia de San Pedro Cholula, también bomberos de Cuautlancingo. Únicamente hay daños materiales, pero la unidad que recibió mayor daño es un Virtus color azul y también un auto gris, quien está dañado en la parte trasera, pero ese sería la principal causa del accidente, Raúl, que aparentemente reaccionó y al reaccionar le termina acelerando, lo que ocasiona este fuerte accidente. Tómalo en cuenta y en consideración porque únicamente están habilitados los que son 2 carriles, está congestionando mucha carga vehicular a la altura de Plaza Cruz de El Sur porque ya se encuentran grúas subiendo las unidades inesperadas. Es parte de la información, Raúl, que tenemos desde este punto.
0: Marcos, tú reportas daños materiales, pero por lo que vemos, estos golpes por atrás, para las cervicales, porque ahorita uno se siente bien, pero más adelante empieza uno con los dolores de cuello, Marcos.
1: Sí, sin duda, Raúl, y es que uno, el cuerpo, pues lo tiene aflojado, ¿no? Nunca se espera que recibas un impacto tan fuerte. Estábamos platicando hace unos momentos con algunas de las personas quien resultó afectada tras este accidente y ellos mencionan que se encuentran bien, pero por supuesto tienen que ir a realizar un chequeo por cualquier cosa, porque uno no sabe, como tú mencionas, Raúl, qué pueda suceder después de este tipo de accidentes, porque de verdad que el golpe sí fue muy intenso, porque el auto gris quedó totalmente destrozado en lo que es la cajuela. Pero para que usted lo tome en cuenta y en consideración cuando tal vez le den un choque o cualquier cosa, pues sí, acuda al doctor por cualquier circunstancia. Siempre hay que evitar, Raúl.
0: Gracias, Marcos, por el reporte.
1: Estamos pendientes, buenos días.
0: Marcos Bravo, en buenos días. Nos piden felicitar a Lalín, que cumple 15 años de parte de su papi Arturo Escobar. Aline, muchas felicidades, que la pases muy bien, tu familia está muy orgullosa de ti, muchas, muchas felicidades. También nos reportan un choque, escuchemos.
2: A 5 Radio, manden una patrulla aquí en San Felipe, en dirección a la Capu, bajando del puente de San Felipe, en dirección a la Capu, porque hay un choque, solo daños materiales, pero se está haciendo el tráfico. Gracias, que tengan un buen día.
0: Muchas gracias por participar en la poderosa red. En cuanto a la información, le tenemos que Kuwait denunció un ataque nocturno con misiles y drones de Irán que dejó grandes daños y un fallecido. Kuwait niega que su territorio sirva para que se realicen ataques contra Irán por parte de los Estados Unidos. Vayamos hasta allá, hasta Kuwait, vía internet.
3: Kuwait, que alberga 12 bases militares estadounidenses, desmintió que su territorio o su espacio aéreo sirvieran para atacar a Irán, después de que las fuerzas de Estados Unidos atacaran lanzaderas de misiles, barcos iraníes y un centro de mando en la isla de Qeshna, situada junto al estrecho de Hormuz. Por su parte, Irán calificó sus ataques de autodefensa y señaló la responsabilidad de Kuwait y Bahrein en los ataques defensivos de Estados Unidos y afirmó que responderá de manera decisiva a cualquier nuevo ataque. La agencia de prensa iraní Fars indica esta noche que Irán no aceptará ningún acuerdo con Estados Unidos que no incluya también al Líbano, donde prosiguen las hostilidades entre su aliado Hezbollah y el ejército israelí.
0: 7:24 de aquí nos vamos a la ciudad de San Petersburgo, allá en Rusia, que fue objetivo de ataques de Ucrania. ¿Ven las imágenes? Esta ciudad será sede del Foro Anual Económico Internacional. Ahí va a asistir el presidente ruso Vladimir Putin. Es un duro golpe estratégico de Ucrania contra Rusia en una ciudad muy importante de el, y además natal de Vladimir Putin. Vamos hasta allá.
4: San Petersburgo no fue un objetivo al azar, sino el que será la vidriera rusa hacia el mundo durante los próximos 3 días. La ciudad de los canales se cede a partir de hoy del Foro Anual Económico Internacional, al que se espera también asista Vladimir Putin. En la cuenta regresiva para su comienzo, el principal aeropuerto de San Petersburgo, una de las puertas de entrada para los 20.000 participantes de 130 países, debió ser cerrado durante algunas horas. La ofensiva de Kiev fue respuesta al bombardeo masivo ordenado por el Kremlin el día anterior.
0: 25 y miles se movilizan en Argentina contra la plaga del feminicidio por el asesinato de una adolescente, en la ciudad de Córdoba. Ahí estamos viendo la Casa Rosada y la manifestación, ni una menos. Vayamos allá.
5: Estas manifestantes piden que no se repitan más casos como el de Agostina Vega. Agostina tenía 14 años, la misma edad que Kiara Páez cuando fue asesinada en mayo de 2015. Ese año el femicidio de Kiara Páez fue el que catalizó la primera marcha de Ni Una Menos. Quienes se manifiestan aquí cuestionan los recortes del gobierno de Javier Milei en las áreas dedicadas a prevenir la violencia de género.
6: Y que cumpla con los tratados internacionales de derechos humanos que lo obligan constitucionalmente a erradicar la violencia contra las mujeres y la diversidad de sexo afectivas.
5: Eso decía Juliana, de 37 años.
7: La justicia haga algo.
0: Son ya 7:26 y le tengo una frase de la doctora Marguerite Anil Johnson, más conocida como Maya Angelou, escritora, poeta, cantante y activista por los derechos civiles en los Estados Unidos, que además publicó 7 autobiografías, 3 libros de ensayos y varios libros de poesía. Y ahí le va, su frase es: he aprendido que la gente olvidará lo que dijiste, lo que hiciste, pero nunca olvidará cómo la hiciste sentir. Y es que es importante considerar el impacto que dejamos en las relaciones humanas. Esto es Buenos Días, el noticiario de la gente. Son las 7:26 de este jueves 4 de junio, a 7 días de la Copa de Fútbol.
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9: Y continuamos aquí en Buenos Días, el noticiero de la gente, cuando son las 7:27. Nos da mucho gusto recibir aquí en el estudio al arquitecto Javier Aquino Limón, del Centro General SCT aquí en Puebla. ¿Qué tal, arquitecto? ¿Cómo estás?
10: Muy bien, muy buenos días. Qué gusto saludarles. Estoy para servirles. Buenos días.
9: Muchas gracias. Y para platicar de todo lo que se espera con el beneficio de las obras carreteras aquí en Puebla y el tema este de los caminos artesanales, que tú bien que le sabes, ¿cómo vamos en ese tema?
10: Sí, afortunadamente ha sido un buen año para Puebla en general, bueno, en general para el país en este rubro de infraestructura. El secretario Jesús Esteva estuvo ayer en la mañanera de la presidenta, la doctora Claudia Sheinbaum, y hacía un recuento de las acciones que tiene consideradas para este estado y para el país en general. Y el tema de caminos artesanales es uno de los rubros que tenemos en Puebla. Estamos atendiendo este año 7 caminos en 7 comunidades distintas de nuestra entidad. Esos caminos funcionan en poblaciones rurales, preferentemente de condición indígena, y son lugares donde se asigna un recurso a la comunidad y ellos van administrando los mismos para poder lograr las pavimentaciones que durante muchos años han estado buscando y que son obras que van a trascender seguramente por muchas generaciones.
9: ¿Y cómo son estos, cuando escuchamos caminos artesanales, de qué se trata? ¿Por qué adquieren esta categoría?
10: Esta categoría se adquiere porque son ellos, son la comunidad quienes buscan con la mano de obra local ir ejecutando estas acciones. Obviamente, previo a la construcción hay un trabajo técnico donde hay un estudio topográfico, una mecánica de suelos, un diseño de pavimento. Se hace un camino en condiciones óptimas, pero se utiliza la mano de obra de la región. Eso le da un sentido de pertenencia y se provoca también una derrama económica en la comunidad. Por eso es que este tipo de caminos también tienen una visibilización especial, porque se nota la mano de obra local.
9: En este caso, ¿en qué comunidades vamos a llegar?
10: En este caso tenemos hoy día acciones en San Pablo Anicano, en San Jerónimo Sayacatlán, en Coyomeapan, en Acatlán de Osorio, en Chila de las Flores y en Ixitlán. Son los caminos que tenemos programados para este ejercicio y se suman más de 300 a nivel nacional. En Puebla, muy agradecidos con el esfuerzo que la presidenta hace para Puebla y esperando que tengamos alguna proyección mayor, porque hay muchas necesidades, tenemos muchas solicitudes en otras regiones del estado, pero el día de hoy estamos trabajando en estas.
9: Y en esta Secretaría de Infraestructura, Comunicaciones y Transportes, ¿dónde te ubicas? ¿Dónde estás?
10: Estamos en la vía corta Santana-Chautempan, adelantito de nuestra central de abasto, ahí están las oficinas a su disposición. Es el centro Puebla, y atendemos a los 217 municipios de la entidad.
9: Que le conocíamos antes de SCT, ¿no?
10: SCT, ahora es SICT.
9: SICT. Y en este caso también, la infraestructura en general aquí en Puebla, pues ha sido reforzada, ¿no? Tenemos otras comunicaciones ya.
10: Muchas. Una obra muy importante es un eje carretero que estamos construyendo, o reconstruyendo, mejor dicho, que va de Cuautla, Morelos, a Tlapa, Guerrero, y de ahí hasta Markelia. El trayecto que corresponde a Puebla, estamos invirtiendo más de 1.600 millones de pesos en este año, y se está modernizando esa carretera, es decir, está pasando de 7 metros de ancho a 12 metros, lo cual le da una fluidez y una mayor seguridad para los transeúntes.
9: Y para aquella región se va a convertir en otra salida, ¿no?
10: Totalmente, es un proyecto de largo alcance que la doctora Claudia Sheinbaum tiene establecido, porque va a permitir una conexión mucho más rápido hacia la Ciudad de México. Es un proyecto interestatal, involucra al estado de Guerrero, a Puebla y a Morelos.
9: A Morelos, exactamente, y en una zona donde esta carretera se necesitaba ampliar también, incluso por temas de seguridad.
10: De seguridad, es un tema histórico, la Mixteca poblana, guerrerense y oaxaqueña, muy muy rezagadas históricamente, y la doctora Claudia Sheinbaum, comprometida con estas regiones, va a permitir que mayor fluidez, repito, y un desarrollo económico que ya se empieza a sentir desde ahorita, cuando esté consolidada por ahí del 2028, va a ser un gran acierto, pero desde hoy ya se sienten los beneficios.
9: ¿Y será una carretera abierta o con cuota?
10: No es abierta, tiene características de autopista, pero ¿verdad? Es libre de peaje. Es lo que ha comentado el gobernador del estado, quien también está involucrado en los procesos, porque hay una coordinación con el gobierno del estado, con los municipios, y eso se ha dicho, va a ser una carretera con características de autopista, pero sin cobro.
9: Exactamente. ¿Qué más tenemos ahí en puerta para que esté pendiente la gente?
10: No, pues tenemos un programa muy importante que se llama Megabachetón. En la red federal tenemos en el estado de Puebla hay más de 1,000 kilómetros. Han sido atendidos a través de este programa, que consiste en atender en primera instancia la aparición de algún bache. Si hay un bache en el trayecto, se atiende de manera inmediata, y además se están reconstruyendo algunas tramos que tenían algún problema ya mayor. Es decir, en este año esta red federal está siendo reparada en muchos puntos, y queremos anunciar que en los próximos años se estará haciendo algunas intervenciones para poder tener en mejores condiciones esta red federal que nos corresponde a nosotros atender.
9: Muy bien, Javier Aquino Limón, recuerde, él es ahora el delegado en Puebla de la Secretaría de Infraestructura, Comunicaciones y Transportes, SICT, y en este caso, ¿cómo te pueden reportar para algo, por ejemplo, de lo del bache o alguna carretera?
10: Pues tenemos algunos teléfonos, mi teléfono celular, si lo quieren tomar, es el 2225-2247-36, y tenemos en las redes sociales de la Secretaría, tenemos formas de poder, residencias en el interior del estado, es decir, hay mecanismos de acercamiento, pero estamos abiertos para cualquier señalamiento que la ciudadanía nos pueda hacer para poderlo atender adecuadamente.
9: Pues como siempre, con excelentes noticias, Javier, muchas gracias por venir, buenos días.
10: Gracias a ustedes, que tengan buen día.
9: Es Javier Aquino Limón, delegado en Puebla de la Secretaría de Infraestructura, Comunicaciones y Transportes, aquí en Buenos Días. Faltan ahora 27 minutos para las 8. Vámonos a una pausa y continuamos aquí en Buenos Días.

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1: Ya es momento de la nota policiaca, la nota de seguridad e inseguridad, por lo que los invito a que si todavía no nos están viendo, vaya a vernos a través de las diferentes plataformas digitales. Les recuerdo que en Facebook nos encuentra como 5 Radio Comunicación Efectiva, en X, antes Twitter, nos encuentra como arroba la red 5 Radio, y en YouTube como la red 5 Radio. Le empezamos presentando esta información de lo ocurrido anoche allá en Huauchinango, donde vecinos reportaron que el río El Sifón, allá en Huauchinango, pues se desbordó. Elementos de protección civil y bomberos acudieron al lugar. Las fuertes lluvias de la noche pues causaron que en este punto desbordamientos que ocurren ahí en la Sierra Norte. La ciudadanía pues estaba ahí preocupada, pero afortunadamente intervinieron los servicios de emergencia y no pasó a mayores. Mucha pues precaución y mucho cuidado, mucha supervisión de parte de las autoridades amerita allá las inundaciones en la Sierra Norte, donde lamentablemente a lo largo de los años pues hemos tenido pues mucho que lamentar en temporada de lluvias, así que se exige una atención pues muy muy puntual de parte de las autoridades municipales, que son las más cercanas. Y allí lamentablemente un ancianito perdió la vida, un hombre que vivía en situación de calle, 70 años de edad aproximadamente. Las personas que pasaban por el circuito Juan Pablo II, a la altura donde está la barranca, antes de llegar a Plaza Cristal, hay una plaza que se llama Plaza Circuito. A un costado es donde fue encontrado sin vida este ancianito. No presentaba huellas de violencia, vivía en situación de calle. Se presume una muerte por causas naturales. Está en calidad de desconocido ante las autoridades, desconocido número 45 para ser más precisos. Fue llevado al anfiteatro para que se le practique la necrocirugía y de esta manera conocer cuál fue la causa de la muerte. Se presume, repito, causas naturales porque no presentaba huellas de violencia. Y ahora vea este video. Este percance ocurrió ayer por la tarde y se lo presento para que todos estemos ahí conscientes de que hay que mantener la distancia entre vehículos. Esto es muy importante cuando se conduce, porque vean lo que ocurrió ayer. Se descompone un vehículo ahí en el periférico ecológico a la altura de La Vista, con dirección hacia Valsequillo, antes de llegar al río Atoyac. Se descompone un primer vehículo, ya lo estaban ahí preparando los de la grúa para llevárselo. Llega una camioneta, se percata que está el vehículo ahí, que están haciendo maniobras, puede frenarse, se frenan también otros vehículos, pero ya un Chevy que venía en la parte de atrás, pues termina impactando a la camioneta y de esta manera se hace un choque múltiple ahí en el periférico, porque no se lleva a cabo no se respeta la distancia entre vehículos, así que usted al conducir, por favor, tómelo esto en mucha consideración, porque es causante de muchos de los percances que aquí le presentamos, el no mantener la distancia correspondiente. Y ayer por la tarde nos decía la red que checáramos porque en periférico ecológico con dirección a Cholula, frente a explanada, había en los terrenos una mujer tirada. ¿Qué había ocurrido? Pues bueno, lo que ocurrió de acuerdo con reportes policiales es que esta mujer habría tenido un ataque de pánico, se habría puesto pues mal, le había dado ansiedad y llegó hasta ahí y pues ahí se quedó tirada. Llegaron los servicios de emergencia y la apoyaron. Ese es el reporte preliminar de esto que le ocurrió a esta mujer, que fue encontrada con vida y en términos generales bien, pero reportaba esto, un ataque de pánico, y que la habría llevado a estar hasta este lugar. Y en más información, la Federación, el Estado y los municipios están fortaleciendo la vigilancia y proximidad social en la vía Atlixcayot. Recordemos que este tema del tirador anónimo con el cual no se ha dado, estos hechos que han ocurrido en los últimos años, donde ya se han cobrado al menos 3 vidas, donde ha habido personas lesionadas, donde se han registrado algunos vehículos afectados, un niño lesionado a principio de año, pues Pues todo esto ha causado pánico ya entre los conductores cuando va uno circulando por la vía Tlixcayo, pues obviamente no quiere uno ser víctima de este tipo de criminales, así es que pues hay mucho temor por las personas que circulan por esa parte de la ciudad, así es que la Secretaría de Seguridad Pública está indicando que de manera coordinada los tres órdenes de gobierno están laborando para de esta manera garantizar la seguridad en esta importante vía de comunicación. Donde también se refuerza la seguridad es en los mercados y juntas auxiliares. Recordemos que lamentablemente los mercados, en especial el mercado Morelos, algunos otros del norte de la ciudad, pues son constitutivos de áreas pues muy difíciles, áreas inseguras, focos rojos de inseguridad. Por ello, la Secretaría de Seguridad Pública, en coordinación con la Guardia Nacional, con el Ejército, la Marina y Policía Municipal, están reforzando la seguridad en inmediaciones de los mercados. Al respecto, es lo que comentaba precisamente el teniente Raimundo Garduño, quien es director general de la Policía Estatal. Vamos a escuchar lo que dijo.
2: Como parte de las coordinaciones, se está implementando a partir de este momento un operativo en toda la zona norte de la ciudad, con los tres órdenes de gobierno aquí ya presentes, la Secretaría de la Defensa Nacional, Guardia Nacional, Policía Estatal y Municipio. Si bien parte de esto es que se hacen unas coordinaciones antes de iniciar esto, es donde ya tenemos identificados ciertos puntos rojos, se atenderán principalmente en la zona de mercados, la zona norte, que si bien las colonias conflictivas que tenemos ahí identificadas, es importante recalcar esto, que la buena coordinación que se tiene, es por ello que vamos a hacer la proximidad, ¿para qué? Para que la ciudadanía se sienta en completa calma, en confianza, que vuelvan a los mercados, que lo hagan con esa tranquilidad, porque parte de este operativo es...
1: Y también le vamos a comentar de esto que ocurrió allá en una plaza, en Plaza Mayorazgo, al sur de la ciudad de Puebla, donde el día de ayer un establecimiento que estaba cerrado comenzó a arder en llamas, los vecinos empezaron a ver el humo, esto hizo que llegaran algunos de los vecinos, incluidos algunos comerciantes del mercado Independencia, con extintores para intentar apagar el fuego, no pudieron hacerlo porque el fuego era intenso y tuvieron que llegar los bomberos del municipio así como del estado para atender el fuego en este establecimiento. Hubo una mujer, una trabajadora de un negocio cercano que no pudo salir, tuvieron que auxiliarla, hacerla bajar con la escalera y también sufrió una crisis nerviosa, además de una leve intoxicación por el humo que respiró, por lo que requirió que le aplicaran ahí oxígeno. Afortunadamente, aunque el fuego hizo que se quebraran algunos de los cristales, no hubo personas que resultaran ahí afectadas en esto que ocurrió allá en Plaza Mayorazgo, al sur de la ciudad. Pues bueno, para finalizar esto, para si usted se lo perdió, muy temprano le vamos a conocer, gracias a los reportes de la red, que un reo escapó de Casa de Cultura, de Casa de Justicia Puebla, Casa de Justicia Puebla, que está al sur de la ciudad. Venía desde Huauchinango, venía resguardado porque le iban a presentar a una audiencia a este hombre. Es un secuestrador, lamentablemente escapó durante la madrugada. Hay dos policías detenidos por este tema de la evasión de reo. Se espera un reporte oficial de las autoridades. Ocurrió en Casa de Justicia Puebla, al sur de la ciudad. Venía desde Huauchinango, tenía una audiencia en las próximas horas y se peló. No se tiene todavía la identidad de este pues reo que está prófugo, y a las acusaciones de secuestro pues tendrán que sumársele la de evasión de reo ahora a este hombre, así es que lo están buscando ya las autoridades. Son 7:45 minutos.

0: Y es que vamos con más mensajes de la poderosa red de Buenos Días. Recuerde el 22-22-38-29-90. Y nos dicen, les quiero enviar un fuerte abrazo a los Manueles hoy en nuestro día, jueves de Corpus, tradicionalmente conocido, como decía Rafa, como el Día de las Mulas. Podrían poner las mini mañanitas para José Ángel Flores, que hoy cumple años y vamos rumbo a la escuela y los vamos escuchando. Cumple 10 años. Parte de los mensajes nos dicen... y nos manda la imagen que le voy a compartir a Alex Denicia a través de la poderosa red, porque nos dice esta persona, redescucha, dice, felicito al Ruta que me devolvió mi teléfono que se me cayó en la estación de la Procu, Boulevard 5 de Mayo. Nos dice Maricruz, me atendió la señorita Maricruz Hernández, muy atenta y amable, gracias al Ruta, se le cayó su teléfono en la estación de la Procu en Boulevard 5 de Mayo. Y que la monitora Maricruz Hernández le atendió muy bien, que ahí está la fotografía. También parte de este mensaje de la poderosa red. Y nos dicen, encontré una placa por Periplaza, aquí dejo mi teléfono, es UFS 300B de bueno. UFS 300B de bueno, se la encontró nuestro redescucha, 747.
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2: Ponga mucha atención porque la red nos estaba diciendo desde ayer que había ahí rumores de un despido masivo en una empresa. Nos estaba diciendo, chéquenle, hemos sido muy cautos en pues estar aguantando esta noticia hasta que estuviera confirmada. Nos dice aquí un miembro de la red, solo para reportar que la empresa Stanley Black & Decker, después de 59 años de laborar, hoy ha llegado a su fin. Están liquidando a 600 personas sin previo aviso, 600 familias que hoy pues se quedan sin el sustento, es lo que nos están diciendo, se está confirmando que están liquidando a 600 personas de la empresa Stanley Black & Decker. La gente está firmando y pues solo les están dando las gracias. Estaría, nos dicen, pues cerrando esta empresa con 59 años de historia aquí en la ciudad de Puebla. Estaremos ampliándole la información en breve. Son 7:48.
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0: El tema que vamos a manejar hoy con mi tocayo Raúl Miranda es la nueva orden ejecutiva sobre inteligencia artificial firmada por Donald Trump el 2 de junio de 2026. Parece un tema lejano, pero no lo es, y sobre todo tendrá repercusiones directas en México. Tocayo, cuéntanos por qué esta orden ejecutiva. ¿Qué es la orden ejecutiva? ¿Cómo estás?
3: Buen día, tocayo, querido auditorio, buen día. Pues sí, mira, escuchaba ahorita a Odilon en el reporte policiaco que hablaba de la pérdida de empleo, de la inseguridad. Nuestros gobiernos tienen que estar alertas a lo que está pasando para poder contener. Ellos tienen el monopolio de la justicia, entonces deben de hacerlo. Y aunque Trump es un personaje que no nos gusta, pues lo que está haciendo con esta orden ejecutiva, tocayo, es proteger el desarrollo económico en Estados Unidos de la inteligencia artificial. Una orden ejecutiva es un instrumento que no es del Congreso, pero que puede cambiar la forma de trabajo de la administración norteamericana. Promoting Advanced Artificial Intelligence, Innovation and Security. Promociona la innovación y seguridad de inteligencia artificial avanzada. Trae dos palabras importantes, seguridad e innovación. Ataques cibernéticos, descubrimiento de vulnerabilidades, espionaje digital y automatización de ataques en la infraestructura crítica es lo que puso a el gobierno y a Donald Trump a firmar esta orden. Y lo que está haciendo es contener el desarrollo para que el desarrollo financiero y económico de la inteligencia artificial pueda ser más o menos ordenado. Recuerden que es un político y tiene dos fundamentos, política y economía.
0: Esto también tendrá un impacto económico, pero también un impacto a nivel interno para quienes desarrollan la inteligencia artificial. Tenemos el historial de que Donald Trump quería revisar cómo se venían implementando las mejoras en inteligencia artificial y controlar lo que presentaban las empresas incluso antes de que lo hicieran. Sin embargo, se quejaron de que esto podría retrasar la innovación, pero sobre todo la principal preocupación tiene que ver con la ciberseguridad y la amenaza china, tocayo.
3: Así es, doctor Raúl. Así es, doctor Raúl. Querían revisar la información antes de 90 días antes de que saliera al mercado. Se llegó a un acuerdo de tener 30 años del mercado. Y efectivamente lo que están buscando es que ante estos nuevos modelos de otros países, principalmente China y ahora Taiwán, que ya está entrando en la carrera, y Europa, proteger el desarrollo para que sea el propio consumo de Estados Unidos, para tener defensa digital de hospitales, de bancos, de energéticos, de servicios públicos y demás agencias gubernamentales. Es importante, tocayo, porque aunque lo vemos, pues ya eso lo están haciendo allá, recordemos que México es el principal aliado de Estados Unidos y nosotros somos los principales consumidores de tecnología. Cuando hablamos de ChatGPT, Gemini, Anthropic, Meta y demás, somos nosotros los principales consumidores. Entonces, esto nos va a afectar. Tal vez a nosotros, ciudadanos de a pie que nos metemos al LLM, al ChatGPT, al Gemini, pues para nosotros sea igual, pero recordemos que la inteligencia artificial no solo es hacer prompts, sino que hay muchas empresas medianas y grandes en México y dentro de poco las pequeñas que también van a estar utilizando la inteligencia artificial para su desarrollo cotidiano. Ahí es donde va a pegar intensamente, tocayo.
0: ¿Cuál será el impacto inmediato ya, podemos decir en semanas o meses, tocayo?
3: En semanas o meses es que como Estados Unidos, el gobierno de Estados Unidos va a revisar la información, ellos van a permitir decir qué sí se permite y qué no se permite utilizar en Estados Unidos y luego que salga a todo el mundo. Y lo que veremos es muy chistoso porque esto no está hecho para contener la inteligencia artificial. Esto es para mejorar la ciberseguridad primero, para que habrá más inversión en inteligencia artificial, habrá más colaboración entre empresas y gobiernos, habrá nuevos debates de regulación y una competencia más intensa entre Estados Unidos y China, tocayo.
0: Sí, ahora hay que estar preparados. Tu mensaje final, tu reflexión final, tú siempre lo has dicho, hay que prepararnos en esta materia, especialmente los jóvenes que van a cualquier carrera. Ahora cualquier carrera tiene que pensar también en una materia o varias, o en varios semestres que integren la IA.
3: Efectivamente, necesitamos más formación en IA, más talento especializado, más investigación universitaria, más empresas tecnológicas, más cultura digital. Porque, ¿sabes, tocayo? Y te cuento, en estos días en la UAP, en la Benemérita Universidad Autónoma de Puebla, desarrollamos una inteligencia artificial propia para humanidades digitales. Ya luego te contaré. Lo que quiero decir es que sí es posible. O sea, sí es posible hacer esto porque ya no es un tema de ingenieros, es un tema económico, es un tema político, es un tema educativo. Es importante, y para nuestro querido auditorio, la recomendación de siempre, es importante mantenerse informado, no para tener miedo, sino para estar preparados, porque las herramientas ahí están.

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1: De la mañana con 55 y nos vamos hasta la región de Tlaxcala, porque ahí hasta 9 municipios de Tlaxcala no están impulsando acciones ni políticas públicas en favor del bienestar animal. ¿Cómo estás, Ceci? Buenos días.
2: Naye, buenos días a ti y a todo el auditorio. Pues así es como bien lo comentas, así lo dieron a conocer, lo dio a conocer Leslie Chávez Cota, titular de la Coordinación Estatal de Bienestar Animal en Tlaxcala, que informó que se trata de los municipios de Españita, Quilecla, Terrenate, Tocatlán, Citlaltepe, Teacalco, Xaltocan y Tlaxcala Capital, además de Huamantla, quienes tampoco han emitido un reglamento para el cuidado de los seres sintientes. Una situación que dijo es preocupante debido a que se han presentado casos de maltrato animal. Vamos a escuchar parte de lo que comentaron la titular de Bienestar Animal allá en Tlaxcala.
3: Coincido con usted que de nada sirve hacer infinidad de proyectos, programas, propuestas si los municipios como primeros respondientes no van a actuar. Desde mi gestión he asumido con mucha responsabilidad esta encomienda y sobre todo he sido muy cuidadosa que celebrar un convenio con un municipio no es ir a tomarse la foto, salir en los medios, y ahora se sumaron dos convenios más, que son los únicos que yo he celebrado con el municipio de Nativitas y con el municipio de Totolac. Han sido únicamente dos porque en ellos he encontrado realmente el compromiso y la disposición de trabajar institucionalmente con las capacidades que hasta este momento tiene la Coordinación de Bienestar Animal. Si bien se tienen años operando desde el 2023, la realidad es que es una dependencia de una muy reciente creación con una gran responsabilidad de trabajar y proyectar el objetivo principal para un Estado con...
2: Naye, pues ahí está parte de lo que comenta la titular del área de bienestar, Leslie Chávez Cota. Es un tema preocupante que habrán de atender los municipios que faltan de realizar este tipo de actividades.
1: Exactamente, sobre todo por los casos de crueldad que se han presentado, entonces es necesario contar con estos organismos para que se pueda hacer justicia, ¿no?, ante estas situaciones. Ceci, muchas gracias, buenos días.
2: Gracias, buenos días.
1: Y más adelante estoy muy pendiente porque les vamos a presentar el caso de Huesitos. Aquí lo estuvimos manejando mucho en Tehuacán, que lamentablemente fue lastimado con una piedra que se le arrojó. Ahora sabemos que fue Luis N. Él falleció, este perrito falleció después. Y Luis N. ya fue declarado culpable. Ya nada más está en espera de su sentencia, que eso se dará a conocer el próximo 11 de junio. Pero eso se lo vamos a presentar después del radar.
4: Y antes del radar, darle la confirmación, le damos muy temprano esta información, gracias a los reportes oportunos de la red, de la evasión de un reo que se escapó de Casa de Justicia Puebla. La Secretaría de Seguridad Pública del Estado, es decir, el gobierno del Estado, está confirmando esta información. El comunicado dice, la Secretaría de Seguridad Pública informa que activó los protocolos de búsqueda y localización interinstitucionales tras la evasión de una persona privada de la libertad, un PPL, que se encontraba en custodia penitenciaria. Este hecho ocurrió a la altura del municipio de Amozoc, que habría sido en Amozoc, durante un procedimiento de traslado a la Casa de Justicia de Casa de Justicia de Tehuacán, precisan, hacia la ciudad de Puebla, del masculino identificado como Luis Ángel, vinculado a proceso por el delito de secuestro. De manera inmediata, las fuerzas de seguridad desplegaron un operativo en el área y puntos cercanos con el propósito de ubicar y reaprender al masculino. La Secretaría de Seguridad Pública, a través de la Subsecretaría de Centros Penitenciarios, dio aviso a la Fiscalía General del Estado y puso a disposición a dos policías custodios a fin de llevar a cabo las diligencias correspondientes para esclarecer lo sucedido y determinar las acciones legales procedentes. Asimismo, se inició una investigación interna para identificar las circunstancias precisas en las que ocurrió este hecho. Es lo que informa la Secretaría de Seguridad Pública del Estado.
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1: Puebla es líder nacional en producción de café. Y esta mañana, en entrevista para Buenos Días, el noticiero de la gente, la secretaria de Agricultura, Ana Laura Altamirano, invitó a la sede del Convención Nacional del Café, que se va a realizar del 11 al 14 de junio en el Centro de Convenciones Puebla y que va a reunir a productores de todo el país.
2: Y es completamente gratuito, es el Centro de Convenciones, a partir del 11 de junio al 14, en un horario de 10 de la mañana a 8 de la noche. Pues obviamente todas las actividades que tienen que ver en torno a esta gran cadena en Puebla hoy, pues estamos liderando ya la producción de café y bueno, pues ocupamos el primer lugar a nivel nacional. En superficie somos el tercer lugar, porque obviamente Chiapas y Veracruz tienen mayor superficie, pero también son estados invitados. Hoy estamos promoviendo el café mexicano, el café poblano. Ya tenemos más de 300 marcas, convergen más de 2,000 productoras y productores que vienen a hacer esa gran exposición de todo lo que hemos trabajado a lo largo.
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1: Y vecinos del fraccionamiento de Xilotzingo nos están reportando la caída de hormigas chicatanas. Esto se conoce como el vuelo nupcial, un fenómeno natural en el que reinas y machos alados salen de sus hormigueros para reproducirse y formar nuevas colonias. Ahí tenemos las imágenes en pantalla en arroba la red 5 Radio y en Facebook en 5 Radio Comunicación Efectiva. Y tenga precaución, no hay tráfico por este accidente que ya le reportábamos hace unos momentos en la zona del Boulevard Forjadores con dirección a Zabaleta, enfrente del centro comercial Cruz del Sur, donde están ya laborando ahí los servicios de emergencia, así que maneje con mucha precaución. Y la red de 5 Radio también nos está reportando que en el fraccionamiento Ibis Santa Lucía 3 se está formando un socavón. Nos dicen que ayer con las lluvias se hizo este fuerte socavón que ya estamos viendo en pantalla y que ya más adelante vamos a platicar con los vecinos para que nos comenten al respecto, y están solicitando la presencia de las autoridades de Protección Civil. Tenemos una temperatura en Puebla capital de 16 grados centígrados y tenga cuidado, no funcionan los semáforos en la 11 Sur y la 13 Poniente. En operación digital, Tubal Rubio, y en operación de las redes sociales, Alex Denicia. Nayeli Aguilar agradece el favor de su atención y lo invitamos a que continúe en Buenos Días, el noticiero de la gente, por la Red Ciudadana 1120 AM, la grupera La Mera Mera 89.3 FM y la HR en el 1090.
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1: 8 de la mañana con 3 minutos, momento de escuchar la voz del INE.
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0: 8:06. Muchas gracias por continuar escuchándonos y pues mucha información. Nos están preguntando aquí la red, en mensajes de la red y también en mensajes en las diferentes plataformas digitales, que qué pasa en Stanley. Pues malas noticias, porque son de estas cosas que no nos gusta a nadie, obviamente principalmente a los trabajadores que se están quedando sin chamba en estos momentos, pero por supuesto no son buenas noticias para la ciudad ni para el estado, porque es una empresa con mucha tradición. Todos sabemos que, o conocimos a alguien que ha trabajado en Stanley durante algún tiempo. Nos está confirmando la red que la empresa Stanley Black & Decker, después de 59 años de estar aquí laborando en Puebla, ha llegado a su fin y están liquidando, nos dicen, a 600 personas. Esto los habrían citado desde ayer. Estaban los rumores de que iba a haber una liquidación masiva, de que esta empresa cerraría, y nos están indicando en este momento que ya les están pues haciendo notificación de su liquidación a estas 600 personas, que son, nos dicen, 600 familias que se quedan sin su sustento en este momento debido al cierre de esta empresa emblemática aquí en Puebla, Stanley Black & Decker, después de 59 años de estar aquí en la ciudad de Puebla, estaría cerrando. Por lo menos nos dicen son 600 las personas, los trabajadores que están liquidando, y en breve estaremos allá con Marcos Bravo para que pueda platicarnos algunas de las historias de los trabajadores, los pormenores también de los trabajadores que les han informado ahí al respecto los directivos de esta empresa en esta pues noticia muy mala, que te llamen y te digan que es, te presentes para tener la liquidación, y sobre todo 600 es un número muy grande de trabajadores.
1: La empresa habla de un programa global de reducción de costos, de una estrategia de transformación para reubicar la producción en sitios estratégicamente seleccionados, lo que se conoce como el nearshoring. De hecho, también la demanda del mercado de herramientas y productos de construcción, argumentan, cambió de manera drástica porque disminuyeron los niveles para mantener activas tantas sedes de fabricación en paralelo. Entonces, por eso la empresa Stanley Black & Decker enfatiza que debe haber una liquidación legal, un apoyo a la transición y con opciones de soporte para que los trabajadores puedan buscar empleo externo, los trabajadores afectados, y que se van a cumplir con los esquemas de indemnización por despido y prestaciones de ley correspondientes.
0: Es una empresa de carácter internacional, Raúl, y entonces generalmente cumplen siempre con los márgenes legales que les imponen. Oye, y ahorita que estaba escuchándote, pues es de estas industrias, pertenece Stanley a las industrias del sector de los aceros, que es de las más afectadas por estas restricciones económicas que puso de Donald Trump, ¿no?
1: Sí, es parte de las industrias afectadas, que tendrán que reestructurarse y trasladar sedes en paralelo a otras zonas estratégicas que la misma empresa va a ir definiendo.
2: Y que se viene en una época pues complicada, ¿no? Cualquier época del año para que suceda esto es complicado, pero ahorita que se viene el fin de cursos, el pago de inscripciones, después el inicio, el pago de uniformes y demás, pues es difícil, pero es la situación que se está enfrentando, y ahorita es en esta industria, pero en la industria automotriz, que también le están pasando complicado, y que de hecho es también una de las mejores pagadas, pero que también se han visto muy afectadas por todo esto que ha sucedido, ¿no? Y cuántas veces no han estado en paro, que se han ido a la mitad del salario, sí. También ha sido muy complicado.
1: Y es que la incertidumbre y la estrategia y prioridad del gobierno mexicano, y decía el secretario de Economía, Marcelo Ebrard, es eso, son los primeros puntos que se están manejando en la renegociación del T-MEC. La industria automotriz está en primera línea de discusión.
0: Le funcionó la estrategia a Donald Trump, porque lo que quiere, o lo que por lo menos planteó en sus tomas de decisiones, era que las empresas que se habían salido para tener mano de obra barata a otros países regresaran y fabriquen en Estados Unidos.
1: Sí, y de hecho ahora lo que se está renegociando es que lo que quiere Trump, digo, no va a cerrar las plantas, ¿no? pero quiere que gran parte de los componentes de los autos estadounidenses
0: se fabriquen ahí,
1: pero lo que se está renegociando es que también esas pequeñas piezas se puedan hacer desde México y que se lleven para esos autos allá en Estados Unidos.
0: Pues sería la idea con el Tratado de Libre Comercio, ¿no?
1: Sí, pero esa sería, es la idea.
0: Quería monopolizar o quiere monopolizar todo. Vamos a ver cómo está esta reestructuración de las negociaciones, Raúl.
1: Lo veremos porque están en ese mismo proceso.
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4: Aquí nos avisan de grava suelta a la altura de Avenida Las Torres para que lo tome usted en cuenta.

0: Muy buenos días. Mire, no sirve el semáforo de la 11 Poniente y 11 Norte, 11 Sur. Es el semáforo que está en la clínica 1. Nada más sirve el de Poniente a Oriente.
1: Ay, para que lo tome usted en cuenta, en la 11 y la 11 no sirve. Y ahora sí vamos a escuchar dónde está la grava suelta.
2: Hola, muy buenos días a los cuatro fantásticos. Tengan un bonito día, aunque hace un poco de frío. Le mando imágenes. Ayer se suscitó un percance aquí en la Avenida de las Torres y el Puente de la Margarita. Se ve que regaron combustible las unidades siniestradas y dejaron grava suelta. Quiero pensar que fueron parte del apoyo de emergencia, pero pueden ocasionar un accidente. Ahorita es la hora pico y están pasando a alta velocidad los carros. Pueden ocasionar una carambola o hasta una volcadura.
1: Exactamente, para que tenga usted precaución. Y aquí nos comparten, dicen acá en Xilotzingo, ya están cayendo las chicatanas. Es en la zona de Xilotzingo. Y aquí tenemos estas imágenes, pues tienen las chicatanas en algunos lugares, hasta las preparan en algunos platillos muy sabrosos. Las chicatanas que ya están cayendo ahora por Xilotzingo. Y aquí tenemos más de la voz de usted con un afectuoso saludo.
3: Hola, hola, buenos días, equipo de Sincón Radio. Ya es juevesito y el cuerpo lo sabe. Saluditos, señor Raúl Méndez Macías, el señor Odilon Larios, la señorita Nayeli y Rafita Telles. Saluditos, chicos. Si le pueden mandar un saludo a mi esposo José Gregorio, él ya está preparándose para irse a trabajar. Yo ya llegué a mi trabajo. Goyito, te quiero mucho, mi amor. Te vas con mucho cuidado y tú no tengas pendiente de mí. Te amo, mi vida. Gracias, señores Cinco Radio. Saluditos. Y también al equipo interno, los técnicos. Saluditos, chavos.
1: Gracias.
4: Muchas gracias.
1: Saludos para todos.
4: Qué linda.
5: Dice Alex, muchas gracias. Saludos.
1: Sí, claro, también.
5: Aquí le estoy escuchando. Oye, ¿ya viste, Rafa, que las chicatanas son un manjar y que además se tuestan en un comal para desprender alas y patas, se muelen en el molcajete con ajo, sal y chile y también se utilizan para preparar moles, tamales o como botana?
4: Pero son costosas, muy
5: son
4: costosas.
5: Muy costosas.
1: Las chicatanas.
5: Sí. Un manjar prehispánico.
6: Pasa en esta temporada,
5: sí.
6: Nada más
5: sí,
6: temporada
5: de lluvia. Solo una o dos veces al año, en las primeras lluvias de la temporada.
1: Ay, para que lo tenga usted en cuenta. Y cuando son las 8:16, te recuerdo que ahí están, las estamos viendo ahorita, las chicatanas, ya cuando las venden así, ya para prepararlas.
6: ¿Las han comido ustedes?
4: No.
5: Pero dicen los que la han probado que tiene un sabor intenso, ligeramente terroso, similar al del tocino o del jamón tostado.
1: ¿Cómo crees? Mira, en tostadas.
6: Yo imaginaría que tienen un sabor más parecido a los chapulines.
4: Yo también me imagino.
6: Pero...
1: No, dicen nada. Que es diferente. Y se preparan sabrosas. Hay que ver, hay que probarlo para tener aquí la opinión. Se lo vamos a ir a investigar con mucho gusto. 8:16. 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Pobre
4: tonto. Nos están solicitando donadores de sangre, vamos a escuchar para quién.
3: Ya, señorita Nayeli, recurro a usted pidiéndole de favor si puede pasar al aire que estamos solicitando donadores de sangre para la señora Hortensia Martínez, que se encuentra internada en la Margarita. Urge, espero tocar el corazón del buen auditorio que tiene.
7: Gracias.
4: Que te... Gracias a usted, y ojalá que nos pueda poner qué tipo de sangre y en qué cama está su paciente, esta persona que se llama Hortensia, en qué cama está, para que tengamos más datos y se le pueda apoyar con muchísimo gusto. Y tenemos más de sus mensajes.
8: Equipo de Cinco Radio, buenos días. Yo propongo que se instaure el Día Nacional de la botarga del doctor Simi. ¿Por qué? Porque ya tienen una presencia nacional, ya forman parte del escenario folclórico de México. Y son muchos muchachos que están dentro de esas calurosas botargas, que muchos de ellos tienen un súper talento y una gracia natural. Y pues la verdad sí, sería muy bueno que se instaurara como tal el Día de la Botarga del doctor Simi.
4: Día oficial como tal, pero muchos escogen el 8 de abril, o sea, el 8 de abril hacen algo especial, las botargas del doctor Simi, que por cierto surgió en 1997, y ese día es el que lo tienen como referencia, y es que ya lo ves vestido de bastantes
5: oficios.
4: De oficios, y la verdad es que muy agradables todos, ¿no? Oye, muy chistosos.
5: Y cómo baila,
6: Y un éxito, o sea, ya tiene una sucursal de la farmacia Simi en el Paseo de las Estrellas de Hollywood. Entonces imagínate el poder económico que ya tienen las farmacias.
5: Ahora, cuando tú vas en coche, vas pasando y ves a la...
4: Saluda, baila.
5: Y empieza y mueve la panza, entonces como... se mueve y baila y se emocionan
6: ese
5: los niños.
6: Paso está patentado, Raúl. Te va a llegar tu... por tierra.
5: Pues ahí está, ¿no? Parte de esa emoción. Y también reiteramos el mensaje de la poderosa red, porque piden apoyo de Protección Civil, y ya lo ha pasado nadie en radar, en el fraccionamiento de IBI Santa Lucía 3. Nos dice la persona que lo reportó que desde la lluvia de ayer se abrió un socavón dentro del fraccionamiento y se sigue desgajando. Vean nada más, ¿qué serán? ¿4 metros?
6: Como por lo menos de 3x3.
5: De 3x3 por lo menos, y profundo, profundo de por lo menos un metro. Por lo menos, si se sigue desgajando, en IBI Santa Lucía 3. Ahí se ve que es un parque y que es importante proteger la zona para que cualquier persona que vaya pasando por ahí tenga mucho cuidado.
6: Y que analicen que no se vaya a hacer más profundo, Raúl. Y nos dicen acá, mira, que le mandemos saludos a un negocio de pizzas de pepperoni y hawaiana, allá a la entrada del preescolar del Centro Escolar Niños Héroes de Chapultepec, porque ahí nos escuchan en este puesto. Paco, es su negocio y nos está escuchando, así es que Paco, un saludo, ándale saludos.
4: Le vamos a mandar un saludo, y que nos vas a mandar una pizza.
1: Es que no sabemos, ¿cómo van a mandar el saludo? No sé.
4: No las hemos probado.
6: Una rica pizza, ¿no? Exacto. Muchos saludos, Paco, y que les vaya muy bien, gracias por escucharnos, y tome mucha precaución porque hay un choque entre un March y un microbús frente al Bancomer de la Central de Abasto, se va a hacer, de por sí ya está de locos ahí en esa zona, pues se va a hacer mucho tráfico, así que por favor que lleguen las autoridades para que retiren esto. Y con relación a las chicatanas, que por favor repitamos dónde, porque escuchen lo que nos dice este miembro de la red.
9: Muy buenos días, Odilón. Es jueves y el puerco lo sabe. Hoy hay fútbol. Y que digan dónde y en qué calle están las chicatanas para al rato hacernos una salsita de molcajete con unos taquitos de arrachera, ahí choricitos, pero que digan dónde están cayendo las chicatanas, exactamente para ir por unos 100 gramitos aunque sea.
6: Este amigo se ve que sí le sabe, ¿eh? Sí, se ve que sí le sabe. Y bien, ¿dónde eran las chicatanas,
4: Rafa? En Xilotzingo.
1: En Xilotzingo, y nos compartieron que ya hay sal de chicatanas para que te eches tus mezcales o tus tequilas. Sal de chicatana también, si no hay chance de probar así el platillo como lo estamos mostrando ahorita en tostaditas, pues aunque sea la sal de chicatana.
5: Decía nuestro amigo que también hay fútbol, porque hoy es el último partido de México ya de preparación para el Mundial. Es el último, es contra Serbia, ¿no?
1: Exactamente, hoy a las 8:00 p.m. enfrenta a la selección de Serbia. Un buen examen también, sin lugar a dudas, para los dirigidos por el Vasco. Esperemos y pues siga así el buen camino. La verdad, ha tenido buen paso en los amistosos. Lo que pasa es que siempre está en el centro del ojo del huracán la selección nacional.
5: Podremos ver a Santi Jiménez. Yo creo que le deben dar minutos. A Raúl Jiménez.
1: No han jugado. Hay que verlo, hay que probar también esta delantera. 8:22. Y mire, ayer, TAC, una protección al entorno, que ha estado bien atenta esta asociación y que sin duda es una de las agrupaciones con mayor actividad en todo el estado, pero llama la atención desde Tehuacán. Están ellos exigiendo la pena máxima para Luis N., el cola de mocha, el cola mocha, que es el acusado por maltratar al perro Huesitos allá en Santiago Miahuatlán, y tras 10 audiencias ayer ya se le declaró culpable. Ahora se espera su sentencia el próximo 11 de junio, que podría ir, la máxima, como lo están pidiendo ellos, es de 8 años. Pero aquí vamos a tener el comentario de los representantes de TAC, una protección al entorno.
7: Pues mire, el día de hoy es la audiencia número 10 del caso de Huesitos, un caso que pues fue muy sonado por el grado de crueldad que pues, del que fue sujeto. Un sujeto en una calle de Santiago Miahuatlán decidió que lo vio dormido, agarró una roca y se la echó a su frágil cuerpo, el cual solo dormía. El video que quedó registrado, se escucha el dolor que Huesitos tuvo, despertó a 2 cuadras de la redonda de todos los vecinos, salieron a ver, se encontraron con un huesito con una roca encima, y fue videograbado, los vecinos señalaron al sujeto y fue detenido. Esto en Santiago Miahuatlán. Nosotros nos enteramos 24 horas después, fuimos en búsqueda de Huesitos cuando recibimos el video y lo encontramos aún tirado en la calle de Santiago Miahuatlán. 24 horas después lo rescatamos, lo llevamos a Tehuacán a una veterinaria y desde ese momento...
1: Pues ahí está, la pena máxima es de 8 años, podría él pasar, pues no los 8, porque después va a buscar conmutar la pena, pero sí se va a quedar guardado por lo menos 2 o 3.
4: Y de este caso que ocurrió el 12 de febrero de 2025 allá en Santiago Miahuatlán, y que rescataron a este perrito como escuchábamos, y aquí le fuimos dando seguimiento, de hecho todo iba bien con su recuperación, ya daba sus primeros pasos, y en eso que le detectan cáncer, y el perrito falleció a los pocos meses. Entonces Huesitos ya no vive, pero sigue este proceso que no han dejado, y sobre todo en esta asociación, esta protectora de animales, TAC, que la verdad es que ha logrado mucho por el bienestar de los animales, ha costado, ya vemos que son procesos largos, pero que se están haciendo y que queda como un precedente de que sí se castiga la crueldad animal.
1: Exactamente, que eso es lo que ellos buscan como asociación TAC, precisamente que se hiciera justicia, y pues parece que les va a alcanzar, por eso han estado bien pendientes. Ayer fue esta audiencia y ya se conoció que primero viene la declaratoria de culpable, hay responsabilidad, sigue detenido y ahora esperará su sentencia la próxima semana, 11 de junio, se conocerá cuántos años le van a dar a este sujeto, el colamocha. Son las 8 de la mañana con 25 minutos.

0: Y tenemos más información con Mariana Meneses, porque ella estuvo cubriendo la Smart City Expo Latam Congress 2026. Se imagina que después de un siniestro, para evaluar los daños y evitar riesgos, no sea un humano el que haga toda la exploración, sino un robot. Esto está transformando las ciudades del futuro. La información y la presentación la tiene Mariana Meneses aquí en Buenos Días.
1: ¿Te imaginas que en lugar de humanos sean los perros robóticos los que contabilicen los daños materiales tras un siniestro? Aquí te lo cuento todo.
2: En la compañía tenemos soluciones de robótica aérea y terrestre para atender situaciones de alto riesgo y también para el apoyo de situaciones de emergencia, tanto con robótica terrestre como con robótica aérea. Porque no tenemos hoy en día que enviar a una persona o dos personas o tres personas para atender situaciones de riesgo en la que solamente tenemos que levantar datos. Por ejemplo, en un derrumbe o en una situación de riesgo, podemos enviar un cuadrúpedo terrestre todoterreno para que pueda analizar la situación y desde un centro de monitoreo podamos manejarlo y no ponemos a alguien en riesgo. Y tenemos toda la información necesaria por medio de sus sensores. Sentinela B60 de la compañía Ghost Robotics es la base para correr múltiples misiones en tierra, donde para el ser humano se tiene un riesgo alto, o donde queremos optimizar el uso de los recursos para recabar información. Se le puede cargar cualquier tipo de sensor y cualquier tipo de herramienta con él, e incluso puede llevar herramientas o puede llevar equipamiento para entregárselo a otras personas. E insisto, todo esto monitoreado y manejado remotamente desde cualquier lugar del mundo. No es que reemplacemos al ser humano, sino que optimizamos el uso de los recursos y permitimos que se mitiguen los riesgos para humanos de alguna situación otra vez crítica.
1: Así que ya lo sabes, tecnología e innovación te esperan en esta Smart City Expo Latam Congress 2026 y tú no te la puedes perder. Soy Mariana Meneses y nos vemos en la próxima.
0: Esto va a mitigar riesgos. ¿Cuántas personas después de un sismo, las estructuras, ¿no?, quedan dañadas? Y además, sobre todo personal de rescate o protección civil.
3: Lo que hicieron los topos, ¿no? En el
0: lo
3: 85.
0: Que hicieron precisamente arriesgar la vida. Ahora, lo que puede hacer este robot es que va equipado con sensores de calor que pueden detectar la presencia de los cuerpos, ubicarlos, y también micrófonos muy sensibles. Uh-huh. Que también los hacen los perros, ¿no? Uh-huh, los perros, sí. Que están
4: en este caso
0: educados.
4: Nos explicaban, Raúl, estuvimos ahí la oportunidad, nos invitaron y estuvimos en la inauguración, hicimos un recorrido, y este es uno de los stands que en el área de seguridad más te llama la atención. Uh-huh. Porque son drones, es decir, máquinas autónomas. Tienen las aéreas que ya conocemos, tienen estas que son drones terrestres, y incluso para alguna intervención policial en un operativo, Raúl, actualmente lo que hacen los policías es entrar y tienes a los otros, a los criminales desde dentro, que pueden abrir fuego y eliminar, abatir algo. Uh-huh. Si mandas a este dron que es resistente, puede entrar con sus cámaras, identificar dónde están los enemigos y planear mejor la estrategia para ingresar a este inmueble. Efectivamente, en situaciones de alguna estructura colapsada también pueden ingresar este tipo de drones, porque ese es uno, pero hay otros drones diferentes, de distintos tamaños, y vemos en la guerra en las diferentes guerras que se están librando en el mundo actualmente, que los drones aéreos son muy importantes en las estrategias, Raúl. Sí. Lo que está también detrás de esta industria de los drones es los artefactos contra drones. Y ahí tienen algunos que son unas pistolas móviles que llevas para bajarlos ahí en el lugar.
5: Inhibidores de señal y los tumban. Sí.
4: Pero hay una que es fija y son antenas y tiene un alcance de 8 kilómetros, imagínate. Pero no solamente te inmoviliza, porque dicen, es que si bajamos el dron, pues es que el dron traiga explosivos y al bajarlo va a hacer algo. Entonces lo que lo hace es lo inmoviliza en el aire, pero para estar seguros de que no tiene algún explosivo, te ubica no solamente el dron, sino también a la persona que lo está volando. O sea, te dice dónde está, van sí. por él y ya de esta manera pueden actuar de manera pues más precisa.
0: Otro uso de los drones también que llama poderosamente la atención, por ejemplo, es ubicar en zonas estratégicas de riesgo. Utilizan drones en barrancas, por ejemplo, donde hay un riesgo muy importante. Decían, por ejemplo, en Álvaro Obregón había una barranca y había casas, y entonces incluso ya se veían las estructuras, estaba la barranca y ya se veían los tubos del drenaje que dan los contaminantes a la zona. Y lo que hacen los drones con cámaras sensibles es identificar dónde están los principales focos de contaminación para llevar a la limpieza de esta zona.
4: Pues ya está para eso, para la fumigación de campos de cultivos, como lo presentó el gobierno del estado actualmente, el análisis de territorios. Pero además también ya en breve vamos a tener que sea un dron el que nos esté entregando la paquetería, Raúl.
0: Pues sí, y ya como en Minority Report, igual ya llega un dron por el que va detenido, ya lo identificaron y ya te van a llevar el dron.
3: Claro, mira, esta Expo Latam tiene esto y mucho más, y por eso Mariana Meneses se subió a la bicicleta y nos muestra este recorrido.
1: ¿Sabías que en la Smart City Expo Latam Congress 2026 puedes montar bicicletas? Aquí te lo cuento todo, vámonos.
6: ¿Y es que te imaginas recorrer la ciudad en bicicletas públicas diseñadas completamente por talento poblano? En el Smart City destaca Yanquilotl, una empresa pública creada en Puebla que desarrolla el nuevo sistema estatal de bicicletas, una apuesta por la movilidad sustentable y la innovación tecnológica. Estos proyectos integran bicicletas, cicloestaciones, una aplicación móvil y una plataforma digital que pretende facilitar a las y los ciudadanos trasladarse de forma práctica, económica y amigable con el medio ambiente. Durante el congreso, los asistentes pueden conocer de cerca esta iniciativa, que busca transformar la movilidad urbana y poner la tecnología al servicio de las personas. Además, en la exposición también se incluyen otras bicicletas y soluciones de transporte inteligente provenientes de distintos países, muchas de ellas disponibles para que los visitantes las prueben, las puedan ver y descubran cómo serán las ciudades del futuro. Si quieres aprender de innovación sobre ruedas, ya sabes el lugar indicado.
1: Así que no te pierdas ninguna tecnología, innovación y sobre todo todas las actividades que tienen para ti. Soy Mariana Meneses y nos vemos en la próxima.
3: Muy bien, Mariana, pues ahí la vemos, bien hábil con la
7: bici. En el día de la bicicleta, por cierto.
3: Sí, por cierto, era el día de la bicicleta, sí, bien que sabes andar en bici. Ahí te vemos
7: que vas.
0: Y con todo y micro.
7: Exacto.
3: Sí, imagínate la habilidad y luego ese piso tan resbaloso. Ajá. Pero qué bueno que pudo Marianita. Y esto continúa hoy y van a haber también una serie de conclusiones que se van a presentar más adelante y que pues lo aprovechen todos los participantes, ¿no? Faltan ahora 27 y las 9.
4: Y vamos con más información porque precisamente aquí en la Expo Smart City Expo Latam Congress, el secretario de Seguridad Ciudadana de Puebla, Félix Payares, reveló que en este lugar, que Puebla, el programa Puebla 360 Seguridad Inteligente incorporará 2,400 cámaras para ampliar la videovigilancia en la ciudad, y sin duda esto repercutirá en mejor seguridad para los poblanos. Vamos a escuchar lo que señaló el titular de la Secretaría de Seguridad Ciudadana aquí en Puebla.
8: Las placas ya no lo detecta el sistema. Esa plataforma nos da el beneficio que no solamente identifica las placas, sino que también identifica patrones, colores de vehículos, ciertas características y empieza a dar datos. Es decir, en otro ejemplo, en un banco empieza el sistema a generar algoritmos de cuánto tiempo tarda el promedio un vehículo para estacionarse, que la persona haga un trámite y retirarse. Y si en algún momento un vehículo llega para hacer otro tipo de actividades y tarda más tiempo, hay actividad sospechosa, el sistema empieza a generar esos algoritmos predictivos de actividades sospechosas y obviamente manda las alertas correspondientes para evitar que se genere algún delito.
4: Entonces, en esta Smart City Expo Latam Congress es muy importante que se planteen esto, porque este tipo de situaciones y estrategias que toman los municipios, porque hay 300 municipios reunidos de diversos países, y entonces pues esto te hace que compartan estrategias y vean cuáles son algunos casos de éxito que podrían implementarse en los diferentes municipios y ciudades de los diferentes países. Entonces, pues es ahí una forma de compartir esas estrategias.
0: ¿Sabes qué? Vi unos semáforos inteligentes con IA. Unos semáforos inteligentes con IA, depende, ya te analiza el tráfico y entonces y funciona, se sincroniza en función de la cantidad de autos que vayan circulando.
3: Ojalá se queden varios por acá.
0: Y luego un sistema en donde también de manera remota se controla la iluminación de la ciudad, dependiendo, por ejemplo, hay ciudades donde hay mucha neblina. Entonces cambia automáticamente el tipo de iluminación, ya sea cálida o fría, o blanca, dependiendo de las circunstancias del medio ambiente.
4: Ah, qué bueno.
0: Entonces ahí también está trabajando y también tiene un cerebro central que se puede controlar en un centro remoto para ajustar la iluminación también en diversas ciudades.
3: 8:36, 24 y las 9, y es que este Smart City Expo Latam Congress está en Puebla y sigue este 4 de junio, donde nacen los negocios, las alianzas y la visibilidad regional. 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
7: Buenos días, escuchando a la gente.
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7: Deportes.
2: jueves de traer para ustedes las noticias más relevantes del mundo de la lucha libre. Muy buenos días, audiencia de Buenos Días, el noticiario de la gente, y a los cuatro fantásticos de la información. Manu Sánchez les saluda con todo el gusto y arrancamos con los detalles de la Copa Dinastías 2026, misma que tendrá sus eliminatorias el 14 de junio y la gran final se estará llevando el domingo 21. Y es que serán cuatro los trofeos que se entregarán. Arrancamos con la Copa Herederos, donde participarán el cobarde Valiente Junior, Sandokan Junior, Volador Junior, Averno y Máscara Dorada. En la categoría de hermanos participan Hijo de Pantera y Pantera Junior, los villanos Villano Tercero Junior e Hijo de Villano Tercero, los guerreros Gran Guerrero y Último Guerrero, así como los hermanos Chávez, Ángel de Oro y Niebla Roja. También habrá una categoría para padres, donde estarán contendiendo el Valiente, el Pantera, Stuka Junior, Euforia, el Felino y Blue Panther. Y también las Amazonas tendrán participación con la Copa Herederas, donde se presentará Olimpia, Lluvia, La Jarochita, India Sioux, Tessa Blanchard y el regreso de la hija de Valiente, Hera. Otro detalle importante es la gran función que repite Consejo Mundial de Lucha Libre y All Elite Wrestling. Grand Slam México regresa a la Catedral del Deporte Espectáculo, el coso de la Colonia Doctores en la Ciudad de México. La fecha ya está anunciada, miércoles 5 de agosto, así es que esperemos a conocer más detalles acerca de esta gran función. Hasta aquí la información del deporte de las llaves y los costalazos. Para Buenos Días, informo Manu Sánchez.
5: Arturo Manzano.
22: Imaginen por un momento que están navegando en redes sociales y repentinamente aparece una fotografía impactante. Una calle inundada en una gran ciudad, un personaje histórico caminando entre gente o incluso una imagen espectacular de un paisaje que parece sacado de una película. La observan durante unos segundos y asumen que es una imagen real. Después de todo, las sombras son perfectas, la iluminación es natural y los detalles parecen auténticos. Sin embargo, hay un pequeño detalle. Esa imagen nunca existió. Nadie tomó esa fotografía, nunca hubo una cámara detrás de ella, sino que fue creada completamente por inteligencia artificial. Lo más sorprendente, amigos, es que cada vez resulta más difícil distinguir entre una imagen capturada por una persona y una generada por un algoritmo. La tecnología ha avanzado a tal velocidad que hoy basta escribir algunas líneas de texto para obtener escenas con calidad profesional, capaces de engañar incluso a ojos muy bien entrenados. Recientemente Google publicó una guía para ayudar a los usuarios a generar mejores imágenes utilizando su modelo Gemini OVNI. El documento explica que para obtener resultados más precisos resulta necesario describir aspectos como el encuadre de la toma, el estilo visual, la iluminación, el entorno y las acciones que ocurren dentro de la escena. En otras palabras, para crear una imagen con inteligencia artificial ya no basta con pedir un paisaje bonito o una ciudad futurista. Ahora hay que pensar como fotógrafo, como director de cine, diseñador de arte y narrador al mismo tiempo. Mientras más detalladas sean las instrucciones, más realista será el resultado. Y aquí surge, amigos, como siempre, una reflexión interesante. Durante años consideramos que la creatividad estaba asociada a la capacidad de dibujar, fotografiar, diseñar o producir una obra, pero hoy parece que la habilidad más valiosa es saber darle instrucciones precisas a una máquina. Permítanme desarrollar aquí conceptos visuales en cuestión de segundos y democratizan el acceso. No hay duda de que estas herramientas representan una oportunidad extraordinaria para creadores, empresas y medios de comunicación. Permiten desarrollar conceptos visuales en cuestión de segundos y democratizan el acceso a recursos que antes requerían equipos completos de producción. Pero también existe un gran riesgo. Cuando la generación de imágenes se vuelve tan sencilla y tan abundante, corremos el peligro de privilegiar la espectacularidad sobre la autenticidad. Amigos, qué gusto saludarles este día. Si tienen oportunidad, visiten mi sitio web arturomanzano.com, o si tienen cuenta en X, búsquenme como @artuman, y en el resto del ecosistema digital seguro me encuentran como Arturo Manzano Nieto. Que tengan una excelente jornada. Nos escuchamos la próxima.
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0: Y son las 8:46, 14 minutos y las 9. Seguimos con mi compañero Marcos Bravo en las calles de Puebla. Y ahora, ¿dónde estás, Marcos? ¿Y qué cosa pasó?
6: Buenos días, Rafa, auditorio, equipo. En estos momentos nos ubicamos sobre la autopista México-Puebla, con dirección a los estadios, exactamente en esta fábrica de herramientas que Stanley Black Baker. Y es que es un momento triste que en este momento se está derivando en este lugar, Rafa, porque el día de hoy cierra esta empresa que por más de 60 años, lo que nos están mencionando las personas trabajadoras, estuvo laborando en territorio poblano. Y el día de hoy se menciona que sería el cierre de esta empresa. Se menciona lo que estoy percibiendo en estos momentos, Rafa, auditorio. Están saliendo uno a uno de los trabajadores y se están congregando en estos momentos a las afueras de las instalaciones de Stanley Black Baker, donde la mayoría se está abrazando, se está despidiendo. Incluso pudimos entrevistar a una señora que también estaba al borde de las lágrimas, porque llevaba 5 años trabajando. Sin embargo, ella mencionaba que agradecía mucho a Recursos Humanos, a sus compañeros, por estos años de labor aquí en este lugar. Pero también pudimos entrevistar a otras personas que llevan más de 30 años, Rafa, 20 años laborando en este sitio, que obviamente pues ellos son los que más les pega muy duro, porque dice, llevamos casi la mitad de los años que lleva fabricando Stanley Black Baker en este lugar. Pero ¿qué te parece, Rafa, si escuchamos parte de las declaraciones de un trabajador?
23: Exactamente, pues lamentablemente nos acaban de decir que pues ya la planta hasta aquí llegó y pues nada, ya se están liquidando a todos a partir de ahorita.
0: ¿Sabes a qué se debe el cierre?
23: No, para nada, no nos dieron información de eso, pero pues solamente dijeron que ya la empresa decidió el cierre total y hasta ahí. Pero por lo menos nos están liquidando.
0: Nos mencionan que los están liquidando bien. ¿Cómo ha sido esa liquidación? ¿Le notificaron anteriormente o nada más de la nada?
23: No nos habían notificado, pero pues la liquidación, pues sí está bien. Puede conforme a la ley, más que nada.
0: Oye, ¿cómo tomas esto por sorpresa? Porque
23: Pues la verdad sí, porque pues no, nosotros no sabíamos nada. Pero pues nos habían dicho que nos presentáramos hoy todos al primer turno, más que nada por los que estaban en el tercero y segundo, más pues todos venimos sin saber que nos iban a dar esta noticia, pero pues lamentablemente pues ya hasta aquí termina nuestra labor en esta empresa.
6: Parte de las declaraciones, Rafa, de las personas, de los trabajadores, quienes pues hoy terminan su trabajo en este lugar, que por más de 60 años nos están diciendo se encontraba esta empresa laborando aquí en Puebla. Es parte de la información que tenemos. Son alrededor de unos 500, 600 trabajadores. Están saliendo uno a uno, Rafa. Sin embargo, pues es la información que tenemos desde este lugar. Estaremos entrevistando a más trabajadores para que también nos estén mencionando cuál es su sentir ante esto. Y por supuesto, Rafa, ya para terminar con este punto, hay preocupación, por supuesto, de algunos trabajadores, porque nada más fue de la nada este aviso y tienen que buscar ahora empleo. Sin embargo, serían alrededor de unos 500 y 600 trabajadores que se han quedado sin trabajo. Parte de la información, Rafa.
0: Exactamente, y a ver que te vaya platicando también qué es lo que realizaban, cuál era su tarea en esta empresa. Algunos de ellos que te cuenten hasta cuántos años tuvieron ahí trabajando, que te platiquen de los nuevos, los vemos ahí abrazándose, como bien lo describiste, pues Stanley Black & Decker se va de Puebla, esa es la noticia, y sin duda que cierre una empresa de esta talla, una empresa global, siempre será mala noticia, ¿no? Porque estas personas sí, hoy se van con su liquidación, y qué bueno que es conforme a la ley, pero a partir de hoy se quedan sin trabajo, Marcos.
6: Sí, Rafa, y es que también nos estaba mencionando que Ya había rumores, había especulaciones, pero ellos nunca se imaginaron, obviamente, los trabajadores. Ayer nos mencionan que fue alrededor de las 8 de la noche que los retiraron muy temprano. Sin embargo, les notificaron de última hora que tenían que venir desde muy temprano, pero le llegan con la sorpresa, les iban a dar la liquidación de todo el trabajo que han realizado. Se desconoce, Rafa, a qué deriva este cierre de esta fábrica estadounidense. Sin embargo, pues vamos a estar indagando sobre esta situación. ¿Qué derivó o qué determinó que termine cerrando la fábrica? Los de seguridad nos están mencionando que ellos se van a mantener en este sitio. A ellos presuntamente no les han dado la liquidación, por lo que van a permanecer vigilando la empresa. Es parte de la información que tengo, Rafa.
0: Y muy completa. Muchas gracias, Marcos, y buenos días.
6: Buenos días, estamos pendientes.
0: 9:09. Recuerde que a mi compañero Marcos Bravo usted lo escucha en Red Ciudadana 1120 de AM a partir de las 10 de la noche con todos los reportes policíacos, con lo último que pasa en la red y con información incluso al momento. Y anoche lo escuchamos que entrevistó a estas representantes de TAC, esta asociación, y el tema de huesitos. Así temas como ellos, como esos, los lleva ahí en Red Ciudadana mi compañero Marcos Bravo prácticamente en vivo. 8:09, convierte tu pasión por los autos en tu profesión. 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
4: De la mañana con 53 minutos y como todos los jueves ya tenemos a nuestra psicóloga educativa Maricruz Martínez, quien viene a platicar con nosotros de algo bien interesante. Ponga mucha atención ahí en casa, sobre todo si tiene niños, esto les va a interesar. ¿Cómo estás, Maricruz?
8: Muy bien, buenos días.
4: Buenos días, y es que vamos a platicar qué hacer si mi hijo no aprendió nada durante el curso escolar, porque suele suceder. A lo mejor no es que no haya aprendido nada, pero pues no le fue muy bien, ¿no? Como se esperaba.
8: Sí, pues bueno, estamos por terminar ya el ciclo escolar y como papás podemos percibir, aun cuando todavía las evaluaciones estén en curso, podemos darnos cuenta si nuestro hijo logró lo esperado para su edad o para el ciclo escolar. Y bueno, antes de pensar si fue la escuela la culpable o qué sucedió, creo que tenemos que analizar diferentes contextos. Primero que nada, revisar qué sucedió en casa. Como papá lo acompañé, lo guié, le brindé el apoyo, tuve la participación en la escuela, estuve cerca y atenta de lo que sucedió. O en la escuela realmente el modelo educativo, el nivel académico está siendo mucho más elevado que el ritmo de mi niño. O finalmente pensar si directamente es nuestro niño el que está teniendo dificultades para prestar atención, está olvidando lo que se le enseña, o probablemente en matemáticas le resulta muy difícil realizar lo que se le pide, o no ha aprendido a leer y escribir. Una vez que hayamos analizado estos 3 contextos, creo que podemos tomar decisiones, porque finalmente los papás, al finalizar el ciclo escolar y ver que algo no sucedió adecuadamente, lo que quieren es muchas veces cambiar de escuela, porque regularmente pueden pensar que la escuela no está apoyando debidamente. Y bueno, suele suceder que efectivamente a veces no saben qué hacer o cómo acompañar

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1: Y no importa si nuestro niño ya está en quinto o en sexto, porque muchas veces los argumentos son, es que ya está grande y lo tiene que hacer, pero no siempre sabe cómo hacerlo. Yo también comento muchas veces, no importa si está incluso en secundaria o en bachiller, de alguna manera, en diferentes niveles de apoyo, tenemos que estar cerca de nuestros hijos.
2: Sí, y ahora que ya viene el próximo ciclo escolar, que lo tomen de ejemplo para que no suceda, ¿no? Que no se esperen hasta que termine el año, sino que mes con mes o cómo se van haciendo estas revisiones o a la semana, para que vean ellos, ¿no? Cómo van aprendiendo, si algo se les está dificultando o incluso en la escuela, ¿no? Muchas veces llaman a los papás cuando les dicen que su rendimiento no es el adecuado, ¿no?
1: Sí, estar muy cerca de la escuela, comentar, platicar con su maestro va a ser importante para que podamos tomar decisiones oportunas.
2: Pues ahí está la recomendación y muy buena y muy ad hoc para esta temporada. Muchísimas gracias, Maricruz.
1: Muchas gracias.
2: ¿Algún mensaje que le quieras dar a los papás?
1: Que antes de tomar decisiones, analicen muy bien cuál de las situaciones son las que están afectando el desempeño de sus hijos.
2: ¿Tu número de contacto?
1: Sí, 2221-6481-17.
2: Muchísimas gracias a Maricruz Martínez. Ella es psicóloga educativa. Ya son 8:57 a.m.
3: Y ya están las semifinales en el Roland Garros y todo el reporte lo tenemos con nuestro pro en el deporte blanco, Genaro López.
4: ¿Qué tal, aficionados al tenis? Ya están las semifinales tanto varonil como femenil de Roland Garros. Y sí, 2026 ha sido una de las ediciones más sorpresivas de la historia. Solo dos top ten llegaron a dichas semifinales, como Alexander Zverev, 3 del ATP, y la rusa de 19 años de edad, Mira Andreeva, 8 de la WTA. Tan sorpresiva ha sido esta edición que habrá nuevo campeón y nueva campeona Roland Garros. Y así las semifinales. Mateo Arnaldi ante el último campeón de Acapulco, Flavio Cobolli, asegurando un italiano en la final. Ellos dos, Arnaldi y Cobolli, son italianos. La otra semifinal, el checo Jakub Mencik ante el alemán Alexander Zverev. Para muchos Zverev es el favorito al título. De lograrlo sería su primer título Grand Slam en su carrera. En la femenil, la rusa Diana Schneider, quien eliminara a nuestra mexicana Renata Zarazúa, ya está en las semifinales después de haber eliminado previamente a la bielorrusa y uno del mundo, Arina Sabalenka. Ella, Schneider, enfrentará a la polaca Majo Chawalinska, la máxima sorpresa en la femenil. Y en la otra semifinal, recién finalizada, la rusa de 19 años de edad, Mira Andreeva, vence 6-1-6-3 a la ucraniana Marta Kostyuk, logrando Andreeva su primera final Grand Slam y de paso rompe la racha que tenía Kostyuk con 17 partidos consecutivos ganados. Y bueno, un servidor, Genaro López, agradece su atención y los espera en otro momento tenístico.

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1: Más de 1,000 kilómetros federales están recibiendo atención en el estado, revela el secretario de Infraestructura. El arquitecto Javier Aquino, secretario de Infraestructura y Comunicaciones, advierte también que la carretera federal de la Mixteca Tehuitzingo Acatlán se ampliará a 3 carriles.
2: Una obra muy importante es

0: un eje carretero que estamos construyendo, o reconstruyendo, mejor dicho, que va de Cuautla, Morelos, a Tlapa, Guerrero, y de ahí hasta Markelia. El trayecto que corresponde a Puebla, estamos invirtiendo más de 1.600 millones de pesos en este año, y se está modernizando esa carretera, es decir, está pasando de 7 metros de ancho a 12 metros, lo cual le da una fluidez y una mayor seguridad para los transeúntes. Totalmente, es un proyecto de largo alcance que la doctora Claudia Sheinbaum tiene establecido, porque va a permitir una conexión mucho más rápido hacia la Ciudad de México. Es un proyecto interestatal, involucra al estado de Guerrero, a Puebla y a Morelos.
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2: La secretaria del Bienestar, Laura Termiza, anunció encuentro de mujeres productoras en Casa de Cultura el 6 de junio para fortalecer herramientas para que las mujeres en cualquier ámbito se desarrollen, aprendan a manejar e invertir sus capacidades y recursos.
3: Estamos organizando un encuentro de mujeres productoras para el bienestar con el objetivo de vincular a través de una relación directa entre productoras poblanas, que serían artesanas, cocineras tradicionales, agricultoras, emprendedoras, empresarios o comerciantes, para establecer un trato comercial entre ellas, no dejarlas aisladas, que esa es la diferencia. Van a estar artesanas, como se ha dicho en muchos momentos, pero hoy queremos vincularlas con empresarios y comerciantes.
2: La secretaria abundó que el encuentro iniciará el 6 de junio a las 10 de la mañana en la Casa de Cultura en 5 Oriente, número 5, Centro Histórico. Ante el temporal de lluvias que continuará en los próximos días, las autoridades estatales mantienen vigilancia permanente en Puebla y exhortan a la población a que se mantenga informada por canales oficiales, extremar precauciones y reportar cualquier emergencia al 911 mañana. Mañana puede ser un día intenso de lluvias. También le informo que la presidenta Claudia Sheinbaum firmó un pacto con productores y cadenas de suministro de 18 estados para garantizar el abasto de tomate y mantener los precios justos. Quédese con nosotros. Pásese al 89.3 de FM, 89.3 de FM, la HR 1090M y Red Ciudadana 1120 de AM, porque estamos en Buenos Días, le tenemos la última hora de Buenos Días, el noticiario de la gente. Duval Rubio en la consola digital, Alex Denicia en las redes sociales. Aquí en el estudio, Javier López Díaz le desea muy buenos días. Raúl Méndez Macías, gracias por su atención.
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0: sé que hay que dejarla caer, ¿verdad? Pero ahí la seguimos escuchando con mucho gusto. Y es que tenemos noticias que, pues sí, nos da mucha tristeza porque estamos platicando lo de Stanley. Todavía no acabamos con lo de Stanley. Y se reportan desde Talleres Mecánicos Montserrat, una empresa que también ya tiene muchos, muchos años en Puebla, Me atrevo a decir que casi 40 o más de 40 años, Talleres Mecánicos Montserrat, se ubica, nos dicen aquí el reporte de la red, en Panzacola, Tlaxcala. Esto colinda con Puebla, es prácticamente nuestros vecinos, y que también van a cerrar.
1: Es parte de la zona metropolitana prácticamente.
0: Y que los están liquidando ya, también, que les avisaron que el 30 de junio es ya el último
1: Panzacola
0: día que
1: trabaja. Panzacola limita, es en la carretera federal a Tlaxcala, limita con San Jerónimo Caleras y con Cuautlancingo por el otro lado, por el lado de San Lorenzo Almecatla. Y nos dice aquí un amigo que es economista sobre este mismo tema, Rafa, que él es de Tehuacán, nos dice, y dice, y allá en Tehuacán la mitad de las maquilas han cerrado recientemente por el tema de la competencia con las maquiladoras chinas, sobre todo con esas empresas que traen precios muy baratos en la ropa que maquilaban. Nos dice que también ha tenido conocimiento de que está habiendo recortes en la industria automotriz en estas plantas internacionales. Entonces, pues esto obviamente no son buenas noticias para la economía local y mucho menos para la economía de las familias.
2: También sí, esto también es una muy mala noticia porque hay que empezar de cero, hay que buscar, y en una época muy, muy complicada. Buen día, nos reportan. Mire esta imagen, es una persona que está atravesando en la vía Tlaxcala con sentido Atlixco, los carriles, cruza el CIS y se regresa a Plaza Solesta. Va y viene. Pero, pues miren, va sin camisa esta persona, una persona que está atravesando, un hombre que está atravesando los carriles, cruza el CIS y se regresa, va y viene.
0: ¿En el hermano Cerdán?
2: No, en la vía Tlaxcatl, con sentido Atlixco.
1: Hablando de imprudencia, Raúl, mira esta foto también que nos hace llegar el buen amigo Claudio, nos dice... Que pongan el ejemplo, vean por qué nos dice que pongan el ejemplo, vean la fotografía, va circulando una combi ahí adelante, no, y atrás van en la moto, no llevan casco, pero son de alguna corporación policial, nos dice el buen amigo Claudio. Dice que pongan el ejemplo, son de alguna corporación, no traen placas, porque no traen placas en la moto, obviamente no traen permiso, tampoco ahí se ve que tengan un permiso, sin casco, y para acabar de molar, el piso está mojado por su propia seguridad.
3: Y apenas se cabe en la moto.
2: Trae ahí el uniforme,
1: ¿no? Trae el uniforme, sí, ¿no? Amigos motociclistas, hay que cuidarnos. Y si usted
2: y poner el ejemplo
1: a una corporación de seguridad, pues sí, ponga el ejemplo, porque la gente los ve y dice, si ellos no lo hacen, pues quieren imitarlos.
0: Qué lamentablemente, pena. Lamentable. Mira, nos dicen que ya tenemos la primera finalista en el Roland Garros, la joven prodigio Mirra Andreeva, de 19 años. Ella ya avanzó a la final tras vencer y con autoridad a Marta Kostyuk, 6-1 y 6-3, un dominio absoluto de la rusa que se mete hacia la disputa por la Copa de los llamados
2: la sorpresa.
0: ¿Es la sorpresa?
2: La sorpresa.
0: Ya es finalista, la chica de 19.
2: Uy, ve nada más la emoción, ¿no? El grito de que lo logré.
1: Pensé que ibas a decir, que le iba a decir, pensé que iba a decir, mira que más que brazo.
0: Sí, no, de uno me tumba los dientes. Pero, pues es el deporte, o sea, la chica está bien preparada. Y está en la antesala de dar el campanazo deportivo del año, ¿eh?
2: Sí, ahí está. Imagínate llegar a ser campeona, ¿no? Miren las nubes que están cubriendo el edificio BBVA. Están muy bajas las nubes. Le vamos a presentar, si usted se pasa a nuestras redes sociales, en Facebook, X y YouTube, ahí Alex Denicia ya nos está haciendo favor de colocar las imágenes. Y sí, están a muy baja altura las
0: De arriba ya se mete al cielo.
2: Nada más vamos a revisar en un momento la humedad relativa en este momento.
1: Porque está reportando que hay una especie de bruma ahí en esta zona, ¿eh? Uh-huh. Y mira, siguen las malas noticias. Nos dice aquí un radioescucha. Nos dice, y también van a cerrar las farmacias. Y nos dice qué farmacias, esto lo confirmamos. Nos dice que hay unas farmacias, una cadena a nivel nacional, y que a nivel nacional hay rumores de que va a cerrar una cadena de farmacéutica a nivel nacional.
0: Ay, no, esas no.
1: Es lo que nos están indicando. Además, es que ya hay mucha competencia en farmacias, ¿eh?
2: También.
1: En muchas competencias de farmacias, exacto, muchas cadenas de farmacias que
3: no, y aparte los medicamentos son bien costosos, por eso el éxito de la que estábamos hablando del doctor Simi, porque, bueno, encuentras genéricos, pero sí, la verdad es que sí, ya son
1: costosos. ¿Se acuerdan cuando las farmacias eran negocios de particulares, de algún médico, de algún farmacéutico? Ibas y andabas buscando en farmacias.
3: ¿Cuántas?
1: Ahora ya son cadenas, todas esas ya quebraron, ¿eh?
3: Sí, sí, sí.
1: Ahora son cadenas de farmacias.
0: Y algunas de estas cadenas nacieron en Puebla, ¿eh?
2: Sí,
0: sí. Nacieron en Puebla.
2: 9:12 a.m. Nos da mucho gusto poder saludar a Andrea Castillo Huerta, analista de mercadotecnia de Telcel. 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Tienes un anuncio muy importante. Adelante, por favor.
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2: 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Ya son 9:16.
3: Y nos están reportando un percance ahí en el Boulevard del Niño Poblano, vamos a escuchar.
5: Buenos días, equipo López Díaz. con precaución en Boulevard del Niño Poblano, enfrente del Hospital del Niño Poblano, accidente de un Jetta blanco. Solo daños materiales, precaución.
6: Buen día, no sé si se han dado cuenta que también están cerrando muchos bancos HSBC.
3: Muchísimas gracias por su reporte, lo vamos a checar. Y don Eloy Cortés nos está mandando saludos y nos comenta, dice: el pasado 14 de mayo, cuando hicimos la donación de alimentos, una señora de la tercera edad vino y nos hizo la petición para que nosotros les compartiéramos que sí, ojalá alguien del auditorio tuviera una estufa que le puedan regalar. Ella es de Amozoc y necesita apoyo. También nos dice que necesitan una silla de ruedas para su vecino que no tiene una pierna. Ojalá que nos puedan mandar un mensajito para lo de la silla de ruedas, para que le tomen bien todos sus datos y pueda entrar a la lista de espera. Y en relación a la estufa, si alguien tiene una estufa que ya no ocupa y de preferencia que viva por Amozoc, ojalá que le puedan apoyar a esta persona. Es una señora de la tercera edad que necesita una estufa usada pero en buen estado, y de preferencia ojalá que sea alguien que viva allá en Amozoc para que le puedan apoyar. Y aquí tenemos el número de contacto, pero mándenos a la red si es que alguien puede apoyar. 22 22 38 29 90. Son 9:18 a.m.
0: 9:18, y ahora imagínese usted que llega al Aeropuerto Internacional Felipe Ángeles allá en la Ciudad de México y se encuentra usted con una catrina monumental. Nosotros de volada vamos a saber que estamos hablando de Puebla. Ayer en la presentación estuvo la presidenta municipal de Atlixco, Ariadna Ayala, quien destacó que con este tipo de acciones buscan representar la creatividad e identidad del municipio, que le recuerdo, es Pueblo Mágico.
7: Esta catrina monumental efectivamente se echa en Atlixco, Puebla, que es un municipio de 446 años de historia como ciudad, pero que en sus entrañas tiene historia milenaria, tenemos historia prehispánica, y que según los últimos hallazgos somos un municipio que data de más de 2000 años antes de Cristo. Esto es lo que se ha buscado plasmar en estas piezas. Y esta catrina justamente representa, en medio de este ánimo festivo del fútbol, pues representa la oportunidad perfecta para insistir en que Atlixco es una plataforma de arte y de cultura. Las manos de nuestros artesanos conocen la universalidad de la catrina como símbolo y nos regala en esta bella ejecución este par de artistas con una colaboración importante, además de gente local, que esa es una característica fundamental que permite además hacer sinergia con esta visión que tiene la presidenta de la República de hacer un turismo comunitario, de recuperar el origen, de llegar a las entrañas de nuestros pueblos mágicos.
0: Y en este reporte de mi compañera Nayeli Martínez también vamos a ver y a escuchar lo que hace Adrián. Él es un visitante de la Ciudad de México y sí, reconoció que es impresionante encontrarse con una catrina así monumental, y sí, también consideró que será un atractivo especial para todos quienes acudan a ese aeropuerto y puedan verla cuando estén visitándonos por el Mundial.
8: Soy de aquí, de la Ciudad de México, pero pues bueno, me encanta viajar en los aeropuertos, visitar los aeropuertos, porque luego ponen ciertas exposiciones. No, pues se ve impresionante. De hecho, me encanta mucho el tema de la mexicanidad. Uno de mis deidades favoritas es Mictlantecuhtli, y lo representa súper bien. Digo, aquí es la catrina, se ve genial. Creo que para ahorita el Mundial les va a gustar a todos los que vengan para acá, se ve impresionante, totalmente.
0: Buena onda, ¿no? La fue a ver, él se enteró que iban a presentar una catrina monumental y pues como no sabía bien de qué se trataba, quiso ir a verla. Y para lo lejos que está el aeropuerto ese, para lo complicado que cuesta llegar, se fue a dar la vuelta y la encontró, mire, con su balón, Atlixco, Puebla, México, Pueblo Mágico, y nos va a dar la oportunidad también de que muchas personas, quienes todavía, porque o sea, aunque usted no lo cree en el país, a quienes no han venido a Atlixco, pues que lo hagan, y sobre todo que lo hagan en esta temporada, le iba a decir hasta noviembre, no necesitan esperar hasta noviembre, de ya desde octubre vamos a tener estas hermosas catrinas que las hemos presumido ya a nivel internacional, y esta se quedó ahí en el aeropuerto, la futbolera, para darle la bienvenida a todos los visitantes que tengamos en esta temporada. 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
1: ¡Otra vez!
0: No se te olvide. Pues sí, pero es que tiene mucho dinero.
3: Ah, bueno.
0: Sí. Le pasa el señor este, el barista. No,
1: dime, claro. ¿Dónde?
0: Ah, bueno, sí. Y se aparece y dice,
3: no,
0: ¿qué tal,
3: no,
0: Rafa?
3: Eres, donde chilla, ahí está. Ahí,
0: exacto, un rico capuchino. Yo le digo, no, uno, ¿cómo cree que ya se va?
3: ¿Qué tiene?
0: Dos. Ah. Y luego regresa usted para el pastelito. Y ya sabes que camino al coche, Odi. Vamos por un...
1: Pero ya no pidas este para llevar, eso ya es mucho encaje tuyo.
0: Exactamente, ya no lo volvemos a hacer. 3 Norte, número 3, la casona de los abuelos.
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1: Y hoy muy temprano, son 9:23, al iniciar este programa le indicábamos, gracias a los reportes de la red, que había un secuestrador que era trasladado a la Casa de Justicia de Puebla y que este habría logrado escaparse. Precisa la Secretaría de Seguridad Pública del Estado que lo traían de Tehuacán hacia Puebla a una audiencia y que fue a la altura de Amozoc donde habría podido de alguna manera escapar este reo, este recluso que tenía su audiencia, es de nombre Luis Ángel, ahora se sabe, y le tenemos aquí su fotografía, se la presentamos así, porque es un prófugo de la justicia. Si usted lo ve, por favor, avísela a la policía, al policía más cercano. Si no, pues puede llamar al 911 y dar pues información de dónde está su paradero. También puede llamar al 089 e indicar pues dónde está. El 089, recuerde, es denuncia anónima. Es Luis Ángel, él enfrenta un proceso por secuestro y hoy se habría escapado. Ahí está su rostro, usted lo tiene ahí en las imágenes que le estamos compartiendo en 5 Radio Comunicación Efectiva, en las diferentes redes sociales que tenemos en esta plataforma informativa. Lo va a poder usted ver, y si lo tiene a la vista, por favor, denúncielo. Recuerde, 089 es denuncia anónima, el 911 pues es un número que usted ya conoce y puede dar cualquier reporte de esta naturaleza, y también puede usted indicarle a algún policía que tenga cercano que ahí está, que es prófugo. Luis Ángel es un presunto secuestrador, está procesado y se escapó esta madrugada. Si lo ve, por favor, avise a las autoridades. 9:25.
2: Escuchemos rápidamente este mensaje de la poderosa red.
10: Equipo de los Cuatro Fantásticos, ahí le mandé video, ya está cerrado aquí en Boulevard Chonaca, sentido al Mercado Morelos. Esto también por obras de repavimentación. Tomen vías alternas.
2: Muchísimas gracias por reportar. También nos mandan un video. Vamos a escuchar en qué camino es, pero ve nada más cómo quedó la carretera y sobre todo esta protección. Esta protección metálica, de la barra metálica en las carreteras.
11: Aquí en el kilómetro 207, bajando de Esperanza hacia Puebla. Ahí se acaba de acostar este compita de Julián de Obregón y quedó de 10-7. Ahí en todo ese pedacerío, ahí está tapado el compita. Ahí para que le apliquen y no bajen, no se descuelguen.
2: En Esperanza, vamos a escuchar el audio.
12: Buenos días, 5 Radio. Mi hermano es trailero y él es el que está en ese momento pasando este accidente. Él nos acaba de compartir este video y la foto del operador. Ojalá lo puedan pasar al aire, gracias, buen día.
2: Pues ya está al aire, miren nada más qué imprudencia, porque se acostó y ve cuántos metros avanzó, que se llevó toda la barra de protección.
1: Por la velocidad que llevaba, Raúl, por la velocidad tras volcar. Esperanza. Tras volcar, sí, es un tramo muy conflictivo, y sabes que uno no se explica por qué es tan conflictivo en términos de percances vehiculares, al no ser que sea la falta de precaución y el exceso de velocidad, porque es un tramo relativamente recto, Raúl. Pues ya sí. Empiezan las curvas, ya...
2: Y es alcanza. Zona de niebla también.
1: Sí, pero es una buena carretera, la carretera está en buen estado, uh-huh. Es recto, la visibilidad, aunque haya niebla, pues obviamente si ya es muy, muy brumoso.
2: Ahora, lo que hizo la barra es proteger del otro lado, porque ve, ya estaba a punto de pasarse al carril contrario.
1: Y ya han ocurrido donde así pasa, donde se pasa el carril contrario. Sí está terrible el percance, no nos dice si hay víctimas, ¿verdad, Rob?
2: No nos dice, nos mostraron una identificación de un operador, posiblemente el conductor, no la podemos mostrar en las redes sociales, pero pues ahí está el conductor. Gracias por su confianza para pasar el reporte, pero mire nada más esto allá en la carretera.
3: Y hablando de carreteras, perdón Raúl, también ayer en la autopista Pisaco-Tlaxcala fue cerrada más de 3 horas, esto por un accidente múltiple en Tizatlán, donde un tráiler impactó varias unidades, entre ellas un autobús de los APA y un vehículo de transporte de personal. Afortunadamente no hubo lesionados, pero 3 horas estuvieron ahí en el tráfico. Sí. Ya sabemos lo que es estar en el tráfico y es terrible.
2: Oye, pero para que la unidad impactara varias unidades y que no hubiera lesionados.
3: Sí, es de milagro, la verdad.
0: Exacto, sí. Y por los daños y por varias unidades se tuvo que cerrar ya para poder hacer el peritaje. Hablando de Tlaxcala, vamos a mandarle un saludo muy especial a Brisa Andrea Torija Juárez. Ella es exponente de Puebla con los colores de la UAP, de su escuela de gimnasia. Va a participar ya en las finales de gimnasia de trampolín. Va a luchar por las medallas a partir de las 11 horas. Y en caso de pasar a la final, a las 5 de la tarde vuelve a competir. La estamos viendo en acción. Se trata de Brisa Andrea Torija Juárez, una exponente que tiene Puebla en la gimnasia de trampolín y de las mejores. Muy joven ella, ya va de hecho con los colores de la UAP, estudiante de estomatología y también gran deportista. Un saludo para ella que está sintonizando en estos momentos. Buenos días, el noticiario de la gente. Y primero Dios, mañana que le estemos platicando que haya habido buenos resultados, que se hayan tenido buenos resultados. Son las 9:29 a.m.

0: tenemos esta información cuando son las 9:29 de mi compañero Max López, porque el pasaporte gastronómico poblano no tendrá vigencia. Juan José Sánchez Martínez, quien es presidente de la CANIRAC, Cámara Nacional de la Industria Restaurantera y Alimentos Condimentados, Delegación Puebla, informó que quienes logren completarlo podrán acceder a las 4 comidas anuales que organiza el organismo. Vamos a escuchar y a ver de qué se trata.
1: Les queremos decir que las personas que logren los 4 años en todo el pasaporte van a ser nuestros invitados de honor para las comidas que hace CANIRAC año con año, en la de chile nogada, si es que lo logra alguno en el próximo mes, también la del mole de caderas, o en la de diciembre, o el próximo año, el que ya tenga su pasaporte completo va a estar invitado a las 4 comidas, que es a la del mole poblano, a la del chile nogada, a la del mole de caderas y a la decembrina. Entonces, todos aquellos que tengan ya su pasaporte lleno van a tener sus boletos para estas comidas de CANIRAC.
0: Pues suena bastante bien, hay que buscar cuando vaya usted a los restaurantes de Puebla el pasaporte gastronómico poblano, una iniciativa de la CANIRAC, porque CANIRAC Puebla anunció que en las próximas 2 semanas abrirá una nueva convocatoria para integrar más restaurantes a este pasaporte. Ya están varios apuntados, pero se pueden todavía apuntar, es lo que agregó Juan José Sánchez Martínez.
1: En todos los restaurantes que participan, que son miembros de CANIRAC, se emitió una convocatoria, se subió en nuestros chats con todos nuestros afiliados y los que quisieron participar se fueron sumando. Ahorita en 2 semanas va a salir una segunda edición con más establecimientos comerciales para que se sumen a esta iniciativa.
0: Suena bastante bien y una felicitación por esta iniciativa, sin lugar a dudas, amigo restaurantero, hay que apoyar lo local, porque así es como nos puede ir mejor a todos. 29 minutos y las 10.
2: Y tenemos más información de esta Smart City Expo Latam Congress, que continúa el día de hoy. De hecho, hoy ya es el último día, es la clausura, estará ahí la Premio Nobel de la Paz, Rigoberta Menchú. Pero el día de ayer, nuestro compañero Girat Aguilar tuvo la oportunidad de platicar con Ricardo Urtubia. Él es investigador principal del Centro de Desarrollo Urbano Sustentable de la Pontificia Universidad de Chile, y él destacaba que los países de América Latina comparten desafíos de movilidad, crecimiento urbano y sustentabilidad, donde pidió multiplicar las zonas peatonales. Hay que darle prioridad a los peatones y esto es lo que comentaba.
3: Más sostenible, ¿ya? Tanto en términos de su relación con el entorno natural, también en relación con los patrones de movilidad que puede tener la ciudad y también, muy importante, con la vivienda y cómo al final la distribución de las oportunidades en la ciudad puede ser más justa para que tengamos ciudades más equitativas.
4: Es un desafío este, ¿no? El lograr esto.
3: Es un desafío en toda Latinoamérica, diría yo, especialmente.
4: En toda Latinoamérica. En Chile comparten situaciones similares con México. ¿Cómo lo has visto?
3: Yo diría que, bueno, nos parecemos en muchas cosas, creo yo. Tenemos algunos desafíos similares. En particular, yo he visto, sobre todo en Ciudad de México, más que acá en Puebla, yo he visto que hay un aumento muy importante del uso de la bicicleta y están los conflictos habituales que uno ve por el uso del espacio, ¿no es cierto?
4: Entre el vehículo y la bicicleta.
3: Entre los vehículos motorizados.
4: Pues es esa pelea por el espacio, ¿no?
3: Es una pelea por el espacio que se da en las calles y que también se da a nivel político y a nivel de la discusión técnica, en el fondo, pero toda la evidencia indica de que es conveniente entregar el espacio no solamente a la bicicleta, a la caminata también, a la movilidad activa que se llama en general.
4: Al peatón,
3: ¿no es cierto? Y tenemos que pensar en cómo hacer ciudades donde sea seguro y fácil moverse para que toda la gente que pueda, ya, que probablemente a muchos les conviene más, ya, porque sus viajes, no todo el mundo tiene viajes muy largos. Por supuesto, los que tienen viajes demasiado largos no se espera que lo hagan en bicicleta, pero hay mucha gente que tiene viajes cortos y que podría hacerlo en bicicleta. Y tenemos que hacer ciudades que de alguna manera faciliten hacer esos viajes, sí, porque eso es bueno para esas mismas personas y también es bueno para nuestras ciudades, ¿ya? Tanto en términos de calidad de vida, de lo amables que son las ciudades, como también en términos de las emisiones de gases de efecto invernadero, y hacemos de esta forma que las ciudades contribuyan menos al cambio climático.
4: Sin duda la movilidad debe ser, hablamos de desafíos, y debe ser un gran desafío, ¿no? El lograr en esta búsqueda de ciudades sostenibles, la movilidad, de lograr que la gente pueda desplazarse sin perder tanto tiempo atrapados en el tráfico, en transporte público que a lo mejor no es eficiente, sino que pueda desplazarse más rápido al destino que sea, al trabajo, claro, a la escuela, donde sea.
3: Así es un gran desafío, y un desafío, yo diría, es un problema creciente, porque las...
2: sí es un gran desafío, un gran reto, son muy buenas ideas lo que se tiene en este evento, y que para llevarlas a cabo, pues sí se necesita de la infraestructura adecuada, ¿no? Sobre todo si quieren que se utilice más la bicicleta, se tienen que dar las condiciones de seguridad para que se puedan hacer, porque de lo contrario, todavía no estamos preparados, falta todavía más, sí tenemos ciclovías y demás, hay la intención de utilizarlas no solamente como uso recreativo, sino de transporte, pero sí falta también, nos falta a nosotros la cultura vial, el de respetar tanto a los ciclistas, bueno, respetarlos entre todos, ¿no?
5: Entre todos.
2: Peatones, automovilistas, ciclistas, motociclistas, para que realmente podamos mejorar en nuestra movilidad.
5: Sí, porque tendría que haber un reacomodo, ¿eh? Uh-huh. El reto ahora es, el problema que se plantea es que en el pasado no se planeó a futuro. Uh-huh. Es decir, las ciudades crecieron tanto que ahora la movilidad y el tránsito vehicular se ha multiplicado. Hay más coches, uh-huh, pero hay más personas. Y se hablaba de que el peatón pudiera circular más libremente y que se ampliaran esos espacios. El problema es que estas ciudades fueron creciendo, pero no pensaron en esta infraestructura. Ahora hay que empezar nuevamente en ese proceso para destacar. Por ejemplo, si tú un extremo de la ciudad, no te vas en bici. No, es muy peligroso.
2: Sí.
5: Es muy peligroso para una persona que se pueda ir en un scooter, que se pueda ir en una bici, de un extremo a otro de la ciudad, porque no hay una infraestructura para...
2: Luego,
5: sí hay ciclovías, sí hay, pero no lo conectan.
2: Y luego también viene la otra, que no respetamos esos espacios, porque aquí cuántas veces nos han mandado fotografías que está la ciclovía, pero hay una camioneta estacionada, ¿no?
5: También, ¿no? Y entonces ahí viene ese problema, es un reto para todas las autoridades, para todos los alcaldes estatales y también las autoridades municipales en seguir avanzando en esta materia. Son las 9:36 a.m. ante las lluvias registradas ayer. Protección Civil y Agua Potable de Coronango realizó evacuación preventiva de alumnos de la primaria Mariano Abasolo en San Francisco Ocotlán para que estuvieran seguros. El alcalde Armando Aguirre llamó a la población a mantenerse atenta a cualquier eventualidad y que se reporte cualquier caso al 911, al número de emergencias 911, para que usted lo tome en cuenta. Así le estamos presentando las imágenes de cómo se registró la evacuación, ya con madera, por ejemplo, ya el agua estaba alcanzando ladrillos, entonces los jóvenes fueron evacuados precisamente de esta zona. Y es que sabe que, de acuerdo con reportes meteorológicos, ante un fuerte temporal de lluvias, se pronostican tormentas eléctricas, rachas de viento y caída de granizo. El periodo más crítico a partir del viernes y hasta el sábado 6 de junio, con mayor intensidad, las precipitaciones fuertes a muy fuertes afectarán a las siguientes zonas: Sierra Norte, Sierra Nororiental, Sierra Negra, Valle de Cerdán y zona de Angelópolis, incluyendo la zona metropolitana de Puebla Capital. Reportes ciudadanos hablan de zonas que podrían reportar caos vial, zonas de caído de granizo, como ha ocurrido en Los Fuertes, en la Colonia Maravillas, en Namaluca, en la zona de los estadios, la Capu y Central de Abastos. Podría haber cortes de energía eléctrica temporales por los fuertes vientos y también se revisan vasos reguladores de Puente Negro y Santuario bajo constante vigilancia, operando en niveles normales. Y si usted va a conducir, disminuya la velocidad en caso de lluvia, encienda las intermitentes y mantenga distancia de auto a auto. No intente cruzar calles inundadas o corrientes de agua. Puede haber una tapa abierta y usted puede caer, o incluso la corriente puede llevárselo. Y no se refugie debajo de árboles, postes o estructuras metálicas si hay fuerte actividad eléctrica o rachas de viento. Y en su casa, limpie desagües, coladeras, para evitar que la basura se acumule. Asegure objetos sueltos en techos o ventanas. Recuerde, 072 y el 911.
6: Y te agrego algo, Raúl, cuando cae granizo, hay que asegurarnos de que las coladeras, limpiarlo. A mí me pasó por confiado el año pasado, no quité el granizo y entonces se hizo una tapa ahí, un tapón, y se inundó la casa porque no quité el granizo. Entonces hay que estar muy al pendiente de esto. Decíamos de este accidente allá en la autopista a la altura de Esperanza. Yo decía que el tramo es recto y que está en buen estado. Me dicen que no, que ya está en mal estado. Esto vamos a escuchar lo que nos dice la red.
7: ¿Qué tal? Buenos días, Odilón. No, no está en buen estado ese tramo, saliendo de la caseta hacia donde empiezan las curvas. Hay demasiado vado. Entonces, de hecho, precisamente es uno de los en donde no puedes correr tanto, precisamente porque te encuentras con demasiada inestabilidad en la carretera. Aunque relativamente se ve bien, no está bien.
6: O sea, entiendo que está como sumido chipotudo en algunas partes, chipotudo, ¿no? Entonces, que es por esto y que también pudo haber influido en este
5: percance. Y si va rápido, pierdes el control.
0: Sí, por completo. Y algo que hemos tenido esta mañana y que le agradecemos mucho a este reporte que nos hace usted favor de enviarnos, nos dicen, te mando esta foto de la torre BBVA ahí en la vía Tlixcayotl desde Los Héroes. Soy su amigo el poeta. Y ahí se ve hasta el fondo, ya la torre que se llama también Torre Insignia, ya prácticamente devorada por las nubes.
5: Mira.
0: Porque sabemos cuál es, y esta es la mirada o la vista desde Los Héroes. Ahí vemos todas las casas de este fraccionamiento que ve que tiene varios clústeres. Al fondo está esta torre que ya, sí, ya se va metiendo las nubes. Es la más alta de Puebla, ¿eh? Es la más alta de Puebla, la tenemos en la vía Tlixcayotl, y por esta bruma que se está formando en nuestro cielo es que tenemos esta imagen que le estamos compartiendo en nuestras redes sociales. Y cuando faltan 19 minutos para las 10, decirle que ayer se hizo entrega de apoyo a todos los afectados por las intensas lluvias en la zona de Pantepec. Comunidades como El Pozo recibieron representantes de Protección Civil y del Gobierno del Estado para llevarles productos de limpieza y láminas para reparar sus viviendas. Uno de los beneficiarios, Norberto Tolentino, comentó precisamente que comentó algunas de las afectaciones que sufrió su propiedad por estos fenómenos meteorológicos.
8: En casa, lo afectó el viento que pasó, o sea, mi lámina todo lo levantó, o sea, no todas, sino que unos 15, 20 láminas lo levantó, y mi cinta todo lo quebró, el viento. Entonces, por eso vengo a recibir este apoyo que me están dando, y estoy recibiendo cobijas, y ¿cómo se llama estos? Colchonetas, y escoba, todo esto, y todo el cubierto, todo esto, estos rollos de papel, estoy recibiendo, gracias.
0: Que todos esos productos, claro que ayudan, muchas de estas casas pues sí quedaron muy dañadas. En otra de las comunidades, Ixtololoya, ahí María Luisa Velasco, también perteneciente a Pantepec, agradeció los apoyos recibidos de parte de Protección Civil Estatal. Estos daños fueron ocasionados, dijo, por fuertes vientos y lluvias, así lo comentó.
9: Y gracias a Dios que sí nos dio algo donde nos afectó el agua, nos se mojaron todas nuestras cosas. Ahora sí que le agradezco mucho. Y siempre y cuando lo vamos a acordar de él, y gracias a Dios que no lo afectó mucho, que hizo daño mucho, que lo rumbaron todo en la tierra. Pero lo pido mucho gracias que sí se acordó por nosotros, y gracias con esas cosas. Pues para mí es mucho dinero para mí.
0: Ahí está, qué bueno que llegó la ayuda y que pues se pueden enfrentar mejor así las cosas. Faltan ahora 17 minutos para las 10.
6: Y aquí el buen Omar nos está indicando que hay un choque doble, vamos a escuchar dónde y tómelo en consideración para que tenga cuidado y evitar algún otro percance. Escuchemos.
10: Muy buenos días. Mire, dos accidentes aquí en Periférico, más o menos por Casa de Justicia. Son un camión le pegó a un gol y tres camionetas. Tomen sus precauciones llegando a Cholula, lo que es del sur hacia Cholula,
6: donde está Casa de Justicia de San Andrés Cholula. Y tenemos otro algo más, Raúl.
5: Sí, una información que nos está enviando nuestro compañero Gregorio Varela, y le tenemos también la imagen. Un conductor aparentemente perdió la vida tras chocar en la autopista México-Puebla a la altura del kilómetro 56. Autoridades ya tienen la emergencia, realizan las diligencias correspondientes y le vamos a presentar en nuestras redes sociales, pues mira, el auto prácticamente destrozado del frente y de un costado. Ahí.
2: Y la persona ahí está fuera del vehículo.
5: Sí, salió del vehículo.
6: Todavía es Estado de México, ¿eh?
5: Sí, kilómetro 56. Sí. Kilómetro 56, perdió la vida en la autopista México-Puebla.
2: Y arriba 944. Hay un puente peatonal y dice, use su cinturón.
5: Sí.
2: Abajo,
5: sí,
2: arriba de donde está la persona sin vida.
5: Y al parecer no llevaba cinturón porque salió despedida del vehículo. Exacto. Ahí está, lamentablemente, con reporte de Gregorio Varela. Pausa y volvemos.
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11: Raúl Méndez Macías, en el quinto medio.
5: En esta segunda parte hablábamos del efecto cenicienta en finanzas. En las finanzas corporativas, por ejemplo, un gran grupo empresarial tiene 3 empresas medianas. 2 de ellas son las consentidas porque generan mucha publicidad o son la novedad. La tercera es la cenicienta, la que menos presupuesto recibe y la más castigada en tiempos difíciles. El indicador aquí mide cómo el grupo prefiere salvar y reasignar dinero para rescatar de la quiebra a una filial, dejando que la cenicienta del grupo absorba los riesgos o sufra las consecuencias. En finanzas, hablar de cenicienta es el arte de buscar lo que el resto del mundo está ignorando por falta de brillo superficial, o recordar que las fiestas financieras más espectaculares tienen una hora de caducidad. ¿Qué les parece? En la jerga de los grandes inversionistas como Warren Buffett o Peter Lynch, a estas empresas se les suele llamar también value stocks o empresas de la vieja economía. Un ejemplo práctico: fábrica de cloro, bolsas de basura y productos de limpieza, un negocio extremadamente aburrido. Nadie presume en una cena que compró acciones de una empresa de cloro, pero cuando el mercado general sufre caídas o hay mucha volatilidad, la empresa del cloro se convierte en la princesa del baile porque la gente nunca deja de limpiar sus hogares.
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6: Ya son 9:49, ¿tienes algo?
2: Sí, y les vamos a informar que se suspenden las clases, pero solamente es en escuelas de la Sierra Norte, Nororiental y Negra. Ahí pongo mucha atención, la Secretaría de Educación Pública está dando a conocer que este viernes 5 de junio las escuelas de todos los niveles van a recibir el servicio educativo a distancia, esto debido al temporal lluvioso, y es que ya alertaron por parte de Protección Civil que se espera que este fin de semana haya lluvias muy fuertes, y por ello se toma la decisión que en Sierra Norte, Nororiental y Negra es donde se van a suspender las clases para 6,393 instituciones educativas, y las actividades estarían reanudando el lunes 8 de junio para estos jóvenes. Y algunos de los municipios donde no va a haber clases presenciales es Aguacatlán, Aguazotepec, Amixtlán, Aquixla, también en Tetela de Ocampo, en Tlaola, Tlapacoya, Tlaxco, Venustiano Carranza. En la Sierra Nororiental está Acateno, Atempan, Ayotoxco. Toda la lista de estos municipios lo pueden ver en nuestras redes sociales, en @la_red5radio, pero solamente aplica para la Sierra Norte, Nororiental y Negra. Aquí en Puebla Capital sí hay clases de manera normal, y en estos lugares solamente las clases serán a distancia, y esto es por el temporal. Son 9:50.
6: Y vamos con este video. Les vamos a mostrar algo bonito. Le hemos mostrado muchas cosas impactantes este día, noticias malas, pero nos dice la red y nos dice que también hay cosas que pasan muy bonitos en la vida, en el día a día. Nos dice aquí, también la vida tiene cosas lindas, cosas bellas, grandes ejemplos en las buenas y en las malas y en las peores. ¿Y por qué nos dice esto? Porque toma un video que es aquí en la ciudad. Hay un puesto de, nos dice, panes y galletas, Jico, y acá hay una persona, son dos personas de la tercera edad, un hombre y una mujer, una pareja. La mujer está en una silla de ruedas, está incapacitada para moverse, y su esposo está al lado de este puesto y le está dando de comer en la boca ahí cuidadosamente a su esposa, a su amada. La está alimentando, la está acompañando. Seguramente salieron algún tipo de consulta, iban en ayunas, pasaron a comer algo, y ahí le está dando de comer en la boca, en este cuidado. Y sin duda, pues son de estas cosas bonitas, de estas cosas gratas que nos dan esperanza, porque nos muestran cómo es el cariño. Vean, seguramente ya llevan muchos años juntos, y ahí le está dando de comer en la boca con todo el amor, todo el cariño. Y esto es lo que hay que replicar, esas cosas bonitas de la vida, en donde pues siempre se están compenetrando y apoyando unos a otros. Gracias por compartirnos, eso también son buenas noticias.
5: Dice, en la salud y en la enfermedad.
6: Así es, ¿no? El juramento, ¿no?
5: Sí, parte de tus votos, votos nupciales, salud y enfermedad. Porque igual puede decir alguien, ya te enfermaste, adiós, ya no te voy
2: y
5: a
2: pasa,
5: cuidar.
2: Y pasa, no siempre, pero sí pasa.
5: Suele,
2: ¿no?,
5: ocurrir, pero pues ahí está. Gracias por esa imagen.
6: Sí, gracias a las personas que nos la envían.
0: En más de los mensajes de usted, nos dice, buenos días equipo, es correcto, quien tiene la posibilidad de usar una bicicleta debería de hacerlo. Yo tengo 3 años ocupando la mía para ir a mi trabajo, antes ocupaba el auto, pero es un problema, hay mucho tráfico a las 7:30 que yo salgo. De inicio se me complicaba temprano, no tanto pues de bajada, pero de regreso a casa era pesadísimo salir, ya cansado de la chamba y de subida, pero el doble de tráfico, y seguía sin parar hasta ahora. No sabe qué rico es andar en la bici, todo pasa, ahorro, no aumenta el tráfico, no estorbo. Haces y ejercicio. La bici es salud, porque me echo 5.5 kilómetros a mi trabajo por una ruta, y de regreso ocupo otra que es más larga, de 6.5, es decir, todos los días cubro 12 kilómetros, 60 kilómetros por semana, y así me siento fuerte. Uy, y sano. Sí. Tengo 64 años de edad, mira. Y agradezco a los automovilistas que pasan por mi ruta, siento que respetan al ciclista. Claro, hay riesgo de una caída, pero por eso trato de salir temprano al trabajo, y hasta ahora, gracias a Dios, todo muy bien.
5: Platicábamos, por ejemplo, con un chico que trae scooter. Dice, no, ya no lo traigo ahorita, porque le dice, además tienen problemas porque son eléctricos. Sí. Y si llueve, pues puedes dañar el equipo. Dice, además, si por ahí hay un bachecito o algo y no lo veo por la lluvia, bueno, ¿qué te cuento, no? Te vas. Y luego dice, la otra vez me paré porque estaba lloviendo, Dice, me paré en un paradero y dice, empecé a ver a alguien que se me estaba acercando, que no tenía buena cara, y que le pongo la velocidad, que le piso, porque... Pues sí, también son parte de esos riesgos, ¿no?
0: También allá desde el Centro Histórico, mi tocayo Iván Rafael Cabrera Galán, nuestro fisioterapeuta de cabecera, nos avisa que también ahí hay chicatanas y nos mandó fotos y un video de cómo están ahí. Sí, son como una mosca muy grandota, una hormiga que vuela. Una hormiga que vuela, y de hecho cuando no tiene las alitas, pues nomás lo ves como una hormiga, y sí da un poco de miedo, pero pues son unos bichos que nos están contando que son muy sabrosos. Esas son las que captó Iván Rafael Cabrera Galán allá, estos por el centro, para aquel que preguntaba y que decía que iba, aunque sea por unas cuantas, para una botana, pues ahí puedes pasar allá a la 7 Oriente número 9, y ahí están las chicatanas cayendo para, es la temporada, y sí, las personas que sí sepan, ahora sí que limpiarlas y prepararlas, pues les va a ir re bien. Ahí están las chicatanas, 5 y las 10.
2: Y nos vamos hasta la Catedral de Puebla porque hoy es jueves de Corpus Christi y ahí está el arzobispo de Puebla, Víctor Sánchez Espinosa, presidiendo la misa, y también está Azul Hernández. ¿Cómo estás? Buenos días.
18: ¿Qué tal, Nayib? Muy buenos días. Así es, nos encontramos justamente ahorita en el atrio de Catedral porque la misa de las 9 de la mañana presidida por el arzobispo de Puebla continúa al interior, pero compartirle a todo el auditorio que durante esta celebración de Corpus Christi, justamente en este recinto, pues decenas de fieles se congregaron para participar en esta Eucaristía y expresar públicamente

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2: Siempre escuchamos decir que cuando venimos a la Santa Misa venimos a alimentarnos de la mesa de su palabra, el Señor que se nos da como alimento a través de su palabra, a través de su evangelio y en la mesa de su cuerpo y de su sangre. Son las dos partes que forman nuestra Eucaristía. Las dos partes que forman un solo acto de culto, como nos decía el Concilio Vaticano II.
3: Naye, comentarte que el señor arzobispo de Puebla también recordó que la próxima semana la iglesia celebrará la festividad del Sagrado Corazón de Jesús, que es una devoción que resalta el amor misterioso de Cristo hacia la humanidad y que ocupa un lugar especial dentro de la tradición católica. Y también, bueno, pues se llevó a cabo, en unos momentos estará llevando a cabo esta tradicional procesión con el Santísimo Sacramento por los alrededores de la catedral, aquí en el atrio. Y también el arzobispo explicó que esta manifestación pública de fe tiene como propósito pedir justamente la bendición de Dios para la ciudad episcopal de Puebla, también para las familias, para las comunidades, para los habitantes, además de expresar que Cristo continúa acompañando a su pueblo en el camino de la vida. Y para cerrar, pues también compartirle a toda la feligresía que nos esté escuchando que los horarios de las misas del día de hoy aquí en Catedral serán, bueno, hubo una a las 8 de la mañana, también estuvo esta de las 9, habrá otra a mediodía, otra a la 1 de la tarde, a las 6 de la tarde y a las 7 de la tarde. Les recuerdo que al finalizar la misa de las 7 de la tarde habrá bendición solemne con el Santísimo, y el Santísimo Sacramento estará expuesto en el manifestador del baldaquino durante todo el día para la adoración de los fieles. Nayi, esta es la información.
4: Y ahí está la información para los fieles, para que si no pudieron ir a la misa de 9, vayan en los otros horarios, y ya después, como también es toda una tradición aquí en Puebla, pues también acudir a esta fiesta del Corpus Christi, pero allá en la zona del Parián, ¿no? Ya es algo más de diversión, de comer antojitos, de comprar las famosas muñecas de cartón, las mulitas y los panzones azul.
3: Así es, ¿no? Y esta celebración se ubica justamente en esa zona del Parián, así que hay que tener en cuenta algunos cierres viales por cuestiones de la verbena popular, pero invitar también a toda la feligresía o a todas las personas que quieran darse una vuelta por el centro histórico el día de hoy, también mañana, pues que pasen a comprar sus mulitas, los panzones, también algún antojito, que seguramente las y los vendedores estén hasta medianoche, porque normalmente así se acostumbra, ¿no? Hasta que esté la última persona, pues ellos se retiran, pero por supuesto que es parte de las tradiciones y de la fe que se vive aquí en Puebla, Naye.
4: Azul, muchas gracias. Buenos días.
3: Buenos días.
4: 9:59 y nosotros ya nos estamos despidiendo, pero mañana tenemos una cita a partir de las 5:30 a.m. en Buenos Días, el noticiario de la gente, y ahorita lo invitamos para que sigan la Red Ciudadana con más noticias en el 11:20 de AM. Raúl.
5: Tome sus precauciones, recuerde el aviso de lluvias fuertes para estos próximos días. Muchas gracias por su atención, Odilon.
6: Nos vemos mañana en punto de las 5:30 y recuerde estar bien enterado a través de Red Ciudadana 11:20 de AM, noticias todo el día, y nos encuentra en Facebook como 5 Radio Comunicación Efectiva, en X como arroba la Red 5 Radio y en YouTube como la Red 5 Radio. Rafa.
7: Hasta mañana, que tenga un excelente día.
8: Los Cuatro Fantásticos.
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1: El café poblano entre los primeros del mundo por su calidad.

0: su producción total. ¿Cómo le va? Muy buenos días. Aquí le tenemos la información en radar. Es el radar de las 10 y es el gobernador Alejandro Armenta, quien resalta que continuarán las inversiones en el campo poblano. Esto para seguir apoyando a todos los productores.
1: Es muy importante para nosotros, es un trabajo permanente. El objetivo es mantener las inversiones en el campo, la tecnificación, los insumos, la capacitación, el desarrollo tecnológico. Lograr productos de esta calidad permite competir en el mundo en un mercado que no teníamos, un mercado que era de extranjeros, de empresas extranjeras que ocupaban materia prima nacional, compraban barato y vendían caro ellos. Le compraban barato a los productores. Hoy esta correlación va a cambiar, sin duda. Y por eso para mí es muy importante reconocer el trabajo de todo el equipo de la secretaria Ana Laura, que ha hecho un trabajo permanente.
0: Y en más de la información, la secretaria del Bienestar, Laura Artemisa García Chávez, anunció que se viene ya este encuentro de las mujeres productoras en Casa de la Cultura. Es el domingo 6 de junio. No deje de asistir. En este ámbito van a tener el apoyo para muchas emprendedoras. Se les va a acercar lo necesario para que tengan una independencia financiera. Este 6 de junio le llaman Encuentro de Mujeres Productoras para el Bienestar y van a estar ahí a partir de las 10 de la mañana. Recuerden, las 5 Oriente número 5 en el corazón del Centro Histórico de Puebla.
2: Las tradicionales, agricultoras, emprendedoras, empresarios o comerciantes, para establecer un trato comercial entre ellas, no dejarlas aisladas, que esa es la diferencia. Van a estar artesanas, como se ha hecho en muchos momentos, pero hoy queremos vincularlas con empresarios y comerciantes para que tenga un sentido, no un trabajo individual, sino se puedan conectar con grandes empresas con las que ya se ha ido platicando, para que justamente lleguen y las puedan captar y puedan comprar esos productos.
0: Y recuerde que este diálogo informativo lo continuamos en arroba la red 5 Radio, nuestra cuenta de X. Y de hecho nos podemos ver y escuchar en la multiplataforma de 5 Radio Comunicación Efectiva. No se pierda las transmisiones especiales de Red Ciudadana 1120 de AM desde la Expo Latam Congress que se desarrolla, aquí en Puebla, en nuestro centro expositor. Le estamos informando de una volcadura de un tráiler en la autopista Córdoba-Puebla. En el caso de la HR, quédese aquí por amor a las familias a través del 1090 de AM. En la operación digital, mi compañero Duval Rubio. En la operación de redes sociales, Alex Denis. Rafael Tellez Morales, le informa en radar.
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0: Buenos días con 15 minutos a través de la Grupera 89.3. ¿Cómo están? Buenos días, alegría. Así que bienvenidos a esto que lleva por nombre La Hora Ganadora, el espacio donde tú ganas, ganas, ganas y sigues ganando en una hora. ¿Y hoy qué tenemos para ganar? Bueno, te puedes ganar boletos para que te vayas al Acuario Michin. ¡Sí! Ya están de regreso los boletos para el Acuario Michin. O te puedes llevar recargas telefónicas, ¿ok? Así que, ¿qué tienes que hacer? Para la gente que no sabe, pues yo aquí les platico. Lo que tienes que hacer es mandar un WhatsApp audio diciendo, estoy en Hora Ganadora con Silvia Nava la Traviesa y lo que quieres ganar, ¿ok? Así que esto lo mandas al 22 12 66 47 80 o al 22 21 23 45 99, ¿vale? Con que lo mandes a un solo WhatsApp es más que suficiente, no te preocupes. Vamos a seleccionar uno al azar, te vamos a marcar, nos vas a tener que dar el código que te vamos a decir al aire y ya con eso estás participando o ganando, dependiendo, ¿vale? Así que vámonos, ya a las 10 con 16 minutos. Soy Silvia Nava la Traviesa, buenos días. Y dice:
1: hola, buenos días, estoy en la Hora Ganadora. Hora Ganadora con Silvia Nava la Traviesa. Quiero boletitos para Acuario Michin. Buen día.
0: ¡Eso!
2: Estoy en Hora Ganadora con Silvia Nava la Traviesa, la mejor locutora que tiene esta grupera 89.3.
0: ¡Ay, gracias!
2: Márcame, guapa, márcame.
0: Pero no nos dijiste que quieres ganar.
3: Hola, buenos días. Estoy en Hora Ganadora con Silvia la Traviesa.
0: ¡Eso!
3: Quiero una recarga telefónica, por favor.
0: ¡Ok!
4: Hola, buenos días. Estoy en Hora Ganadora. Quiero ganar.
0: ¡Gracias! ¡Ok!
5: Estoy en Hora Ganadora. Buenos días, Traviesita. Márcame, márcame. Quiero una recarga.
0: Ok, perfecto.
6: Hola, Traviesita, muy buenos días. Estoy en la Hora Ganadora con la 89.3 y la Traviesita. Me gustaría ganarme unos boletos para el Acuario Michin. A ver si ahora sí traigo harta suerte. Saluditos, Travi.
0: Pon changuitos, pon changuitos.
7: Estoy en la Hora Ganadora con Silvia Nava la Traviesa. Me quiero ganar una recarga.
0: Ok.
8: Buenos días, Travi. Quiero ganar una recarga. Por favor, márcame, márcame.
9: Días, estoy en la Hora Ganadora con Silvia Nava la Traviesa. Quiero ganarme boletos para ir al Acuario Michin. Márcame, Traviesita. Gracias.
0: Saludos, corazón.
10: Hola, buenos días. Estoy en la Hora Ganadora con Silvia la Traviesa. Y quiero boletos para el Acuario Michin. Porfis, porfis.
0: Más guas.
11: Hola, soy en la Hora Ganadora con Silvia Nava la Traviesa. Quisiera ganarme boletos para el Acuario Michin.
12: Estoy en la Hora Ganadora con Silvia Nava la Traviesa. Quiero boletos para el Acuario Michin. Porfa, Traviesa, márcame.
13: Travesita, márcame. Estoy en la Hora Ganadora. Quiero ganarme boletos para el Acuario Michin. Saludos,
0: el Acuario Michin.
14: Hola, Traviesa, estoy en la Hora Ganadora y quiero ganar unos boletos para el Acuario Michin. Gracias, hermosa.
0: Gracias a ti, corazón.
15: Yo escucho la Hora Ganadora con Silvia Nava la Traviesa en la...
0: Ay, perdón, se cortó.
15: La mera. Márcame, Traviesita, quiero participar. Regálame lo que quieras.
0: ¡Eso!
16: Estamos en la Hora Ganadora. Márcame.
0: En la Hora Ganadora.
17: Buenos días. Acá participando en la Hora Ganadora con Silvia Nava la Traviesa. En el 89.3.
0: Vámonos, pero recuerden decirme qué quieren ganar, ¿vale? Así que vámonos. 22-12-66-47-80. Vámonos al corte. Regresamos con más. No le cambies. Esto es La Hora Ganadora.
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10:30 a través de la Grupera 89.3. 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

0: para unos boletos para la Acuario Mochil. Ten la hora ganadora, por favor.
1: ¡Perfecto! Ahí te va el código para ganar. ¿A qué? Boletos para el Acuario Mochil es 333. 333. 333.
2: Hola, hola, buenos días. Estoy en la hora ganadora con Silvia Nava la Traviesa. Quiero una recarga, por favor. Márcame.
1: ¡Vámonos!
3: Estoy en la hora ganadora. Márcame, márcame. Oh, quiero boletos para el Acuario Mochil.
4: Buenos días, buenos días. Estoy en la hora ganadora con Silvia Nava la Traviesa. Quiero ganar boletos para el Acuario Michin, por favor.
1: Ok.
3: Travesito, travesito, estoy en la hora ganadora. Márcame, márcame. Quiero boletos para el Acuario Michin.
1: Ok.
5: Estoy en la hora ganadora con la Traviesa. Manda, regálame boletos para el Acuario Michin, Traviesa.
1: ¡Vámonos! Andan con todo, por acá, dice.
6: Hola, estoy en la hora ganadora con Silvia Nava la Traviesa. Quiero ganarme unos boletos para el Acuario Michin. Márcame, márcame.
1: Y más guas, más guas.
7: Buenos días. Estoy en la hora ganadora con Silvia Nava la Traviesa. Quiero ganar boletos para el Acuario Michin. Por favor, márcame, márcame.
1: ¡Vámonos!
7: Travesita, travesita, márcame. Me quiero ganar boletos para el Acuario Michin. Márcame, márcame.
8: Buenos días, acá participando en la hora ganadora con Silvia Nava la Traviesa en el 89.3 para unos boletos para el Acuario Michin.
1: Ok, te recuerdo que el código travieso es 333. Ahí está, ahora rapidísimo se va el primer boleto para el Acuario Michin. Se va en este momento. ¿Por qué no está sonando el teléfono? ¿Qué te pasa? ¿Te estás poniendo fresa? ¿Hoy no quieres trabajar? ¿Qué te pasa? ¿Quién te hizo tanto daño? Dímelo todo. Así que vámonos, 22-266-4780, 22-21-23-45-99. No, se hace que es mi teléfono el día de hoy. No quiero contestar, hoy no quiero trabajar. Hoy está en
9: buenos días.
1: ¿Cómo se va? En huelga.
9: Estoy en la grupera con la Traviesa. Quiero boletos para el Acuario Michin, por favor. Por favor. Buen día.
1: Ahí está. Vamos a checar si es otro número. Si no, va a ser el teléfono y vamos a hacer por vía WhatsApp. Vía WhatsApp. Así que ahora 22-12-66-47-80.
10: Buenos días, Traviesa. Estoy en la hora ganadora. Quiero participar por el recargón y también quiero llevar a mis niños al acuario. Cualquiera de las dos cosas. Gracias.
1: Perfecto, corazón. Hola, hola. Bueno. ¿Quién habla?
11: El código travieso es
1: 33. ¡Sí! ¡Ay, yo dije yo!
11: Santiago, Iturbide.
1: Oye, Santiago, repítelo. ¿El código?
11: 33, código travieso.
1: ¡Ahí está! ¡Felicidades, Santiago! ¿Con quién vas a ir al Acuario Michin?
11: Es con mi esposa.
1: ¡Vámonos! ¿Cómo se llama tu esposa?
11: Gabriela.
1: ¡Vámonos! Oye, pues mándale un beso mínimo, ¿no?
11: ¿Me escuchas? Te mando muchos besos.
1: Oye, Santiago, ¿me puedes mandar tu nombre completo por Viz?
11: Sí.
1: Gracias, corazón. Cuídate mucho. Bye. Así que vámonos. Tengo más boletos para el Acuario Michin. Tú no te preocupes. Así que pendiente. Regresando al corte comercial, tenemos más sorpresas. Así que no te despegues. Quédate con nosotros. Y dice, esto es La Hora Ganadora.
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0: 12-66-47-80-21-23-45-99. Vámonos ahora con... ¿qué nos vamos? Recarga telefónica. Vámonos con recarga telefónica. Pero antes de esto, escucha, porque llegó la hora. ¿Sí? ¿De qué? Bueno, yo te platico. Así que vámonos. Y dice así... dice así, así, así nada más para que usted se dé un quemón de que estamos hechos en la hora ganadora. Y dice...
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0: La hora en este momento es las 10:41. Sí, así, así como lo escuchan, las 10:41. Y es el momento de reportarte. Y dice... un, dos, tres.
2: Dos, tres, cuatro.
0: Porque yo sé que ahorita se te está haciendo un nudo en la panza porque estás pendiente y nervioso si vas a ganar o no vas a ganar. Este es el tip que te tenemos cuando son ya las 10:42.
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0: Así que por si me inflamo, ya sabes. ¡Ay! Es lo que dice 22-12-66-47-80. 22-21-23-45-99.
4: Buenos días, mi chula. Aquí reportándome para ganar unos boletos para el Acuario Michin. Saludos.
0: Okay. Saludos, corazón de melón. Así que vámonos. Y dice por acá, más watts, más watts, más watts.
5: Márcame, márcame, traviesa. Estoy en la hora ganadora. Buen día.
0: Buen día, corazón.
6: Hola, buenos días. Estoy en la hora ganadora con Silvia la traviesa. Quiero una recarga telefónica, por favor.
7: Okay. Buenos días, ¿me puede hacer una recarga, por favor? Perdí mi tarjeta
0: Gracias. Oye, te recuerdo el código. Bueno, no te lo recuerdo porque no lo había dicho. El código para esta recarga telefónica es 1-3-1-0-3, ¿ok?
8: Hola, yo estoy escuchando la 89.3 con la traviesa. Oye, yo quiero ganar unos boletos, por favor, para la Acuario Michin, por favor, llámeme, porfis.
0: Ok. Vámonos con más 22-12-66-47-80-103 es el código, 103 es el código, así que ya está, contéstame y dime el código y ya con eso tienes tu recarga telefónica. Así que, ¿bueno? bueno, buenos días, ¿con quién tengo el gusto?
9: Con Elizabeth.
0: Hola Eli, ¿tienes el código travieso?
9: 103.
0: ¡Sí! ¡Felicidades, gracias, corazón! Oye, ¿con quién vas a compartir tu regalo?
9: No sé, depende de qué sea.
0: La recarga, pediste recarga telefónica, ¿no?
9: Ay, con mi hija.
0: Dice, pues bueno, lo que me quieres dar. Y yo, pues, segurísima, porque pediste recarga, corazón. Oye, entonces, con tu hija, ¿cómo se llama tu hija? O sea, para ti, pero a lo mejor le puedes marcar, le puedes mandar mensaje, le puedes dedicar algo, ¿no?
9: Sí, se llama Camila.
0: Ay, oye, ¿cuántos años tiene Cami?
9: Tiene 15.
0: Ay, ya, oye, ya está grande. Oye, pues salúdamela y ahorita te hacemos tu recarga telefónica, ¿vale?
9: Muchas gracias, traviesita. Saludos a todos.
0: Saludos a él. ¿Quieres mandar saludos a alguien más?
9: Pues no sé si me escuchen, pero a mi suegra y Guadalupe Moreno y a mi esposo que anda trabajando.
0: Ah, perfecto, pues ya estás, corazón. Cuídate mucho, bye bye.
9: Bye.
0: Adiós, corazón de melón. Así que vámonos, y una vez nos vamos con la siguiente. ¿Y va a ser? ¿Qué va a ser? ¿Boleto para el Acuario Michin, no? ¡Sí!
10: Silvia Nava, guapura, hazme una recarga.
0: Ay, ok.
11: Hola, hola, traviesa, ojalá me gane los pases para el Acuario Michin con mi bebé.
0: Ay, qué muñeco.
12: Hola, hola, traviesita, buenos días, estamos en la hora ganadora. Márcame, márcame. Quiero unos boletos para el Acuario Michin.
0: Ok.
12: Traviesita, márcame, márcame. Si quieras regalarme, pero márcame. Hay más de carga.
0: Ahí
12: ayer
0: está.
12: Hice unos de 10 nada más para marcarte. Yo creo que hoy se acaba, ya me voy a tener para mandar mensajes. Para
0: ah, no, sí. Sí, hay que ponerle, hay que ponerle.
13: Hola, y la recarga también. Días, traviesita. Quiero una recarga telefónica. Márcame, márcame, traviesita.
2: para que te marque tu número.
0: Vamos a hacer una cosa, se va Acuario Michin y este me tienes que decir tres animales que estén en el Acuario Michin. Así de fácil. Sí, ¿por qué no? Hoy ando de fácil. ¿Y qué tiene? ¿Y qué tiene? No me critique. Usted nada más déjese llevar, ¿ok? Así que 22-66-47-80. Así que vámonos. Bueno, bueno. ¿Está sonando? Sí, está sonando, está sonando. Está sonando. 22-66-47-80. 22-21-23-45-99. Y dice...
14: Hola, hola, traviesa. Quiero boletos para ir al Acuario Michin con toda mi familia. Por favor, márcame, márcame, márcame.
0: Ok.
15: No, hola, traviesita. Buenos días. Quiero boletos para el Acuario Michin. Márcame, márcame, traviesita.
0: Bueno, perfecto. Márcame. Bueno, bueno. ¿Quién habla? ¿Quién?
16: Abril.
0: Abril. Lista, Abril, para concursar, Abril. Para los boletos del Acuario Michin, ¿me escuchas?
16: Sí.
0: Oye, dime tres animales del Acuario Michin.
16: Peces, tortuga. ¿Eh?
0: ¿El primero qué fue?
16: Peces.
0: Peces, ajá.
16: Tortuga.
0: Tortuga, ajá.
16: ¿Y
0: qué? Capibara. Ok, corazón, felicidades. Ya tienes tu boleto para el Acuario Michin. Oye, ¿me puedes mandar tu nombre completo, porfis? Órale, cuídate mucho, corazón. Bye. Bye. Adiós. Así que vámonos a través de la grupera 89.3. Vámonos al corte comercial. Regresamos con otras recargas. Recargas, recargas para ti en la hora ganadora. Volvemos.
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3: Traviesa, márcame. Quiero ganar la recarga, por favor. Quiero ganar la recarga, traviesa, por favor. Estamos en la hora ganadora.
4: ¡Vámonos!
5: Traviesa, traviesa, recárgame, por favor.
4: ¡Vámonos! El código para ganar esta recarga va a ser 222. Así de fácil ya, ¿no? 222, así que te recuerdo que el código es 222, ¿ok? Así que está bien fácil, bien fácil, bien fácil. Y dice, bueno, ¿sí está sonando? ¿Sí está sonando? Y según yo acá bien intenso, y luego ni está sonando. A ver, otra oportunidad, porque creo que no está sonando. 22-12-66-47-80-22-21-23-45-99. Así que vámonos, vámonos. ¿Está sonando? Sí, suena ya, suena ya. Así que te recuerdo, el código es 222-222-222. Así que ahí está. Ay, sí, está sonando. Ahora sí, dime rapidísimo el código. Dímelo. ¡Dímelo ahora!
6: Traviesa, traviesa, me regalas boletos para Acuario Michini para llevar a mi hijo de 6
4: ¿bueno?
6: años, por favor, por favor.
4: ¡Ok! ¿Te sabes ¿bueno? el código, travieso?
7: ¡222, traviesita!
4: ¡Sí! ¡Felicidades, corazón! ¡Ya tienes tu recarga telefónica! ¡Felicidades!
7: ¡Muchas gracias, traviesa!
4: ¡Gracias! Oye, corazón, ¿con quién tengo el gusto?
7: Con Abigail, siempre te escucho, la ganadora con la traviesa, la mejor.
4: Gracias, Abby, cuídate mucho, Abby, gracias por participar.
7: Gracias, excelente día, traviesita, cuídate.
4: Cuídate, corazón, bye bye.
7: Adiós.
4: Adiós, señores, con esto cerramos la hora ganadora. Vámonos, nos vamos con el échamelas. Y dice así. Oh,

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1: Se registra fuerte explosión en el municipio de Tepeaca. ¿Qué tal? Muy buenos días. Los saluda con mucho gusto Rafa Crespo para llevarle la información más relevante generada hasta este último momento. Protección Civil Estatal se encuentra en la colonia San Juan Negrete, en Tepeaca, tras el reporte de una explosión en un sitio de almacenamiento de pipas de gas. Autoridades piden evitar la zona. La Secretaría de Educación Pública evacuó el Centro Escolar General Miguel Negrete Novoa en Tepeaca tras un incendio en las inmediaciones. 1,753 estudiantes regresaron a casa y se prevé reanudar clases este viernes. Víctor Velázquez y Joel Wiki reciben un reconocimiento del Congreso del Estado de Puebla por la labor al frente de la institución cementera tras conquistar el campeonato del Clausura 2026 de la Liga MX. Decorado con flores y cuidadosamente preparado, luce el manifestador del baldaquino de la Catedral de Puebla, donde este jueves permanece expuesto el Santísimo Sacramento para la adoración de fieles durante la celebración del Corpus Christi. Se reporta la presunta explosión de una pipa en la colonia San Juan Negrete, en Tepeaca, esto detrás del Centro Escolar Miguel Negrete. Autoridades ya son alertadas y se encuentran en la zona atendiendo la situación. El atrio de la Catedral de Puebla se realizará la procesión con el Santísimo Sacramento en el marco de la celebración del Corpus Christi. El arzobispo de Puebla, Víctor Sánchez, señaló que la procesión realizada en el atrio de la Catedral tras la misa de Corpus Christi tiene como propósito pedir al Santísimo Sacramento que bendiga la ciudad.

0: y a las familias poblanas. El arzobispo de Puebla, Víctor Sánchez, recordó que la celebración de Corpus Christi, cuyo significado es cuerpo de Cristo, representa la presencia de Jesucristo bajo las especies del pan y el vino, considerados alimentos espirituales y fuente de vida para los creyentes. Estamos viviendo tiempos de definiciones, expresó la presidenta Claudia Sheinbaum al concluir la lectura de una carta de apoyo publicada por el expresidente Andrés Manuel López Obrador, en medio de las recientes presiones de Estados Unidos y los señalamientos contra funcionarios mexicanos. Un conductor perdió la vida tras un accidente registrado sobre la autopista México-Puebla a la altura del kilómetro 56. Autoridades se encuentran en el lugar realizando las diligencias correspondientes y atendiendo la emergencia. Decenas de fieles se congregaron en la Catedral de Puebla para participar en la celebración de Corpus Christi, una de las solemnidades más importantes del calendario litúrgico de la Iglesia Católica. Trabajadores de Stanley informaron que este jueves comenzaron a ser liquidados ante el presunto cierre de la planta ubicada sobre la lateral de la autopista México-Puebla. La SEP Puebla suspendió las clases presenciales este viernes 5 de junio en las sierras norte, nororiental y negra debido al temporal lluvioso. Más de 569 mil estudiantes de todos los niveles educativos recibirán actividades a distancia en 90 municipios de la entidad. Este fue el radar informativo de las 13 horas. No se despegue de los medios de difusión de 5 Radio Comunicación Efectiva. Le informó Rafa Crespo. Actualmente en la ciudad de Puebla hay una temperatura de 19 grados.
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16: La red de 5 radios se manifestó en contra del incremento al pasaje en el transporte público, destacando el mal servicio que ofrecen las distintas rutas, además de los accidentes que han causado recientemente. 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Esto nos comentó al respecto un miembro de la red.
17: Hola señores, buenos días. Nada más lo que están comentando de las unidades de transporte público. Nada más vayan con la ruta Angelópolis a ver las multas y las sanciones para los choferes. De verdad que es exagerado y es excesivo el abuso de llamarse dueño de la ruta.
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0: Pues bueno, aquí te cuento un... Sí, escucha bien, ¿eh? Porque ya estás pensando qué vas a hacer, qué vas a pedir. Espero que sí, porque la verdad nosotros ya andamos con toda la buena vibra. Y ya llegó la hora, y dice...
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0: Las 11:20 a través de la Grupera 89.3 y es la hora de pedir tu rola. Sí, ¿qué rola quieres? ¿Qué rola quieres en este momento?
2: Rebequita, buen día. El grupo que se formó en esos años fueron los Bukis.
0: ¡Vámonos! Ah, bueno, estábamos hablando el otro día.
3: Hola, Travi. ¿Me puedes complacer con la canción de El dueño de tu amor de jalado?
0: El dueño, gracias, de tu amor de jalado, claro que sí. Así que ahí está, la hora es las 11:21.
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0: Así que no se te haga un nudo en la panza cuando escuches es la rola que te gusta, dice.
5: Traviesa, ponte las puertas del infierno de los inquietos del norte.
0: En las puertas del infierno.
6: Hola, Travi. Pues el final de nuestra historia, ya que estamos en complacencias, por favor, saludos.
0: ¡Vámonos! 22-266-4780. Así que vámonos primero con las puertas del infierno y después nos vamos con la de gelado y después nos vamos con... ¿Cuál me pediste, corazón?
6: Hola, Travi. Pues el final de nuestra historia, ya que estamos en complacencias. Sí, por
0: el
6: favor,
0: final de nuestra
6: saludos.
0: Historia. Así que vámonos, y dice así.

Ahí estuvo, vámonos, llega la arrolladora con el final de nuestra historia a través de la Grupera 89.3. Así que, rolón, rolón, rolón, 11:28.

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0: Ya son las 11:37. Vámonos con más en Échamelas con la Traviesa a través de la Grupera 89.3. Oigan, pues vámonos con más. Pero ya saben que ahora en las compras también metemos ahí un temilla para platicar. Y es que en las notas que luego pasan en el mundo que tú dices, oye, esto no puede ser real. De verdad, hay veces que ustedes me van a decir cómo lo ven, si bien o mal. Te lo digo regresando a la canción, pero... ¡ay! No sé, es una línea muy delgada. No sé. ¿Tú le darías, así, literales, así, así lo dijeron, pensión alimenticia a una mascota? Bueno, ahorita te platico de qué se trata, porque esto es real. ¿De qué se trata? Más adelante te cuento. ¡Ay, oh, el chismecito está! Pero mira, sí, para dar sorbitos de café. ¿Y dice?
1: Buenos días, traviesa. Buenos días, traviesa. ¿Me puedes complacer, por favor, con la canción de Banda MS, Háblame de ti? Gracias, te lo agradezco mucho.
0: Háblame de ti, cuéntame. Y dice... cuando Banda MS era el fenómeno de las dos letras. Bueno, sigue siendo, pero... no sé, como que siento que ya se estancó. Vamos, Banda MS, tú puedes dar más. Venga, tú puedes dar más, tú puedes dar más. Vámonos, ya son las 11:39. No le cambies, mejor súbele.

0: Olvídame de ti. Ahí está, a través de la Grupera 89.3. Y ahora sí te va el chisme. Y es que fíjate que en Tabasco, un juzgado de lo familiar del municipio de Centro Tabasco emitió una resolución que ordena el pago de una pensión alimenticia para una mascota, luego de la separación de la pareja que cuidaba al perrillo, obviamente. Y este perrillo se llama Lucas y es un perro husky de 3 años. Y obviamente, pues, cuando se juntó la pareja, ¿no?, fue incluido dentro de la, del acuerdo de tener un perro, pero también estuvo incluido dentro de una demanda familiar promovida por la propietaria, es decir, por ella, ¿no? Entonces, la decisión, pues, obviamente fue porque tener un husky o un perro de ese gran tamaño, pues, obviamente cuesta mucho en la alimentación, atención veterinaria y otras necesidades del perro. Pues obviamente que pues dijeron, a ver, ok, ahora sí que literal la canción de Jesse Joy, ¿quién se queda con el perro?, funcionó en este caso. Entonces, esto ha generado pues bastante como polémica en redes sociales, porque dicen, ok, estás hablando del término pensión alimenticia, ¿no?, que estamos acostumbrados, obviamente, a que se utilice para un menor de edad, principalmente. Entonces, aquí fue de, oye, ¿cómo es que entra jurídicamente el que el perro pueda recibir una pensión alimenticia? Y es que se puso dentro de la demanda que son una familia multiespecie. Eso ya empieza a sonar raro también, ¿no? Entonces, pues obviamente la mujer explicó que, pues bueno, cómo era que ella estaba haciendo esto y por qué lo estaba haciendo, y que lo estaba haciendo porque, pues, obviamente se hizo de común acuerdo tener un perro, cosa que se me hace obviamente real, ¿no? Dos, que es para el bienestar, ¿no?, animal, y que no se desentienda de la responsabilidad del perro. Obviamente no es el mismo caso que un menor de edad, nada que ver, pero es de las primeras situaciones en el que se pone dentro de lo jurídico, pues el tema de la pensión alimenticia hacia una mascota. Ahora, sí entiendo el punto, no entiendo el punto. O sea, uno que se ha separado, ¿no? Ay, yo bien triste, ¿no? Te cuento que... Bueno, el caso es que es una historia muy larga, no les voy a dar contexto, pero yo me quedé con 3 perrillos, ¿no? Entonces, pues sí, al final, pues el que se queda con los perros ahora sí que es el que mantiene todo, ¿no? Entonces sí se vuelve de verdad, entre alimento, entre veterinario, entre todo eso, pues obviamente un gasto extra, porque es lo mismo que sea entre 2 a que sea ya para nada más para uno, ¿no? Ahora, ¿qué pasa? Obviamente hay gente que dice que estamos humanizando a los animales y eso también lo creo. Así que, ¿tú crees que está bien que ya se empiece a incluir este tipo de cosas ya en algo más legal? ¿O estamos exagerando? ¿Tú qué piensas? Ese es el punto de la plática de que Lucas es de los primeros perros en solicitar pensión alimenticia. Así que vámonos, 22-12-66-47-80-22-21-23-45-09. ¿Tú qué opinas? Lisa,
1: estamos en las complacencias. ¿Por qué no me complaces con otra llamada de hora ganadora? Y ahora sí me marcas.
0: Sí, ¿verdad? Sí, a veces siento que una hora nos queda cortito. Ah, no manches. ¿Y por acá?
2: Buenos días, Travisita. ¿Me puedes complacer con la de Regresando de Pequeños Musical?
0: Of course, my friend.
2: Puebla, vengo de Sinaloa. Compláceme, Travisita. Regresando de Pequeños Musical.
0: ¡Vámonos! Llega Pequeños Musical con Regresando cuando son las 11:45.
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14: Hey, Travi, buenos días. ¿Me puedes poner la canción de Los Recoditos? Que no le hago falta. Gracias, traviesita, y bonito día.
15: Gracias a ti, corazón.

0: Travisita hermosa, buenos días, aquí reportándome y trabajando todos los días. Un favor, ¿le pueden mandar unos saludos para mi sobrina Mayra Serrano y a su mamá Félix Cervantes y a mis vecinos de Bosques de Manzanilla que escuchan la grupera La Mera Mera?
1: Gracias, saludos por acá, ¿qué dice los Watts?
2: Hola, Travi hermosa, muy buenas tardes.
1: Hola.
2: ¿Puedes poner la de a la antigüita de calibre 50? Gracias, guapa.
1: Claro que sí.
2: Saludos para la abuela Meche, para mi mamá Migue, para la tía Mari, que se apure a acomodar la mercancía, para los compañeros del Chicharrón.
3: Está sentado.
2: Apúrese, tía Mari. Y para doña Mina.
1: Ahí están, gracias, saluditos. Papá. Dice por acá, atraviesa con respecto al tema. Dice, la verdad, ya a mí se me hace bien porque son responsabilidades que uno adquiere. Y la verdad, está bien. Pero es que no sé, sí. Yo también digo que está bien, pero ya mandarlo así como que cuánto se deben, cuánto le falta, cuánto es que tiene que dar cada uno. Ay, el perro. ¿Y con quién se queda el perro? Diría la canción de Jesse Joy.
4: Traviesa, ¿puedes poner, por favor, la canción de Ray Mix sola?
1: Acabo de poner el remix de La Cambio por Otra, ¿vale? Y déjame decirte que llegó el momento de darte la hora. Así que escucha bien esto porque llegó la hora también de cuidarte. Sí, hay que cuidarnos, señores, porque la verdad la vida solo es una. Y dice así.
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1: La hora es las 11:55. Llegó la hora de cuidarte, sí, por si me inflamo. ¡Uy! Así que vámonos, ya sabes, cuídate porque este tip de verdad que vale la pena que lo escuches.
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1: ¡Vámonos! Y dice, por acá más Watts. Saludos al mono este. ¡Ay, qué mono! ¡Vámonos, señores! Con esto cerramos las complacencias. Échamelas con la traviesa.
7: Buenas tardes. O buenos días todavía, traviesita. ¿Me podrías poner la canción del Jackie?
1: Ok, te la ponemos. 11:50.

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1: Explosión de 4 autotanques de gas LP en Tepeaca. ¿Qué tal? Muy buenas tardes. Los saluda con mucho gusto Rafa Crespo en este radar informativo de las 12 horas, en donde le llevamos la información más relevante generada hasta este último momento. Y es que el gobierno de Puebla activó un comando unificado tras la explosión de 4 autotanques de gas LP en Tepeaca. Como medida preventiva, fueron evacuadas alrededor de 2.000 personas de un hospital, escuelas y viviendas cercanas, mientras cuerpos de emergencia continúan las labores de control y enfriamiento. Un fuerte estruendo generó alarma en Tepeaca tras la presunta explosión de una pipa que transportaba combustible de procedencia ilícita en la colonia San Juan Negrete. El hecho movilizó a cuerpos de emergencia y derivó en evacuaciones preventivas mientras se realizan labores de atención y evaluación de riesgos. La globalización no solo es la globalización de tratados, sino también la globalización de causas, expresó la Premio Nobel de la Paz, Rigoberta Menchú, durante su ponencia en el último día del Smart City Expo Latam Congress 2026 en Puebla. Desde el estacionamiento de un hospital fue captada la columna de humo que emanaba del recinto que segundos después registró la explosión de un sitio de almacenamiento de pipas de gas en San Juan Negrete, esto en Tepeaca. El gobernador Alejandro Armenta inauguró el programa Fortaleza Puebla Turismo, una iniciativa enfocada en fortalecer el liderazgo y desarrollo de las mujeres poblanas. Además, destacó la participación de la Universidad Politécnica Metropolitana de Puebla en proyectos que impulsan su crecimiento profesional y económico. Fortaleza Turismo busca generar nuevas oportunidades para las mujeres poblanas mediante herramientas de capacitación orientadas al desarrollo económico y el fortalecimiento del liderazgo, destacó Edalí Moreno, presidenta del Consejo Coordinador de Mujeres Empresarias de Puebla. La Profepa rescató 111 ejemplares de fauna silvestre durante operativos realizados en Querétaro. Nuevos ángulos muestran la explosión en un sitio de almacenamiento de pipas de gas en la colonia San Juan Negrete, en Tepeaca, detrás del Centro Escolar Miguel Negrete. Autoridades mantienen presencia en la zona.

0: Protección Civil Estatal informa que continúa la atención de la explosión registrada en un sitio donde se almacenaban pipas de gas en San Juan Negrete, municipio de Tepeaca. Autoridades mantienen presencia en la zona y exhortan a la población a evitar el área mientras siguen los trabajos. Alumnos fueron evacuados y huyen de las inmediaciones tras la explosión de una pipa en la colonia San Juan Negrete. Las imágenes las puede ver en @lared5radio a través de X. La diputada Fedra Suriano Corrales planteó una reforma para que se anule en automático la elección en turno del municipio, distrito o estado en caso de homicidio doloso de un candidato. Este fue el radar informativo correspondiente de las 12 horas. Si quiere más actualizaciones sobre la explosión de Tepeaca, ya lo puede escuchar con nuestro compañero Marcos Bravo a través del 1120 de AM. En la consola, Duval Rubio. Le informó Rafa Crespo. Que tenga una excelente tarde.
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2: ¿Qué tal, amigos de La Grupera? Soy Silvia Nava, la traviesa, y andamos con toda la actitud a través de La Grupera 89.3, con toda la buena vibra, toda la energía. Así que vámonos a disfrutar, porque esto es La Grupera 89.3.
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0: 12 con 14 minutos a través de la Grupero 89.3. Así que vámonos, ¿quién es? Así que seguimos platicando de este temazo hoy, que es, ¿qué día es hoy? Jueves, ¿ah? Hoy es jueves, jueves de shot también, así que súper pendiente para que vayas diciendo qué shot quieres escuchar a través de la Grupero 89.3. Y bueno, dice por acá, ¡ay! Dice, traviesa, pásame el nombre del juez. Yo metí una demanda para mis hijos y dijeron que jamás, que nanáis. Dice que él y me la negaron. Y ahora el perro sigue, no, ma, que ayudo. Bueno, sí, la verdad que sí es un tema complicado. A eso es a lo que voy, por lo que genera pues bastante controversia. Porque dice, bueno, ya están pidiendo esto, pero pues hay temas con menores, ¿no?, que no han sido resueltos, ¿no? Dice por acá, traviesa, a ver si al menos esa sí paga, dice, la de mis hijos no me las pagan. Sí, no, ma, que yo, qué feo caso, de veras.
1: Traviesita, ponme una canción de Joaquín Sabina y nos dieron las 10, por favor.
0: No.
1: Estoy haciendo pues de la no. Comida.
0: Ninguna de las dos, God, puedo. Una ya se acabaron las complacencias, dos de Joaquín Sabina no puedo poner, que por cierto ya está muy grande el señor Joaquín Sabina. Pero bueno, le mandamos un beso y un abrazo, que le quede riquísima la comida, por favor. Dice, saludos, me puedes poner la canción de Amor Sin Final. Dice también por acá, otra vez ya puedes felicitar a mi hermana que está cumpliendo años, se llama Norma. Dice también por acá, otra vez ya puedes complacerme con la canción de Chuy Lizárraga, la de Dime Quién Es, por favor. Dice, buenos días, otra vez ya puedes poner Las Mañanitas para mi hijo que hoy cumple 4 años, se llama Isaac Adrián Morales Hernández. Y si podrías, dice, pues me regalas unos boletos para el acuario, mi chino. Ay, ya no tenemos acuario, mi chino, por el día de hoy. Pero bueno, pendientes, mañana la hora ganadora y Las Mañanitas para todos los que cumplan años el día de hoy. Muchísimas felicidades, que se la pasen muy bien, que sean muchos años más, primero Dios. Así que ahí van Las Mañanitas.

0: De verdad, a todos los que cumplen años el día de hoy, muchísimas, pero muchísimas felicidades. Y ahora sí, dime qué canción quieres escuchar en el shot. Así que vámonos al corte, volvemos con los primeros shots.
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17: Son las 12:23.

0: tu show de música. Así que ahí está, ya es momento de hacerlo, porque también la música te ayuda a relajarte y eso ayuda también a que ya no te duela la pancita. Y si te sigue doliendo la pancita, cuídala.
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0: Y mientras tanto, vámonos con música. A las 12:24 llega un rayo de sol. ¡Oh, oh, oh! ¡Banda McGay! Así que eso es ánimo. ¡Arriba! ¡Arriba!

0: ¿qué dice los Watts?
1: Travisita, con un short de tómbola y con zapatos de tacón, por favor, travisita.
0: Con zapatos de tacón, las mujeres se ven mejor. Y la verdad, sí. Así que vámonos con zapatos de tacón, pero ustedes como hombres no saben lo difícil que es andar todo el día con tacones. Y dice...

0: más shot, dime tu shot al 2212-664780.
1: El shot de María de Julián, gracias.
0: Da que va, vámonos con María de Julián. María, yo que no creía, te andabas haciendo la mula, pero ya sabías que eras mía. Uy, añísimos de esa rola. Y dice...
2: Me animé.

0: qué buena rola. Pídala luego en Complas completita, ándele.
1: ¿Qué tal, mi traviesita? Buenas tardes. ¿Me puedes mandar unos saludos para mi esposa Ale, para mi hijo Ángel, para mi hijo Santiago, para mi hijo Alberto, para mi hija Lupita, para mis hermanos José, Teresa, Delfino, Lázaro? Que te escuchamos aquí en la colonia Buenos Aires, al sur de la ciudad, mi traviesita. Y a ver si se puede con una rolita del grupo Firme y la banda arrolladora Limón. A ver si tienes la de Valió la Pena Equivocarme. Ya sabes, siempre escuchando a la mera mera, con usted la mejor de Puebla, de parte del Lobo.
0: ¡Vámonos!
1: Excelente día, mi traviesa.

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7: Para reportar que en la calle principal de San Pablo del Monte no tenemos energía eléctrica alrededor de las 6 de la mañana. Se escuchó una explosión y en este momento no hay energía todavía. Se reportó a la CFE.
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1: 12:41.
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1: Son las 12:46, 12:46, así que ahí está, 12:46, y es momento de seguir pidiendo los shots. 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
1: Y seguimos con más shots. Saludos, dice, para el amigo El Bimbo, El Chispita, El Estresaste, de su amigo El Chicles. Ahí están los saludos. Dice, por acá vamos, guas, cualquiera es en el shot.
3: Traviesita, traviesita, ponta la de Panteón Rococó, la carencia.
1: Ok, no va, pero la voy a poner porque se me antoja y me gusta. Solo por eso. La verdad es que aquí sí puro regional porque somos la grupera y eso de estar poniendo otras cosas. A mí no me late, pero la carencia se me hace que está top para hoy.

0: confesar que amo el ska. Y dice...
1: De pobre no tiene lugar.
0: Vámonos con más a través de la Grupera 89.3. Así que, ¿qué dicen los Watts?
2: Y sí, la comida me quedó exquisita. Ya estoy comiendo.
0: ¡Ay, qué rico, provechito! ¡Qué bueno que les quedó! ¡Deli, deli! Y por acá...
3: Hola, travesita, buenas tardes. A ver si hoy te da tiempo de ponerme shot de Gali Galeano. Las noches, las sagorías. Gracias, buena tarde.
0: ¡Ok! ¡Vámonos! Otra vez de la Grupera 89.3. Así que, ¡vámonos! Es que la tengo, pero no la tengo con Gali Galeano. La tengo con el señor Marco Antonio Solís. Es la que tengo. Y dice...

0: ¡Ay, ay, ay! ¡Cuánto dolor! ¡Ay, dolor! ¡Ya me volviste a dar!
1: Hola, Trevisita, buenos días. ¿Me podrías poner el shop de Salina Quintanilla, el chico del apartamento 512?
0: El chico del apartamento 512 es el que hace mi corazón saltar. ¡Uy! Dice...

0: casi me voy al corte comercial a través de la Grupera 89.3. Sí, dice.
1: Hola, hola, traviesita. ¿Me puedes mandar el shop de mi banda, El Mexicano, la de Ramito de Violetas? Estamos escuchando aquí por Bugambilia. Saluditos para el Chaparrín de parte de Betín. Buen día.
0: Y dice.

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que seas feliz, es lo que dice Ricardo Montaner y también Edén Muñoz. Así que con esto me despido. Muchas gracias, chiquititos. Primero Dios, si Dios nos lo permite, y tú también, escuchamos en punto de las 7. Sé muy feliz y recuerda, la vida hay que verle la otra vida. Eso es mucho, pero mucho más divertido. Te dejo en la compañía de Johnny. Así que vámonos, porque esto, pues obviamente, está dominando el cuadrante. Y no te pierdas pasar y cotorrear, ¿eh? Te esperamos 20 de junio en el Parque Intermunicipal de San Andrés Cholula. Entrada libre, los Askis. Va a estar también Patrulla 81. Va a estar Los Hijos del Pueblo. Van a estar Banda Los Primos. Va a estar Código Norte. Va a estar Dalia Sosa y su ritmo colombiano. Así que te esperamos allá. Se va a poner muchísimo, se va a poner buenísimo. Y muchísimas gracias. Bye bye, adiósín.

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1: 3 personas lesionadas tras explosión en Tepeaca, continúan labores en la zona. Son la 1:00 p.m. y estas son las noticias más importantes al momento. 3 personas resultaron lesionadas tras la explosión registrada este jueves en Tepeaca. De acuerdo con el gobernador Alejandro Armenta, los afectados fueron trasladados a un hospital para recibir atención médica, mientras continúan las labores de control, enfriamiento y evaluación de riesgos en el área del incidente.
2: Personas que tuvieron este incidente ya fueron trasladadas al Hospital Integral de Cajete de Tlaxcala, una persona en Tecamachalco. Son las personas que fueron trasladadas de la explosión. En un rato más, el secretario de Seguridad dará a conocer los detalles, porque fue hace un momento, hace unos minutos. Yo tengo datos aquí de 3 personas.
1: Por su parte, el titular de la Coordinación General de Protección Civil del Estado, Bernabé Santos López, informa sobre las acciones implementadas tras la explosión de pipas de gas registradas la mañana de este jueves en la colonia San Juan Negrete, en Tepeaca.
3: Sí, buenas tardes. Nos encontramos en la avenida Prolongación Cuauhtémoc, aquí en el municipio de Tepeaca. En este lugar, aproximadamente a las 09:53 de la mañana, se presentó una explosión de unas pipas que se encontraban resguardadas en este inmueble que podemos ver al fondo. Eran 5 cisternas, de las cuales 4 eran de 5,000, que ya se consumieron, y una de

0: 12.000, que ahorita todavía tiene gas, y qué es lo que está provocando ahorita la flama. De esta información se hizo el conocimiento a nuestro gobernador Alejandro Armenta y nos instruyó trasladarnos inmediato a este lugar. En estos momentos estamos trabajando de manera coordinada los tres órdenes de gobierno, como lo ha instruido nuestra presidenta, la doctora Claudia Sheinbaum, y nuestro gobernador Alejandro Armenta. Se encuentra aquí trabajando todo el personal bajo el sistema comando de incidentes, personal de la Secretaría de la Defensa Nacional, personal de la Secretaría de Marina, de la Guardia Nacional, de la Policía del Estado, bomberos del Estado, personal de Protección Civil del Estado, de la Fiscalía del Estado, Protección Civil del municipio de Tepeaca, así como personal de Seguridad Física de Pemex, el delegado de Gobernación. Nos encontramos atendiendo este incidente que se presentó de manera preliminar, y después de haber realizado una investigación y recorrido, no tenemos personas lesionadas ni fallecidas en este momento, solo daños estructurales menores que están a inmediaciones. Vamos a seguir trabajando hasta que este incendio sea totalmente liquidado y todo este lugar ya quede seguro. Muchas gracias.
1: Mi compañero Marcos Bravo ya se encuentra en el lugar de la explosión.
2: ¿Qué tal, auditor de las redes sociales de Cinco Radio? Comunicación efectiva. En este momento nos ubicamos en el municipio de Tepeaca, exactamente en Avenida Cuauhtémoc, porque en este sitio se originó una fuerte explosión de ductos de gas, y les voy a mostrar claramente cómo fue que se registró y también qué secuelas dejó, porque de acuerdo con testimonios, estas rocas que usted ve en estos momentos en su pantalla fue lo que originó la onda de la explosión. Ahí sí se encuentran cada una de las rocas de una barda que terminó derrumbada derivado a esta fuerte explosión. Y allá al fondo ustedes se pueden percatar que hay un portón color negro, y así fue como lo terminó dejando. Por supuesto, hay mucha tensión, hay mucho miedo entre los vecinos, porque ya han sido evacuados la mayoría de las personas que se encuentran en este sitio. Y es que hay que señalar que el gobierno de Puebla activó un comando unificado tras la explosión de 4 autotanques de gas LP aquí en el municipio de Tepeaca, donde se evacuaron aproximadamente 2.000 personas de un hospital, escuelas y viviendas aledañas como medida preventiva. En la zona ya laboran 25 elementos de esta coordinación, donde se encuentra Protección Civil Municipal y también elementos del Estado. Y hay que mencionar que se encuentran varias viviendas totalmente dañadas, por lo que en este momento se encuentra totalmente acordonado, donde usted puede observar que se encuentran elementos de rescate por parte de Pemex, y a su vez se encuentran paramédicos de Cruz Roja Mexicana y también policía estatal. En este momento sí se puede percibir mucho miedo. Se desconoce qué derivaría esta explosión. Sin embargo, la información continúa en proceso. Ustedes pueden observar que hay muchas personas aún a las afueras de sus viviendas. Pero así en este momento se está viviendo en el municipio de Tepeaca, después de una fuerte explosión que se originó alrededor de las 10 de la mañana.
1: Más información y detalles de esta explosión en Tepeaca en Red Ciudadana, en el 1120 de amplitud modulada y en las redes sociales de arroba la red 5 radio. En el radar le informa Girat Aguilar Miranda. Gracias.
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1: ¡Qué ole! Amigos de La Grupera, ¿cómo están? ¿Listos para darle con Toño, Lupe y Guadalupe? Aquí a través de la mera mera La Grupera 89.3. Johnny Rodríguez, el JR.

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1: ¿Cómo andamos? Buenas tardes, ya son la 1:11, empieza a reportarte 22-21-23-45-99 y 22-12-66-47-80. ¡Óyela!

0: Una de la tarde con 14 minutos. ¿Cómo andamos? Buenas tardes. Buenas tardes. Muy buenas tardes, amigos de la grupera, ¿cómo andamos? Saludos y bendiciones en este rico jueves. Ya huele, ya ruge, ya apesta fin de semana. Qué rico, la neta. Despedimos a la traviesa en esta rica tarde contigo a través de la grupera La Mera Mera. Me presento, a mí me dicen Johnny, el JR. Esto se va a descontrolar. Oye, comienza a reportarte. Recuerda, 22-21-23-45-99. Y además también tenemos el 22-12-66-47-80. Y además también síguenos en nuestras redes oficiales. Ahí nos encuentras como La Grupera La Mera Mera en el Facebook. Y estamos como arroba La Grupera 893. Ahí en el Instagram, en el TikTok y en La Espantosa X. Hoy es jueves, de si la grupera no fuera la grupera, ¿qué rola pedirías en punto de las 2 de la tarde? Y a las 3 viene la siempre imitada, jamás igualada, reflexión de colección. Y además también tenemos puritita complacencia, mera mera, porque a las 3 de la tarde nos arrancamos con el échamela. Esto se va a descontrolar. Esto se va a descontrolar. Ya nos arrancamos con la música después de la 1 de la tarde con este rolón. Son de vainilla, se llama Amor Artista. Además también en Montes de Durango se llama Si Tú Te Vas. Vámonos con este rolón. La neta es que está chido y aunque duela, dice la banda Cuisillos. La tribu romántica de México. Listo por acá, hola mi Johnny, ¿cómo andamos? Muy buenas tardes, reportándome. Ahí ponte la canción del Edo del Tiempo de Mariano Barba. Gracias, mi querido Julio. Un abrazo, mi hermano. La tenemos en cuenta para la complacencia mera mera. Óyela, ya son la 1:17.
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3: Ya son la 1:25.

que se viene con Tokio, se viene con Tokio. 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

0: 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Vámonos con música. Ya son una de la tarde con 32 minutotes. Ahí está la rola.
1: Mira nomás.
0: Mira nomás. Mira nomás. Mira nomás. Ahí está Naturalita. Una de la tarde con 32 minutos. Juntos y Jorge Celedón. Aquí a través de La Grupera, recuerda, soy Johnny, el JR, a las dos viene. Si La Grupera no fuera La Grupera, ¿qué rola pedirías? Muy buenas tardes, provecho. Óyela.

con 34 minutos. Oye, te recuerdo de nueva cuenta. Viene Pasar y Cotorrear, y esto es algo de lo que vas a escuchar ese día completamente en vivo y en directo. Oye, oye nomás. Una de la tarde con 34 minutos. Ellos son los hijos del pueblo, se llama La Fiesta. Esto por acá, Millones, ¿qué tal? ¿Cómo andamos? Saludos y bendiciones y buenas tardes, cole. Oye, la una con 34, somos la Grupera 89.3.

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2: Tarde con 42 minutos.

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3: La red de 5 radios se manifestó en contra del incremento al pasaje en el transporte público, destacando el mal servicio que ofrecen las distintas rutas, además de los accidentes que han causado recientemente. También hay que destacar que otro sector ha señalado que los conductores se ven obligados a conducir a exceso de velocidad debido a las altas multas que les imponen los administradores de las diversas rutas. Esto nos comentó al respecto un miembro de la red.
4: Hola señores, buenos días. Nada más lo que están comentando de las unidades de transporte público. Nada más vayan con la ruta Angelópolis a ver las multas y las sanciones para los choferes. De verdad que es exagerado y es excesivo el abuso de llamarse dueño de la ruta.
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1: Una de la tarde con 58 minutos.
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1: No se descartan víctimas fatales en la explosión de Tepeaca. Son las 2 de la tarde y estas son las noticias más importantes al momento. Autoridades continúan trabajando en la zona de la explosión e incendio en Tepeaca. Hasta el momento no se descarta la existencia de víctimas fatales, por lo que las labores de inspección comenzarán una vez que el fuego sea controlado y disminuya la temperatura en el lugar.
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1: En más información, la circulación permanece cerrada sobre la calle 5 de febrero en San Felipe Hueyotlipan debido a un operativo de cateo encabezado por la Fiscalía General de la República. Se recomienda a automovilistas tomar vías alternas mientras continúan las diligencias.
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1: En más información, la rectora de la UAB, Lilia Cedillo, recordó a los aspirantes al proceso de admisión las fechas claves de evaluación. Este 6 de junio se aplicará la prueba práctica y del 20 al 27 de junio se realizará la evaluación desde casa. En más información, la inteligencia artificial debe ser usada en beneficio de la humanidad y no solo para el beneficio de un grupo reducido o incluso para la destrucción de la humanidad, señaló en Puebla la Premio Nobel de la Paz Rigoberta Menchú durante su participación en la Smart City Expo Latam Puebla 2026. El detalle de estas y otras noticias en Red Ciudadana.

0: 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En el radar le informa Girat Aguilar Miranda. Gracias.
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0: Ya son las 2 de la tarde con 5 minutos. Empieza a reportarte, recuerda, y estamos en Si la grupera no fuera la grupera, ¿qué rola pedirías? Así que dime cuál sería ese rolón, porque hoy andamos con Toño López Guadalupe. Recuerda, son canciones que comúnmente no podemos poner aquí a través de la grupera La Mera Mera. Ya son las 2 de la tarde con 5 minutos. ¡Óyela!

Ya son las 2 de la tarde con 7 minutos. Empieza a reportarte. Recuerda, 22-21-23-45-99. Ya estamos en Si la Grupera No Fuera la Grupera. ¿Qué rola pedirías?

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1: Ya son las 2 de la tarde con 10 minutos.
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1: Ya son las 2 de la tarde con 10 minutos, amigos de La Grupera. Vámonos con Si La Grupera No Fuera La Grupera, ¿qué rola pedirías? Recuerda que son canciones que normalmente no podemos poner, como lo es de pop, de rock, de R&B, de música electrónica, etcétera. Porque luego me dice la banda, oye, ponte esta. Pero son canciones que sí podemos poner, así que esas rolas no entran en el programa. Hola, ¿qué tal? Vámonos con el mensaje 2221-234599. ¿Qué vale? Buenas tardes, ¿quién se reporta?
3: Buenas tardes.
1: Hola.
3: Si la grupera no fuera la grupera, yo pediría la canción del Lamento Boliviano de Enanitos Verdes.
1: Enanitos Verdes, perfecto, corazón, saludos. ¡Óyela!

0: Ahí está Marciano, los enanitos verdes se llaman Lamento Boliviano. ¿Qué onda?
1: ¿Qué onda, mi JR?
0: ¿Qué onda, carnal? ¿Cómo andamos?
1: Si me fuera la ropera, yo pedía la canción de In The End de Linkin Park.
0: ¡Oye!
1: ¡Saludos, carnal!
0: ¡Ya estás, carnal! ¡Qué buena rola, Chester Bennington! ¡Óyela!

Ya son las 2 de la tarde con 12 minutos. Estamos en Si la Grupera no fuera la Grupera, ¿qué rola pedirías? Dice por acá mi Johnny, ponte la canción, mi brother, la de Please Forgive Me de Bryan Adams. ¡Qué buena rola! ¡Óyela!

Ahí está mi Tony, tu rola, carnal. Y la propuesta musical de la tarde es un rolón que me salió ayer en la noche. Antes de irme a acostar y dije, sí, es cierto, ¿eh? Hasta el clima se presta. Él es Robbie Williams, se llama Feel.

canción, propuesta musical para esta tarde, Robbie Williams con Feel. Necesito sentir amor real. Ah, qué chulada de rola, la neta. Ya son las 2 de la tarde con 13 minutos. La rola se llama El perro, el gato y yo con Askit. Y los guardianes del amor, aquí a través de la grupera, la mera mera. Recuerda, estamos en Si la grupera no fuera la grupera, ¿qué rola pediría?

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0: Ya son las 2 de la tarde con 29 minutos. Amigos de La Grupera, seguimos en Si La Grupera No Fuera La Grupera, ¿qué rola pedirías? Hola, ¿qué tal? ¿Cómo andamos? Muy buena tarde. ¿Quién por acá se anda reportando?
1: Hola, hola. Hola, hola, Jenny. Buenas tardes.
0: ¿Qué onda?
1: Si La Grupera No Fuera La Grupera, yo pediría la de Thalía. No me acuerdo. Y si no me acuerdo, no pasó.
0: ¡Ah, canijo! ¡Órale, pues! Ahí está la rola. ¡Óyela!

0: ven, por eso dicen que no hay que tener memoria. Nada, nada, el que come callado come dos veces. ¿Qué vale?
1: Hola, guapo. Si la grupera no fuera la grupera, yo prefiero ser su amante de María José.
0: Tómala.
1: Escuchándola a todo volumen.
0: Ok, ahí está la rola. Óyela.

0: ¡Ay, qué cosas dicen! Oye, ahí está la canción de María José, se llama La Rola, Prefiero Ser Su Amante. ¿Qué vale?
1: Si la grupera no fuera la grupera, mi JR, yo pediría la de Razón.

una razón para empezar de nuevo. Y la razón eres tú. ¡Ay, qué bonito! Vámonos a recordar un rolón de un peliculón que se llama Armageddon. Ellos son Aerosmith, se llama I Don't Wanna Miss a Thing. En si la grupera no fuera la grupera, ¿qué?

con 32 minutos. Ahí está este rolón. Recuerda que andamos en Si la Grupera no fuera la Grupera, ¿qué rola pedirías? Vámonos con música. Las Rolas del Coyote se llama Te Dije. Te Dije. Te Dije. A las 3 de la tarde viene la reflexión de colección y además también Puritita Complacencia Mera Mera en el Échamela. ¡Óyela!

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0: Vámonos con la parte final de Si la Grupera no fuera la Grupera, ¿qué rola pedirías? Vámonos con esta parte final, así que recuerda, teléfono sonando en cabina con tu mensaje. ¿Qué ole?
1: Hola, hola, buenas tardes.
0: Hola.
1: Si la Grupera no fuera la Grupera, yo pediría Arrullo de Estrellas con Zoe.
0: Perfecto, mala rola. Igualmente, saludos y bendiciones y buenas tardes. Óyela.

0: Hitazo, se llama Arroyo de Estrellas. Hola, ¿qué tal? Buenas tardes. ¿Quién se reporta?
1: Si la grupera no fuera la grupera, me gustaría escuchar Paranoid de Black Sabbath.
0: ¡Perfecto! ¡Óyela!

0: Ahí está Ozzy Osbourne. ¿Qué tal con el Black Sabbath? Hola, hola.
1: Hola, guapo. Si la grupera no fuera la grupera, te diría, me gustan los mayores.
0: ¿En serio le gustan mayores? Hola.

está Mayores con Becky G. Y la recomendación musical para esta tarde, te voy a dejar este rolón con Whitney Houston. Se llama

Ahí está la propuesta musical de Whitney Houston, se llama I Have Nothing. Y con ese rolón llegamos al final de Si la Grupera No Fuera la Grupera, ¿qué rola pedirías? Te recuerdo que tenemos ahorita complacencia mera mera a las 3 de la tarde y además también viene la reflexión de colección. Óyela.

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1: Autoridades mantienen control tras explosión en Tepeaca. Las 3 de la tarde y estas son las noticias más importantes al momento. El coronel de Infantería, Bernabé López Santos, informó que autoridades estatales mantienen el monitoreo de afectaciones tras la explosión registrada en una bodega con pipas de gas LP en la colonia San Juan Negrete, en el municipio de Tepeaca. La situación se reporta bajo control.
2: Esta era una bodega de donde se resguardaban cisternas de gas. En el momento de la explosión, fueron 4 cisternas las que explotaron. Se encuentra trabajando aquí personal de Bomberos del Estado, la Coordinación General de Protección Civil del Estado, Protección Civil del municipio de Tepeaca, la Policía Estatal, así como personal del Ejército y de la Marina. También se encuentra personal de la Fiscalía. Aquí hay otra bodega donde ya se inspeccionó. En el interior también hay pipas con gas. Ya de este tema se va a encargar las autoridades correspondientes. Asimismo, se tuvo que realizar la evacuación del Hospital General de Tepeaca, de la Escuela Preparatoria 2 de Octubre, del Centro Escolar Miguel Negrete Novoa y viviendas aledañas.
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1: En más información, el gobernador Alejandro Armenta puso en marcha el programa Fortaleza Puebla Turismo, una estrategia que beneficiará a 400 mujeres de los sectores turístico, gastronómico, artesanal y de servicios para fortalecer su capacitación y desarrollo económico. En entrevista, el gobernador Alejandro Armenta reconoció el trabajo que realizan los poblanos Sergio Salomón, Rodrigo Abdala y Olivia Salomón desde el gobierno federal al destacar su aportación en beneficio de la ciudadanía. El detalle de estas y otras noticias, escúchelo en Red Ciudadana, en el 1120 de amplitud modulada y en las redes sociales de arroba la red 5 radio. En el radar le informa Girat Aguilar Miranda. Gracias.
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2: Ya son las 3 de la tarde con 5 minutos, nos arrancamos con el Échamela.

partir de hoy, tienes que grabarte algo en la cabeza. Y no darle vueltas y vueltas y vueltas. Olvida a quien ya te olvidó. Suéltalo. Deja de esperar mensajes que nunca llegarán. Deja de revisar conversaciones viejas y de aferrarte a alguien que ya eligió no quedarse. Tienes que olvidar a quien te olvidó tan fácil. Quémalo todo. Rómpelo todo. No guardes ni una sola palabra. Porque vas a conocer a alguien que se enamore de todas tus versiones. De tus días de luz y de tus días de tormenta. De tus ángeles, pero también de tus demonios. De tus risas escandalosas y de tus silenciosos pasados. De tus virtudes que brillan y de tus defectos que intentas esconder. Alguien que no solo te quiera cuando estás en tu mejor momento, sino que se quede y te mire con ternura incluso cuando te sientas roto, confundido o insoportable. Y cuando esa persona llegue, lo vas a sentir diferente. No será ese amor ansioso y lleno de dudas que tuviste antes. Será algo más calmado, más profundo, más seguro. Ahí entenderás por fin que no estabas pidiendo demasiado. Únicamente estabas pidiendo lo correcto, a la persona incorrecta. Y entonces, vas a sonreír con una paz que no habías sentido antes, al darte cuenta de que sí existía alguien capaz de amarte. Porque somos únicos, y siempre aparece alguien mejor para nosotros. Solamente tenías que dejar de correr detrás de quien ya se había ido, de quien no quería quedarse, de alguien que tomó su decisión, de alguien que prefirió hacer y no luchar por aquello que ya tenía. Decisiones que a veces no entendemos, que no compartimos, pero que tenemos que aprender a respetarlas. Así es la vida, así es el amor, así son ellas, así somos nosotros.

0: tarde con 14 minutos, amigos de La Grupera. Ahí está la rola, se llama Flores por Bonita, mi amor. ¿Cómo no? Y además también te recuerdo, si quieres la reflexión de colección, fírmela aquí a través del 22-21-23-45-99. Y también tenemos el 22-12-66-47-80. Dice por acá, hola, ¿qué tal? Buena tarde. Excelente reflexión, por favor, me la puedes compartir. Oye, y mándame saludos porque hoy es mi cumpleaños y nadie se acordó de mí. No me digas eso. Aquí en La Grupera nos acordamos de ti, mi hermano. Te mandamos un abrazote, bendiciones y felicidades. Hoy por ser tu cumpleaños, te venimos a cantar. Carnal, te mandamos un abrazote, muy buenas tardes, saludos y bendiciones. Toda la banda que me está escuchando, mándele saludos a mi brother. Bendiciones, que se la pase bonito. Vamos a hacerle su cumpleaños bonito, ¿no? La banda no se acuerda, pero nosotros sí nos acordamos como debe de ser, así que vamos a mandarle felicitaciones aquí a través del 22-21-23-45-99 o 22-12-66-47-80. Y vamos a decirle, brother, muchas felicidades para que hoy la pase chicles bomba, dijeran por ahí, se la pase increíble y sea un cumpleaños más que especial. ¿Te late? Mándame tu mensaje de voz y vamos a mandarle saludos y bendiciones porque dice que nadie se acordó. ¿Qué pasó? Levántate de mañana. Mira que ya amaneció. Ahí le mandamos saludos al brother. Buenas tardes.
1: Hola, mi JR. Buenas tardes. Por favor, ¿me puedes compartir la reflexión de colección?
0: Con mucho gusto, brother. Saludos.
2: Buenas tardes, JR. Sería esta nueva de mi
0: reflexión de colección. Claro que sí, carnal. Te mandamos también saludos y bendiciones y muy buenas tardes. Vámonos con música. Teléfono sonando en cabina si quieres la reflexión de colección. Aquí la tenemos a través del 22-21-23-45-99 y 22-12-66-47-80. ¡Qué ole!
3: Muy buenas tardes, JR.
0: Buenas tardes.
3: Escúchese con la canción Mitad y Mitad de Pesado.
0: Micha y Micha, ok. Pero antes tenemos este rolón que se llama Saco de Sal a las 3:17.

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8: Para reportar que en la calle principal de San Pablo del Monte no tenemos energía eléctrica alrededor de las 6 de la mañana. 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
1: 3 de la tarde con 29 minutos. Hola, hola.
2: ¿Qué onda, mi JR?
1: ¿Qué onda, carnal? ¿Qué rollo?
2: Oye, si la grupera no fuera la grupera, pediría la de Chop Suey de System of a Down.
1: No, pues ya pasó, carnal. Ya pasó ese programa. Ay, ahorita los monstruos, perdón, carnal. Y se pone la rola, mi brother. ¿La de quién es usted? Óyela.

0: la tarde con 32 minutos. Hola, ¿qué tal? ¿Cómo andamos? Buena tarde. ¿Quién se reporta?
1: ¿Qué hay? Pues ¿qué onda? Mira, muchas felicidades al carnalito, que se lo pase bien.
0: ¿Verdad que sí?
1: Ahí se lo manda el buen Víctor Reto.
0: Ya estás, carnal. Saludos y buenas tardes. Hola, hola.
2: Hola, buenas tardes. Buenas tardes.
0: Hola. Ah, ok, la reflexión de colección, con gusto.
3: Feliz, feliz cumpleaños.
0: Ahí está, felicidades.
3: No sé quién sea, pero que la pase muy bien. Feliz cumpleaños. Bye.
0: Bye bye, que le vaya excelente también al carnal. Feliz cumpleaños, hola, hola.
4: Yo pediría claridad de menudo. No, para ponernos a bailar.
0: Ahora para el domingo la ponemos, carnal, porque ya si la grupera no fuera la grupera, se fini. ¿Qué ole?
5: Hola, mi JR, muy hola, buenas tardes. Que tenga muy bonita y excelente tarde.
0: Igualmente, oye, gracias.
5: Compartir tu reflexión de colección, por favor.
0: Claro que sí.
5: Cuídate mucho y bendiciones.
0: Igualmente, gracias.
6: Hola, JR, buenas
0: hola.
6: Tardes.
0: Buenas tardes.
6: Muy bonita reflexión.
0: Gracias.
6: ¿Me la puedes compartir, por favor?
0: Con gusto.
6: Y ¿me puedes poner una canción?
0: ¿Cuál?
6: De Los Recoditos, la de Que No Le Hago Falta. Gracias y bonita tarde.
0: Igualmente, saludos y bendiciones y muy buenas tardes. Oye, recuerda, si quieres la reflexión de colección, pídemela 22-21-23-45-99. Y además también tenemos el 22-12-66-47-80. Vámonos con Los Recoditos, aquí a través de la grupera son...

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0: la tarde con 42 amigos de la grupera y andamos acá en el Échamelas. Y recuerda, el teléfono sonando en cabina 22-21-23-45-99 y 22-12-66-47-80. ¡Vámonos!
1: Vamos a bailar y pisar.
0: Vámonos con el mensaje. Recuerda, 22-21-23-45-99 y 22-12-66-47-80. ¡Hola, hola!
2: Buenas tardes, José.
0: ¿Qué onda? Buenas tardes.
2: Tu reflexión, por favor.
0: Claro que sí, con gusto.
3: Hola, buenas tardes.
0: Hola, buenas tardes.
3: ¿Me podrías complacer con la canción de Eres mi droga de Grupo Intocable, por favor? Es para Fernando, de una amiga muy especial.
0: Ok.
3: Estamos escuchando acá en el barrio de Tlaltepango, San Pablo de Monte, Tlaxcala.
0: Gracias.
3: Por favor. Y gracias.
0: Con gusto, saludos y buenas tardes. Ahí quedó la rolona de Intocable, como debe de ser. Hola, hola, muy buena tarde. ¿Quién se anda por acá reportando?
4: Hola, guapote.
0: ¿Qué onda?
4: Saludos.
0: ¿Cómo andamos?
4: Del 24 horas.
0: Gracias.
4: De parte de la güera. ¿Me puedes poner, por favor, la de Vivir mi vida de Mar Anthony? Gracias.
0: Ok, ahí está la rola. Vivir mi vida. Saludos por allá para toda la bandera del 24 horas. Óyela.

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1: 3 de la tarde con 54 minutos, amigos de la grupera, vámonos. Ya me voy, pórtense bonito, échenle muchas ganas. Nos escuchamos en punto de las 9 de la noche aquí a través de la grupera La Mera Mera. Recuerda que por la noche viene pasado, presente y además también tenemos échamelas para cerrarle con broche de oro. Comenzar también a echarle con Toño porque ya mañana es viernes. Pórtense bonito, ya mero llega la señora de la nieve. Mi querida Berbi llega a la cabina de la grupera La Mera Mera, así que mantente bien pendiente. Antes de irme, ¿qué vale? ¿Cómo andamos? ¿Quién se reporta?
2: Hola, buenas tardes, mi JR.
1: ¿Cómo?
2: Oye, ¿me podrías poner una canción, por favor?
1: Sí.
2: La de Tutti Exclusivo de la Arrolladora.
1: Arrolladora, ya estás, carnal. Saludos y buenas tardes. 3:55 minutos, soy Johnny el JR. Y en esta tarde, los aplausos son para ti. Gracias por acompañarme, muy buenas tardes, saludos y bendiciones. Coman rico. Pórtense bien, échenle muchas ganas y si se portan mal me invitan. 3:55, muy buena tarde, saludos. Hasta en la noche.

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1: Temporada mundialista representa una oportunidad para el comercio local. Muy buenas tardes, esta es la información más importante generada hasta este momento. El artesano del Parián, José Luis Muñoz, señaló que la afluencia turística durante temporadas mundialistas representa una oportunidad para el comercio local, ya que los extranjeros muestran gran interés y aprecio por la artesanía poblana.
2: La tradición latinoamericana de este importante encuentro es más simplexo, la tal Gómez, por supuesto a Pronus, Fabiola, Manuel, muchísimas gracias también por esta colaboración y por hacer posible una vez más que pueda ser el epicentro de la discusión de las ciudades del futuro a través de este importante congreso. Por supuesto a nuestra estimada Rigoberta Menchú, agradecerle no solo la plática que tuvo el día de hoy con nosotros en compartirnos sus ideas, experiencias, sino además queremos acompañar hasta el último minuto en esta clausura del evento. Lo agradecemos.
1: Acabamos de escuchar a Jaime Oropesa, secretario de Turismo de Puebla, quien destacó que el Smart City Expo Latam Congress ya se ha convertido en una tradición para la entidad y expresó su deseo de que el evento continúe realizándose en la capital poblana en futuras ediciones.
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1: Elementos de la Secretaría de Seguridad Ciudadana de Atlixco aseguraron a una mujer señalada por presuntamente intentar sustraer mercancía sin pagar de una tienda departamental ubicada en la zona centro del municipio. El clima en estos momentos es de 22 grados. Hasta aquí la información. Le invito a que no se despegue de Cinco Radio, comunicación efectiva. En la consola Martín Tapia, en el radar, le informó Mariana Meneses. Muy buenas tardes.
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2: 4 de la tarde con 15 minutos. ¿Qué? ¿A dónde vas, Johnny? ¿Qué? ¿Mandilón? ¿A dónde? ¿Qué? Mandilón a la vista, como. Ay, ¿ustedes creen que sea mandilón, mi Johnny? No creo. No creo. Ya se va Johnny a descansar, a disfrutar, a echarse unos taquitos de ojo, aunque sea, pero ya se lo va a echar. ¡Qué provechito precioso! Que el ratito regresa a las 9 de la noche, obviamente con toda la actitud. Yo soy Berby Martínez y yo te acompaño hasta las 7 en punto. Así que ya andamos ready, ya repórtate dónde andas, qué andas haciendo, qué se va a armar. Por fin, Tlaloc, llueve o no llueve, decídete, porque andamos con qué. Me pongo el suéter, me lo quito, me lo pongo. Ay, Dios mío, ya no sé qué está pasando con el día, pero bueno, hay que disfrutarlo bastante. Ya sabes, repórtate al 2212-664780, manda tus saludos, salúdame, bebé. Pues no comimos juntos, no comimos juntos, yo nada más digo. Oye, vámonos a la pausa. Regreso con más porque tenemos dinámica para el día de hoy, así que más adelante te la digo. Son las 4:16, maneja con cuidado.
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2: Ya son las 4:29.

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1: 4:34. 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

0: junio. ¿Van a ir o qué rollo? O les pegan agruras, ¿no va? Allá nos vemos. Va a estar buenísimo. Patrulla 81 también va a estar. Nos van a poner a bailar. No, una cosa bárbara.
1: Hola, ternurita, cosita preciosa.
0: ¿Qué onda, bebé?
1: Un saludito para todos los que estamos escuchando.
0: Eso de precioso, un beso. ¿Qué andan haciendo? ¿Qué
2: hermana
0: rollo? Mande, hermana. ¿Qué pasa, hermana?
2: El JR ya se va a venir a la casa. Ah, ya lo estoy esperando aquí con una sopita de pasta, arrocito, unos frijolitos y unas costillitas en salsa de chipotle. Aquí lo estoy esperando el JR. Saludos, hermosa.
0: Ay, que lo viera. O sea, que ya anda ya contigo, hermana, comiendo pasta y todo. Ah, no, pues GPI, ¿eh? O sea, GPI... Todo el mundo ni me gusta la pasta, gracias. No, hombre, pues mira, hermana, provechito. Date, bebé, date tu taco de ojo. Órale, aprovechele. Oiga, vámonos a la pausa, regreso contigo. Ya sabes, 20 de junio nos vemos allá en el Parque Intermunicipal de San Andrés Cholula. A las 2 de la tarde, entrada libre. Allá nos vemos.
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12: La red de 5 radios se manifestó en contra del incremento al pasaje en el transporte público, destacando el mal servicio que ofrecen las distintas rutas, además de los accidentes que han causado recientemente. También hay que destacar que otro sector ha señalado que los conductores se ven obligados a conducir a exceso de velocidad debido a las altas multas que les imponen los administradores de las diversas rutas. Esto nos comentó al respecto un miembro de la red.
13: Hola, señores, buenos días. Nada más lo que están comentando de las unidades de transporte público. Nada más vayan a la ruta Angelópolis a ver las multas y las sanciones para los choferes. De verdad que es exagerado y es excesivo el abuso de llamarse dueño de la ruta.
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3: 8 minutos y las 5 de la tarde. Ya tan rápido. Échale, échale. Dice saludos para toda la banda bochera de la nada de 5 de parte del George. Salud, mi George. Salud, mi Aguasteca. Que tengas excelente tarde. Oye, pues nada, recuerda que este próximo 20 de junio nos vemos en el Parque Intermunicipal de San Andrés Cholula. Porque bebecito. Nos vamos a poner a bailar. Patrulla 81.
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3: Mira, fíjate muy bien, prepárate para una tarde espectacular, llena de música, sabor, diversión, sábado 20 de junio, a partir de las 2 de la tarde, en el Parque Intermunicipal de San Andrés Cholula. No, estará Patrulla 81.

0: aquí. Estará Código Norte también, hombre. La neta es que van también, van a estar Banda Primos. No, una cosa bárbara, hermosura. Prepárate, 20 de junio, nos vemos a las 2 de la tarde. También estará Dalia Sosa y su ritmo colombiano, Código Norte. Y también, obvio, para llegar a poner todo el ambiente mero mero, Askis. Oye, no te lo puedes perder. Allá nos vemos a las 2 en punto. No faltes, bebé. Vámonos a la pausa, no te muevas.
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10: 2 minutos y las 5 de la tarde, ya tan rápido, hermosura. Oye, ya sabes con quién vas a ir a pasar y cotorrear. Ya sabes con quién vas. Menciónalo a través de audio, invítalo de una. Vámonos con Jerry Coronel y Saúl el Jaguar.

0: Puebla señalan mayor afluencia turística en este marco mundialista. ¿Qué tal? ¿Cómo le va? Muy buenas tardes. Sea bienvenido al informativo Radar correspondiente a las 17 horas, donde le damos a conocer que el artesano de El Parián, José Luis Muñoz, señaló que la afluencia turística durante temporadas mundialistas representa una oportunidad para el comercio local, ya que los extranjeros muestran gran interés y aprecio por la artesanía poblana. En la información internacional le presentamos que la NASA envió rumbo al Centro Espacial Kennedy los últimos 8 segmentos de los propulsores del cohete SLS que será utilizado en la misión Artemis 3. Estas piezas formarán los 2 impulsores sólidos que ayudarán a llevar a astronautas de regreso a la Luna. La titular de la Secretaría de Mujeres, Yadira Lira Navarro, encabezó la firma de un convenio con municipios poblanos para reforzar la prevención y atención de la violencia digital, estrategia que contempla la creación de un centro de atención multicanal y un laboratorio de evidencia para la justicia digital. Desde Tepeaca, el gobernador Alejandro Armenta, coordinador de las acciones y atención de seguridad tras la expulsión registrada, verifica que todo esté en orden. De acuerdo con el reporte preliminar de las autoridades, hasta el momento no se registran personas lesionadas. Socorro Juárez Bravo, supervisora de educación especial de la zona 09 en Atlixco, informó que más de 1,000 docentes de la sección 23 participan en los 30 Juegos Magisteriales Deportivos y Culturales de Educación Especial en distintas disciplinas. Como parte de las acciones de prevención dirigidas a estudiantes, la Policía Estatal participó con binomios caninos especializados en detección de narcóticos durante una plática en el Colegio de Bachilleres de Tlaxcala enfocada a la prevención de conductas de riesgo. El clima hasta estos momentos es de 24 grados centígrados. 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En los controles, Martín Tapia. Para Radar informó Max López. Excelente tarde.
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0: 7:30. Oye, mira nada más. Todo su tiempo, hermosura. Todo su tiempo. No te depresiones. Inhalamos, exhalamos. Oye, mandamos un fuerte abrazo a todos los que nos están escuchando en esta tarde. Ya sabes que nosotros nos estamos preparando para vivir una tarde fenomenal este próximo 20 de junio. Una cosa bárbara. Música, sabor, diversión. Hombre, bebé, todo en un mismo lugar. ¿Qué más pides, pues? ¿Qué más pides? No, hombre, allá nos vemos el próximo 20 de junio. No hagas planes, no hagas nada. Lánzate directo al Parque Internacional de San Andrés, Cholula. Allá nos vemos. Internacional, Parque Intermunicipal, yo, internacional. Sí, claro, porque somos de Cholula para todo el mundo. Claro, bebé. No, en el Parque Intermunicipal de San Andrés, Cholula. Allá nos vemos a las 2 de la tarde. Mira, la entrada es gratis, nada de que, ay, pero es que no tengo boleto, pero es que no tengo dinero. Cálmate, cálmate. Allá nos vemos. La entrada es totalmente libre, es gratis. Llega con quien tú quieras. Y real es para que a partir de las 2 de la tarde la pasemos fenomenal, la pasemos bomba. Recuerda que dentro de todos nuestros invitados, la neta, es que va a estar buenísimo. Mira, va a estar nada más y nada menos que Dalia Sosa y su ritmo colombiano, que eso está padrísimo, la neta. Tienen un sabor único. Esta mujer tiene una voz impresionante. Te va a poner a bailar sí o sí desde el primer momento. Pero también estará nada más y nada menos que Código Norte. No manches.
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0: Nos van a poner a bailar al ritmo muy norteño. Al ritmo norteño. Pero, hombre, ¿sabes quién? ¿Sabes quién también estará con nosotros? Nada más y nada menos.

tuba, de la banda. No, no, no, no. O sea, la neta va a estar buenísimo, ¿eh? Va a haber para todos los gustos, como siempre, para ponernos a bailar como debe de ser. Entonces, te esperamos este próximo 20 de junio a partir de las 2 de la tarde. No te lo puedes perder. Claro que no podía faltar.

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1: Paren todo porque vamos a escuchar un señor rolón. Los Guardianes del Amor, bebé, aquí en La Grupera. Son las 5:30.

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13: 5 de la tarde con 43 minutos, señores. Vámonos con nueva música, nuevas canciones que llegan aquí a la Grupera 89.3, porque aquí las escuchas primero. Y estos son nada más y nada menos que de Junior Clan. Se llama Perlas del Sureste. Ay, ay, ay, ritmo. Ya son las 5:44.

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1: Mira nada más, qué saborzazo, señores. Oigan, 13 minutos y las 6 en punto. Ellos son la original. Se llama Aquí Es. No hay más. Aquí Es, hermoso. Que tengas excelente tarde. ¿Llueve o no llueve? ¿Qué pasa en las calles de Puebla? Cuéntamelo a través de audio.

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8: Los Cuatro Fantásticos, saludos.
9: 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Se escuchó una explosión y en este momento no hay energía todavía. Se reportó a la CFE.
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14: 6 minutos y las 6 de la tarde.

rolón de Master Cumbia a través de la Grupo 89.3. Mira, bye, bye. Cualquier cosa, bye, bye. Vámonos con otro estreno del día. Esto se llama Corazón Sin Cara. Ay, qué bonita canción, oye. Que tengas excelente tarde.